0: Un tip, mételos en el freezer. No los guardes, a no ser que los consumas.
1: No. El día que no venga es que morí de botulismo, porque claro, soy un desastre en la administración de mis viandas, saben que como a viandas.
0: Claro.
1: Sí.
0: No, pero hay que meterlas en el freezer, salvo que las vayas a consumir dentro de las 24 horas.
1: Ah, ¿tanto?
0: Si no, sí. Si no, en el freezer y después las bajás, en el último estante de la heladera.
1: Es la de más enfría, ¿no? ¿El de abajo?
0: No, el de abajo es para descongelar. El de abajo es donde
1: menos... algo está pasando con la mía que congela
0: donde
1: abajo.
0: Donde están las frutas y las verduras, claro, es donde menos se enfría.
1: Porque tiene un cajoncito.
0: Porque tiene un cajoncito.
1: Pero yo tenía la idea de que arriba de todo la heladera, donde va la manteca, viste que acá cada cosa va en su lugar, ¿no es cierto?
0: Sí.
1: Donde va la manteca, enfriaba más.
2: Buen día, Nico Jacob. Por supuesto, arriba enfría más.
1: Claro. Entonces la mía anda mal.
0: Y hay que hacerla ver.
1: No, pero
0: o por ahí tenés algo
1: para como que... yo administro, está mejor, porque al fin y al cabo congela todas las viandas que yo pongo abajo, le hace hielitos, y es lo que me mantiene vivo.
2: Escúchame.
1: Claro.
0: Perfecto.
2: Lo del freezer es una muy buena recomendación, la de Fer, como seguramente las viandas que te debe hacer tu madre para mimarte. Ahora,
1: depende
2: qué frices, porque, por ejemplo, la papa no se frisa.
0: Ay, no, claro, la lechuga tampoco.
1: Eso es lo que ustedes creen.
2: El huevo tampoco.
1: No, eso es lo que ustedes creen.
2: No, queda todo duro.
1: Ah, pero yo como todo así después.
0: Ahora, me gustó cuando, gustó cuando le dijiste las viandas que te prepara tu mamá y él como que
1: No, mi vieja me hace.
2: Te mima tu mamá.
1: Traigo lo que sobra del aceite del domingo, le decimos con mi hermana y viste y deja una cosa en cada departamento. Te hace esto que haces tan rico. Las viandas me las hace una chica que es la que me hace de comer.
0: Okay, claro.
1: Digamos. Que, viste esto de la nutricionista y todo.
2: Sí, sí, sí, en eso estamos.
1: Pero bueno, no importa, el punto es que es eso.
0: Bien, vamos a tener por delante una semana con lindas temperaturas. Pero a ver.
1: Ya puse.
0: Claro, hay un pero.
2: ¿A qué costo?
0: Hoy, claro, ¿a qué costo? En estos momentos tenemos 14 grados 6 décimas de temperatura con una máxima de 19 grados, que es altísima, divina. Pero bueno, por otro lado vamos a tener lluvias y chaparrones para la tarde-noche. Así que
1: hoy.
0: Sí, hoy. Oh. Hoy. Uy. A la tarde hoy, lluvias aisladas, a la noche chaparrones. Pero yo te lo cambio por un 20 grados.
1: Sí, no, bueno, no sé, si usted dice ya vino de botas, este ahí vino de botas.
0: Claro.
1: Cuando Cambursano vino de botas,
0: sí.
1: No sabemos acá la relación de causalidad, ¿no es cierto? Si es que trae botas porque va a llover o va a llover porque trae botas.
0: O porque no tenía otro calzado.
2: Claro, encontró las botas por ahí, se las puso y la pegó.
0: Claro.
1: ¿Vos pensás que... parece Cambursano un tipo que al levantar prepara lo que se va a poner?
2: No, agarra algo en cuenta.
0: Es nuestro adolescente. Es el adolescente del grupo.
2: Y viene hablando. Sí. Mientras camina ya viene hablando, haciendo
1: es
2: su
1: verdad,
2: programa
1: claro,
2: paralelo. ¿No?
0: Se fija a ver qué es lo que tiene limpio.
1: Claro,
0: es así. Y cuando se quedó con todo sucio dice, uy, bueno.
1: Sí, sí. Esa es la imagen. Pero que da. Dice que no, acá se pone con un lado. ¿Vos quedás esa imagen, Cambur? ¿Eh?
2: Sí.
0: Qué prejuiciosos que son.
1: No,
2: sí. No, sí. Es lo que él transmite.
1: Es un arte. Trabajamos de interpretar el alma humana nosotros.
0: Claro.
1: ¿No?
0: Sí.
1: Ah, pero claro.
0: Y el
1: tenemos
0: corporal.
1: Un problema con el objeto.
2: Ahí viene, se acaba de
1: tenemos
2: levantar.
1: Un problema
2: tengo miedo.
1: Con el objeto, Cambursano. Bueno. Escúchenme. ¿Invitamos a los oyentes? ¿Lo digo?
0: Sí, antes invito. A través del 1138707485 nos quedamos hasta las 10 con Nico Jacoy, que ahora nos tiene que decir algo.
1: ¿Qué hay que saber hoy? Lunes 27 de julio a esta hora. El presidente Javier Milei reafirmó su política de reducir progresivamente las retenciones, lo dijo durante su exposición ante la sociedad rural, y remarcó que el campo será el protagonista del cambio en el país en las próximas décadas. El presidente destacó la eliminación de las retenciones en los lácteos, las carnes transformadas, los productos porcinos y en varias categorías de carne bovina. En ese sentido dijo que el crecimiento de otras actividades como la energética y la minería permitirán llevar las retenciones del campo a cero. Llega al país la directora gerente del Fondo Monetario Internacional. El presidente Javier Milei recibirá hoy en la Casa Rosada a Cristalina Georgieva, quien recibió la invitación del propio primer mandatario. La agenda de Georgieva también incluye reuniones con miembros del Gabinete Económico y una visita al yacimiento de Vaca Muerta. Avanza la causa por la muerte de una niña en Villa Gesell. Nuevas pericias complican la situación procesal de la madre, esto tras confirmarse el fallecimiento de la nena por asfixia. La investigación analiza testimonios del entorno familiar para determinar si existió una conducta intencional. Los profesionales también realizan peritajes psicológicos a la pareja para profundizar las actuaciones. Encontraron el cuerpo del último pescador desaparecido en el Río de la Plata y terminó la búsqueda. Es Damián Giubu, que fue reconocido por su hermana tras ser encontrado en la costa de Magdalena. El hallazgo puso fin a una búsqueda que se extendió durante 6 semanas. Ahora la investigación judicial se concentra en establecer qué ocurrió con la embarcación en la que navegaba el grupo de 5 amigos. Ya son más de 300.000 los evacuados en Francia y España por el avance de los incendios forestales en Europa Occidental. Los servicios de extinción de ambos países continúan combatiendo las llamas. El fuego arrasó más de 150.000 hectáreas en territorio español y cerca de 100.000 en el suroeste francés, con al menos 2 muertos en España y 2 bomberos franceses fallecidos también esta semana. Alejandra Gallo, muy buen día, bienvenida, ¿cómo le va?
2: Pero muy bien, buen día, buen comienzo de semana. Hoy una semana, comienza una semana en materia económica al rojo vivo.
1: Al rojo vivo.
2: Por sí, la visita de Cristalina Georgieva, la titular del Fondo Monetario Internacional. Es una visita, digamos, muy importante desde lo político, no solo desde lo económico, sí. Porque no hubo muchos casos en los que una titular o un titular del organismo internacional de crédito más importante del mundo visitara la Argentina. Hay que remontarse a Christine Lagarde, la titular anterior del Fondo Monetario Internacional y la cumbre del G20 que se realizó.
1: Freddy Krueger vino varias veces también.
2: Sí, sí, sí. Pero pasaron un montón de años.
1: Krueger se llamaba,
2: claro,
1: ¿no?
2: Lo mataste.
1: Sí, sí, sí.
2: Lo dejé pasar, sí.
1: Está bien
2: la aclaración. Sí. El hombre de las tasas de interés. Bueno, a ver, vamos a estar hablando de eso. Visita Vaca Muerta mañana, que habíamos anticipado aquí en primer round en Radio Nacional. Vamos a estar contándote todos los detalles de los preparativos en el Ministerio de Economía.
1: Ajá.
2: Para la conferencia de prensa que en alguno de estos días va a estar dando Cristalina Georgieva. Ayer se lo vio siguiendo los detalles al ministro Luis Toto Caputo, entre que se iba del palco de la rural y entraba en la agenda económica, coordinando todas esas cosas, de lo que dejó la rural también te voy a estar hablando, y por supuesto, de una dicotomía, Nico, vamos a traer dos fotos. El presidente Milei con el candidato Bolsonaro, en Brasil, estuvo este fin de semana.
1: Así
2: y
1: es.
2: Una foto que se remonta años atrás, porque algunos hablan sobre esta foto actual, pero hay un correlato anterior. Uh-huh. ¿Te acuerdas de Sergio Massa con Lula da Silva?
1: Sí.
2: De eso en un rato también.
1: Efectivamente.
2: Vamos a
1: efectivamente, acabar. Porque de aquellos, ¿cómo es que dicen? Polvos, estos barros, ¿no?
2: ¿Es exacto? Sí.
1: Claro, las cosas tienen un principio, o sea, un recorte de la realidad antojadizo como el que se está proponiendo, bueno, nos deja sin poder entender la dinámica de lo que está pasando, ¿no? Así que después hacemos una interpretación ahí global. Andrea China Valdivieso, muy buen día, bienvenida, ¿cómo le va?
3: Buen día, Nico, equipo, a todos los oyentes, muy bien, ya recuperada.
2: La China habla, vamos.
1: Sí, sí, sí. Tiene voz.
2: Casi.
3: Volvió la voz. Sí, hay un
2: deje.
3: Un 5% que falta, pero ya está. Por lo menos se me escucha.
1: Sí, se escucha bien.
3: Mucha información y 2 policiales importantes en el fin de semana, preocupantes también, más allá de la buena noticia del hallazgo de la joven Y, esta menor de 17 años que había sido reportada desaparecida en Curuzucuatiá, en provincia de Corrientes, hallada en Paso de los Libres, una alerta Sofía que tuvo que activarse por parte del Ministerio de Seguridad de la Nación porque había riesgo claro para su vida y su integridad. ¿Por qué? Porque la investigación tendió con el correr de las horas a conocer que se la estaba trasladando de forma ilegal y privada de su libertad hacia Brasil. Hay dos camioneros detenidos en este marco, uno de ellos, quien había sido su pareja o con quien ella había salido las últimas semanas, un hombre de 37 años, 20 años mayor que ella, aún siendo menor de edad. Insisto, dos detenidos son camioneros y estuvo por lo menos en el último camión 24 horas privada de su libertad, encerrada en la caja de ese camión. Realmente preocupante. Otra vez Corrientes, uno de los camioneros es oriundo de Misiones y justamente fue hallada en Paso de los Libres, que es una ciudad fronteriza. Eso por un lado, insisto, sana y salva, pudieron hallarla, ella pudo comunicarse con su madre en el medio de este traslado ilegal. ¿Y cuáles son los fines, no?, de este secuestro, con fines de qué, de trata, explotación laboral, de qué estamos hablando.
1: Es una que es sana y salva, no sabemos los que no.
3: Hay decenas de mujeres desaparecidas hoy. Si querés colaborar, puedes hacerlo en Desaparecidas Argentina en X. Ahí podés colaborar con las búsquedas de todas las mujeres reportadas desaparecidas, mayormente en el norte de nuestro país, Corrientes, Chaco, Jujuy, también con muchas mujeres reportadas desaparecidas, por lo general muy jóvenes. Por otro lado, la preocupación en La Plata, un hombre que en el medio de la noche sale a disparar con un arma de fuego a tres casas, por lo menos, en donde vivían tres mujeres solas, al grito de justicia, las voy a matar a todas. La investigación detrás está si había sido denunciado este hombre por algún tipo de violencia de género y en qué situación, ¿no?, psíquica es que sale a hacer esto, por lo menos 30 disparos en las afueras de La Plata. Vamos a estar inhalando un poco ahí qué es lo que pasa con este hombre que finalmente fue detenido, y además lo que decíamos en los títulos, y tremendo, este caso que tremendo preocupa realmente. ¿Por qué? Porque no hay una atención clara a diagnóstico que tuvo la mujer que está sospechada de matar por tercera vez a una de sus hijas, que es el síndrome de Munchausen, y que no Munchausen por poder, ¿sí? Básicamente lo que pasa con, por lo general, este síndrome que afecta a mujeres es que por poder, por lograr la atención médica, por lograr la atención de su familia, enferman a sus propios hijos hasta llegar
1: al punto de la muerte. Busquemos a alguien que nos pueda hablar, aunque sea en abstracto, si es que no se puede terminar de vincular con el hecho todavía, sobre esta, bueno, es un síndrome.
3: Hay un diagnóstico,
1: ¿no?,
3: previo, y por eso las fallas de la justicia.
1: Sí, alguien que desde la psicología, ¿sí?,
3: de que fue absuelta, ¿no?, porque esta mujer había sido procesada.
2: Claro, ¿de qué va este síndrome?
1: ¿De qué va el síndrome? Absolutamente.
3: Es muy interesante de ingresar, porque no la hace inimputable.
1: ¿Sí? No, claro que no.
3: Porque es consciente de sus actos.
1: Claro que no.
3: No hay condiciones de inimputabilidad, pero bueno, una menor más, una tercera bebé, dos hechos en Mar del Plata y este hecho en Villa Gesell. Ella se muda después de ser absuelta, con su, forma otra pareja, tiene otros dos hijos, a ella le fueron apartados hijos tras ese proceso judicial, que fueron dados en adopción, pero tenemos una bebé de casi tres años que fallece por asfixia. Tremendo. Y la investigación que avanza.
1: Tremendo, síndrome de Munchausen por poderes, efectivamente. Después nos metemos en tema, Chinita. Rodrigo Ruiz, muy buen día, bienvenido, ¿cómo le va?
4: Buen día, Nico, para vos, para todos. Bueno, volvió el fútbol argentino con una imagen que se repitió en todos los estadios, que es el reconocimiento a la selección argentina, una bandera en la mitad de cancha y todos los jugadores junto a los árbitros aplaudiendo, muy agradeciéndole bien, todo el público. Y por supuesto con algunas cuestiones que tienen que ver con los dos equipos más grandes del fútbol argentino, River y Boca, y repitiendo algunos errores del pasado, ¿no?
1: Por ejemplo, si un extranjero, ¿qué quiere decir usted?
4: Si un extranjero viene acá
1: la pausa del mundial
4: y dice, ¿cómo Barraca le va a ganar a River en el estadio de River? Y le puede ganar. ¿Y cómo Riestra le puede meter tres goles a Boca? Le metió tres goles a Boca.
1: ¿Sí? ¿Cómo quedó lo de Riestra entonces?
4: Le ganó 3-0 a Boca ayer.
1: Ah, viste, 3-0, tal cual. Venía discutiendo porque hicieron 1-0. No, digo, le metió tiempo, la de Arregui entonces.
4: Le metió tres goles en el primer tiempo. O sea,
1: por eso.
4: Bueno, cosas que se dan a menudo en el fútbol argentino. Y bueno, pasan, por supuesto. Para un extranjero
1: pasa que uno puede perdió, causar... ahí empezaba a comer las cosas para su conveniencia, ayúdame.
2: Uno
1: no es lo mismo perder en tu casa que en la casa de Riestra.
4: No, está bien, el Barça hace más fuerte en su estadio.
1: Un poquito menos doloroso.
0: Pero uno fue 1-0 y el otro 3-0.
2: No importa.
1: Pero eso no estamos hablando, estamos hablando de lugares. Usted me confunde la ratio dividida.
4: Para River fue como perder 3-0 de local con Barraca.
1: Es verdad, eso es verdad.
4: Y más con el debut de Otamendi, por ejemplo, que volvía de la selección y debutaba como capitán, exactamente. Así que bueno, esta fue una...
0: Pero pará, hubo otros partidos.
1: No, y además jugamos... Y
4: si me dejan terminar, tengo que explayarme.
0: El más importante.
4: Claro, ganaron los equipos de Avellaneda, eso iba a decir, Racing, Independiente. Bueno, perdió San Lorenzo. Ganó el campeón. Ganó Belgrano, porque si no se enoja con Burzano.
0: Eso lo habíamos dicho, sí.
1: Claro, bueno, pero eso no es noticia, porque como es campeón, dice Camburzano. Por Dios mío.
4: Bueno, y después, por supuesto, hablaremos de otras cuestiones que tienen que ver con la selección argentina, porque Messi todavía está acá.
1: Y además jugó Boca con el plantel de suplente. Decía, seguía con el tema buscando...
2: Reenganchado, el tipo manija mal.
4: Messi está aquí todavía, fue a ver al equipo de su hermano, así que se lo vio medio encapuchado, para que no lo conozcan, fue con sus hijos. Y Scaloni, que al final pudo salir de su casa, en la madrugada puso un cartel a la familia diciendo, no está más, no vengan, no está más.
1: Pero, es el típico, no tengo estéreo, viste, Scaloni se fue.
4: Ni rueda de auxilio. Y bueno, y por supuesto, hablaremos de otras cuestiones que tienen que ver con el polideportivo del fin de semana, que tiene que ver con Colapinto, ¿no?
1: Con Colapinto.
4: Que no le fue bien. No le fue bien.
1: Pero qué bien para usted.
4: Y bueno, le pasa que venía bien, consiguiendo puntos y bueno, tuvo un paso en
1: favor. Ahí está, ahí está. Ponés el bien o el mal en conseguir o no conseguir puntos.
4: Exactamente. Perfecto. Ya la vara está un poquito más alto.
1: Una vara objetiva. Eso sí, está. Exactamente. Está bueno. Romina Wiener, muy buen día, bienvenida, ¿cómo le va?
5: ¿Cómo andamos por ahí?
1: Muy bien, ¿usted?
5: Bien, bien, por suerte. Bueno, es una mañana que si bien todavía siguen las vacaciones de invierno, se notan algunas complicaciones en los accesos a Capital Federal.
1: Así es, sí.
5: Hay un choque en la autopista Richeri, muy cerquita de Avenida General Paz, en sentido hacia Delepiane. Ahí chocó un camión, se vio involucrado. El tránsito está reducido y hay operativo de seguridad y está generando algunas demoras y complicaciones sobre la traza de Richeri. Más allá de este choque, hay menos tránsito, hay que decirlo a eso. Una Panamericana intensa en la bifurcación de los ramales de Pilar y Campana hacia General Paz, demoras. En la autopista Buenos Aires-La Plata, toda la zona de Dock Sud hacia el Bajo Porteño, ahí hubo otro incidente de tránsito, con lo cual la circulación está reducida y hay operativo de seguridad. Y después, bueno, las rutas nacionales que siguen comprometidas por el tema de las cuestiones climáticas, Nico.
1: Efectivamente, que no dan tregua.
5: Exacto, bueno, es el caso de la Ruta Nacional 40 a la altura de San Martín de los Andes y en el acceso al Cerro Chapelco. No solo que hay nieve, sino que la calzada está húmeda y resbaladiza por lluvias muy intensas. De hecho, además están advirtiendo mucha precaución por posibles desprendimientos de roca. Entonces, lo que se recomienda es transitar de día para poder tener una buena visibilidad y... hacerlo a baja velocidad y estar bien atentos a situaciones de este tipo. Después la Ruta Nacional 237 está también con calzada húmeda y resbaladiza, mucha precaución, nevando en todo lo que es la zona cordillerana. En estos momentos tanto el paso Cardenal Zamora en la Ruta Nacional 231 como el paso Pehuenche en Mendoza, en la ruta 145, Pino Hachado en la ruta nacional 242 en Neuquén, están cerrados. Hay que ver si a las 9 de la mañana se van a habilitar los pasos de Neuquén. En Mendoza, el paso Cristo Redentor sigue cerrado. ¿Te acordás que esto lo veníamos advirtiendo desde la semana pasada? Que hay un pronóstico donde nos cuenta que se espera que el paso esté cerrado hasta los primeros días de agosto. Entonces, toda esta semana también va a seguir cerrado. Quienes están planificando cruzar a Chile desde la Argentina por el periodo de vacaciones, busquen como opción cruzar por el sur de la Patagonia a través del Paso Cardenal Zamoré, que generalmente ha estado habilitado y si sufre un cierre es de un día o de horas. pero no como se está dando en Mendoza, con lo cual ya tenemos muchísimos camiones también que no pueden cruzar el país trasandino, situación que veníamos contando la semana pasada con vos. Entonces, como estos datos a tener en cuenta a la hora de desplazarse. Después, en Santa Cruz, también transitar con extrema precaución la Ruta Nacional 3, todo lo que es Cañadón de las Vacas, Los Álamos, hay presencia de bancos de niebla que reducen la visibilidad de conducción. Lo mismo sucede en la Ruta Nacional 40, en la zona de Hueraic. Toda esta zona está afectada por bancos de niebla en el sur de la Patagonia, además de las condiciones climáticas, ¿no? Que siempre contamos de la presencia de nieve en zona de banquinas, hielo sobre la ruta, entonces muchísima precaución a la hora de circular. En Mendoza, ya les conté, los dos pasos cerrados. En Catamarca, el paso internacional San Francisco, por ahora cerrado, ubicado en la Ruta Nacional 60. Además, en la Ruta Nacional 60, a la altura de la Quebrada de la Sébila, seguir a baja velocidad por obras. Los servicios a esta hora, trenes, subtes y premetro a horario, hay un solo tren que está con demoras, que es el tren Belgrano Sur, ramal González Catán. Esta sería la principal información, Nico.
1: Robina Wiener, que tengas un hermoso día.
5: Bueno, ustedes también. Chau, chau.
1: Un beso grandote. María Fernanda Heras nos traerá los beneficios de escribir a mano.
0: Exactamente.
1: ¿Cómo es eso?
0: La pregunta primero es, ¿cuántos de ustedes, acá en la mesa, yo veo que hacen muy buenos ejercicios, por lo menos tres de los cinco que estamos en la mesa, pero ¿cuántos de ustedes escribió una página completa a mano en el último tiempo? ¿O cuándo fue la última vez que escribieron una página completa a mano?
1: Ah, no, la página completa, un montón, qué sé yo.
0: Un montón. Pero sí, yo veo que Nico, la China y Ale toman apuntes.
1: Sí, todo el tiempo.
0: Todo el tiempo a mano, mientras que en el caso de Rodri y mío, no, usamos no más el celular.
1: Claro. Ah, sí, sí.
0: Usamos más el celular, no sé, Rodri está muy concentrado.
1: Sí,
0: pero,
1: por eso.
0: Pero
3: no, incluso tomar apuntes.
0: Claro, el Word, exactamente.
3: Yo si tomo una clase, tomo apuntes.
0: Tomar apuntes. Yo hoy les voy a estar
1: con... Sí, hay un tema. Yo creo que alguna cosa había escuchado, pero después vamos a ver si confirmo.
0: Yo lo manejo mucho en las clases de oratoria.
1: Sí, lo tiene muchísimo que ver con la fijación.
0: Exacto, con la fijación, favorece la comprensión y la memoria, porque necesitamos articular la motricidad fina con la memoria, la atención y la comprensión. Sí. Bueno, un ratito les voy a explicar todo esto, los beneficios que trae para hacer. El otro día hablábamos de los ejercicios para la memoria.
1: Bueno, este es uno.
0: La escritura es fundamental para que los niños... Para que no tomen nota con el celular, los más chiquitos, por lo menos hasta cuarto, quinto grado.
1: Bien. Bueno, interesante. Yo ahora estoy haciendo como una tangente, si querés, a eso, que es escribir a mano, pero en dispositivo digital. En Kindle, por ejemplo, que lo tiene muy bien resuelto.
3: ¿Te resulta igual o no?
1: Kindle sí.
3: Sí.
1: No iPad, por ejemplo. Todavía le falta iPad algo, pero Kindle le despedía hasta arrastrás, ¿viste?
0: ¿Pero con una especie de virome o con el dedo?
1: No, con una especie de virome.
0: Espectacular. Yo me estoy portando tan mal que directamente ni tecleo, dicto.
1: Ah, bueno, ya está, claro. ¿Qué te vas a acordar? Bueno, me tengo que acordar de recibir a Miriam Mariotto. Miriam Mariotto, muy buen día, bienvenida, ¿cómo le va?
6: ¿Qué tal? Buenos días, ¿cómo están todos? La verdad que tenemos que decir que en la ciudad de Buenos Aires es un día que pinta muy lindo, muy agradable el clima. La verdad que no hace frío. Ustedes ya salieron temprano para la radio y habrán notado que realmente esta mañana es una mañana muy agradable. Aparentemente va a estar todo el día así, subiendo la temperatura. No es necesario, digamos, tanto abrigo como ocurre usualmente en esta época del año. Así que, bueno, esta segunda semana de vacaciones de invierno para los niños que cursan su primario en la ciudad de Buenos Aires, pinta para hacer esas actividades al aire libre, que por ahí uno va mirando el clima para poder llevar a los chicos y pasar un lindo día. Así que, bueno, apuntarse para el día de hoy para quienes tengan que alguna actividad prevista hacia el aire libre.
1: La ciudad la ves más tranquila, ¿no es cierto, Miriam, entonces, al no estar los colegios despuntando ya a esta hora?
6: se nota muchísimo, muchísimo la baja en el tránsito, pero a esta hora muchísimo.
1: A esta hora, andar el subte a partir de la, qué sé yo, 11 de la mañana.
6: 11 de la mañana, sí. Exacto, pero bueno.
1: Porque ahí lidias con los niños, los globos que compra, y ni te cuento acá en la cercanía de la calle Corriente, que tiene todo el merchandising.
6: Sí, bueno, sí, esta semana, la primera semana, bueno, lo que pasó fue esto, también con el clima, estaba bastante fresco, entonces se metían mucho en los teatros, y el tema de Avenida Corrientes, cine. Ah, vamos a ver esta semana qué es lo que pasa en otros lugares, por ejemplo, el Ecoparque, lugares al aire libre que está bueno visitar, pero sí, el tema...
1: Ahí te perdimos, Miriam. Sí, directamente. Pero el tema es ese, como muy bien lo planteó Miriam, que nos cuentan nuestros oyentes, ¿no es cierto? Sí. Cómo están resolviendo las vacaciones de los peques de su familia.
0: Totalmente.
1: ¿No?
0: Yo me hice la peque este fin de semana.
1: ¿Qué hiciste? ¿Pecaste?
0: Con unas amigas también grandulonas como yo, a Disney's On Ice.
1: ¡Ay, está lindo! Ay, ¿no es cierto?
0: Divino. Mira. Divino, sí, con todos los personajes. Mira. Sale Mickey, Minnie, el Pato Donald, Pluto, y después te hacen algunas de las películas.
1: La devoción de cierta gente grande por los personajes de Disney, sí. Y eso lo ves incluso en los parques de Disney, que sí, tipo, me encanta, pero no, o sea...
2: Buscas escuchas.
1: Estará todo esto muy lindo, pero no. Hay realmente un, ¿no es cierto?
0: Sí, pero aparte vos te das cuenta del favoritismo cuando van saliendo los personajes, porque cuando sale directamente el ratón Mickey, explota.
1: Ya me dejaste de hinchar, claro.
0: Se viene abajo todo.
1: Eso está muy bien. Bueno, 31 minutos ahora, de las 7 de la mañana.
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0: Temperaturas en la República Argentina, los más y los menos, vamos a ir por los menos. Temperatura bajo cero en Río Grande, Tierra del Fuego, 8 grados, 2 décimas bajo cero, con una térmica de 13 grados bajo cero. La temperatura más alta en estos momentos en la República Argentina, en Formosa Capital, con 22 grados de temperatura.
1: Muy bien, empezamos nuestra ronda de amaneceres provinciales, ¿les parece?
0: Okay,
1: sí. Primero de todo vamos a Bariloche, provincia de Río Negro, con Urbano Flaivani. Urbano Flaivani, muy buen día, bienvenido, ¿cómo le va?
2: Buen día, Nicolás, y a la audiencia. Bueno, la temperatura aquí es de 1 grado 4 décimas. Yo me quiero ir a Buenos Aires, que tiene 22, 9 décimas de
1: después
2: grado.
1: Después acá te vas a quejar de la humedad, mira, no sé. A mitad de camino, quédate a mitad de camino.
2: A mitad de camino, 9 décimas de grado.

0: a estar tapado de nieve. Cosa que, bueno, se cortó pasada la... A mediados de la tarde se cortó. Y bueno, después llovió un poco. No obstante, estamos... las zonas más altas tienen muchísima, muchísima nieve, lo que ha complicado absolutamente toda la dinámica de San Carlos de Bariloche, Nicolás.
1: Qué bárbaro. Sí, estaba leyendo restricciones de circulación, bueno, algunas consignas incluso para que el sector privado promueva el trabajo remoto, ¿no es cierto?
0: Sí, porque además, el tema que estamos justo en temporada alta claro, de invierno, y ayer cerrado con el secretario de Protección Civil, el tema es que si está nevando, sabes que nosotros vivimos en una geografía de subidas y bajadas constantes. Tratá de no salir. Bueno, la gente sale sin cadena, los turistas alquilan coches, se cruzan los coches, hay que activar dispositivos que están para otras cosas, pero que si vos no sacás los coches cruzados, imagínate, ustedes conocen Bariloche, la Bustillo, si se cruza uno o dos coches, se arma un...
1: Ya está, chile. Claro, ya está.
0: Estamos. Entonces, ese es el gran problema. Se suspendieron las clases en el día de ayer, se dictaminó, se suspendieron, por momentos se habían suspendido vuelos en el aeropuerto, se había cruzado un avión. Bueno, y la ruta 40 y la 23 por momentos estuvieron cortadas. Bueno, ahora, por ahora arrancó todo bien, con una temperatura que está por sobre cero, ¿sí? No obstante, en los lugares muy donde se acumula mucha nieve y a pisón es imposible trepar. Hay gente que no entiende que no se puede trepar sobre una pista de patinaje. Bueno, las complicaciones lógicas cuando nieva aquí en San Carlos de Bariloche.
1: Así que bueno, siempre, ¿no es cierto?, con esa preocupación del punto justo, ¿no es cierto?, entre no nevar nada y nevar un montón, que las dos cosas son problemas.
0: Esa es la gran contradicción que tenemos. Pedimos nieve, bueno, cuando cae nieve...
1: Así es la naturaleza.
0: Así es la naturaleza.
1: Urbano, muchísimas gracias. Que tenga lindo día y a cuidarse, ¿eh?
0: Bueno, sí. Muchísimas gracias y un fuerte abrazo.
1: Abrazos. Urbano Flaivani de LRA 30, Radio Nacional Bariloche, provincia de Río Negro. Y nos vamos ahora a Mendoza con Rolando Brizuela. Rolando Brizuela, muy buen día. Bienvenido. ¿Cómo le va?
2: Buen lunes, Nicolás, para vos y para todo el equipo de trabajo. Aquí desde Mendoza, desde la ciudad de Mendoza.
1: Efectivamente. Contanos cómo amanecen por ahí y qué ha dejado este histórico temporal de nieve que también han tenido ustedes en la provincia.
2: La actual en la ciudad de Mendoza es en 7 grados, pero si nos vamos un poquito más por Ruta Nacional 7, las temperaturas no aumentan. Hemos tenido nevadas históricas en estos días, el Paso Internacional Cristo Redentor, ya cumple 10 días de cerrado hasta nuevo aviso, dice parte del comunicado que nos emite habitualmente Gendarmería. Mira, te hago este repaso, Nicolás. Upallata 6 grados, Punta de Vaca 3 grados bajo cero, Punta del Inca 8 grados bajo cero y Las Cuevas 9 grados bajo cero. Si vamos al sur de Mendoza, Paso Pehuenche, también se encuentra cerrado. Los pronósticos, bueno, actualmente nieve ligera en alta cordillera. Hasta el 3 de agosto, inclusive, son estos pronósticos. Y parte de este informe también dice que hay una posibilidad de mejorar las condiciones climáticas recién el 4 de agosto, lo que puede generar alguna ventana también para que Gendarmería pueda trabajar y limpiar parte de la Ruta 7. Este fin de semana, como vos me anticipabas, hubo nuevamente personas que tuvieron que ser evacuadas, en este caso una familia, el día sábado, y así completan 101 personas las evacuadas desde que cerró el paso internacional al vecino país de Chile. También comentamos que la semana anterior hubo un trabajo coordinado, Policía de Mendoza, Gendarmería Nacional, Gendarmería Provincial, y también parte de la Guardia Urbana del Departamento de Las Heras, donde pertenece la alta montaña. ¿Qué hicieron? Bueno, a todos los pobladores, a todos los ciudadanos de alta montaña, les llevaron alimentos no perecederos, garrafas de hasta 10 kilos, leña, alimentos, medicamentos, porque la verdad que, Nicolás, las condiciones climáticas no cesan, y repetimos, por lo menos hasta el 3 o 4 de agosto, bajas temperaturas en alta montaña. Cuando decimos que hay ventanas, significa que hay la posibilidad para turistas que han venido de otras provincias puedan acceder a ver este manto blanco, a divertirse un poco con nieve, a pesar de este clima,

0: El fin de semana, por lo menos el viernes, fue hasta Uspallata. Si limpian un poco, pasa Gendarmería con todos los aparatos, con todas las herramientas, con todos los camiones. Bueno, hubo una ventana hasta Puente del Inga, pero las intensas nevadas entre sábado a la noche y el domingo taparon nuevamente
1: claro,
0: todo.
1: Lo complicado.
0: Así que
1: cuenta.
0: La familia solamente pueden acceder hasta Uspallata. Y también comentamos por otro lado, Nicolás, que hay 1.550 camiones varados en toda la provincia de Mendoza.
1: Sí.
0: Algunos en el sector este, otros en Luján de Cuyo, y más de 500 que se encuentran ahí en la alta montaña mendocina.
1: ¡Qué bárbaro!
0: ¿Cuál es el operativo? Hay un operativo. Si pasan 72 horas, lo que se ha decidido es que parte de los camiones se tengan que ser evacuados. Algunos, los que son internacionales, son los primeros que van a recibir la ayuda. ¿Por qué? Porque los que son locales, sobre todo de Mendoza, o por lo menos alrededores de la provincia, se les solicita inmediatamente que se regresen a sus lugares de trabajo, a sus empresas, si pueden, para evitar que no se genere tanta cantidad de congestión, todo lo que es la Ruta 7. Y también nos avisaban ayer, buscamos información, que el momento en el que abra el paso internacional, imagínate vos pasar 1.500 camiones, es imposible en un día. Así que pueden llegar a demandar entre 5 y 6 días que crucen a Chile los camiones que están varados, repetimos, 1.550 camiones.
1: Atentos entonces a eso. Rolando, muchísimas gracias y que tengas lindo día.
0: Igualmente para todos. Chau, chau.
1: Es Rolando Brizuela de LRA 6, Radio Nacional Mendoza.
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0: César Tapia, muy buen día, bienvenido, ¿cómo le va?
1: Nico y equipo, ¿cómo andan? Buen día.
0: Bien, muy bien, muy bien. ¿Usted bueno, cómo ha, ha sobrevivido a la exposición rural?
1: Acá estamos, firme. Sí, bien. Sí, efectivamente hemos sobrevivido a estos 11 días plenos de la rural, sobre todo a los cambios climáticos sobrevivimos.
0: Eso,
1: a la expo la disfrutamos, pero hemos pasado por todos los climas, ¿no? Por suerte, sábado y domingo, sin dudas, el día de ayer fue muy, muy lindo, con el cierre, con el acto inaugural, como se menciona siempre. El sábado, creo, a opinión personal, todavía no están los números, pero me parece que fue el día más con más concurrencia.
0: Sí,
1: el sábado fue tremenda la cantidad de gente que hubo, y ayer, un día hermoso también, se volcó muchísimo la gente, pero se notaba que se podía andar un poquito mejor. Pero la verdad que fueron 11 días de la rural muy, pero muy lindos.
0: Qué bueno, qué bueno. Bueno, contanos qué dejó el acto de ayer y sobre todo el discurso presidencial que tuvo. Después vamos a entrar a analizarlo sobre todo en detalle, en lo económico, con Ale Gallo. Yo me voy a meter en algunas cosas, te diría, filosóficas, porque estuvo muy, muy bien. En mi perspectiva, ese raconto que hace desde el principio, ¿no?, de la historia. Pero, bueno, posturas contundentes, ¿no es cierto?, de apoyo, te diría, de identificación con el sector.
1: Sí, totalmente. A ver, los dos discursos, tanto el del presidente de la Sociedad Rural, Nicolás Pino, como el del Milei, como el del presidente de la Nación, Javier Milei, como decís, con posturas muy, muy contundentes. A ver, por un lado, lo de Pino, con la frase que las retenciones dejen de existir por ley y para siempre, me parece que ahí hay un punto referencial, apoyando de alguna manera, sí, este proceso, si bien, a ver, ya están las posturas en el cual el campo dice, bueno, las retenciones no tienen que existir, y ya está planteado de parte del gobierno lo que se llama, o lo que muchos utilizan como la hoja de ruta de aquí al 2028 y todo lo demás. Bueno, me parece que son esas posturas. Por otro lado, lo que también planteó Nicolás Pino, que la baja que se dio de retenciones, y con los números que los sumo para que también los analicen después, con esas bajas de retenciones que benefician en alrededor unos 6.000 millones de dólares, dice, ¿qué hizo el campo? Bueno, que reinvirtió, que en genética, en pasturas, en maquinaria, es que el campo, lo que dice es, sí, las retenciones se bajan y no es para ganar más, sino para reinvertir todo eso que a lo mejor hace que el campo esté un poco más retrasado por no tener esa reinversión.
0: Y que te pague impuestos por otro lado, así que,
1: claro.
0: Digo, hay ahí sobre todo gobiernos provinciales, municipales que tienen que entenderlo.
1: Bueno, ahí quedó la frase en dos palabras del asedio impositivo. Desde ese lado lo describió también Nicolás Pino, y siempre hablando de que lo recaudado vuelva en obras y servicios. Sin duda lo que decíamos en la semana pasada y analizamos, lo tuvo en el discurso con respecto a la infraestructura, ¿no? Podés producir mucho, pero después tenés que tener la infraestructura para poder sacar eso de los campos. Bueno, me parece que en líneas generales, bueno, se habló de avanzar con las obras del río Salado, sobre todo la situación sobre el Niño, de lo que se viene, algo que en el norte ya está pegando e impactando. Lo de ley de tierras también, el tema de propiedad privada. A ver, fueron varios temas que se fueron hablando, bueno, y también le dedicó gran parte Nicolás Pino a el análisis personal, no de él, sino de la entidad, ¿no? Porque tiene en septiembre elección, y obviamente sabemos cómo viene, que su elección más fuerte es con su propio vicepresidente, ¿no? Entonces, Marcos Pereda. Entonces, se dedicó a hacer un análisis desde ese lugar.
0: Está bien, eso
1: sí.
0: Aprovechó el atril para hacer una suerte de raconto de su gestión.
1: Y están todos los socios que están ahí en las tribunas, y que obviamente ese análisis lo tiene que hacer. Y por el otro lado, Nico, para hacerte un resumen chiquito con respecto al presidente, si bien, como ya lo habían anunciado el ministro de Economía, Luis Caputo, que había estado en la semana, que no se esperaran grandes anuncios, sucedió de esta manera. Ese reconto que vos mencionás, me parece que lo más impactante o donde estuvo, marcó la línea cuando comenzó el discurso el presidente de la Nación, y no nos olvidemos que sacamos el cepo cambiario, que eso fue algo que impactó mucho en el campo. Claro, el presidente lo que dijo es, estamos pidiendo algo, pero no nos olvidemos de lo que hicimos.
0: Me pareció bien eso en un punto, ¿no? Pero sí. Digo, vale para la sociedad y el hicimos no solo como... comprensivo del presidente de la Nación y del gobierno, sino el esfuerzo que hicimos como sociedad, ¿no? Está bueno volver a traerlo al recuerdo, porque si no parece que no hicimos tanto, ¿no?
1: Sí, sí. Y a ver, dos frases más. Con respecto a cuando le dijo que son merecedores los productores de llamarlos héroes desde algún lugar, algunos lo tomaron de una manera, otros. Me parece que es importante desde el concepto, ya que van a analizar frases, porque dijo, ustedes están alimentando a millones de personas. Me parece que ese es el punto.
0: ¿Que alguien pudo tomar mal eso?
1: No sé si mal, a lo mejor como una adulación al productor, que no.
0: Ya está. Pero eso sí, pero no los propios productores, ya sería el colmo.
1: No,
0: porque es capaz, son capaces.
1: Sí, no de parte de propios productores, porque la verdad que hubo en varios momentos el presidente, a ver, siempre se lo toma, cada presidencia o cada gobierno tiene como un nombre propio. Allá la frase que el canto que se daba en la tribuna era presidente,
0: claro.
1: Un apoyo desde ese...
0: Es que en realidad, y a ver, y para el resto,
1: sí.
0: Ciertamente marcar el heroísmo de un sector implica no adularlo falsamente, sino reconocer el esfuerzo y la importancia del producto, que es alimentar a medio mundo.
1: Desde ahí lo tomo, Nico, por eso te lo destacaba desde ese lugar. O sea,
0: es el mérito.
1: Prima y
0: ¿Qué quiere que claro. Lo hice?
2: Me meto un poco, buen día, César querido. Y sí, y además estás? El presidente retoma esto que él está marcando, que dijo Nicolás Pino, el presidente de la sociedad rural, la baja de retenciones se reinvirtió en genética,
1: claro.
2: El presidente Milei lo dijo claramente eso en su discurso, después recoge ese guante y les reconoce la inversión en genética, y yo le conté, hubo momentos, ayúdame vos César, que también estabas ahí, yo conté muchas interrupciones del discurso del presidente Javier Milei por aplausos y por gritos que lo vivaban desde las tribunas, entre 8 y 11 momentos del discurso de Milei en los que los productores como que dialogaban con él.
0: Bueno.
2: ¿No?
1: Claro.
0: Está bueno que se vuelva una tribuna para eso, ese evento, ¿no? Hecho, no es la primera vez que lo hace el presidente ahí, suelta alguna expresión por fuera del discurso. Al principio mismo dijo que iba a seguir bajando, ¿no es cierto?
1: Le sumo dos cosas más. Una, que sea repetitivo la presencia de un presidente en la rural, porque antes no era de alguna manera, entonces era como que la gran fiesta, entre comillas, o la celebración del campo en la ciudad, era como mirada desde a nivel nacional como una cosa más, y verdaderamente cada uno, como lo decíamos el otro día, viene a jugar su mundial en Palermo, tanto en la genética, tanto en la soberanía, tanto en cada lugar lo viene a vivir de esa manera. Y el otro punto, que hablamos de las tribunas, yo estuve en una punta del escenario, y algunos de esos aplausos salieron desde, podemos decir, desde la popular, desde el costado, desde uno de los espacios. Varios salieron de ahí y no de los socios que están en las tribunas.
2: Claro.
1: Hay que
2: marcarlo, está muy bueno, porque además nadie se iba. Vinieron los discursos, el desfile, toda la fiesta que es la escenografía característica ¿no? de la innovación. Nadie se iba, el presidente del gabinete no se fue hasta el último minuto, los socios no se iban, pero las tribunas tampoco, tanto es así que cuando se va el presidente, finalmente, después que terminó todo el desfile, recorre las tribunas, la gente no se iba, saludaba, fue a saludar a los granaderos que estaban enfrente, y recorrió las otras, o sea, las tribunas de la derecha, granaderos enfrente del palco, y las otras tribunas de la izquierda, y recién ahí
0: se fue.
2: La gente se empezó a ir.
0: Mira.
1: Sí, sí.
0: César.
1: Bueno, dos puntitos, dos líneas generales. A ver, Nicolás Pino le respondió también con números con respecto a que cuando se saca la pata, la famosa pata de encima al campo, produce, cuando se dan los números, se produjeron 40 millones de hectáreas. Uh-huh. Todos esos datos que se fueron dando, 164 millones de toneladas, bueno, eso se puede hacer si se puede invertir más, si no, no se puede. Entonces ahí hay una respuesta. Y lo último, Nico, los grandes anuncios que no estuvieron. Yo, para mí, un anuncio también que impacta en otros lugares es el anuncio de Starlink para las escuelas rurales, porque minimizamos uh-huh. los anuncios y el impacto para esas escuelas rurales es muy fuerte, ¿no? Para esos 6.000 pack que van a llegar a las escuelas rurales, porque esa conexión que no había de internet en la ruralidad, uh-huh. que hoy lo puedan tener, totalmente. Porque en algún momento se regalaron computadoras y no había internet.
0: Sí,
1: era como regalarte
0: decir,
1: el auto y no tener nafta.
0: Sí, totalmente.
1: Entonces, me parece que son puntos a destacar y para ellos es muy importante.
0: Totalmente. César, muchísimas gracias, que tengas lindo día.
1: Abrazo para vos, para Ale y para todo el equipo. Eso. Que estén muy bien.
0: Es César Tapia.
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0: Bueno, muy bien, 58 minutos ya de las 7 de la mañana. Empiezan a participar nuestros oyentes que escriben a dónde.
1: A través del 11-3870-7485.
0: Pueden escribirlo si quieren a mano y después me sacan una foto y nos mandan la foto.
1: Claro, porque hoy estamos hablando de los beneficios de escribir a mano, que es fundamental. Está bien. En la primera época de aprendizaje. Y después también, en la
0: es
1: vida.
0: Es decir, manuscrito, se dice. Manuscrito. No, cursivo. Cursivo significa eso también, ¿no?
1: No hay garantía de tener buena letra, pero sí hay que...
0: Y es que si uno nunca la usa,
2: claro. Al médico.
1: Muéstrale, no, claro. Sus apuntes. No, manuscrito sí, pero después tenés cursiva e imprenta.
0: Claro.
1: Que también eso son dos cuestiones completamente distintas. Es para el intelecto es mucho más necesario la cursiva. Mira cómo sabe, Ale.
0: Claramente.
1: Nos informamos.
0: Sí, cursivo significa tal cual, la letra de trazo continuo.
1: Exacto.
0: O sea que esa es mejor. Rubitos. Ah, mira, esa te queda más todavía.
1: Esa queda más y aparte para el cerebro es más dificultoso.
0: Ah, mira.
1: Sí.
0: Ah, esto va a estar divertido entonces. Sí. Pues seguimos con eso. 8 de la mañana en la República Argentina.
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4: 8 de la mañana en la República Argentina. El presidente Javier Milei recibirá a Kristalina Georgieva. El jefe de Estado se reunirá con la directora del Fondo Monetario Internacional, quien permanecerá en Argentina durante 2 días. La funcionaria del FMI también se encontrará con el ministro de Economía, Luis Caputo, el titular del Banco Central, Santiago Bausili, y mañana viajará a Vaca Muerta. Alerta naranja por nevadas en Mendoza. Además, rige un sistema de advertencia especial por el mismo fenómeno meteorológico para San Juan, Río Negro, Neuquén, Chubut y Santa Cruz. El estado del tránsito con Romina Wiener.
5: Atentos en la provincia de Neuquén, la ruta nacional 40, zona San Martín de los Andes y acceso a Cerro Chapelco, transitar con extrema precaución, calzada muy resbaladiza por lluvias intensas, además posibles desprendimientos de rocas. Estar atentos al circular, hacerlo en horario de día. Además, en Mendoza sigue cerrado el paso internacional Cristo Redentor, ubicado en la ruta nacional 7 que conecta Argentina con Chile. Es por las intensas nevadas en la zona de alta montaña. Misma situación, paso Pehuenche, ubicado en la ruta 145.
4: La información del deporte con Rodrigo Ruiz.
6: Repercusiones de la derrota de Boca 3-0 ante el Deportivo Riestra en la voz de su entrenador, el vasco Rodolfo Arruebarrena.
7: El fútbol argentino te pega un masazo y te devuelve la realidad. Nosotros tenemos que seguir trabajando, tenemos que ser cautelosos, tratar de ver tanto la victoria como la derrota en una medida justa y que nos sirva de experiencia.
4: En Córdoba, donde nos escuchás a través de AM750, la temperatura es de 12 grados 3 décimas, el cielo permanece nublado. En Buenos Aires, la marca actual, 14 grados 6, la humedad 88%, cielo parcialmente nublado.
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0: 23 minutos nos separan la hora de las 8 de la mañana en la República Argentina de este día lunes 27 de julio de 2026 en todo el mundo.
1: Y en la ciudad de Buenos Aires tenemos una temperatura muy agradable de 14 grados 6 décimas con una máxima de 19 grados. Atención que el Servicio Meteorológico Nacional insiste que vamos a tener tormentas aisladas y chaparrones por la tarde-noche. Repasamos rápidamente.
0: Por favor, sí.
1: El pronóstico por regiones para este lunes 27 de julio en el NOA, jornada templada, cálida, con predominio de cielo mayormente nublado, mínimas de 8, máximas de 26. En el NEA, ambiente húmedo y templado, con nubosidad variable, mínimas de 12, máximas de 26. Cuyo, mayormente nublado, con condiciones más estables que días previos, mínimas de 7, máximas de 21. En el centro de la República Argentina, cálido, para la época con cielo mayormente nublado, en Córdoba, mínimas de 11. Máximas de 26, en el AMBA y en el litoral temperaturas de 12 a 20 grados con posibles lloviznas y chaparrones por la tarde-noche. En la Patagonia, frío inestable con precipitaciones en zonas cordilleranas, mejoras graduales pero algunas nevadas intensas. Sector Antártico Argentino, islas del Atlántico Sur, condiciones invernales rigurosas con bajas temperaturas, vientos fuertes y posibles nieve o precipitaciones mixtas.
0: Muy bien, ¿qué hay que saber hoy? Entonces, lunes 27 de julio a esta hora. El presidente Javier Milei reafirmó su política de reducir progresivamente las retenciones, lo dijo durante su exposición ante la sociedad rural, y remarcó que el campo será el protagonista del cambio en el país en las próximas décadas. El presidente destacó la eliminación de las retenciones en los lácteos, las carnes transformadas, los productos porcinos y en varias categorías de carne bovina también. En ese sentido, dijo que el crecimiento de otras actividades como la energía y la minería permitirán llevar las retenciones del campo a cero.
2: Y hoy, después de tantas décadas de huir despavorido, el capital global está volviendo a votar por la Argentina. Así vamos a ver al agro finalmente libre, porque por primera vez otros sectores como la energía y la minería están creciendo con la misma fuerza y el campo está dejando de ser el pagador de última instancia de todos. El techo que la política le puso al campo durante 100 años se está levantando y cuando logremos terminar de eliminarlo, este sector va a volar como nunca antes lo hizo en su historia.
0: Diego Santilli se expresó sobre las críticas del presidente Javier Milei a Lula da Silva. El jefe de gabinete pidió que desde Brasil no se rasguen las vestiduras por las declaraciones del mandatario argentino y buscó bajar el tono de la controversia. El dirigente dijo también que las diferencias entre ambos presidentes no deberían trasladarse al plano económico y remarcó la importancia de preservar el vínculo comercial entre ambos países.
3: Que no se arranque las vendiduras, ¿eh? Vinieron acá, hicieron campaña, dijeron de todo. El gabinete de Lula dijo barbaridades del presidente. Y por el otro lado, sí, barbaridades, lo dijo cuando vinieron aquí. Y acá pudieron ir a hacer los recorridos que quisieron hacer, ¿eh? Y por el otro lado, barbaridades de la justicia argentina, barbaridades. Y por el otro lado, la Argentina tiene una historia, una tradición de relación económica entre empresas, sector privado, que se sigue desarrollando con todo motor. Entonces que no se vengan a arreglar la venta.
0: Cristalina Georgieva se reúne con el ministro de Economía, Luis Caputo, en el arranque de su visita al país. Más tarde, la directora del Fondo Monetario Internacional mantendrá un encuentro con el presidente Javier Milei, que fue quien cursó la invitación a la funcionaria. La agenda de Georgieva también incluye reuniones con miembros del Gabinete Económico y una visita a Vaca Muerta. Realizarán peritajes psicológicos a la madre de la niña de 2 años que falleció en Villa Gesell. Nuevas pericias complican la situación procesal de la madre tras confirmarse el fallecimiento por asfixia de la niña. La investigación analiza testimonios del entorno familiar para determinar si existió una conducta intencional. Lucas Ruiz, hijo mayor de la mujer investigada, aseguró que sufrió maltratos durante su infancia y pidió que se investigue la muerte de su hermana Isabela.
4: No tengo ningún tipo de duda que es ella la que nos ha dañado y estaba todo planificado de la misma manera. Fíjense que todo el orden de los fallecimientos van de la misma manera y la que siempre la lleva es ella la que nos ha intentado. De hecho, fui uno de los intentos. Gracias a Dios, hoy puedo contar esta historia y puedo buscar justicia. Yo a los 21 días de nacido fui uno de los intentos de Lucía. Yo entré con un paro respiratorio con este intento de Lucía. Pero gracias a ella, gracias a mi mamá y gracias a la jefa de Hogares de Belén de Mar del Plata es que hoy puedo poner en palabras todo esto. No, a mí me...
0: Encontraron el cuerpo del último pescador desaparecido en el Río de la Plata y terminó la búsqueda. Es Damián Giubu, que fue reconocido por su hermana tras ser encontrado en la costa de Magdalena. El hallazgo puso fin a una búsqueda que se extendió durante 6 semanas. Ahora la investigación judicial se concentra en establecer qué ocurrió con la embarcación en la que navegaba el grupo de 5 amigos. Continúa la lucha contra los incendios forestales en Francia y España. Ya son más de 300.000 los evacuados en ambos países. El fuego arrasó más de 150.000 hectáreas en territorio español y cerca de 100.000 en el sureste de Francia.

0: Muy bien, 9 minutos ahora de las 8 de la mañana en la República Argentina. Tenemos en línea a Lucas Magnano, presidente de CONINAGRO, Confederación Intercooperativa Agropecuaria. Hola Lucas, Nico Yacoy y equipo nacional, buen día, gracias por atendernos.
1: Nico, equipo, buen día. ¿Cómo andan? Audiencia, un gusto estar en contacto con ustedes.
0: Bien, muy bien. Lucas, queriendo charlar un poquito sobre el discurso del presidente de la Nación ayer en la rural. Y bueno, a ver, la intuición que tengo, ¿no es cierto?, este ensanchamiento de perspectivas, ¿no?, cuando dice alguna alusión, por ejemplo, a la certeza y la seguridad jurídica, y que entiendo que es una cosa importante.
1: Sí, básicamente creo que en gran parte de lo que respecta al sector agropecuario, creo que el principal foco lo pone en que hoy el productor, sobre todo agrícola, que está muy afectado por las retenciones a lo largo del tiempo, hoy tiene un norte más claro y un escenario también transparente de cómo se irá comportando esa alícuota a lo largo del tiempo.
0: Claro. Ahí hay algo que me llamó la atención, porque ya lo veníamos hablando con dirigentes de campo y con productores, pero me parece que el presidente de la Nación le pone ayer a esto la palabra expresa, ¿no? Yo decía, uff, ahora están creciendo otros sectores y el campo pierde posición, no sé en qué sentido, ¿no es cierto? Y me dicen, no, mejor, porque van a pagar otros sectores también, o ayudarnos a sostener. Bueno, esto estuvo ayer, ¿no es cierto?, en el discurso del presidente.
1: Sí, pero yo espero que eso esté en el sentido de que normalmente la evolución del resto de las economías empiece a aportar al flujo,
0: claro,
1: y a la recaudación del Estado. Y no me gustaría, como argentino, y más allá de todo análisis que uno pueda hacer, que algún otro sector de aquí en adelante sea sometido como el campo.
0: Bueno.
1: ¿Por qué? Porque eso, bueno, y claramente, teniendo en cuenta cómo son el resto de los sectores, lógicamente que sería inviable que se desarrollen, porque automáticamente,
0: claro,
1: se cortarían las inversiones. Entonces, creo que entrar a un país lógico, un país donde haya previsibilidad, donde haya reglas claras, y donde invertir, producir, y sobre todo en el sector agropecuario, y bueno, y también en otras economías, hacer soberanía, porque en donde está, en el más recóndito lugar de la Argentina, sin lugar a duda que si nos vamos a ese lugar vamos a encontrar un productor, y ese productor, esa persona, no solo está produciendo, está generándose su medio de vida con esa producción, sino que también está haciendo soberanía, porque está cuidando y está diciendo que ese territorio es de la Argentina. Así que no es una cuestión menor muchas veces.
0: Ay, Lucas, me pareció importantísimo lo que dijiste, porque, y yo entiendo que es la línea en la que el presidente lo trajo, porque cuando uno ve su cosmovisión, no está la de esquilmar a nadie con retenciones, ¿no? Pero me pareció muy bien de vos como dirigente del sector, porque hasta ahora estamos acostumbrados a decir, sáquenmelo a mí, pónganselo a otro, ¿viste? O no me importa cuánto a las grandes, con tal que no se lo pongan a las chiquitas, o al revés, y me parece súper valioso el escenario que preferís.
1: Es que creo que es el escenario normal y entiendo de cualquier argentino que quiere que la Argentina se desarrolle y que no haya hijos ni entrenados.
0: Claro,
1: a ver, me parece lo lógico que cada uno tenga la posibilidad de desarrollarse en la actividad que le guste hacer, teniendo las mejores oportunidades por parte del Estado y los mejores incentivos que pueda tener para cada actividad. Es la única manera en que vamos a salir de que se genera o no se genera trabajo, si se genera o no se genera algo. A ver, acá claramente no tengo duda que todo esto que se está incentivando va a torcer una tendencia que creo que pocas veces la escucho, y que es la curva del PBI.
0: Claro.
1: Va la curva. Hasta ahora el tobogán,
0: claro,
1: hasta
0: claro.
1: Estos
0: sí,
1: últimos
0: tal cual.
1: Años.
0: Sí, tal cual.
1: Eso tiene que cambiar, y ahí es donde empezaremos a encontrar un montón de respuestas más a la generación de trabajo, a la generación de riqueza, a muchas cosas en donde en una tendencia a la baja como la que veníamos teniendo en las últimas décadas, es imposible que alguien que quiera trabajar algunas veces en ese contexto consiga trabajo.
2: Claro. Uh-huh. Lucas, un gusto saludarlo. Soy Alejandra Gallo. ¿Cómo está? Ayer el presidente en el palco se refirió justamente mirando el horizonte, ¿no? ¿Para dónde vamos? Él rescató, me parece, este rol del campo en cuanto a la propiedad privada, insistió con esta ley que se está discutiendo, habló de semillas y también hubo un momento en el que se celebró mucho cuando él menciona el acuerdo Mercosur-Unión Europea que permite, entre otros sectores, el aumento exponencial de las exportaciones de miel y el acuerdo con Indonesia para vender carne bovina y lácteos.
1: Sin lugar a duda, a ver, creo que, este es el camino de Argentina. Me parece que no hay que hacer demasiado análisis. En la Argentina somos 47, 48 millones, eso es secundario, de millones de habitantes. Y la Argentina tiene capacidad hoy para producir, no tiene capacidad, sino que hoy produce para más de 400 millones de personas. Entonces lo que tenemos que hacer está claro. No hay que hacer ninguna cuenta magistral ni nada por el estilo. Entonces ese es el camino que va a darle al campo más mayor desarrollo y mayor solidez. De la misma manera que con otros sectores, esperemos que muchos se sumen a todo esto y empecemos definitivamente a dejar de pelear por la chiquita que estamos acostumbrados en la Argentina y empecemos a hablar de cuestiones de mayor impacto y de tener un país más desarrollado con muchas otras cuestiones que tengamos que discutir de aquí hacia adelante, pero ese es el camino y sin lugar a duda que de aquí a fin de año va a haber nuevas noticias de parte de el gobierno, también el IPCBA que ayuda a este trabajo con algunos otros mercados en lo que respecta a carnes. Y bueno, Unión Europea, sin lugar a duda, sí, claro. Es fundamental. Aparte hay que tener en cuenta que muchos de estos mercados, algunas veces para las economías tradicionales, llamémosle ganadería, agricultura, puede ser una ventana de importancia a la hora de comercializar. Ahora, cuando hablamos de economías regionales, abrir un mercado puede llegar a ser la solución para esa economía regional. Claro. Porque son de menores volúmenes, generalmente cuando uno busca un destino de buena calidad en cuanto a, me refiero fundamentalmente a buenos precios, puede llegar a ser el día o la noche para ese productor que está llevando adelante su trabajo en algún lugar recóndito en la Argentina con una especialidad, llamémosle, en esas economías regionales y puede ser la solución para acomodarle la ecuación del negocio. Así que bienvenidos sean esos mercados, esperemos poder no solo abrirlos, sino respetarlos y abastecerlos como corresponde, sin ninguna traba de algún trasnochado como lo hemos tenido a lo largo del tiempo en Argentina.
0: Lucas, clarísimo. Muchísimas gracias por la charla. Te mando un abrazo grande.
1: Por nada, gracias a ustedes. Un cariño grande. Será hasta siempre.
0: Que tengas lindo día. Lucas Magnano es presidente de Coninagro.

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0: Muy bien, 20 minutos ahora de las 8 de la mañana. Muy interesante Lucas Magnano de Colinagro. Un poco
1: claro.
0: Decíamos que iba a traer la figura porque es importante. Después no, nos vamos a meter en otro aspecto del discurso del presidente ayer, que es este, si querés, filosófico, que después corona con la expresión del productor agropecuario en general como un héroe, ¿sí? A ver, heroicidad que no niega la de otros, no nos vamos a poner celosos ahora por eso. Se trata de que todos encontremos la beta de lo importante que es lo que hacemos y lo hagamos bien para volver a poner esta Argentina de pie. Jugábamos con esta imagen que quiero compartir. Lucas Magnano es de los que ya llegó a la Argentina normal y nos está esperando en el aeropuerto, ¿no? Nosotros que jugamos acá con la idea del viaje,
1: buena la imagen, sí.
0: ¿No es cierto?
1: Sí.
0: Complejo de la Argentina hacia la normalidad. Bueno, Lucas es de los que nos está esperando en el aeropuerto y está bueno que eso pase. Uh-huh. ¿Sí? Después uno podrá tener, las diferencias que quieras, pero vamos, estás de acuerdo en el... Ya con estar de acuerdo en el lugar de destino es un montón.
1: Las diferencias van a profundizar ese camino una vez que lleguemos a la normalidad.
0: Totalmente.
1: Porque van a mejorar seguramente políticas y prácticas y bueno.
0: Mira, la coincidencia en el lugar de destino. Hemos tratado de costado mucho el tema de que es una nación y qué sé yo, sobre todo a propósito de del Mundial y... ¿no?
1: Sí.
0: La composición de algunos planteles, etcétera, etcétera, el debate de siempre, ¿no es cierto? Que si la nación es el presente, es el pasado, y Ortega y Gasset con la idea de que es algo que te convoca desde el futuro, ¿sí? Es un proyecto subjetivo de vida en común, una nación. O sea, vos tendrás el pasado igual, estarás compartiendo el presente, pero lo que te cimenta es que estamos de acuerdo hacia dónde vamos. Uh-huh. Y me parece que algo de eso hay acá cuando decimos, ¿no es cierto?, nos está esperando en el aeropuerto. Y lo usa para hablar de la unidad de Europa, que dice es la unidad de las abejas. Es la unidad de las abejas, cada una distinta, pero en el mismo enjambre a la misma miel, ¿no es cierto? Bueno, vamos, volando juntos a la misma, y me parece que es profundo, no es joda.
1: No, para nada,
0: no
1: algunos
0: tenemos que tener claro dónde vamos, los matices serán a la hora que llegamos, pero si no,
1: sí, ¿qué aleteo
0: va a pasarnos como país?
1: Si el aleteo, habrá abejas que aletearon más rápido, otras más lentos, después
0: otros encontrarán la velocidad promedio. Yo creo que la sociedad va empezando a entender eso, sobre todo por el esfuerzo que le ha significado, y todavía es de esperar que en cierta menor entidad le sigue significando ese vuelo, pero permanecer en la decisión, aunque sacrificada, a mí me parece un cambio cualitativo en la Argentina, y es de la sociedad, no es de otro.
1: Y
0: eso está muy bien.
1: Eso está perfecto, y la sociedad me parece que todos estamos entendiendo volver un poco al esfuerzo, ¿no? Al concepto esfuerzo, que sin esforzarte las cosas no llegan.
0: Uh-huh. Hernán Mundo, hablando de volar, ¿no es cierto? Hernán Mundo, muy buen día, bienvenido, ¿cómo le va?
2: ¿Qué tal, Nicolás? El saludo para vos, bueno, todo el éxito en el nuevo rol en la radio. El saludo para vos y, por supuesto, para todo el equipo.
0: Gracias.
2: Nosotros ya, bueno, preparados para una mañana y una jornada que va a ser intensa. Bueno, ustedes lo comentaban también allí con Alejandra. Esperamos lo que va a suceder. Bueno, Vereda de por medio, hoy Avenida Hipólito Yrigoyen de por medio, con la presencia de Cristina Kjerjeva en un primer momento, claro, en el Ministerio de Economía, allí con Luis Caputo, la conferencia de prensa que está pautada para el mediodía con los periodistas acreditados en Economía, y luego el encuentro con el presidente, con rango de jefe de Estado, viene Kjerjeva, y será recibida de esa forma y con esa impronta también a nivel del ceremonial, decíamos a la hora 14 en Casa de Gobierno, con el ingrediente de que habrá una reunión de gabinete ampliado a las 14:30, a la que sumarán a Kjerjeva, lo cual también habla de la magnitud que le da el gobierno a esta visita. Esto va a suceder, como decíamos, 14:30, y precederá lo que va a ser una actividad de las varias que va a desplegar la directora gerente del Fondo Monetario Internacional aquí en la República Argentina, que va a ser una charla magistral, así lo han denominado, en el Palacio de Libertad, en principio sin la presencia de Javier Milei. Esto va a ser a la hora 16 y que antecede lo que va a ser la actividad de mañana con el rumbo hacia el yacimiento de Vaca Muerta, en una de las actividades más esperadas del paso de Georgieva por la República Argentina.
0: ¿Cuánto de símbolo hay ahí, Hernán? Primero de todo, sí, esto claro. Que traes, ¿no es cierto?, del boato o el ceremonial propio de una visita de Estado. A ver, es alguien que representa una entidad a la que le debemos mucha plata porque se la hemos pedido. Digo, esto también es un cambio hacia la normalidad. Vos no vituperás a tu acreedor porque es el que te salvó la fama. En algún momento podrás estar de acuerdo o no estar de acuerdo, pero de mínima hiciste las cosas de modo que te pusiste en condición de depender de lo que te prestara.
1: Y se la están estás devolviendo.
0: Además ahora se la estás devolviendo, lo cual te pone en el lugar de un mejor deudor también, que es de lo que se está tratando todo esto, ¿no? Del viaje, digo, a la normalidad. Y después, Hernán, ayúdame con esto, el simbolismo de entregarle o prestarle al presidente de la Nación ese escenario que es el Palacio Libertad para clases magistrales, porque él las da ahí.
2: Claro, sí, totalmente, es así. Y en paralelo sucederán otras cosas que de alguna manera también tienen que ver con el posicionamiento de la Argentina en diversos sentidos. Mañana, en paralelo a la visita de Cristalina Georgieva, estará una vez más en la Casa de Gobierno del embajador norteamericano Peter Lamelas, en este caso en un encuentro que tendrá lugar con el jefe de gabinete, Diego Santilli, pero eso será mañana. Primeramente había dicho que se había dicho que iba a ser, no, finalmente será eso. Okay. Y recuerdo que también, después del paso del presidente por Brasil, paréntesis, está confirmado que no habrá, y esto lo hemos consultado, no habrá un pedido de disculpa formal por parte del gobierno argentino ante la postura de Brasil de hacer planteos a su embajador aquí en la República Argentina. Hablamos de Julio Viteri, después del paso de Javier Milei y de su discurso el sábado pasado en la convención del Partido Liberal en San Pablo, pero en paralelo, bueno, el posicionamiento del presidente y de la Argentina de apoyo y en todo caso también de presencia en momentos importantes en donde ha habido cambios en distintos países y sobre todo en la ceremonia de asunción de, bueno, jefes de Estado regionales. Mañana, confirmado todo entonces, de que el presidente estará junto al canciller Kirchner en Lima, Perú, en traspaso de mando, Keiko Fujimori asume como nueva presidenta del Perú, y recordemos que también hay un camino en ese sentido, por lo menos otro hito en ese sentido, que será también la confirmación, y ya esto está definido, el 7 de agosto, cuando el presidente esté en Colombia para la asunción formal de Abelardo de la Priega.
0: Hernán Mundo, muchísimas gracias, que tenga lindo día.
2: Muy bien, un abrazo.
0: Abrazo grande, es Hernán Mundo, que es corresponsal de Radio Nacional en Casa de Gobierno.
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6: 8 de la mañana, 30 minutos en la República Argentina. Elogian el discurso del presidente Javier Milei en la exposición rural de Palermo. Por Radio Nacional, el presidente de Coninagro, Lucas Mañano, dijo que los productores tienen un norte más claro.
7: En gran parte de lo que respecta al sector agropecuario, creo que el principal foco lo pone en que hoy el productor, sobre todo agrícola, que está muy afectado por las retenciones a lo largo del tiempo, hoy tiene un norte más claro y un escenario también transparente de cómo se irá comportando esa alícuota a lo largo del tiempo.
6: Nueva audiencia en el juicio por la muerte de Diego Maradona. Miriam Mariotto.
8: En el juicio que se sigue por la muerte de Diego Armando Maradona se espera hoy la declaración testimonial del médico nutricionista Luciano Espena, que tuvo que atrasar esta declaración por haber estado presente junto a la selección argentina de fútbol en el Mundial de Estados Unidos. El médico nutricionista de la selección fue quien el 18 de noviembre concurrió a la Casa de Tigre acompañando a un médico clínico para atender a Diego Armando Maradona, pero no quiso ser recibido en ese momento. Eso es lo que tiene que declarar hoy.
6: Ataque en Estados Unidos. 3 personas murieron tras un tiroteo en un multitudinario festival gastronómico que se realizaba en Seattle. Las primeras informaciones también indican que hay 4 heridos de gravedad. En Buenos Aires la temperatura 14 grados 7 décimas, la humedad 92%, el cielo está nublado.
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0: encanta la China Valdivieso. Te gusta, ¿no? Ah, estás sin voz, estás sin voz, es lindo. Este es Marcela Morelo, ¿no? Sí, es de las lindas canciones de Marcela Morelo. Tiene lindas y no tan lindas, como todo, ¿no?
1: Como todo.
0: Con Daniela Mercury, mira.
1: Corazón bonito, corazón salvaje, desde esa
2: claro,
1: época.
2: Son todas claro, muy pegadizas.
0: Son pegadizas, sí. Por eso se hace trampa con eso, porque
2: sí, claro,
0: sabe que se te va a pegar.
2: Sabe,
0: ¿no? ¿Es cierto? Sí. Va todo loco en Charanguito, ¿no es cierto?
2: Sí.
1: Sí, sí, sí.
0: Nunca la he visto separado de él.
2: A pleno.
0: A pleno. Bueno, nuestros oyentes participan.
2: Así es. Miguel dice, buenos días, Nacional, los escucho desde Río Mayo, Chubut. Una mañana muy fría. Anoche volvió a nevar. Estamos con una temperatura de 11 grados bajo cero. Otra, sí, un montón. Soledad de Castelar dice, hola, buen lunes para todos. Interesante el tema de la escritura. Escribo a mano siempre. Soy docente y preparo actividades adaptadas a mi salud.

0: ¿Cómo es que se llama cuando no lo ha publicado todavía?
1: Un inédito.
0: Un inédito.
1: Claro.
0: Un inédito de corto, ¿no? Podría ser.
1: Sí, sí, sí. Un cuento.
0: Sí, un cuento corto.
1: Un cuento corto de Martín de Ingeniero Maswich.
0: Sí, está bueno. Me gusta. Está bueno. Así que hay gente que escribe, la mayoría escribe.
1: La mayoría de lo que nos están escribiendo.
0: Yo creo que escribimos mucho más que antes. Lo que pasa que por otros medios. Pero
1: bueno,
0: escribimos infinitamente más que antes con el celular.
1: Pero
2: sí,
1: bueno,
0: o no,
2: sí.
0: O estás todo el día mandando
1: y
0: mensajes,
1: la verdad que sí, pero Yacoy es lo contrario a lo que estoy planteando.
0: No, ahora vos nos dirás que eso no es escribir, pero eso claro, será,
1: o bueno. Eso no te hace que el cerebro trabaje como trabaja cuando
0: como
1: escribís manuscrito.
0: Sí. A mí el cerebro trae mentiras.
1: ¿Cómo?
0: Porque a mí el cerebro me trabaja cuando tengo que buscar un emoticón.
2: ¿Cómo es eso?
0: Un emoji, no lo encuentro, chicos.
2: Es lo que más me cuesta en
0: encuentro.
2: La vida.
3: Debe tener mucho, porque
0: ahí te das cuenta, pero el emoji, ahí te das cuenta que estamos bien.
2: Pero es la generación.
0: Sí, no, lo busco. Y para colmo, eso se trata de reacción.
2: Sí,
0: y yo no puedo. No,
1: claro, pero emoticón es mucho más fácil, porque escribís la palabra.
0: Ahora, gracias a Dios, hicieron eso.
2: Yo el otro día le puse plumas.
0: ¿Vos lo encontrás rápido? Yo quiero el de la carita así.
2: Pero los tenés en los más usados. Te salen los más usados primero si lo usas frecuentemente.
0: Sí, pero yo también me quiero variar.
2: Bueno, está muy bien.
0: Uno para Fernanda Eras, uno para Rodrigo Ruiz, uno para...
1: Claro. Hay que ser creativo para usar emoticones y GIF.
0: Sí.
1: Porque si
0: la inteligencia artificial los usa muy bien.
1: Muy bien.
0: ¿Viste?
1: Sí, muy divertidos.
0: Vamos, si le parece, ahora a Puerto Iguazú, provincia de Misiones, para charlar con Carmen Segovia, porque está pasando algo que quiero que nos cuente ahí en el Parque Nacional Iguazú. Hola Carmen, Nico, Jaco, y buen día, gracias por atendernos.
4: ¿Cómo estás, Nicolás? Buen día para vos, para toda la mesa de trabajo y para todo el país, ¿no? A través de Radio Nacional, aquí desde la Triple Frontera, desde las Cataratas. Muy bien, te cuento, que
0: hablamos con vos el otro día, Carmen, y nos contabas sobre las nuevas pasarelas y nos decías una particularidad que era que se podían sacar, ¿no es cierto?
4: Exactamente,
0: bueno,
4: se repliegan
0: toda
4: la estructura.
0: ¿Y estamos en esas ahora?
4: Y aparentemente sí, porque han solicitado una autorización justamente para replegarlas, pero para realizar un trabajo en forma integral. Esto, bueno, a partir del día 22 de julio, ya ha entrado por mesa de entrada la Intendencia del Parque Nacional de Iguazú, justamente este pedido, ¿no? La empresa concesionaria, que es la empresa Iguazú Argentina, solicitó la autorización para comenzar a desarmar el circuito Garganta del Diablo. Pero esto a partir del 1 de agosto, ¿no? Porque todo esto tiene que ver, viene a cotación del fenómeno del Niño, ¿no? Hay, bueno, una expectativa muy grande por la llegada del fenómeno del Niño. Exactamente. Y la cantidad de agua, ¿no? Que se espera, la caída de agua para esas fechas, ¿no? Se habla estimativamente, según todas estas reuniones tan importantes que han mantenido con la mesa técnica, para el mes de septiembre, octubre y noviembre. Entonces, previamente quieren comenzar los trabajos ya para el mes de agosto, ¿no? Es por eso que ha ingresado ya, bueno, a Parques Nacionales, a la parte administrativa, esta solicitud para comenzar a desarmar todo el circuito de Garganta del Diablo, cosa que hoy ya está habilitado, porque te acordás de la anterior salida.
0: Claro.
4: Sí, te contaba que estaba cerrado el circuito Garganta del Diablo en forma preventiva por el caudal del río, ¿no? Que era impresionante, esas imágenes de las cataratas, aunque el circuito superior y el inferior estaban abiertos, nunca se cerró, pero sí a partir de ayer hemos recibido el comunicado, bueno, de que se abrieron nuevamente.
0: Ahora, desmontan los adrales, digamos, las barandas, o desmontan la pasarela también.
4: El trabajo en sí es desmontar el circuito a Garganta del Diablo. ¿Por qué? Porque, como te decía, la pasarela tiene todas las barandas, ¿no? Se repliegan siempre cuando el caudal del río es muy, muy importante. Pero el pedido propio de la empresa Iguazú Argentina, que es la concesionaria, ¿no? La que hizo la construcción de las pasarelas, es desmontarla, ¿no? Porque también, exactamente, en otras oportunidades, años anteriores, cuando también hemos tenido un caudal del agua del río Iguazú muy fuerte, se llevó parte de la pasarela.
0: Sí, se lleva todo,
4: aunque estaban replegadas, aunque se hizo el operativo de repliegue, la fuerza es tanta, ¿no? Imagínate la situación allí, que se llevó parte de la pasarela.
0: Qué miedo que te toque desarmarla, porque medio que sabés que ya se viene, tenés que hacerlo rápido.

0: Claro,
1: ¿O
0: exacto. Por
1: no?
0: eso, en este momento, tienen que hacerlo en forma preventiva, ya ha entrado este pedido. Te cuento, el pedido en sí, porque bueno, se tiene una historia, ¿no? De crecidas anteriores. La empresa ha fundamentado que en esta solicitud las proyecciones con especialistas que han estado en ese lugar, técnicos, ellos tienen un equipo técnico muy importante, han estimado que el caudal del río superaría el registro que se tiene, que fue el máximo en el año 2022, que en aquel momento alcanzó 23.000 metros cúbicos por segundo, ¿no? El
1: Uf,
0: río.
1: arrastra
0: Y en ese
1: todo.
0: momento. Exactamente, y en ese momento destruyó, como te decía, un porcentaje muy importante, creo que el 50% de las pasarelas del circuito. Así que es lo que quieren evitar, ¿no? Por lo
1: Porque
0: menos
1: ahí
0: en este
1: me
0: momento.
1: llama la atención esto. Cuando crece el caudal, lo que crece es la fuerza, la corriente, o llega a crecer en altura también.
0: No, la corriente y la altura,
1: Altura
0: ¿no? Las dos
1: también.
0: cosas,
1: No,
0: las
1: no,
0: dos
1: con
0: cosas.
1: semejante pozo ahí pensé que en altura no llegaba a crecer y solo en corriente. Las dos cosas, las dos
0: Las
1: cosas.
0: dos
1: O
0: cosas
1: sea
0: porque
1: que
0: si no
1: arrastra la
0: está.
1: pasarela y la tapa también.
0: Claro, en estas imágenes que se han hecho ahora, bueno, ahora con los drones, ¿no? Se pueden tener imágenes
1: Claro.
0: más nítidas. Antes, bueno, llegar allí, imagínate, ¿no? Te hablo de 1990, bueno, año 2000. En este caso ya se pueden obtener imágenes con drones. Se tapa, queda como tapado la garganta del diablo y el río va cubriendo totalmente la
1: Claro,
0: pasarela, ¿no?
1: claro.
0: Así que las dos cosas. Ocurren las dos cosas. Entonces este pedido ya ha ingresado y los trabajos comenzarían a partir del 1 de agosto y se van a extender durante todo el mes de agosto. O sea que en el mes de agosto también estarían cerradas, ¿no? El circuito
1: Pero
0: Garganta del
1: no
0: Diablo.
1: es porque esta crecida vaya a suceder en agosto, sino que es para prepararse para la crecida que viene después de agosto. Así que va a estar cerrada en
0: Exactamente.
1: agosto. Y después también, porque cualquier cosa que hagan, no va a librarnos de tener que desmantelarlas si el niño hace el efecto o surte el efecto que esperamos que va a tener.
0: Exactamente, Nicolás. Desde la empresa concesionaria, bueno, han brindado esta información. Parques nacionales también, ¿no? Las autoridades de Parques Nacionales han informado que los trabajos comenzarían a partir del 1 de agosto
1: O sea
0: y,
1: que
0: como lo
1: sí.
0: decías vos, sí, se extenderían durante un mes, ¿no? Más que nada en forma preventiva, porque vos sabés que hemos tenido varias reuniones en la ciudad de Puerto Iguazú, en la provincia de Misiones, porque, bueno, se tiene mucho miedo, ¿no? A la llegada de este fenómeno del Niño, porque realmente hay expectativas, ¿no? De una caída de agua muy importante, no solo para nuestra zona, sino para todo el país y varios países también, ¿no? Que lamentablemente, según todo lo que informan los técnicos y especialistas, vamos a sufrir, ¿no? Estos meses, hablamos del mes de septiembre, octubre y noviembre, con tanta caída de agua y situaciones en los ríos, ¿no? Acá que estamos en frontera y tenemos varios ríos que bueno, están muy cerquita, ¿no? El río Guazú, el río Paraná,
1: Claro.
0: o en otras localidades de la provincia, como en el Soberbio, también el río Uruguay, ¿no? Así que bueno, es todo en forma preventiva y con la buena noticia hoy, por lo menos a los turistas que vienen a disfrutar, bueno, en estos días van a poder hacerlo sin ningún tipo de problemas, al menos acercarse
1: Esta
0: allí, ¿no? A
1: semana,
0: Garganta
1: tal
0: del
1: cual,
0: Diablo.
1: tal cual.
0: Exacto.
1: Carmen, mantenenos al tanto, dale.
0: Perfecto, Nicolás. Un abrazo grande para
1: Un
0: vos.
1: beso grande, que tengas lindo día y buen programa también. Es Carmen Segovia de LRA 19, Radio Nacional Puerto Iguazú, provincia de Misiones.
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0: Muy bien, 45 minutos, hora de las 8 de la mañana. Chinita, vamos a ir a Corrientes porque hay mucho que hablar ahí, sí, ¿no es muchísimo. Cierto? Tenemos este caso que introducías en los títulos al principio, más tempranito a la mañana. La adolescente de 17 años que había desaparecido.
1: Exacto, desaparecida el viernes, ella se va con un supuesto novio, con un hombre de 37 años con el que estaba saliendo desde hacía algunas semanas, y logra comunicarse con su madre pidiéndole que le vaya a buscar, pero que no sabía dónde estaba. A partir de ahí se empieza una investigación, la búsqueda, alerta a Sofía unas horas después porque indagando... se llega a la conclusión de que estaba siendo trasladada hacia Brasil por este hombre. Hay dos detenidos, fue encontrada sana y salva finalmente, y gracias a Dios.
0: Sumemos a Nerina Álvarez, de LT12, Radio Nacional Paso de los Libres, provincia de Corrientes. Hola Nerina, muy buen día, bienvenida, ¿cómo le va?
2: Buenos días, Nico, todo el equipo que se encuentra en el piso, toda la audiencia nacional. Bien, así como ustedes lo expresaban, este fin de semana realmente la provincia estuvo en vilo por varias circunstancias y una de ellas es la desaparición de esta joven de 17 años que finalmente fue hallada sana y salva en cercanías de Ruta 117, como expresaban ustedes recién. Hay dos detenidos, dos conductores de camiones, iban presuntamente hacia la frontera. Lo que se sabe hasta el momento, según nos informan desde Relaciones Institucionales de la Policía de Corrientes, que uno de ellos podría ser quien tenía una relación con esta joven y que la joven viajaba bajo coacción. Todo esto está siendo materia de investigación, por supuesto, pero por este momento hay dos personas detenidas, una principalmente que es el amigo de este camionero, que podría ser la pareja o novio, no se sabe todavía qué tipo de relación específicamente tenía con esta chica. Recordemos que es una menor de edad, tiene 17 años, esta persona tiene 37 años. En principio sabemos que fue
0: transportada... ¿Cómo puede ella hacerse de un momento para comunicarse, lo que contabas con su madre, mientras estaba siendo trasladada de modo clandestino, ¿no?
1: Sí.
0: Por suerte pudo hacerlo, pero contame.
2: Lo que nos expresaron desde de Relaciones Institucionales de la Policía es que esta nena intenta comunicarse con la madre, que luego rastrea el celular, sí, intenta comunicarse con la madre, pero no se comunica con la madre, efectivamente.
0: Es que eso tiene más sentido, ¿no es cierto? Lamentablemente, dada la situación en la que se encontraba.
1: Yo escuché el relato de su madre en una entrevista que dio en un canal de cable, y lo que decía era que en esa comunicación le dice, quiero que me vengas a buscar, y se corta la comunicación, por eso...
0: Y ahí rastrean, claro.
2: Exactamente, y lo encuentran en intersecciones de la ruta 117, estamos hablando del empalme que une ya casi en el ingreso de Paso de los Libres, y se dirigían hacia el puente de Getulio Vargas. Ahora bien, hay dos personas detenidas, porque una es que principalmente le transporta amigo de esta persona que podría tener una relación con esta joven, y finalmente quien vuelve a esperarlo para subirla a esta nena es esta persona que tiene, parecería, una relación con esta niña.
1: Claro, porque ese sería el contacto, digo, la invita a salir, la sube al primer camión y luego, digo, hay un traspaso ahí de la menor de edad hacia el segundo detenido, que es este camionero, que tiene 32 años, oriundo de Misiones. Y ella relata ante la autoridad, decime Nerina si esto es así, pero tengo ese dato, que ella relata que estuvo en el último camión por lo menos 24 horas retenida en contra de su voluntad dentro de la caja.
0: De película.
2: Así es, así es. Y gracias a Dios que se la pudo localizar antes de que cruce la frontera.
0: No, absolutamente, absolutamente. Neri, contanos esto otro, que es la joven de 24 años que denunció el robo de su bebé en el hospital materno neonatal.
2: Exactamente, la verdad que la provincia de Corrientes estuvo en vilo este fin de semana debido a esta denuncia de esta joven de 24 años. Hablamos de Jennifer López, una joven que denunció que el presunto robo de su bebé en el hospital neonatal materno del hospital Vidal de Corrientes, donde según su relato, ella inicia contando que el día 11 de marzo del corriente año dio a luz a un bebé con 6 meses, era prematuro, por eso su bebé tenía que quedar en neo en el hospital Vidal, donde ella alega que se fue a amamantar a su bebé hasta el 16 de julio y que lo visitaba con frecuencia, hasta que el día 16 de julio ella decide ir a Itatí, viajar a Itatí por la peregrinación de la Virgen, y por razones que no se entienden, ella decide regresar 3 días después, el día 19, al hospital, en donde se presenta en el hospital, pregunta por su bebé y la atiende una enfermera, según su relato, que ella identifica con nombre y apellido, que luego la justicia pudo determinar que no existe ninguna enfermera con ese nombre y apellido trabajando en ese hospital.
0: O sea que todo una fantasía.
2: Exacto. Exactamente. Bueno, con lo que se va sabiendo de la investigación, esta nena relata que en ese momento esta enfermera le informa que su bebé fallece, que ya había muerto en el transcurso de esos 3 días que ella no lo vio. Ella, con total naturalidad, dice que iba a regresar después para retirar su cuerpito o hacer los trámites pertinentes para retirar el mismo. Sí. Vuelve días después para poder retirar el cuerpito y ahí le informan que no existía ningún registro ni de que ella haya tenido su bebé en ese hospital, ni de que exista un menor.
0: Sí, Neri, porque
1: mitomanía,
0: por claro que es una mitomanía, porque sí, digo, sí. También venimos narrando historias consistentes en partos no registrados, claro. No, estaremos haciendo, realmente.
1: No hay registros, ni del embarazo, la pequeña cicatriz que tiene.
0: No es compatible. Cicatriz,
1: no es compatible con una cesárea, tampoco.
2: Claro, ¿qué sucede?
0: Psicológico.
2: Claro, ¿qué sucede a raíz de esto? Obviamente que al generarse toda esta situación en el hospital, las autoridades del hospital llaman a la policía interviene, da informe de manera rápida a la fiscalía que interviene y actúa de oficio. El fiscal a cargo de la investigación es el doctor Robinó Gustavo Alejandro, con el que nosotros nos comunicamos para estar al tanto de cómo seguía la investigación. Y en ese momento se estaba presentando a la fiscalía, cuando yo estaba hablando con el fiscal, una mujer que dice ser la ex-suegra de esta chica, Jennifer, y contó un relato más o menos de iguales similitudes al relato que ella está contando en este momento.
0: Jennifer López se llama, también es una fantasía.
2: No, es real su nombre, es real, parece raro, sí, parece exactamente todo muy raro,
1: pero digo, Nerina, también la preocupación en el contexto, ¿no?, de denuncias de robo de bebés, de tráfico de menores en Corrientes.
0: Que también hemos aprendido como sociedad que ante, no sé si la duda, pero ante el primer contacto tiene que parecernos cierto. Tiene que parecernos cierto, pero después...
2: Claramente el fiscal nos decía que esta chica claramente necesita contención y se está haciendo todo una red de contención a su alrededor. Por supuesto, entendemos que la chica está pasando una situación patológica que necesita ser contenida y entendida por profesionales. Esta mujer, por ejemplo, que se presentó desde Montecaseros, una señora que contó que Jennifer fue su nuera, que su hijo en ese momento se encontraba en el ejército argentino, que vivió un calvario porque le habría dicho en ese momento que también había quedado embarazada, que nació su bebé pero que falleció por un problemita en el corazón. La policía, obviamente, lo primero que hizo fue tratar de constatar si en ese hospital de Montecasero nació algún bebé antes.
0: No.
2: Efectivamente, no existe ningún bebé.
0: Bueno.
2: Esta chica habría pedido una plata para poder trasladar el bebé, supuestamente, su cuerpito hasta la capital correntina.
0: Qué bárbaro.
2: Como no tuvo ese dinero, desapareció. Eso fue lo que expresaba la mujer, que hasta el día de hoy, que salió en todas las noticias, que ella decide presentarse ante la fiscalía, no había
0: Claro.
2: tenido ningún tipo de noticia de la
0: Neri,
2: chica.
0: bueno, qué sé yo,
1: No era
0: nada,
1: la
0: quedó
1: primera
0: cerrado
1: vez.
0: así.
1: ¿Y
0: No.
1: la salud mental cómo
0: Por
1: vuelve,
0: eso, vuelve la salud
1: Dominica?
0: mental, vuelve el tema de la salud mental.
1: Seguimos con
0: Neri, y
1: preocupaciones.
0: volvemos a ti en cualquier momento por la vuelta de las audiencias por el caso Loan, ¿te parece?
2: Mañana estarían renovándose las audiencias por
0: Bien.
2: el caso Loa, con cuatro testigos principales. Hablamos de Virginio Leonardo Medina, Víctor Gustavo Fernández, que son ambas personas que aportaron mucha información durante la etapa de la instrucción. También está citado Hugo Daniel Alegre, que fue uno de los testigos que estuvo durante los rastrillajes de las primeras horas de desaparición de Loan, y Mariano Hernán Duarte, que fue el suboficial que recibió el primer llamado que había desaparecido Loan de
0: Okay.
2: parte de Caldeama.
0: Dale, hablamos de todo eso mañana, Neri. Beso grande.
2: Gracias a ustedes, hasta
0: Que
2: luego.
0: tengas lindo día, Nerina Álvarez, de LT12 Radio Nacional, Paso de los Libres, provincia de Corrientes.

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5: 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Está ubicada sobre el Nunatak Bertrand, en la costa del mar de Weddell, una de las regiones más aisladas y desafiantes de la Antártida. Está ubicada a 1.300 kilómetros del polo sur geográfico. 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
1: 9:00 a.m. en la República Argentina. Kristalina Georgieva inicia una visita oficial a la Argentina. La directora del Fondo Monetario Internacional será recibida por el presidente Javier Milei, el ministro de Economía Luis Caputo y el titular del Banco Central, Santiago Bausili. Bariloche entró en emergencia climática. La municipalidad tomó esa decisión por las intensas nevadas y lluvias que afectan a toda esa región. En tanto, en San Juan también rigen alertas meteorológicas. Desde Radio Nacional en esa provincia nos informa Claudia Cabrera.
2: Con un alerta meteorológico amarillo inicia la jornada la provincia de San Juan, marcando la presencia ya del viento sonda principalmente en el área precordillerana de la provincia. El especialista en comunicación meteorológica, Julio Fonseca, habló acerca de este fenómeno que estará afectando a la provincia de San Juan.
3: Será impactada por dos corrientes diferentes de viento. Por un lado, el sonda, que será fuerte, afectando a los valles de Calingasta, Iglesia y Jáchal. El Gran San Juan, en cambio, es afectado directamente por viento norte, que elevará la temperatura y alcanzará ráfagas de 44 kilómetros por hora. Paralelamente, se registran temporales de nieve en alta cordillera de Iglesia y Calingasta.
1: La información del deporte con Rodrigo Ruiz.
4: Fútbol de ascenso, Primera Nacional, hoy se completa la fecha 22 del campeonato con el encuentro que van a disputar desde las 20 horas en Villa Crespo, Atlanta ante Almagro. En la jornada de ayer, lo más interesante se dio en la zona A, la goleada como local del Deportivo Morón 4-0 ante el líder Ferrocarril Oeste y la victoria como local de Gimnasia y Esgrima de Jujuy, el líder de la zona B 2-1 ante Güemes de Santiago del Estero.
1: El estado del tránsito con Romina Wiener.
5: Atentos en la provincia de Santa Cruz, en la ruta nacional 40, en diferentes sectores, la visibilidad de conducción continúa reducida por la presencia de bancos de niebla. Disminuir la velocidad y llevar luces bajas encendidas. En Chubut, en la ruta nacional 40, entre Esquel y Epuyén, calzada con nieve y hielo. Aumentar la distancia de seguridad entre vehículos y recordar que en esta época del año es obligatorio la portación de cadenas y su uso si es necesario.
1: En Bariloche, Río Negro, donde nos escuchás por AM590, la sensación térmica es de 2 grados una décima bajo cero, rige una alerta amarilla por intensas nevadas. En Buenos Aires, la marca actual, 14 grados 7 décimas, la humedad 92%, el cielo está nublado.
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0: 9 de la mañana con 5 minutos presentamos la primera emisión de avisos sociales. Su familia a Sergio, que ellos andan bien, le envían saludos. Alejandro a Julio y a Antonio, que le encarga 5 o 6 conejos gordos para escabeche, también un chivo y un lanar de borrego, uno de cada uno. Institucionales. La coordinadora del Parlamento del Pueblo Mapuche Tehuelche convoca a comunidades, Lofche y población rural de jóvenes y adultos en general a un taller de historia, extractivismo y derecho indígena. Se realizará los días 15 y 16 de agosto en Sierra Colorada, en el Salón de UNTER, seccional Sur Medio, y en la Ruca del Lof, Inche Chihuahua Folil. La jornada comenzará temprano, ambos días, a las 7 de la mañana. Se cubrirán parte de los gastos a quienes asistan, por lo que se solicita puedan organizarse en vehículos para llegar. Ante cualquier consulta, comunicarse al 298-464-6712 o al 2944-933558. Se solicita confirmar asistencia. Trabajo. Se ofrece persona para cuidado de niños, comunicarse con Mabel al 2944-816458. Se ofrece persona para buscar agua y hacer todo tipo de trabajo en perforación, tratar con Juan al 2945-652370. Clasificados. Se necesita alquilar casa con una habitación a quien tenga comunicarse al 294-492-0721. Extravíos. Anita Miranda comunica a los vecinos de la zona Lipetren Chico que se ha perdido un potro de aproximadamente 1 año y medio de pelaje alazán con la marca AM. Se solicita a quien lo haya visto o tenga alguna información que por favor se comunique a la brevedad. Gracias. Se extravió billetera negra con documentación a nombre de Javier Edgardo Namuncura. Desde ya se agradece cualquier información. Beto Rapimana a los pobladores del Chaiful que extravió 200 chivas. Van como señuelo un chivo negro con campanilla, 2 lunares y 4 castrones. Van varias señales. Radio Nacional Jacobasi informa los horarios de emisión de avisos. 9, 12:30, 15 y 18 horas. Los mensajes se reciben de lunes a viernes en el WhatsApp 2940-411070. 9 de la mañana con 9 minutos. La temperatura en Ingeniero Jacobasi es de 1 grado. La sensación térmica 1 grado bajo cero. Y el cielo se presenta cubierto. Fin de esta emisión, una nueva será a las 12:30.
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1: En la provincia de San Luis, al norte de Villa de Merlo, se encuentra un famoso algarrobo, conocido como el algarrobo de los agüeros, por pertenecer a esta tradicional familia del lugar que se radicó a su sombra hace más de 200 años. Este árbol es una verdadera reliquia vegetal que tiene alrededor de 800 años y ha sido testigo de todas las etapas de la historia lugareña. Denominado Catedral de los Pájaros por el poeta Antonio Esteban Agüero, es un sobreviviente del extenso bosque de algarrobos que cubría todo el valle, actualmente declarado árbol provincial.
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1: ¿Sabías que Entre Ríos tiene islas que se mueven? Son bancos de vegetación flotante que cambian de forma y lugar según las crecientes. El Delta del Paraná es un mundo vivo, anfibio y siempre cambiante.
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1: El Parque Nacional Tarampaya ocupa una superficie de aproximadamente 215.000 hectáreas que se ubican al sur de la provincia de La Rioja y hace 225 millones de años era un bosque tropical con grandes lagunas y una nutrida fauna autóctona. Tarampaya significa río seco del Tala, el nombre con el que los pueblos originarios bautizaron la zona.
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3: 10 de la mañana en la República Argentina. El presidente Javier Milei se reunirá con Cristalina Georgieva, la funcionaria del FMI. También se reunirá con el ministro de Economía, Luis Caputo, y el titular del Banco Central, Santiago Bausili. Más información desde Radio Nacional Neuquén con Marcelo Pascucio.
4: Cristalina Georgieva visitará Neuquén. Invitada por el presidente Javier Milei, la funcionaria del Fondo Monetario Internacional, arribará mañana a Neuquén Capital para participar de reuniones institucionales y una recorrida por Vaca Muerta. La recorrida será por la formación neuquina Loma Campana, donde será recibida por el presidente de YPF, Horacio Marín. Esta recorrida, en la mayor área de producción de Vaca Muerta, le permitirá a Georgieva conocer de primera mano el potencial productivo y las inversiones que se desarrollan actualmente en la región.
3: Máxima alerta en España. Los incendios forestales siguen activos a pocos metros de Madrid y las autoridades advierten por el calor extremo previsto para las próximas 48 horas y las ráfagas de viento. La información del deporte con Damián Zárate.
5: Con 4 partidos continúa hoy la primera fecha del campeonato femenino de fútbol. En el mediodía de la Argentina, Ferro recibirá a Talleres de Córdoba. A las 15 el resto de los juegos, Unión en Santa Fe con Gimnasia, Boca con San Lorenzo y San Luis en cuyo Nacional será anfitrión de Newell's Old Boys de Rosario.
3: El estado del tránsito con Romina Wiener.
6: Atentos, el paso internacional Pino Achado, ubicado en la ruta nacional 242 en Neuquén, continúa intransitable por la presencia de hielo y nieve en la calzada. Respetar las indicaciones de señalización. Paso Cardenal Zamoré, ubicado en ruta nacional 231, zona de Villa Langostura, habilitado a la circulación. Recordamos que es obligatorio la portación de cadenas. Buena marcha en el complejo Zárate Brazo Largo, ruta nacional 12 del Mercosur, misma situación en la ruta nacional 14 en la provincia de Entre Ríos.
3: En Ushuaia, Tierra del Fuego, donde nos escuchás por AM780, la sensación térmica es de 6 grados 2 décimas bajo cero. Se registran lluvias y nevadas. En Buenos Aires, la marca actual 14 grados 4, la humedad 92% y el cielo está nublado.
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16: ¿Sabías que el tren de las nubes alcanza los 4.200 metros de altura? Parte desde Salta y atraviesa paisajes espectaculares de la Puna. Uno de los trenes más altos del mundo y 100% argentino.
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0: Adelante, maestro. Lo estábamos esperando.
1: Ah, una caricia al alma. Son las 10:05 minutos en todo el país. Muy, pero muy buenos días. Bienvenidos, bienvenidas a la mañana de Nacional Río Negro. No pongas este tema. Ya Caro está arriba. No, Caro, para. Paren un poco. Ah. Bueno, no sé si sabes que nevó en Bariloche, ¿no? Todos los medios del país.
2: Bueno. ¿Cómo están?
1: Bien, bien.
2: ¡Vámonos, dale!
1: Bueno, bueno. A ver, aquí en San Carlos de Bariloche, en esta ciudad, la temperatura está por ser, por sobre cero, tuvo desde ayer, con lo que se va aliviando un poco la carga. 2 grados 9 décimas la temperatura, 3 décimas de grados sobre cero la sensación térmica. Y rápidamente hacemos la recorrida, ¿eh? Carolina Blumenkrant está un poco difónica.
3: Buen día, sí.
1: Hay muchas teorías al respecto. Desde Ingeniero Jacobacci, ¿cómo andas, Caro?
3: Bueno, buen día, ¿cómo están? Qué gusto volver a encontrarnos esta nueva semana. Bueno, sí, congestionada un poco, las teorías las vamos a dejar, no le interesan a nadie.
1: No. Sí, a nosotros sí, sí.
3: Bueno, por WhatsApp les cuento.
1: Estamos conjeturando con Adrián y con el chino.
3: Bueno, podríamos hacer tipo... No. Toda la semana pasada hablando de apuestas, no. Bueno, les cuento que por acá también estamos sí. Con mucha nieve acumulada, pero en este momento no está nevando, tenemos una temperatura de 2 grados, la sensación térmica es de 1 grado bajo cero y el cielo está parcialmente nuboso. Hace un ratito salió un sol que, bueno, obviamente brilla y hace brillar a la nieve de una manera hermosa, y bueno, algo se está descongelando, está cayendo de los techos, esperamos una máxima de 4 grados nada más y el viento en aparente calma.
1: Bueno, y por el bolsón, mi estimado Conrado Chino Castaldi.
4: Acá estamos, Urbano, buen día para todos y para todas en esta mañana. Pasados por nieve también nosotros aquí en el bolsón urbano, comenzó a nevar, por lo menos en lo que es el Valle del Bolsón, donde está nuestra localidad, también bueno en el Hoyo, en Lago Puelo. A eso del mediodía de ayer, durante varias horas, hasta las 5 o 6 de la tarde, por lo menos en forma continua y copos grandes, buenos copos. Así que unos 10, 15 centímetros de nieve, por lo menos estuvimos en su momento. A la noche llovió un poquito, muy poco, que ayudó a que eso baje. Y bueno, no heló tanto como esperábamos por ahí para la madrugada, pero sí estuvo frío en la noche. Así que tenemos las calles del Bolsón llenas de nieve, tuvimos los cortes de luz que son habituales también en este tipo de situaciones y bueno, el Bolsón con este paisaje único que te da la nieve y que bueno, mucha gente también quiere disfrutar, ¿no? Veíamos los muñecos de nieve, tremendo como la gente cae un poco de nieve y sale a hacer y sí, los chicos la re disfrutan, la verdad que no sienten el frío. Pero muy lindo este paisaje que estamos teniendo. Para el Bolsón, entonces, ahora 2 grados la temperatura, 6 va a ser la máxima y tenemos un pronóstico que nos anticipa alguna que otra nevada que puede llegar a ver en el día de hoy, pero muy, muy poca, puede ser lluvia también. Así que vamos a ver cómo evoluciona el clima, pero sí para el resto de la semana, ya el jueves por lo menos hay un anticipo de otro chaparrón de nieve fuerte. Y el martes y miércoles cielos nublados, pero con temperaturas bajo cero. Así que va a ser una semana marcada por el frío y por la nieve.
1: ¿Hiciste muñequito?
4: Yo traté de hacer, pero me congelé todo. Que yo la verdad que me mojo, ya no estoy para estos trotes urbanos. Me mojo un poco, siento un frío en los pies. Ya me quiero meter adentro, dame un chocolate caliente. Salgo con los chicos nomás porque ellos quieren jugar. Pero la verdad que se hace difícil seguirles el ritmo.
1: Bueno, Caro, ¿hiciste muñeco de nieve? ¿No?
3: No, pero vi muchos muñecos de nieve en las calles y también en las fotos de las redes sociales. Yo justo estaba viajando, le puedo contar cómo estaba la ruta hacia el Alto Valle.
1: Sí, sí, acá hicieron una inferencia, después te la voy a decir, el operador. Bueno, Adrián, vamos a la zona más cálida, vamos subiendo la temperatura. Acá estamos más o menos bien. En Jacobacci, Bolsón, y ahora nos vamos a la ciudad capital con Adrián Moreno. ¿Qué tal, Adrián? Buen día, ¿cómo estás?
5: Hola Urbano y hola a todo el equipo, buen día. Bueno, qué lástima que no tenemos nieve por aquí, porque es lindo disfrutar cuando se puede de la nieve, pero bueno, no ha llegado, en consecuencia no hemos hecho muñequitos. Sí, hemos tenido lloviznas prácticamente en el fin de semana. Ayer estuvo lindo, por momentos agradable. Hoy la máxima se prevé que va a llegar a los 13 grados y se va a mantener así el día, con lluvias o lloviznas. En este momento que hay una garúa persistente propia de la letra de algún tango. Sí. Y te cuento que la humedad está en el 97%, por si hubiera dudas de cómo tenemos la humedad, en 97.
6: ¿97?
5: Oh. Sí, señor, 97. No hay hueso que se resista, dice.
6: Claro. No, ni hablar. Médicos. Ni hablar.
5: Bueno. Así estamos y se va a mantener mañana, con la diferencia de que mañana va a estar más frío. Igual, misma lluvia o llovizna, misma humedad, pero un descenso de la temperatura significativo.
6: Bueno, el tema es... cuando hay nieve, no hay nieve. Cuando no hay nieve, porque la verdad que cayó mucho ayer, y generó no pocos problemas, porque nos estamos desacostumbrando. Antes teníamos un montón de nevadas, ahora no tenemos tantas. Bueno, Adrián, a ver, adelantanos alguno de los... Bueno, o lo que vas a abordar en la mañana de hoy.
5: Vamos a ir por el lado de un trabajo que se viene haciendo desde hace tiempo en el Ministerio de Salud, la digitalización. Lo hemos tratado, lo hemos tratado como nota con algún referente, en este caso la mirada de los agentes sanitarios, que sabemos que son los primeros que están en la trinchera de salud, bueno, con la idea de este proceso de digitalización. ¿Qué le suma? ¿Cómo mejoran la prestación de su servicio? Ha habido una capacitación que se hizo aquí en Viedma y vamos a estar conociendo algún detalle al respecto. Después, otro de los temas, lo hablábamos el otro día, escuchábamos a uno de los referentes del área de minería hablando de las más de 40 empresas que participaron del encuentro de proveedores o posibles proveedores en Balcheta. Bueno, vamos a estar hablando con el director de minería, Gonzalo Adaime, para conocer cuáles fueron esas empresas y qué perspectivas reales tienen de generar empleo. Y otro de los temas, se ha puesto en conocimiento de la sociedad una nueva plataforma de teleconsultas para acceder a la atención médica. Una propuesta de interesante, privada. Vamos a estar hablando con uno de los médicos que forma parte de este dinamismo, que tiene como objetivo, bueno, que cualquiera, desde su casa, desde cualquier rincón, con el dispositivo móvil, pueda realizar esta teleconsulta. Por un lado, contar con la posibilidad de la consulta, pero con otro lado, por otro lado, que todos los profesionales asociados puedan conocer la historia clínica de esta persona. Me pareció interesante para traerlo a la mesa.
6: Bueno, muy bien. Conrado, adelantanos lo que vas a abordar en la mañana de hoy.
4: ¿Cómo no, Urbano? Bueno, vamos a ahondar un poquito sobre lo que es este temporal de nieve, cómo se está trabajando desde la prevención y los distintos dispositivos que ya se han puesto en marcha por este temporal aquí en el Bolsón y en la comarca. También sobre los que son obras que se vienen haciendo en el Bolsón, justamente tiene que ver con la construcción de un pluvial muy importante para desagotar a todas estas aguas que caen los días de lluvia, o también ahora con la nieve, una obra muy importante que lleva adelante acá el municipio. Walter Forestier nos brindará los detalles. A su vez, vamos a charlar con Adriana Simic respecto de cursos de separación de residuos en origen que está impulsando el Consejo Ambiental de El Bolsón con el CIDEPU, para justamente mejorar lo que es la separación de residuos aquí en cada uno de nuestros hogares y ayudar a los que trabajan ahí en el Gilsu de los Repollos.
6: Bueno, muy bien. Aquí en San Carlos de Bariloche obviamente tuvimos este temporal de nieve, una caída de nieve, mejor dicho, de muchos centímetros, hasta 30, un poquito más en las zonas muy, muy altas, ni hablar en el Cerro Catedral. Bueno, charlamos hoy con Carlos Madjinka, el secretario de Protección Civil, y también con Mauro Kusich, de Vialidad Nacional. Tenemos ambos testimonios en esta primera salida, que va a ser en un ratito nada más. Vamos a charlar con el ministro de Obras y Servicios Públicos de Río Negro, Alejandro Echarren, porque hubo una apertura de licitación en el barrio Nuestra Malvinas. Hay otras obras en San Carlos de Bariloche que son muy importantes y, bueno, obviamente, a partir de la propuesta de nuestros compañeros y compañeras, también las preguntas están dirigidas a las obras que se llevan adelante en Río Negro. Y finalmente, hoy charlábamos con Eugenia Ardóñez, secretaria de Producción, Innovación y Empleo de Bariloche, porque elaboraron un informe del 2024-2025 respecto a la situación laboral, y crece la búsqueda de empleo entre mayores de 30 años, es uno de los puntos que señala este informe. Carolina, ¿qué tenemos para hoy?
3: Bueno, Urbano, hoy vamos a hacer como un repaso a través de un audio de las recomendaciones que brinda el Parque Nacional Nahuel Huapi junto a la Dirección Regional Patagonia Norte y también la Policía de Río Negro. Ellos continúan monitoreando la presencia de cóndores en la costa de Dinahuapi, Costa del Sol, pero bueno, también hay recomendaciones para vecinos, vecinas, visitantes, y bueno, vamos a escucharla a través de Silvia Peralta, que forma parte de la Fundación Bioandina, de un programa de conservación del cóndor andino. Mañana vamos a profundizar, por supuesto, con una nota en este tema tan importante, ¿no?, que es la conservación de cóndores. También vamos a tener otro audio, bueno, que nos cuenta del desarrollo de esta convocatoria para el Ballet Folclórico Juvenil Rionegrino. Son más de 136 jóvenes de distintos puntos de Río Negro, por supuesto de acá, de Jacobás, y también que se inscribieron para audicionar para este nuevo Ballet Folclórico Juvenil. Y vamos a estar en comunicación telefónica con la legisladora Lorena Madsen, porque es una de las que presentó un proyecto vinculado a la cobertura integral para la menopausia. Es un proyecto de ley que propone crear una red provincial de atención integral de la menopausia y el climaterio, y sacar un poco debajo de la mesa este tema, poder visibilizarlo y poder generar políticas públicas concretas para su tratamiento. Así que, bueno, vamos a conocer más detalles.
6: Bueno, muy bien. Explicitada toda la agenda informativa en el día de hoy, compartimos la música en la mañana, el primer tema musical.

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0: Ana Belén, Víctor Manuel, Miguel Ríos y Joan Manuel Serrat. De Joan Manuel Serrat, hoy puede ser un gran día. Y la primera recorrida, en adelanto de temas, ahora vamos a desarrollarlos. Adrián Moreno, desde Viedma.
1: Urbano, para comentar que se ha presentado los circuitos rurales de crecimiento ganadero en la provincia de Río Negro, un tema del punto de vista productivo que se le viene poniendo el acento desde hace tiempo. La exposición rural ha sido y sigue siendo en estos días una oportunidad para presentar este tipo de producción que se realiza en Río Negro y que, como dicen funcionarios y personas vinculadas al hecho, va en crecimiento. Vamos a compartir lo que dijo el vicepresidente de Sociedades Rurales de Río Negro, Pablo Castillo.
2: Primero agradecer el espacio de la provincia y el apoyo siempre de la provincia hacia el sector. Y queremos destacar la presencia de las cabañas de Negrina, el excelente momento que estamos pasando. Acá tenemos uno de los integrantes de las cabañas que nos está representando bien. Y bueno, voy a nombrar el circuito de las exposiciones que arranca en septiembre. Arrancamos en Río Colorado el 5 y 6, 4, 5 y 6. Después el 11, 12 y 13 de septiembre en Viedma, que es la Nacional Patagónica de Agro. El 18, 19 y 20 en General Conesa, de septiembre, que es la Nacional Patagónica de Jerezco. 25, 26 y 27 en Chuele, la Expo del Valle Medio. Y el 2, 3 y 4 de octubre en Paso Córdoba, la exposición del Alto Valle. Es una buena oportunidad para que los productores puedan incorporar genética, que sigamos mejorando los rodeos, y bueno, vamos a tener la suerte de tener la genética rionegrina, que se destaca en la pista de Palermo, la vamos a tener allá.
1: Bueno, ahí estaba Castillo hablando del circuito de las exposiciones rurales, que sabemos son oportunidades en las que se puede mostrar y mejorar la performance desde el punto de vista productivo, el intercambio entre los productores y la búsqueda de oportunidades.
0: Muy bien, y ahora Conrado Castaldi nos va a desarrollar uno de los temas que tiene que ver con obras en el Bolsón.
3: Así es, Urbano, la información que tiene que ver con la construcción de este nuevo desagüe pluvial aquí en el Bolsón, que se va a hacer principalmente sobre calle Rivadavia, con la extensión de unos 420, 450 metros para derivar el agua hacia el río a través de calle Alberdi, una infraestructura clave para evitar los saneamientos en el centro de la ciudad, algo que es recurrente cada vez que llueve o tenemos este tipo de temporales como tenemos ahora en el Bolsón. Vamos a escucharlo a Walter Forestier dando el detalle de la obra, la responsable de proyectos especiales en el municipio del Bolsón.
4: Siempre cuando hay obras hay molestias, hay daños que se hacen momentáneos porque después se subsanan, pero hay que pedir disculpas y que nos tengan un poco de paciencia los vecinos porque estamos con una obra muy importante que es única, nunca se hizo un pluvial, un desagote de calles como se está haciendo de 450 metros con tubos de un metro de diámetro. Todo esto viene con un problema que arranca a través de la entrega de la maquinaria pesada, que fue entregada muy tarde, porque esto tendría que haber arrancado entre octubre y noviembre, y justamente como la entregaron en marzo, nos encuentra en una etapa del año donde empiezan las lluvias, donde empiezan todos los problemas climáticos que nos van atrasando. Esta obra está en la etapa final, ya están todos los tubos enterrados y estos días que estuvo lloviendo, el agua fluye pero terriblemente bien porque está corriendo, o sea que las pendientes y todo que se estudiaron están perfectamente. Lo único que ahora nos está atrasando un poquito la obra es las cámaras. El que hace las cámaras, como se hacen de cemento, por ahí con las lluvias, con las heladas, se le va atrasando un poquito. Más allá de que en la calle Rivadavia y desagota la Rivadavia hasta el río, ya está planificado unos 100 metros más que van a seguir sacando el agua de la San Martín. De toda esa agua que corre por la avenida San Martín, a partir del Alberti, una vez que terminemos esta etapa, hacemos los 100 metros de eso y sacamos también el agua de la San Martín hacia el sur.
0: Conrado. Bien, La palabra entonces de el encargado de proyectos especiales, Walter Forestier. Bueno, de aquí nevó mucho, en San Carlos de Bariloche, hubieron nevadas muy fuertes por momentos y con muchos centímetros de nieve, en la zona alta 30, 35 centímetros. Hablamos en la mañana con Carlos Madginta, quien es el responsable de Protección Civil de San Carlos de Bariloche, y también con Mauro Cusí. Vamos a escuchar a Madginta hablando de lo que sucedió ayer y, bueno, de algunas medidas que debemos tomar.
5: En esta zona geográfica estamos en un periodo donde la nieve es una situación normal, pero el inconveniente que lleva que en la geografía propia de la ciudad hay sectores que tienen muchas pendientes. Esas pendientes, al tener nieve, se congelan, circular con la debida seguridad correspondiente, y hay gente que sale con sus vehículos en malas condiciones, sin ruedas para nieve y hielo, sin cadenas, o directamente con cubiertas en muy mal estado. Lo que se genera es que la poca adherencia que pueda tener la superficie hace que el coche se despiste o choque contra otro, no se pongan directamente las cadenas por una cuestión de desidia y genere una serie de inconvenientes que terminan cortando el tránsito, generando accidentes que a veces pueden ser prevenidos. Lo principal de todo es, si se puede evitar salir, bueno, no salir en vehículo, o usar el servicio urbano de pasajeros, salir caminando. Se tuvo que salir en auxilio de colectivos que estaban circulando sin cadena, subían en zonas con pendientes, perdían adherencia, se contra el cordón o contra otros vehículos. También el caso de un vehículo que se metió debajo de una máquina de vía Río Negrina en Avenida Bustillo el 13500. Y como ese, tenemos vehículos que se han ido contra otros vehículos que han tenido choques entre ellos de no mucha magnitud, pero se generaron diferentes inconvenientes en diferentes puntos de la ciudad.
0: Bien, también hablábamos con Mauro Cusic de Vialidad, del vigésimo distrito de Vialidad Nacional correspondiente a Río Negro. Nos decía lo siguiente con respecto a las rutas.
6: Pasó ayer que, bueno, en muy poco tiempo se acumuló mucha nieve. La cuadrilla de la empresa Hidraco que hace Bolsón Bariloche no alcanzó a cubrir con la maquinaria que tiene, no alcanzó a cubrir la demanda. Entonces se decidió por hacer un corte momentáneo que duró hasta la noche, ahora ya está habilitado. Bueno, que eso fue por precaución para que la empresa pueda despejar bien la nieve que se acumuló y el hielo. Ahora ya está habilitado con el uso obligatorio de cadenas en zonas altas, en Veranada, en la recta de Lewis, Cañadón de la Mosca. Todavía no me informaron, ahora estoy esperando un informe a ver si ya está habilitado normal. Por ahora todo solo con uso obligatorio de cadenas en esa zona, con extremada precaución. Y después la ruta 23, hay, como ustedes ya saben, pues son ahí de la zona, hay partes de ripio todavía, que se decidió por parte del personal de Vialidad Nacional, bueno, estamos trabajando todo en conjunto con Gendarmería, Policía y Protección Civil, se decidió la restricción de vehículos pesados, porque la zona esa de que se hace barro y se congela, se deslizan mucho, ¿viste? Entonces, por precaución, ahora hasta las 12 del mediodía va a estar restringido. Autos livianos con extremada precaución. Bien. Todo se puede fijar, se pueden fijar en la página de Vialidad Nacional, ahí entran en la parte de rutas y está actualizado constantemente.
0: Bueno, Mauro Cusic, integrante de Vialidad Nacional. Y rápidamente nos vamos a Ingenieros Jacobacci, Carolina Blumenkrank.
7: Así es, porque bueno, la idea de la provincia de Río Negro es crear este ballet folclórico juvenil rionegrino integrado por 30 artistas que tienen que atravesar este proceso de selección que va a empezar ahora. Lo cierto es que la convocatoria fue muy exitosa y más de 130 jóvenes se inscribieron, así que bueno, ahora empieza la etapa de los selectivos. Y bueno, vamos a escuchar a Soraya Calderón, que es del área de danza contemporánea, folclore y tango de la Secretaría de Cultura, que nos brinda detalles.
8: En esta oportunidad quedaron inscriptos 140 bailarines de nuestra provincia. Se crea en la provincia de Río Negro el primer ballet juvenil folclórico rionegrino. Una iniciativa que tiene como propósito preservar y difundir la identidad y el patrimonio cultural de Río Negro, generando los espacios de formación, desarrollo y profesionalización artística de las nuevas generaciones de bailarines de nuestro Río Negro. La convocatoria estaba dirigida a jóvenes entre 18 y 30 años, con residencia en nuestra provincia. El ballet estará integrado por 30 bailarines, seleccionados a través de diferentes instancias de preselección. Y comenzamos. El Canilleo, Palcheta, Roca y Las Grutas son las sedes para la selección de estos nuevos 30 bailarines que integrarán el nuevo ballet provincial. Es la primera vez que se crea el ballet juvenil de la provincia de Río Negro, con grandes bailarines y coreógrafos de nuestra provincia.
7: Bueno, entonces ahí pasaba Soraya Calderón. Por un par de añitos no me pude anotar yo.
0: Te iba a preguntar, Caro, no hay, cerraron, tenemos dos bailarines, vos también bailarina, no te pudiste anotar, pero tengo acá uno enfrente, y te, hay varios en el grupo.
7: Mirá que es hasta 30 años.
0: Ah, no, ninguno.
7: Claro.
0: Nos pasamos.
7: Nos pasamos.
0: No, no pasamos el primer corte.
7: Claramente.
0: Claramente. Bueno, muy bien. Son las 10:33 minutos, la música en la mañana.

0: Lucho Rodríguez, sin documentos.
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0: Bueno, vamos con la primera entrevista, en la mañana, y lo hacemos con Adrián Moreno.
2: Bueno, Urbano, hablamos los otros días a partir de un parte de prensa que recibimos desde el área con respecto a una reunión que se hizo en Valcheta, donde participaron empresas, más de 40 empresas, se anunció que podrán ser proveedoras en los emprendimientos mineros que se desarrollen allí en la zona. Bueno, queremos conocer algunas de las empresas o los rubros en general que podrán ser eventualmente proveedores y cómo de esta forma se puede propiciar la generación de empleo. Para ello lo tenemos en línea a Gonzalo Adaime, él es el director de Minería. Gracias por atendernos, Gonzalo, buen día.
3: Hola, ¿qué tal? Buenos días, ¿cómo están? Un saludo grande a ustedes y a la audiencia.
2: Bueno, muchísimas gracias. ¿Qué empresas, qué podemos conocer de esas empresas? Esencialmente los rubros, ¿no? Y para, más allá de informarnos ahora, bueno, propiciar a la vez el conocimiento y esta información para que otros interesados puedan sumarse.
3: Sí, en principio todas las empresas rionegrinas pueden ser proveedoras mineras. Nosotros lo que estamos haciendo desde la Secretaría de Minería en conjunto con la Secretaría de Energía y la Secretaría de Trabajo es llevar a los distintos municipios donde hay desarrollo minero estos cursos y estas capacitaciones junto con el Fogarrío, que además también es una herramienta muy importante que tiene la provincia, para comentarles cuál es el sistema, el circuito a través de la nueva ley de registro de proveedores mineros que está en vigencia no hace mucho, cómo hacer para inscribirse y demás, porque es ese registro el que todas las empresas mineras que vayan desarrollándose en la provincia van a recurrir para buscar los distintos servicios que necesiten, servicios, insumos, todo lo que tenga que ver con la actividad. Lo van a ir sacando de ese registro y es una exigencia que va a tener la provincia hacia las empresas que toda la contratación de proveedores esté inscrito en ese registro para garantizar no el desarrollo de la actividad rionegrina.
2: Ajá, o sea, una persona hoy está escuchando y tiene una empresa, no sé, de lavarropas, o sea, un lavadero. Y dice, yo podría prestar un servicio, por ejemplo, ¿lo puedo hacer?
3: Sí, es para todas las empresas que tengan intenciones, intereses y ganas de sumarse a esto que tiene que ver con el desarrollo de la actividad en la provincia, que se está necesitando y mucho de proveedores, porque como todos sabemos es una provincia que está iniciándose ahora en la actividad, más allá de que Río Negro es una provincia... minera de años, porque la minería no es solo primera categoría, sino que nosotros tenemos diatomita en la provincia hace más de 40 años, todo lo que es áridos es minería. Ahora lo que está haciendo la primera categoría es ordenarnos un poco y obligarnos a desarrollarnos no solo como provincia, sino también en el sector privado.
2: Ajá, y por ejemplo, para conocer, no digo todas, pues más de 40 es un montón, pero en general, algunas, cuando se hizo esta convocatoria días atrás en Valcheta, ¿qué empresas mostraron interés?
3: Mira, tuvimos empresas de toda la provincia. Hubo empresas de Bariloche, del Valle, de Roca, de Cipolletti, empresas de ahí de Viedma. El encuentro fue en Valcheta. También hubieron empresas de Los Menucos, de Ingeniero Jacobacci. Los rubros fueron variados. Hubo construcción, montaje, comercios en general de ahí de la localidad, ya sea supermercados, despensas, hoteles, servicio de catering, hubieron empresas de prestaciones de servicio de salud, fue variado, la verdad que fue muy, muy

0: interesante la reunión, muy concurrida, con un ida y vuelta muy importante, que eso también ayuda mucho porque te ordena en cuanto a la agenda de desarrollo, digamos, o sea, las empresas con mucha intención y mucho interés de informarse, y eso ayuda mucho, y aparte hace que las reuniones también sean muy muy entretenidas y muy fluidas.
1: Ajá, y esto, ¿la reunión del otro día fue una especie de presentación? ¿Hay un segundo paso o cómo continúa esta dinámica?
0: Mira, las reuniones están organizadas de la siguiente manera. Bueno, se coordina obviamente con los municipios. Nosotros desde la Secretaría siempre a todas las empresas les decimos que el vínculo principal de ellas con el Estado tiene que ser a través del municipio. Y después obviamente con la intervención del gobierno provincial, pero el vínculo con nosotros es más lógico por una cuestión de contralor que ejerce la provincia sobre los proyectos, pero siempre les exigimos un acercamiento con los municipios. El municipio hace una bienvenida, después las empresas que están en la zona hacen la presentación del desarrollo de sus proyectos, dónde están ubicados, qué tipo de minerales es el que van a trabajar, cómo están organizadas internamente, en este caso lo que tiene que ver con la contratación de proveedores y de servicios, dejan sus contactos y después ya interviene la participación del gobierno provincial a través de nosotros como Secretaría de Minería, la Secretaría de Energía, que es la que lleva adelante lo que es desarrollo de proveedores, y la Secretaría de Trabajo, que hace una presentación, y ahí esas dos partes, digamos, hacen la presentación de la ley del 80-20, que es la que hace la Secretaría de Trabajo, que es la que garantiza el 80% de mano de obra rionegrina, y la Secretaría de Energía, que da la charla de la 60-40, digamos, la ley, que es la que garantiza el compre rionegrino en un 60% en la contratación de proveedores.
1: Bien, Gonzalo, nos quedamos sin tiempo, te agradecemos el tiempo. En todo caso, en otra oportunidad, si es posible, nos gustaría hablar propiamente del proyecto, qué se viene y cuál es la expectativa o los proyectos, ¿no?, que sabemos que están dando vuelta por allí, por Bacheta. ¿Podrá ser?
0: Sí, quedamos a disposición, y cualquier información que necesiten, están todos los links colgados en la página de la Secretaría de Energía para que cualquier proveedor pueda acceder y inscribirse. Más allá de que preste o no algún servicio, ya es importante que se inscriban para estar por lo menos en el registro, que las empresas los puedan consultar.
1: Muchísimas gracias. Buen día.
0: Gracias a ustedes.
1: Hasta luego. Bueno, ahí hablamos con Gonzalo Adaime, director de Minería Urbano.
2: Bueno, muy bien, muy completo la entrevista. 10:45, vamos con un temita musical.

0: Maná y Alejandro Fernández, Mariposa Traicionera. Bueno, ahora el turno de Conrado Castaldi.
1: Sí, gracias, Urbano. Vamos a ir con la información en la mañana. Actualizamos ahora lo que es la situación en el Bolsón, con el testimonio de Leandro Romairone, desde la Unidad Ejecutora de Protección Civil y Gestión de Riesgos del municipio local, que nos va a contar un poquito todas las tareas que están llevando a cabo en el contexto de este temporal de nieve. Leandro, buen día, gracias por estos minutos con Radio Nacional El Bolsón.
2: Buen día, Conrado, gracias por la comunicación y un saludo a tu audiencia también.
1: Bueno, sí, justamente en nuestro programa que estamos en contacto con toda la provincia de Río Negro nos dan cuenta los compañeros de Bariloche, Jacobacci, de lo que ha sido este temporal muy fuerte para toda la zona y bueno, que aquí en Bolsón ha generado distintas complicaciones. Recién acabamos de tener un corte de luz y ustedes también que han trabajado en ese sentido, bueno, despeje de mantenimiento y cuidado de calles, ¿no? ¿Qué otros trabajos se están haciendo o si nos puedes hacer un resumen de todo lo que han hecho?
2: Bueno, y permitime también sumar a lo que decías antes, la referencia que es para la zona rural de Bolsón, Radio Nacional es un referente claro, sobre todo en estas situaciones de incertidumbre, así que agradecemos doblemente la comunicación y la oportunidad de llevar esta información que nos consultas, que justamente tuvo mayor impacto en los alrededores de la zona céntrica, en el centro también, por supuesto, en la acumulación de nieve, incluso en las calles de asfalto, generó complicaciones tanto para peatones como para vehículos, y mucho más en la zona rural y en la periferia, donde están los barrios que tienen calles con subidas pronunciadas, bajadas y curvas, que realmente, bueno, generan en algunos casos situaciones de riesgo, y por eso es que se recomendó fuertemente la aportación de cadenas y, por supuesto, circular lo menos posible. El día de ayer, luego de registrar la nevada y los primeros inconvenientes que nos llegaban con la colaboración de la guardia del cuartel de bomberos local, para la zona de Loma del Medio, a partir de ahí el intendente dispuso la movilización tanto de la dirección de tránsito como de la maquinaria vial de servicios públicos, y se comenzó a generar un despeje en algunas arterias principales, teniendo en cuenta que la nevada afectó por igual a toda la zona. Por hablar, por ejemplo, del ejido urbano, sabemos que fue también hacia el sur y hacia el este, pero en lo que tiene que ver con el Bolsón, bueno, toda la jurisdicción impactada prácticamente en simultáneo.
1: Claro, ha sido toda la jurisdicción toda la zona lo que se ha visto bastante complicada con este temporal. ¿Esperaban tanta nieve para el Bolsón, sobre todo el domingo?
2: No, por el contrario, los pronósticos coincidían en que las nevadas, aunque de menor acumulación, se hablaba de en las zonas altas, en la zona de cordillera, alrededor de 20 centímetros, nos encontramos en la zona urbana, nosotros estamos alrededor de los 300 metros sobre el nivel del mar, y ya teníamos acumulaciones que por ahí en algunos sectores superaron esa cantidad. Entonces, esto nos recuerda que la meteorología es dinámica y estamos a merced de este tipo de fenómenos, que sí, ya las autoridades del Servicio Meteorológico Nacional daban cuenta de la posibilidad de este tipo de fenómenos, ¿no? De impactos locales fuertes, de corta duración, pero intensos. Así que no se veía claramente en los pronósticos, y más allá de que sí había una alerta vigente para las zonas de altura, ¿no es cierto?
1: Claro, sí. Para lo que es el resto de la semana, veíamos vos corregime si tenés otra información, fuerte temporal para el día jueves y, bueno, días fríos ya desde mañana, ¿no? Con heladas, con la complicación que esto puede generar con tanta nieve y agua que hay ahora, ¿no?
2: Sí, le agregaría por ahí la aclaración de que hoy, si vemos el pronóstico del Servicio Meteorológico Nacional, está hablando de a la madrugada eran 4 grados bajo cero, para la mañana 2 grados, y tenemos temperaturas muy bajas en superficie que no se están notando a pleno por la presencia de nubes bajas. Quiere decir que esto podría despejarse y registrarse las heladas. Luego, recién para el día jueves hay un nuevo pulso de nieve. Yo no pondría tanto la atención en estos días, si en los que nos quedan por delante. Para la noche de hoy y la madrugada de mañana podría haber nuevos pulsos de nieve. No se ve en los pronósticos ni en la información que recibimos a través de la Red Provincial de Protección Civil, no se ven los valores que registramos. De todas maneras, siempre es conveniente estar atentos a las fuentes oficiales y bueno, ir viendo más que nada cómo impacta esto en cada lugar.
1: Dale. Sí, es importante tener todo eso en cuenta. Y te consulto las recomendaciones repasamos, si te parece, recomendaciones para los vecinos, para todos aquellos que están escuchando ante este tipo de situaciones, que debemos tener en cuenta.
2: En principio, lo que tiene que ver con el suministro eléctrico, se están registrando cortes, más allá de que la prestadora Edersa tiene a sus equipos trabajando. Hubo una afectación en simultáneo de una superficie muy muy amplia y a su vez a esto se sumó en varias oportunidades la salida de servicio del interconectado para el lado de Chubut, lo cual obliga a hacer maniobras para restablecer el servicio, y también se van suscitando nuevos eventos, ¿no? Con lo cual hay sectores como hoy a la mañana todavía parte de Villa Turismo, zonas de Maginó Ahogado que estaban sin luz. En este momento en la zona céntrica estamos con corte de suministro, entonces va a haber cortes reiterados en estas condiciones, más hacia la llegada de la noche, recargar todos los artefactos de batería, y lo que recomendamos fuertemente es, bueno, transitar en la medida de lo necesario. Los comercios están funcionando, es una buena ocasión para acudir a los comercios de cercanía, es decir, a las despensas del barrio, a los comercios del barrio, y más allá de que, como te digo, está los grandes negocios también están funcionando, y en la medida que la temperatura va lavando la nieve, también se hace posible transitar en la zona con asfalto, lo cual no quita que tengamos la precaución por la baja adherencia, ¿no?
1: Claro.
2: Y luego en el hogar, respecto de la calefacción, cuidar a los artefactos, chimeneas, el tipo de combustible que se usa, y en el consumo eléctrico de los aparatos de calefacción, también tener precaución en ese sentido, cuidar al peatón cuando transitamos por las calles si no hay alternativa, y que esta situación también, recordar que es algo que estábamos esperando hace tiempo y que nos va a traer beneficios a mediano plazo, ¿no es cierto?
1: Sí, seguro. Es una situación, bueno, que complica ahora, pero la verdad que se necesitaba y mucho la nieve. Leandro, para cerrar, consultarte respecto de lo que es bueno, la circulación ahí en Loma del Medio, si se mantiene esa restricción en la subida de Greda, entonces, Wharton, Mallín, mejor dicho, y yendo para lo que es el Cerro Perito Moreno, cuál es el estado, y también zona Villa Turismo y Cerro Romeo, que vi que había bastante complicación también ahí para los vecinos.
2: Bueno, Villa Turismo y Avenida Loma del Medio, que es el trayecto que une Barrio Usina por el sector de Cinco Esquinas, ahí está trabajando la máquina del municipio, eso va a quedar transitable, siempre con extrema precaución. Subida de Greda, si bien era probable que se interviniera en este momento, eso va a depender, lo va a informar el personal que está en los cortes en este momento.
1: Ah.
2: Porque teniendo la alternativa de transitar por Avenida Loma del Medio, esto es recomendable, ¿no es cierto? Todo eso está el personal de tránsito indicando. Y luego de ahí se va a trabajar a Villa Turismo, donde también las subidas presentan complejidad por la acumulación de nieve, ¿no es cierto?
1: Uh-huh.
2: Y en estos sectores se está trabajando. Y el acceso al Cerro Perito Moreno también, ahí estaba haciéndose una articulación con Vialidad Provincial para tratar de reforzar ese trayecto, que está transitable con portación obligatoria de cadenas y con la complejidad que nos plantea la meteorología hoy, ¿no?
1: Claro, seguro. Leandro, ha sido muy amable por toda esta información que nos has brindado en la mañana de Nacional.
2: Con mucho gusto. Buen día.
1: Gracias. Era Leandro Romairón, entonces, en contacto con la radio pública, desde la Unidad Ejecutora de Protección Civil y Gestión de Riesgos del municipio del Bolsón, ante este temporal de nieve que tenemos en la comarca andina.
0: Muy bien, Conrado, ¿tenés datos actualizados de la temperatura, por lo menos en el Bolsón?
1: Sí, la temperatura ahora en el Bolsón es de 3 grados centígrados y tenemos una leve llovizna ahora en estos momentos y vemos que ahora empiezan a caer algunas gotas del techo, quiere decir que se está descongelando de a poquito la nieve, así que de a poquito estaba, bueno, subiendo un poco la temperatura, está mejorando mucho más la circulación, lo vemos ahora en la Avenida San Martín y estamos con el grupo electrógeno funcionando porque, como decía Leandro Romero recién, hay un corte de energía en el centro del Bolsón.
0: Muy bien, son las 11 de la mañana en todo el país. Síntesis informativa.
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4: 11 de la mañana en la República Argentina. Kristalina Georgieva comienza su actividad oficial en Argentina. La jefa del Fondo Monetario Internacional tiene previsto una conferencia de prensa a las 13, luego de reunirse con el ministro de Economía, Luis Caputo. Luego se encontrará con el presidente Javier Milei y más tarde con empresarios, economistas y académicos. Cae el precio del petróleo, el valor internacional se derrumbó más del 6% tras la pausa temporal en el enfrentamiento bélico entre Irán y Estados Unidos. La información del deporte con Damián Zárate.
5: Se retiró el árbitro de la final de la Copa del Mundo, el esloveno Slavko Vincic, de 46 años, lo confirmó a una semana del partido entre España y Argentina. Además, en el Mundial dirigió el empate 1-1 de Brasil con Marruecos en el comienzo del torneo, el 2-1 de Argelia sobre Jordania, del grupo de Argentina, y la victoria 2-0 de México ante Ecuador en octavos de final.
4: El estado del tránsito con Romina Wiener.
6: Provincia de Catamarca se debe transitar con precaución la ruta nacional 60, quebrada de la Célula. En el kilómetro 1134 hay habilitado un desvío. Hay que transitar a baja velocidad y respetar las indicaciones de señalización. Además, si es cerrado el paso internacional San Francisco, es un cierre de manera preventiva por las inclemencias climáticas. En la provincia de Chaco, un tránsito intenso en la ruta nacional 16, y también en la cabecera que vincula hacia el puente con Corrientes.
4: En Resistencia Chaco, donde nos escuchás por AM620, la temperatura es de 21 grados 6 décimas, se registran tormentas aisladas que continuarán hasta la noche. En Buenos Aires la marca actual 14 grados 4, la humedad 94% y el cielo está cubierto.
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1: Son las 11:05 en todo el país, 3 grados 2 décimas la temperatura, sobre cero la temperatura en San Carlos de Bariloche. Y días atrás se realizó la apertura de sobres para una importante obra de cloacas en nuestras barrio, nuestras Malvinas. Otras obras también se están llevando adelante y se conoció, por ejemplo, el nombre de la empresa que va a pavimentar los casi 6 kilómetros en el aeropuerto. Bueno, sobre este y otros temas inherentes a Bariloche y todo Río Negro es que estamos en comunicación con el ministro de Obras y Servicios Públicos de la provincia, Alejandro Echarren. Echarren, buen día. Urbano Flaivani, colegas de las cuatro emisoras de Radio Nacional en Río Negro, los saludamos. ¿Cómo le va?
2: Buen día. ¿Cómo le va a ustedes? ¿Bien?
1: Bien, muy bien. ¿Con nieve?
2: ¿Está nevando
1: ya? ¿Cómo?
2: ¿Está nevando?
1: No, todavía no, pero se prevé que nieve un poco más. Ayer nevó muchísimo, con las consiguientes complicaciones, pero nada de lo que no estemos acostumbrados, Echarren.
2: Sí, exactamente. Pero bueno, bienvenidos a la nieve.
1: Sí, ni hablar. Viene muy bien. Bueno, se conocieron por lo menos las ofertas para ampliar la red cloacal en el barrio de Nuestras Malvinas y en otro barrio también, ¿no?
2: Sí, hicimos dos licitaciones, una que era la más grande, la del barrio Malvinas, es un barrio que lo etapabilizamos, explicamos el otro día ahí en el acto. Esto que se listó ahora es la primera etapa para 645 familias, que es la obra que vamos a llevar adelante. Y después sí, ya previendo una segunda etapa, pero sí para el año que viene. Hicimos una licitación con buena concurrencia de empresas constructoras. La verdad que hemos tenido 6 empresas que cotizaron la obra. Con lo cual eso hace de que los presupuestos de las obras obviamente se puedan bajar al haber participación de las distintas empresas, de distintas partes de la provincia. Así que eso por un lado, y por otro lado, en el caso de Riberas del Ñireco, que es una obra más chica, pero también se hizo la apertura de sobres, y ahí sí tuvimos un solo oferente, una vuelta un poco más chica. Uh-huh. Y ya tenemos algunas obras más anunciadas, que también se anunciaron en ese acto, como es la presurización y la ampliación de la obra de agua para el barrio Jockey Club, que eso vamos a estar el 19 ahora también de agosto, haciendo la apertura de sobres allá en Bariloche.
1: Bien, con respecto a la obra más importante de cloacas, estamos hablando de casi 3.000 personas beneficiadas, 650 familias, ya entran en la parte de, ustedes revisan cada una de las presentaciones y se preadjudica, ¿es así el trámite?
2: Claro, lo que se hace es se revisa la documentación de todas las empresas, bien, más allá de las que son causales de rechazo al momento de la apertura. Después hay una serie de documentación que no es causal de rechazo, eso se evalúa acá en el área de técnica del Ministerio. Si hay algún faltante de documentación, se le solicita con un determinado plazo a las empresas, y vencido ese plazo, si la presentaron, perfecto, si no la presentaron, obviamente esa empresa queda fuera. Y después se evalúa también, paralelamente se va evaluando, desde otra área técnica, se va evaluando el presupuesto de las distintas empresas, porque lo que vos tenés que corroborar es que los cómputos y presupuestos que presentan las empresas o la oferta coincida con el cómputo y presupuesto de la provincia para que hayan cotizado todas las mismas cantidades, ¿no? Y en función de eso se hace la preadjudicación de la obra y posteriormente, obviamente, la firma del contrato.
1: Bien, la obra de... Hay varias obras de en Gutiérrez, de agua, que esta es muy importante, la de Jockey Club. Digo, la idea es llegar al próximo verano un poco neutralizando el impacto negativo de la sequía.
2: Mira, la de la toma del lago Gutiérrez es una obra que son casi 2 años de obra, o sea, es una obra larga. La idea es poder avanzar lo más rápido posible. Esa es la obra de las obras de agua más grande que estamos haciendo en la provincia, que nos va a permitir solucionar. Yo siempre insistimos en esto, la solución directa a más de 30 barrios de la localidad, pero a su vez un beneficio indirecto para el resto de la población, porque en la medida que esa obra esté finalizada, ARSA va a poder incrementar su caudal de agua para el resto de la localidad casi en un 40%. Bien. Con lo cual, digo, tiene beneficios directos e indirectos, sí, claro, pero tiene un beneficio para toda la comunidad de Bariloche.
1: Sí, va a descomprimir muchísimo, evidentemente. Hay dos rutas, la 80 y la 82. La 80 es la de la que nos lleva al aeropuerto, pero también hay una obra importante que es la 82. ¿Cómo está esto, Echarren?
2: Bueno, la 82, nosotros habíamos hecho un bacheo que no dio resultado, así que lo que se definió es repavimentar casi 3 kilómetros de la ruta, repavimentarlos a nuevo. Le hemos entregado, obviamente, que durante este periodo invernal no conviene hacerlo, pero utilizamos parte de lo que es la veda climática en toda esta zona para elaborar el pliego, que se lo entregamos al intendente. Ya hemos iniciado el expediente en vialidad provincial y estimamos que fines de septiembre ya podríamos estar, obviamente que hacer todo el proceso administrativo, licitar la obra, todo, pero estimamos que para fines de septiembre, los primeros de octubre, puede ser una obra que ya esté en ejecución. Es una obra corta, rápida, es una obra de 20, 25 días de ejecución, con una inversión que ronda casi los 2.000 millones de pesos, pero que la provincia ya ha anunciado al gobernador el otro día que la vamos a estar haciendo en el transcurso de este año.
1: Bien. ¿Y la del aeropuerto ya está preadjudicada?
2: Ya está preadjudicada. Estimamos en un plazo de una semana, 10 días, estar firmando el contrato de obra. También aprovechando la veda para que la empresa presente todo lo que es la documentación técnica que se le exige a cualquier empresa que haya ganado la licitación. Pasada la veda, poder también iniciar con esta obra, que es sumamente importante.
1: Bien. Ministro Alejandro Echerren, nos preguntan con respecto a nuestro colega, integrante del programa, sobre la obra de gas para el barrio Luján en El Bolsón, si ya empezó, plazos.
2: Está preadjudicada, viste que listamos hace poquitos días atrás, está preadjudicada a, no me acuerdo el nombre de la empresa, así que también en poquitos días más, una vez que el expediente pase por todos los organismos de control, ya estaríamos, y vaya a decreto del gobernador, ya estaríamos en condiciones de firmar contrato.
1: Bueno, dos terminales, Bolsón, Bariloche, ¿cómo están?
2: Bolsón, estamos colaborando con la intendencia para esta es la segunda etapa, estamos invirtiendo más de 800 millones de pesos para ver si les podemos pegar un empujoncito y que la obra esté, yo te diría, casi finalizada para este verano, para que se pueda empezar a hacer uso. Así que el otro día lo charlamos con el intendente y con Bruno en la última recorrida que hicimos, estamos poniendo todas las fichas ahí. Y por otro lado, la terminal de Bariloche, que eso la terminamos también con presupuesto, vale aclarar que son dos obras que estaban financiadas por el Estado Nacional, que al retirarse el Estado Nacional se hizo cargo de la provincia. Y en el caso de la obra de la terminal de Bariloche, estimamos para fines de septiembre, los primeros días de octubre, estar con la obra ya finalizada para entregársela a la municipalidad.
1: Bien. En El Bolsón ustedes han trabajado en un acuerdo con Chubut por el interconectado y estación en el Cerro Perito Moreno. ¿Esta obra la hace la provincia y a quién alimentaría de energía eléctrica? ¿El centro de esquí, la zona del Mallín?
2: Mira, esa es una obra urbana que yo no la tenemos. Bien. Nosotros, que la maneja entre Secretaría de Energía en relación con la otra provincia hermana de Chubut.
1: Bueno.
2: Pero no la tengo yo esa obra.
1: Bueno, y para ser equitativo, ¿para Jacobacci?
2: Jacobacci acabamos de licitar una obra de gas, también está en su etapa de preadjudicación, acabamos de terminar una obra de cordón cuneta en el barrio Escuela. Terminamos la intersección de la avenida Beltrán, estamos haciendo una intervención sobre todo lo que es el predio del hospital, rehaciendo todas las veredas, cerco perimetral, estamos terminando también para el aniversario, la idea es inaugurar los nuevos servicios de confitería y sanitarios para la Trochita, y algunas obras más que nos estamos reservando para el aniversario para firmar con el intendente.
1: Bueno, y con respecto a Neorquincó, ¿qué novedades tiene sobre el edificio escolar que hoy funciona en el correo?
2: Eso es educación. Nosotros lo que estamos trabajando con Neorquincó, sí, es en una obra de cordón cuneta, obviamente ahora paralizada, cordón cuneta y alcantarilla, que ahora está paralizada por la veda climática, y estamos trabajando también con Miguel en poner en valor, lo vamos a hacer por etapa, pero ya arrancó la obra, la subcomisaría 73, que ya hemos iniciado las tareas, obviamente internas, y una vez que pase todo el clima este, nos abocaremos también a toda la parte exterior. La idea es poner en condiciones toda la subcomisaría.
1: Bien, y en Viedma también están trabajando en la obra de pavimentación del camino al aeropuerto y algunas otras.
2: En Viedma hoy tenemos la licitación ahora al mediodía, a la 1, 13 horas, la licitación de la ruta 1 y 51, que es el ingreso, nosotros siempre históricamente acá le hemos llamado el ingreso al aeropuerto, hoy ya ha dejado de ser solamente al aeropuerto porque es parte de lo que es la extensión y ampliación de la planta urbana en la localidad de Viedma. Que se va a estar licitando hoy al mediodía, con una participación de 5 empresas que van a cotizar. Y por otro lado, también en materia de ruta, lo que es el otro sector de ruta 1, estamos con la segunda etapa de iluminación. hasta llegar a la intersección con Ruta Nacional número 3, que con eso vamos a dejar la Ruta 1 absolutamente toda iluminada.
1: Bien, la 8 sigue a buen ritmo, ¿no?
2: Ahora paralizada el tramo de la 8 por la veda climática, sí está avanzando la 6, viste que te puede tener la 8 y la 6.
1: Sí, consolidación de terreno, ¿no?
2: Sí, ahora está la parte de la 8, que es repavimentación, está, prácticamente la tarea de repavimentación está terminada.
1: Bien.
2: Lo que se están haciendo ahora sí es consolidando todo lo que son banquinas, y en el caso de la 6 sí están avanzando con el sistema de alcantarillado y repavimentación de algunos tramos, pero que también es una obra que para el verano esperemos llegar con la con los dos tramos finalizados.
1: Ministro, le agradecemos su amabilidad para las cuatro emisoras y para toda la audiencia de Río Negro.
2: No, por favor, gracias a ustedes y a disposición cuando lo necesiten.
1: Muchas gracias. Hablábamos con el ministro de Obras y Servicios Públicos, Alejandro Echarra.

0: En Lima, Ravillero, después si querés hablar.
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0: Y ahora presentamos nuestro micro de salud con la doctora Melina Maná.

Cuando hablamos de colesterol es como casi como hablar de política. Mucha gente no sabe mucho, otros hablan por lo que escuchan, otros lamentablemente basan su criterio en redes y repiten. Lo cierto es que la desinformación y la malinformación con intención lamentablemente lucrativa y no del bien común ha llevado a que ya circule tanta, tanta, tanta información poco precisa, que hasta hablar del tema pone incómodos tanto a médicos como a pacientes.

0: Y la idea es recordar algunos conceptos. El colesterol no es una molécula demoníaca. Tener colesterol es algo necesario y hay muchas funciones del organismo y es un componente nuestro. Así que sí, es necesario, por supuesto, que tener colesterol, que es el que nosotros logramos ver, el que dosificamos en sangre, el que podemos ver en un análisis. Ahora, respecto a eso, hay que tener en cuenta que es un actuante indispensable cuando yo hablo de ateromatosis y que si yo tengo alguna condición familiar o alguna, digamos, hipercolesterolemia familiar, ya sea mixta o pura, autosómica dominante y todas sus variantes, me va a predisponer a tener enfermedad cardiovascular prematura, es decir, infarto, ACV, oclusiones arteriales, a una edad más temprana, que no tengan tanto que ver con el envejecimiento normal. No lo voy a tener a los 80, a los 90 años, sino que puedo llegar a tener infartos desde los 30 y. Y es ahí donde radica la importancia de hablar del colesterol como un análisis de sangre que yo tengo que tener con cierta frecuencia en mi vida, conocer esos valores, sobre todo si en mi familia hay antecedentes de justamente esto, enfermedad cardiovascular prematura. Distinto es que yo tenga un estilo de vida poco saludable, poco beneficioso para mí, con alimentos que me hacen daño, con poca actividad física, sufro de sobrepeso, sufro de obesidad, y en ese caso el colesterol está asociado a estas conductas. Y lo que es peor, que se habla mucho de colesterol, pero no se habla de las moléculas que lo llevan, que son las lipoproteínas y son las que determinan qué va a pasar con ese colesterol, si me va a enfermar o no. Y tampoco se habla de que es la inflamación en realidad la que potencia que este colesterol se deposite en las arterias y me termine de generar enfermedad cardiovascular, infiltrando la tela o la piel interna de esas arterias. Por lo tanto, hablemos de colesterol con cierto conocimiento y sobre todo hablemos de colesterol en cada uno de nosotros. Por más que no nos guste, hay cosas en las que no se puede generalizar. Bajemos la inflamación, bajemos los tóxicos que ingerimos, tratemos de hacer una vida saludable y el colesterol es una información más. Además, hay que hacer todo el desglose para saber cuál de ellos está aumentado. No es lo mismo diferentes etapas de la vida, conocer nuestras lipoproteínas al menos una vez en la vida. Y en caso de ser necesario y recetado por un médico porque mi riesgo cardiovascular global está aumentado, y sí, por supuesto, sobre estatinas. Sobre todo si ya me encontraron ateromatosis, si ya tengo la enfermedad, las estatinas, si las tolero bien, son la mejor herramienta que tenemos, son muy beneficiosas y tienen décadas y millones de pacientes que la han tomado y que han tenido resultados tales como salvarles la vida. Bajar a la mitad, infartos, ACV, etcétera. Entonces son muy, muy buenos. Al que le corresponde tomarlos, por supuesto. Espero que se hayan aclarado esas dudas. 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
1: Bueno, compartimos este micro de salud, que es habitual durante la semana y que es realmente muy relevador o revelador, así se dice, para muchos de nosotros, ¿no? Porque hay muchos mitos detrás de todo esto. 11:25 minutos.
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0: Arrancamos en la mañana con Tuti, ahora en un cafecito. En el café. Así es, Conrado, Caro, Adrián, ¿están ahí?
1: Acá estamos, café en mano.
2: Sí, sí, aquí acá estamos. Vi a una gente justo que te conoce, te manda saludos, Urbano.
0: Sí, ¿quién?
2: Brian Sánchez.
0: Sí.
2: Alexander Díaz y Anthony Alonso, no sé si los conoces.
0: Ah, muy bien.
2: Así, en ese orden.
0: Ah, por Dios.
1: Estuvo fino.
0: Bien.
1: Estuvo
0: fino. ¿Y River cómo va?
2: No, River sí, uno. Sí. Uno.
0: El humo en su máxima expresión.
2: Muchacho. Uno solo. Nah, un penal nah. Que no nos cobraron.
0: Bueno, ah, bueno. Bien, sí.
2: Bueno, lo que es, Maquiavelo decía, lo que es,
1: siempre.
2: Es.
0: Sí, esa, ¿eh? Es así, sí,
2: es así.
0: Bueno, desacertada, no, no podemos jugar con suplentes, estamos, tenemos jugadores para un poco mechar, pero bueno, ¿qué lo vamos a hacer?
1: Buscarlo a Leandro, otro, porque está ahí en Bariloche.
0: No, se fue ya.
1: ¿Ya se fue? Oh,
0: tuvo dos días.
1: ¿Pudo ver la nieve? ¿Pudo ver la nieve, Leandro?
0: Sí, claro, sí. Nieve en cantidades.
1: Qué lindo. Bueno, por lo menos sí. Ahí se lleva un lindo recuerdo de Bariloche. Y que haya cargado pilas porque Boca lo necesita, ¿eh?
0: Sí, claro. Mucho calor entre tanto frío.
1: Sí. Derritió un poco de nieve,
2: decís. Tienen que acordar que son 10, ¿no? ¿no? Con uno no alcanza.
0: No, sí, bueno, pero...
2: No, para meterle leña a la nieve, pero...
0: No. Sí. El tema es cuando no son ni uno. Pero bueno, ¿qué le vamos a hacer? Conrado, vos sos hincha de Racing.
1: Rojo, de Independiente.
0: Ganaron.
1: Así que ganamos. No esperaba ese resultado de Independiente, porque aparte contra Estudiantes de La Plata, de visitante, y si volvés con un empate de La Plata, te podés dar por satisfecho. Pero sí, ganamos claro. Ahí sobre el final Independiente, ahí con dos goles. No me acuerdo quiénes hicieron los goles, la verdad. Creo que, a ver, acá lo encontré. Montiel y Ábalos, asistencia de Montiel, así que, no, resulta bien, de minuto 76 y minuto 84, 82, sobre el final los goles, así que me voy contento de La Plata en ese hermoso estadio que tiene Estudiantes. Vamos bien. A ver para qué está Independiente, siempre promete mucho el rojo y después en este tipo de torneos que te da esa, te permite el torneo local, bueno, tropezar varias veces porque clasifican los ocho primeros. Así que hay tiempo para reponerse. Después viene esa parte de los playoffs, eliminación directa, y ahí es lo más complicado, donde todos empiezan a quedar ahí en el camino. Puedes tener un campeonato espectacular, pero si te va mal en esa ya eliminación directa, nadie se va a acordar de cómo te fue a lo largo del año. Así que vamos a ver cómo le va el rojo. Yo por ahora... perfil bajo, estoy contento con la victoria y ojalá que siga creciendo el rojo, contento de que Montiel siga jugando porque es un jugadorazo, lo Mónaco también, lo necesitamos, Julio Mesa, así que nosotros acá en el mejor Mesa se viene el rojo, así que contento
2: de
1: que
2: copas,
1: esté por acá.
2: El rey de copas.
0: Sí, lo importante que nos...
2: No. Rey de copas, no. De la historia también se vive, ¿no?
1: Sí, yo quiero que se renueve esa copa.
0: Sí, claro.
1: Así que vamos por la octava. Ojalá que podamos tener un buen campeonato para ya jugar la Libertadores el año que viene. Es muy difícil para Independiente. Últimamente no estamos logrando entrar a la Copa Libertadores. Así que vamos de abajo. Hay que empezar a construir para recuperar esa historia. Que ojalá pueda recuperar uno de los grandes de América como es el rojo. Así que contento. Volvió el fútbol local. Así que tenemos algo más para... para ver sobre todo los días de nieve, que no puedes hacer mucho, que te quedas encerrado. Ahí podés disfrutar un poco del fútbol local. Y la fecha 2 ya comienza el martes.
2: Lo
0: importante es que no...
2: Uno de los grandes de América.
0: Está bien. Bueno, cuando se jugaba con la pelota de goma, pero bueno, grande de América al fin. Pero
1: la última Copa Libertadores del Rojo fue el 84, han pasado años, chicos.
2: La Pinter, con la Pinter
0: se jugó. Lo importante, Conrado, que no venden humo ustedes, no se muestran como el gran equipo, el equipo del fútbol total, y después, cuando tienen que ir a trabajar, a hombrear, necesitan ir a una barraca a trabajar, pierden.
1: Claro, y hay que ir con la realidad. Riestra, aparte, es un experimentado en atender grandes, ¿eh? Porque nadie salió bien de ese estadio. Chiquito estadio que está ahí al lado del de San Lorenzo. Todo lo que han ido han perdido. Así que, nada, Riestra es otro como medio cuco. Equipo chico, pero cuco para los grandes. Vamos a ver, y Belgrano, no sé cómo salió el campeón del fútbol argentino. La verdad que ahí está.
2: 1-0.
0: Belgrano. No toques en la fibra íntima. Bueno, no, Caro está medio aburrida. Así que, ¿de qué vamos a hablar, Caro?
3: No, estoy escuchándolos atentamente, por supuesto. Bastante congestionada, con bastante dificultad para hablar. Así que, bueno, por eso me mantengo en el molde, diríamos.
0: Bien, en el molde de... ¿Qué molde?
3: Y puede ser en un molde, me gustaría como un molde de un budín de naranjas. Y arriba glaseado de limón y pepitas de chocolate.
0: Claro. Apa. Ah, bueno.
1: Pero la vitamina C se pierde si cocinas la naranja.
3: Bueno, necesitamos...
1: Digo, la congestión.
3: Estamos pidiendo a gritos tu micro de nutrición. Aprender esas cuestiones.
1: Para aprender esas cuestiones. Vamos a tratar de recuperarla ahí a Meli para que nos dé esa recomendación que me acuerdo que nos la dio acá en la radio. Si cocinan mucho o se eleva mucho la temperatura, por ejemplo, del té... Se pierde la vitamina C, así que no tanto.
3: Bueno, apenas termine acá, sí, igual me voy a tomar un tecito con miel.
1: Un tecito viene bien, con miel ahí, y a recuperar de a poquito.
3: Y al
1: propóleo viene más que bien para esta época.
0: Sí, claro, viene muy bien. Hay que tener cuidado, porque estamos frío intenso. Después estamos en nuestro lugar de trabajo, ahora en Jacobás está calentito, ¿no?
3: Sí, está calentito. Ahora.
0: Y salís un cachito y desabrigado, y bueno, pasan estas cosas que pasan. Así que abrigarse.
1: Abrigarse. Urbano, ¿y vos pusiste las cadenas hoy? No, no fue necesario.
0: No fue necesario porque estaba bastante licuado. Sino en ayer era tanta la intensidad de la nieve que dije, me voy caminando. ¿Sí?
1: Sí.
0: Porque se pone muy pesado, muy denso. Yo vivo en Las Victorias, una zona... Y tengo que traspasar una zona que no es muy transitada. Así que bueno, dije, me preparé todo, el pantaloncito, aunque no he esquiado una sola vez en mi vida o dos. Digo, el pantalón, las botas, qué sé yo, y salgo y me vengo caminando, como alguna vez lo he hecho. Son 2 kilómetros, no es tanto tampoco. Pero bueno.
1: Con nieve.
0: Claro, sí, bueno, tampoco, a ver.
1: No te vayas a caer, por favor,
0: A ver, hemos caminado con la mitad de las cosas con 30, 40 centímetros de nieve, mucho más, ¿no? Y en condiciones donde no existían tanta vestimenta y demás adecuada. Así que me había preparado. Y bueno, ayer empezó a llover en hora de la tarde, a la noche también. Se licuó un poco y digo, bueno, pruebo. Sí, no, estaba... Se estaba licuando el barro, por supuesto, pero el coche más o menos se agarraba. Y en el caso de Marito Guzmán, que tiene una super...
1: ¿Qué hace Marito?
0: 6x6 tiene, no tiene 4x4. Tiene una máquina. ¿Te acordás como el... A ver, el Tyrrell, ¿te acordás el Tyrrell, Adrián, de Fórmula 1?
2: Sí, Tyrrell de 6x6. Doble eje adelante, ¿no?
0: Claro.
2: Doble eje adelante.
0: Claro, Mario tiene una camioneta, super camioneta con doble eje adelante.
2: Ajá, mirá, qué bueno.
0: Trepa cualquier cosa.
2: Anda tirado, sí. Entonces, anda tirado.
0: Sí, no, y la gente de dinero es así.
1: Sí, ¿y qué hace Mario Guzmán el día de nieve? Porque ahora no puede salir a andar en bicicleta a la tarde.
0: No, como
1: sí.
0: No. Sí, tiene bicicleta con efecto suelo, ¿no?
2: Bicicleta para nieve.
0: Con árbol de levas a la cabeza, no, ni hablar, sí, sale igual.
1: Con clavo, la rueda con clavo de la bicicleta, ¿qué era?
0: Hasta 60 centímetros de nieve va, después de ahí se le complica un poco.
1: Queremos ver la foto, Marito.
2: Acá teníamos una bicicleta para andar en el río, así que tranquilamente puede andar una por la nieve.
0: Claro, ni hablar. Y son deportistas de elite, viste, la gente es así. Así que bueno. Bueno, gente, hablando de gente, ¿algún temita que nos quede de 30 segundos?
1: 30 segundos, qué especificidad. Qué especificidad. Sí, bueno.
0: Apertura y cierre sería.
1: Apertura y cierre. Nada, yo te prometo el muñeco de nieve para sí. la tarde. Lo hago bueno. ahí con lo que quede de nieve. Sí. Me pongo la 10. Acá en la radio lo podríamos hacer ahora que lo pienso, que claro. no hicimos ninguno. Vamos, a juntar acá toda la nieve del campo de antenas y sí. le hacemos el muñequito de nieve de la radio.
0: Bueno, ¿parece? Muy bien, acá tenemos mucha nieve acumulada, estamos en una zona muy muy alta, así que con Marito vamos a hacer, y con algún compañero, con María, con Martina, vamos a hacer un muñeco de nieve. Le vamos a mandar la foto. ¿Dale?
1: Me encanta. De una, sí, sí.
0: Bueno. Muy bien, son las 11:36 minutos en todo el país.
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0: Y pese a la difonía, Carolina Blumenkrank, ahí al pie.
3: Presente.
0: Al pie del cañón.
3: Bueno, gracias Urbano. Nosotras, como te decíamos al principio, vamos a hablar de menopausia, que todavía puede resultar incómodo, todavía puede ser un tema tabú. Durante mucho tiempo también fue una

0: Carolina y compañeros de las cuatro emisoras, te saludamos.
1: ¿Qué tal, Carolina? Bueno, un saludo a todo el equipo de la radio. Debe ser la radio federal que tenemos, así que muchas gracias por el espacio.
0: Bueno, muchas gracias a vos y bueno, también por presentar este proyecto y hablar de este tema que es tan necesario y que se está empezando a hablar un poco en los medios también
1: Sí.
0: acerca de esta etapa en la vida de las mujeres y de las personas uteroportantes. Ustedes hablan en los fundamentos del proyecto de esta invisibilidad a la que hacía referencia recién, desinformación, estigmas.
1: Sí.
0: ¿Qué encontraron en el sistema de salud rionegrino que les hizo pensar en esta ley? ¿Hubo gente que se acercó, consultas, testimonios, demandas, profesionales? Contanos cómo fue un poco la gestación de este proyecto.
1: Primero que nada, bueno, el contacto del médico Gómez Giglio, de un ginecólogo del Hospital de Bariloche, que se ha especializado en la temática y que ha estado recorriendo en congresos y debatiendo sobre este tema, nos trajo la idea de trabajar sobre esto. Y realmente, bueno, Río Negro intenta ser la cuarta provincia que tenga una ley, una normativa que vea, digamos, o que le ponga foco a esta etapa de la vida de las mujeres. Primero que nada, en mucho tiempo se tomó la menopausia, estar en menopausia era como estar enferma, ¿no? O desmerecer o decaer de alguna manera. Y realmente la menopausia lleva una gran porción de nuestra vida, porque si vos sacas la cuenta de los años que estás en menopausia y los que no, digamos, hablamos más o menos de un tercio de la vida con el incremento de la calidad de vida y de la extensión de la vida también, hablamos de que un tercio de nuestra vida estamos en esa etapa. Verla como etapa y no como una enfermedad, donde si nosotros hacemos los pasos que hay que hacer, vivimos en plenitud, y no hacer los pasos implica un costo altísimo para el sistema de salud también. Si hablamos de los tiempos del mercantilismo, como estamos hoy, donde lo que importa es lo que vale y no la calidad, si hablamos del tiempo de mercado, podríamos también decir que llevar adelante esta idea o poner en marcha este proyecto realmente le sale mucho más económico al Estado que no hacer nada. ¿Por qué? Pues si a tiempo se toman las vitaminas que hay que tomar, se dan los tratamientos que hay que hacer, nos evitamos enfermedades que ya está determinado que en esa edad o que en la etapa de la menopausia digamos, son posibles, ¿no? La osteoporosis, las cardiopatías, bueno, un montón de cuestiones que tiene que ver con la descalcificación, desmineralización de lo que ocurre con nuestro sistema hormonal. Por eso, nosotros en un principio empezamos trabajando un proyecto de ley, armando un programa para todo el sistema público, y después, mientras madurábamos en el camino, decíamos, bueno, ¿cómo involucrar también al sector privado?
0: Claro.
1: Y ahí es donde empezamos a hablar de una red de trabajo. Donde al sistema no le sale cero costo, porque es simplemente sistematizar lo que ya tenemos y optimizar la utilización de lo que ya tenemos, de los equipos médicos, de los profesionales y de todo lo que implica el sistema de salud, tanto público como privado, para poder dar respuesta a esta etapa de la mujer. Nosotros consideramos que este proyecto genera de prevención. De todo lo que es ese momento de la vida, sistema de prevención para evitar consecuencias que hoy, al no estar sistematizado, no tenemos ni el control, ni sabemos tampoco la manera de difundir esta cuestión de qué paso tiene que dar una mujer. Y sobre todo también llegar a aquellas mujeres que muchas veces se quedan fuera del sistema porque no se hacen los estudios que deben hacerse para ir revisando cómo está su cuerpo, o por ahí al no haber un sistema que concientice, que capacite, que promueva, digamos, los cuidados que hay que tener, posiblemente, bueno, muchas
0: Claro.
1: mujeres quedan por fuera del sistema, ¿no? Del
0: Los,
1: sistema
0: no
1: de
0: los
1: salud.
0: identificamos directamente como algo a consultar, sino
1: Claro.
0: algo a como a soportar.
1: O normalizamos,
0: Claro.
1: claro, tenemos que soportar. No, mira, ya sos vieja, entonces ya los huesos se te pueden quebrar, las caderas se te quiebran, que es lo más típico, ¿no? Las que

0: Pero de la cadera es una de las más detectadas por el tema de la osteoporosis, por la descalcificación de las mujeres en virtud de la maternidad muchas veces, o, como decía antes, las cuestiones de alimentación. Digo, hay muchas cosas que hoy las haces sin nada de plata, no necesitas ser rica para poder cuidar, simplemente conocer cómo hacerlo. Por ahí la desinformación hace que pensemos que no tenemos las herramientas para cuidarnos y creemos que hay algunas cosas son de algunos sectores sociales y no por ahí saber que tenemos al alcance de la mano la posibilidad de un tratamiento preventivo, ¿no?
1: Exacto. Bueno, dos últimas preguntas muy cortitas y ya para cerrar porque nos quedamos sin tiempo. Vamos a seguir, por supuesto, quizás vamos a hablar con el médico Gilio también de este tema que nos resulta interesante. Pero bueno, veíamos ahí en el texto del proyecto que también involucra a IPROS y también quería preguntarte por el estado del proyecto.
0: Bueno, nosotros acabamos de presentarlo. Son esos proyectos que se deben despartidizar. Nosotros lo trabajamos, obviamente, con el doctor Giglio. Y después, cuando lo teníamos listo, le digo, esto para que funcione tenemos que despartidizar y hacer que sea una idea plural que nos involucre a todos. Por eso empecé a invitar a otros legisladores y terminamos firmando 13 legisladores, un número muy importante. Creo que debe ser el proyecto presentado a la legislatura con más acompañamiento y adhesión que se haya presentado desde que empezamos la gestión, por lo menos. Y deseamos esto de despartizar, pero también de que sea transversal a la a las obras sociales, no solamente a los hospitales públicos, y obviamente la obra social principal debe ser IPRO, que es la obra social provincial, pero también invitar a participar al resto de esta red que estamos proponiendo, ¿no? El estado del proyecto, recientemente presentado, va a tomar estado parlamentario cuando se logre el tratamiento en comisión, pero el presidente de la Comisión de Salud, que es Fabián Esgay, es uno de los firmantes. Así que tenemos confianza de que podemos tener un tratamiento oportuno, en virtud de que uno de los interesados en firmar y acompañar ha sido el presidente de la comisión que debe tratarlo, ¿no?
1: Bueno, que así sea, y bueno, también nos da la posibilidad de poner la conversación sobre la mesa y eso siempre es bueno. Te agradecemos tu tiempo, legisladora Lorena Madsen, bueno, y volvemos a estar en comunicación muy pronto para seguir hablando de esto.
0: Dale, muchísimas gracias y a disposición para cuando lo indiquen. Un beso grande, que tengan buena semana.
1: Bueno, ahí pasaba entonces la legisladora Lorena Madsen, una de las impulsoras de este proyecto integral para la atención de la menopausia y el climaterio. Ponés el oído.

0: Red Hot Chili Peppers, Give It Away. Hay estampida de cabras en la línea sur. Están haciendo pogo en distintos lugares. Nos acaba de mandar mensaje. Pogo de cabras en toda la línea sur. Bueno, 11:49, proseguimos con el desarrollo de algunos títulos que expusimos al comienzo y lo hacemos ahora con Conrado Castaldi.
1: Sí, Urbano, nos vamos a ir hasta Mencué ahora para saber cómo está la situación allí en esta localidad que está en la meseta de Río Negrina, departamento del Cuy. A casi 1000 metros sobre el nivel del mar, ruta provincial 67, que sale ahí, bueno, el cruce de la 23, donde está Comayo, hacia el norte, para conocer un poco cómo está la situación ahí de la mano de su comisionado de fomento, Carlos Bertiz, que nos cuenta un poco cómo está ahora Mencué con este temporal de nieve, pero también nos habla sobre la provisión de garrafas que traen los camiones de YPF. Esto decía.
2: Los últimos días ha estado lloviendo, ha estado nevando y hemos tenido bajas temperaturas. Nuestras rutas se encuentran transitables con muchísima precaución debido a la acumulación de nieve y barro sobre la calzada, especialmente en las rutas provinciales número 67, en los tramos Chasicó, Mencué y Mencué Laguna Blanca. De acuerdo con los pronósticos, estas condiciones se mantendrían durante gran parte de la semana, por lo que pedimos a quienes deban viajar que lo hagan con responsabilidad, respetando las recomendaciones y consultando el estado de los caminos antes de salir. Por otra parte, entre hoy y mañana tenemos previsto el operativo de ingreso de los camiones de YPF Gas que llegan para abastecer los garrafones de nuestra localidad. Es muy importante el operativo para las familias de Mencué y queremos destacar el acompañamiento y el trabajo de Vialidad Río Negrina, Distrito General Roca, a cargo del Nicolás Iguacel, que está colaborando para que los camiones puedan ingresar de manera segura. Finalmente, si estas precipitaciones continúan, tenemos la esperanza de que esta importante acumulación de nieve y humedad nos permita afrontar una primavera mucho mejor que la de los últimos años. Es algo muy esperado para nuestros productores y por toda la comunidad de Mencué. Muchas gracias.
1: Carlos Bertiz, entonces, desde Mencué, el comisionado de fomento, contándonos un poco la situación y, bueno, destacando la importancia del operativo de garrafas desde YPF y también algo que comentábamos nosotros, ¿no? Destacando la importancia de la nieve, el agua, en este caso, en esta época del año, para lo que resta de este año 2026 y para el verano, ¿no?
0: Muy bien. Bueno, yo les comentaba, les proponía en la mañana escuchar a quien es la jefa de división de la Dirección de Trabajo de la Secretaría de Producción y Empleo de la Municipalidad de San Carlos de Bariloche, Eugenia Becerra, hablando de la búsqueda de empleo, algo que se ha incrementado en los últimos tiempos. Y hay un crecimiento en la franja etaria de mayores de 30 años. Esto nos decía Eugenia Becerra.
3: Desde el Observatorio de Trabajo que creamos hace ya 2 años, en el 2024, junto con el Departamento de Estadísticas y la Dirección de Trabajo de la Secretaría de Producción y Empleo, hace muy poquito lanzamos el análisis de indicadores que nos arrojaron los datos del 2024 y 2025. Uh-huh. Y sí, efectivamente, uno de los datos que arrojaron ese análisis fueron que las personas que se acercan a la Dirección de Trabajo no es la realidad de todo Bariloche, pero es una parte importante desde donde nosotros recolectamos los datos, porque recordemos que en Bariloche no se realiza el EPH, entonces no contamos con claro, datos de mayor consistencia que nos pueda arrojar INDEC, por ejemplo. Sí, siempre vamos midiendo entre los indicadores nacionales y provinciales y los registros administrativos de la Dirección de Trabajo de la Municipalidad. Es decir, las personas que se acercan a buscar empleo a través de los servicios de empleo público de la municipalidad. Siempre fueron los jóvenes quienes más se acercaban a la Dirección de Trabajo y siguen siéndolo, pero en el último año, en el 2025, se registró en promedio, digamos, una baja de los jóvenes y un aumento llamativo de las personas de más de 30 años que se acercan a los servicios públicos de empleo que buscan trabajo. Es un dato que nos llamó la atención porque en general siempre más del 50% 70% de las personas registradas siempre fueron jóvenes y lo siguen siendo, o sea, siguen siendo la mayor población que se acerca en búsqueda de empleo, pero sí está creciendo de manera llamativa el grupo etario de más de 30 años. La informalidad viene creciendo en los últimos años, de hecho es parte de lo que observamos también con respecto a los indicadores nacionales y provinciales.
0: Eugenia Becerra, jefa de la División de la Dirección de Trabajo de la Municipalidad de San Carlos de Bariloche. Adrián, concluyen jornadas.
4: Urbano, días atrás se congregaron en el Hospital Sati referentes de salud de todos los centros de atención primaria, conocida como los CAPS, esto es en Viedma, para terminar estas jornadas intensivas de capacitación que fueron enfocadas en la digitalización, la georreferenciación y el análisis directo de datos para la gestión en el territorio. Vamos a escuchar lo que dijo la supervisora de los agentes sanitarios, Patricia Benditti, acerca de estas propuestas de modernización del sistema sanitario.
5: Agentes sanitarios, que también somos parte de la atención primaria, nos va a facilitar mucho el registro diario, que también se hacía, ¿no?, básicamente en papel, hoy cargarlo a estas plataformas, estas herramientas digitales que son fundamentales para tener la población y conocer la población que tenemos a cargo. Nosotros también tenemos implementado una base, una plataforma también que se comenzó a hacer, la planilla, el registro que tenía el agente sanitario en papel, también pasarlo, volcarlo a una plataforma. Pero hoy por hoy esto suma a la HCI, a la historia clínica digital, también poner en este formato el papel, subirlo y poder tener otro tipo de datos y conocer más la población, como bien te decía. Es mucho más fácil y bueno. Sí, para nosotros es fundamental. Ahora queremos ponerlo todo en práctica, de a poco, adaptable a nuestros tiempos y de poder estar acorde a las situaciones, ¿no?, de cada día, porque bueno, nuestro trabajo es diario y en terreno y bueno, lleva mucho. Pero bueno, lo vamos a ir implementando y estamos súper contentos con esta iniciativa de esta plataforma. Esto es un desafío para los equipos de salud totalmente, porque acá está desde la administrativa, quien es la cara visible para el que recibe el paciente, y todo el resto del personal.
4: Bueno, ahí estaba la funcionaria, la responsable de los agentes sanitarios, esta bien. Modernización que se va dando en el sistema de salud provincial.
0: Muy bien, y nos vamos a Jacobacci con Carolina.
6: Bueno, Urbano, nosotros acá en Jacobacci tuvimos hace un tiempo la presencia de Silvia Peralta, que ella forma parte de la Fundación para la Preservación del Cóndor Andino, es la comunicadora y de la Fundación Biondina Argentina. Y bueno, ella nos enseñó muchísimas cosas acerca del cóndor andino y ahora justamente por la presencia de cóndores en la costa de Dinahuapi y la Costa del Sol nos brinda recomendaciones en este sentido, porque el temporal también de nieve o la caída de nieve trajo algunos inconvenientes para, bueno, estos grandiosos animales.
7: Y a raíz de haberse encontrado con este temporal, cuatro cóndores tuvieron que bajar a la costa del lago por no poder seguir volando, están completamente mojados. Entonces, la recomendación principal es, por favor, no acercarse, no llevar perros, no llevar gatos, pero sobre todo perros, porque imagínense los cóndores, el nivel de estrés que tienen de no poder seguir volando, no tienen al sol para asolearse, secar sus plumas, ¿sí? En el día de ayer, como el programa de conservación del cóndor andino trabaja en conjunto con todas las áreas naturales protegidas y con los parques nacionales del país, los parques sobre los cuales vuela el cóndor andino, tuvieron que estar toda la noche custodiando la zona para que no se acerquen ni personas y tampoco perros, ni perros ni gatos. Entonces hay un esfuerzo muy grande para apreciar y para ayudar en este mal trance que están atravesando los cóndores, que tal vez estás caminando por la montaña y en el afán de hoy por hoy con toda la tecnología querer tomar una selfie con un cóndor. Los cóndores vuelan distancias muy largas, en un día pueden volar más de 300 kilómetros. Entonces, por ejemplo, como ha pasado en el López, los cóndores se posan para descansar e imagínate alguien que se acerca para querer tomarse una foto con el cóndor de fondo, eso puede generar estrés en ellos, ¿sí? Y no considerarlo un lugar seguro. Y lo obligás a que el cóndor está con mucho cansancio y tiene que esforzarse por seguir volando.
0: Silvia Peralta, programa Conservación Cóndor Andino. 12 del mediodía, síntesis.
8: 12 del mediodía en la República Argentina. Cristalina Georgieva llegó al Ministerio de Economía. Miriam Mariotto.
9: Importante operativo de seguridad, la directora gerente del Fondo Monetario Internacional, Cristalina Georgieva, está entrando al Ministerio de Economía. Aquí va a mantener una reunión con el ministro Luis Caputo y con el presidente del Banco Central, Santiago Bausile. También brindará una conferencia de prensa. Caputo la salió a recibir a la puerta del ministerio y está en este momento haciendo su ingreso.
8: A través de las redes sociales, la directora del FMI señaló que desde la innovación hasta la energía, Argentina tiene un potencial tremendo para impulsar el crecimiento, crear empleos y construir un futuro más próspero. Reabrieron el circuito Garganta del Diablo de las Cataratas del Iguazú. Desde Radio Nacional Puerto Iguazú nos informa Carmen Segovia.
10: Tras el cierre preventivo desde la semana pasada por la crecida del río, reabren desde este lunes el circuito Garganta del Diablo de las Cataratas del Iguazú. El Parque Nacional Iguazú y la concesionaria de Servicios Iguazú Argentina informan que tras los monitoreos del caudal del río Iguazú y de las condiciones climáticas en la cuenca del mismo, este lunes 27 de julio se habilita el circuito Garganta del Diablo a partir de las 8 de la mañana.
8: La información del deporte con Damián Zárate.
11: La segunda fecha de la primera división del fútbol profesional masculino en la Argentina comienza mañana con 4 partidos. A las 7 de la tarde, San Lorenzo va a recibir a Gimnasia de Mendoza. A la misma hora, Banfield contra Sarmiento de Junín. 21:15, segundo horario del día martes con 2 partidos. Rosario Central en su ciudad recibirá a Racing y Argentinos en la Paternal a Estudiantes de Río Cuarto.
8: En La Rioja, donde nos escuchás por AM620, la temperatura es de 15 grados 4 décimas, el cielo está parcialmente nublado y no hay pronóstico de tormentas. En Buenos Aires, la marca actual 15 grados, la humedad 93%, el cielo está nublado.
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0: 12.05 minutos en todo el país. Después de la próxima entrevista vamos a estar actualizando los datos en las cuatro emisoras de, mejor dicho, en la zona donde tenemos, están radicadas las cuatro emisoras de Nacional en Río Negro. Pero ahora nos vamos con Adrián Moreno y la próxima entrevista.
1: Urbano Flaibani, bueno, te quería comentar si hay alguna dificultad que en este tiempo tenemos a la hora de pensar en ir al médico, ¿cuál es?
0: Una de ellas, no hay varias, a ver, pero dificultades, una de ellas, sí, tiempo, hay algún,
1: podríamos decir.
0: Claro. ¿No? Sí, señor.
1: Exacto. Tiempo, que ir a sacar el turno,
0: la excusa. Ayer hablaba con un amigo mío que decía, bueno, no, pero si voy a la oftalmóloga tengo un problema y por ahí. No, anda a la oftalmóloga para que te diga qué problema tenés y a ver cómo resolverlo.
1: ¿Eh? Bueno, todo esto viene a cuenta de una aplicación que está orientada a la innovación en la salud digital, CAMED. Es una plataforma de teleconsultas que facilita el acceso precisamente a la atención de la salud. Esta plataforma digital se puede utilizar, como te decía al comienzo del programa, en distintos dispositivos móviles para el registro de pacientes a través del sitio web de la plataforma. Permite realizar consultas programadas a demanda con profesionales de distintas especialidades mediante un sistema que es, remoto y simple y, por supuesto, seguro. Todo esto lo vamos a hablar con el doctor José Pacayut, que ha tenido la gentileza de conversar con nosotros, para que nos cuente cómo funciona CAMED. Doctor, gracias por atendernos. Buen día.
2: ¿Qué tal? Buen día. ¿Cómo están?
1: Muy bien. Si fuera tan amable, ¿podría contarnos cómo es este nuevo sistema que se ha presentado hace un par de meses, ¿no? Un mes atrás.
2: Sí, efectivamente. El primero de junio pusimos en producción, le dimos el alta a la plataforma CAMED.ar, ¿sí? Poniéndola a disposición de todos los vecinos de acá de la región, a todos los vecinos de la provincia y por qué no, digamos, a quien quiera usarlo desde cualquier lugar del país, ¿sí? Va a ser una plataforma de teleconsultas, uno puede acceder desde cualquier lugar, ¿sí? Utilizando un teléfono, una tablet, una computadora, cualquier dispositivo permite ingresar, porque no hay que bajar ninguna aplicación previa, sino que directamente, como bien dijiste, es una página web que uno accede, se registra y puede tomar los servicios que allí se brindan, ¿no? Uh-huh. Hace un tiempo ya que veníamos trabajando con un par de chicos de acá de la comarca, un administrativo, un informático, porque esta plataforma está 100% desarrollada acá en Vietnam, ¿sí? Y veníamos con la idea de poder facilitar el acceso a muchas personas que, como te escuchaba hoy, los escuchaba hace un ratito, justamente uno de los problemas que tenemos es el tiempo para ir a tomar un turno, el tiempo para acceder a una consulta, o a veces las largas colas, los tiempos de espera que hay para acceder a un profesional. Y esto es un problema para los usuarios, para los vecinos en general, también es un problema para los profesionales, porque muchas veces hay servicios que tienen que ser brindados y que no se brindan en tiempo y forma porque el paciente no accede, ¿no? ¿Sí? O hay consultas que se atrasan, o hay pequeñas cuestiones o grandes cuestiones que se atrasan como consecuencia de que esa persona no pudo acceder al profesional, ¿sí? Esto lo que permite es que usted se registre como paciente sin ningún costo y luego, en función de las necesidades que tenga, pueda tomar turnos programados, ¿sí? O también, ¿por qué no?, una consulta de en lo que es como si fuese una guardia virtual, que es tanto para adultos como para pediátricos, en esa demanda espontánea, usted solicita la demanda, si no hay médicos disponibles en ese momento, se anota en la lista de espera y si ni bien el médico queda disponible, recibe un correo electrónico para que acceda y tome la consulta, si eso en cuanto a demanda espontánea. Y en cuanto a turnos programados, hay médicos, pero también hay otros profesionales de la salud, ¿no? Hay nutricionistas, hay psicólogos, pedagogos, ¿sí? Que permiten acceder a ellos a través de esta plataforma en particular. La verdad que creemos que es una herramienta muy ágil, muy importante y sobre todo muy accesible para cualquiera y desde cualquier lugar.
1: O sea, y por lo que estoy viendo, ya estoy metido desde el celular y, o sea, es de doble ingreso, por un lado de pacientes y por el otro lado de profesionales que puedan prestar sus servicios también.
2: Sí, de hecho hay profesionales, en este momento hay 29 profesionales que están prestando servicios en la plataforma, ¿sí? Y cualquier profesional que tenga interés en utilizarla puede ingresar, puede contactarse con nosotros, ¿sí? Le piden todos los requisitos de rigor, obviamente, ¿no? Porque uno tiene que, tenemos que tener quién dice ser, ¿no? Y eso tiene que ver con matrículas, con habilitaciones, con seguros de mala praxis, con registro de prestadores, etcétera, ¿sí? Para que esa persona efectivamente esté validada ante nación, ante provincia, con el título correspondiente, ¿sí? Y eso es una doble seguridad, una seguridad para nosotros como los que desarrollamos la plataforma, y fundamentalmente es una seguridad para el usuario de la plataforma, para el paciente, que sabe que cualquier profesional que está en esa plataforma es un profesional que está 100% validado, ¿sí? Entonces, tiene la certeza de que de aquella persona que lo está atendiendo es quien dice ser, ¿no? Y en el caso del paciente, ya te digo, uno ingresa y se puede registrar directamente con su correo electrónico, ciertos requisitos de ingreso, y una vez que esté validado como cliente puede utilizar la plataforma de la manera que le resulta más conveniente.
1: Y la plataforma, vamos a suponer, tomando lo que usted nos decía, doctor, necesito asistencia psicológica. Me meto, busco, lo planteo y tengo las ofertas ahí de uno, dos, tres psicólogos que pueda haber en la plataforma. Contacto con uno, voy a su consulta y allí continúo, digamos, la dinámica habitual. Sería.
2: Exactamente, uno toma el turno a través de la plataforma, ¿sí? Y en el momento en que toma el turno le va a llegar a usted un correo electrónico dándole la certeza de que ese turno está agendado. Y 24 horas antes y también unas horas antes del turno le van a llegar correos electrónicos también recordándole que tiene este turno agendado para que no se olvide del mismo, ¿no?
1: Claro.
2: En el horario establecido ingresa a la plataforma, ingresa a sus turnos y ahí va a estar disponible el turno y es cuestión de hacer clic e ingresar a la videollamada, ¿sí? En el momento en que el profesional ingresa a la videollamada queda habilitado para que el paciente también lo haga. Y toda la consulta esa va a quedar registrada en una suerte clínica que está también en la plataforma, cosa de que si otro profesional de los que estamos atendiendo en la misma lo vemos, vamos a ir viendo todo su historial médico, ¿sí? Todo su historial clínico, ¿no? Entonces, si usted hizo una consulta conmigo y hizo una consulta con el neurólogo, que pasó con el nutricionista, ¿sí? O con un psicólogo o una psicóloga, el profesional va viviendo todo el registro anterior como para poder ir haciendo una continuidad, permitiendo una continuidad en su atención, ¿sí?
1: Ajá.
2: Tal
1: ¿Y
2: cual si fuera un consultorio físico.
1: cómo se paga eso?
2: En principio no hay convenios, no tenemos todavía convenios con los sociales, pero el pago es muy fácil y son siempre muy accesibles, ¿no? El pago es todo a través de billeteras virtuales.
1: Ajá.
2: Usted ingresa en el momento en que quiere registrar un turno, le va a pedir que haga el pago a través de un QR, ¿sí? Se puede abonar con cualquier billetera virtual y eso le llega a usted la confirmación del pago y la confirmación del turno.
1: Bien, bueno, doctor, muchísimas gracias. Se nos fue el tiempo, pero vamos a recordar camed.ar es la web,
2: Punto
1: ¿correcto?
2: ar, www.camed.ar. Y también en Instagram pueden seguirnos en @camed.ar.
1: Bien, perfecto. Doctor, gracias por esta explicación y la creatividad, ¿no? Que aplicada para contar con este servicio. A muchas personas le debe ser muy útil, imagino.
2: Seguro, seguro, porque la verdad es que el poder acceder es el problema más importante que tenemos en los servicios de salud, y esto se puede acceder muy fácil desde cualquier lugar y desde cualquier dispositivo. Por eso decimos que es tu centro de salud, estés donde estés.
1: Claro. Bien, buenísimo. Muchas gracias.
2: No, gracias a ustedes. Un abrazo grande.
1: Hasta luego, buen día. Bueno, Urbano, calate
0: Sí.
1: esa.
0: Sí, yo ya
1: Calate
0: estoy en
1: esa.
0: CAMED, ¿eh? Ya estoy en
1: ¿Ya
0: la página.
1: estás?
0: Sí.
1: Ajá. ¿Y te
0: Estoy.
1: gustó?
0: Sí, estoy viendo gente que atienda por salud mental. Deterioro de salud
1: Ah,
0: mental, quiero pedir un turno o varios turnos.
1: ajá, está bien. Bueno, ya vi que hubo un anticipo, Buselli
0: Sí,
1: nuevo de
0: sí,
1: cumpleaños,
0: sí.
1: ya pasó a una generación de
0: De
1: cinco
0: los 50,
1: décadas,
0: sí, claro.
1: sí. Y bajó el Fernet, bajó todo lo consumido el domingo por la noche
0: Ah, mira vos.
1: y el sábado, dice que no bajó nada. Pero bueno, ahí
0: Vos
1: está.
0: sabés que Cristian Fuente Alba, a quien nos referimos, si hubiera nacido en el Far West, lo mataban al nacimiento. Porque no desenfunda nunca. Sí,
1: No,
0: sí,
1: po,
0: sí,
1: no,
0: sí.
1: no,
0: Dicen que
1: no.
0: tiene, oh, el codito de oro. Cocodrilo en los cuatro bolsillos, ¿puede ser?
1: No, mira, yo te voy a decir que lo conozco, no.
0: Sí, ¿no?
1: No, pero
0: Bueno.
1: no sé, quizás, viste que las personas,
0: Sí.
1: uno lo conoce y te dice una cosa, el otro conoce otra
0: Sí.
1: faceta y te dice
0: Vamos a seguir
1: otra.
0: investigando. Vamos a seguir
1: Ajá, no,
0: investigando.
1: no, pero no te, es un dato ese, que me estás
0: Sí.
1: tirando.
0: Bueno,
1: Ajá.
0: sí. A mí me comentaron de fuentes, pero de así,
1: De fuentes que no son
0: fidedignas.
1: albas.
0: Claro, exacto.
1: Ajá.
0: Como él.
1: Claro.
0: Bueno.
1: La fontana del amanecer. Bueno, listo.
0: Qué obra. Bueno, ¿les parece que compartamos este maravilloso micro que nos propone todos los días Daniel Edman? ¿Les parece?
1: Vamos, vamos.
0: Vamos.

El Ruiseñor, El Amor y la Muerte es el quinto y último álbum de estudio del músico de Argentina, Indio Solari, y su grupo musical, Los Fundamentalistas del Aire Acondicionado. Fue publicado el 27 de julio del año 2018.

Solari aparece en los créditos del álbum bajo el seudónimo de Protoplasman. En la portada del disco aparecen los padres del indio Solari.

El 26 de julio, un día previo a su salida, el biógrafo de Solari, Marcelo Figueras, compartió las 15 canciones del disco en el programa radial Big Bang. Cabe destacar que es el único trabajo solista que no ha sido presentado en forma presencial en vivo.

El Indio Solari ha aparecido de forma virtual en las pantallas de algunas canciones durante los conciertos brindados por los fundamentalistas del aire acondicionado durante el año 2019 y en adelante, ya participando sin él en las voces, sino que rotan las voces de los miembros de dicho grupo. De aquel disco, escuchamos, compartimos el tema La Pequeña Mamba.

0: Y hoy Daniel Edman nos presentó este hermoso homenaje al Indio Solari. Y llega el deporte en la mañana de Nacional Río Negro, Darío Ortega.
1: ¿Qué tal, compañeros, compañeras, amigas y amigos? El placer de siempre de encontrarnos luego de algunos días para compartir la información del deporte rionegrino. Vamos a comenzar contándoles que el karateca de nuestra provincia, Manuel Guevara, logró la medalla de oro en la selección nacional dentro del Campeonato Mundial de Rumania. La delegación nacional sumó varias conquistas en distintas categorías. Recordemos que la Federación Nacional de Karate estuvo presente en la 14ª edición del Campeonato Mundial 2026 realizado en Rumania. La delegación de nuestro país tuvo la presencia de representantes rionegrinos que, como les decíamos, tuvieron muy buenos resultados y pudieron subirse al podio en distintas categorías. Allí en Rumania, como decíamos en el inicio, se destacó Manuel Guevara, que venía de tener un brillante campeonato mundial en Japón el año pasado, y una vez más mostró todo su talento en kata individual, donde se consagró campeón del mundo en la categoría seniors de 21 a 35 años, estilo Goku Ryu. Guevara, roquense él, de 30 años, desde los 5 que practica karate, conquistó la medalla de oro y se subió a lo más alto del podio en su división por encima de los competidores de Estados Unidos y Ucrania, que completaron el podio. En tanto, la bonaerense Luciana Ruiz Díaz también fue campeona mundial en su división, y el catamarqueño Emilio Lozano obtuvo el tercer puesto de su categoría, que le permitió llegar también al podio. Otro que se lució en la competencia dentro de mi categoría, María José García, un sexto puesto en este certamen mundial, el de Río Negro también. Además formaron parte del equipo argentino Bruno Beltrán de Catamarca, Luciano de la Fuente, Ana Boucher y Guadalupe Vera de Córdoba y Agustín Bruno de la provincia de Santa Fe. Pasamos al pádel para contarles que la ciudad de Viedma recibirá del 7 al 9 de agosto el segundo clasificatorio provincial, un certamen que reunirá jugadores de distintos puntos de la provincia en busca de sumar puntos y continuar el camino hacia la conformación de la selección provincial. En estas últimas horas, la organización confirmó la presencia del fiscal de la Federación Argentina de Pádel, profesor Leandro Navas, quien estará presente durante el torneo para dar continuidad al trabajo de fiscalización y ordenamiento de categorías que comenzó en el primer clasificatorio del calendario. Desde la asociación explicaron que esta tarea tiene como objetivo garantizar que cada jugador compita en la categoría que realmente le corresponde, de acuerdo con su nivel de juego y rendimiento deportivo. La entidad destacó además el crecimiento que ha tenido el pádel rionegrino en los últimos años, indicando que se viene trabajando marcada con la federación desde hace 4 años, lo que ha implicado un proceso de trabajo, aprendizaje y construcción, y año a año la selección rionegrina de pádel se ha posicionado en lugar de privilegio en el ámbito nacional. Los resultados y logros han sido destacados y cada día y año han mejorado. En 2024 y 2025 fueron subcampeones nacionales por selecciones. El torneo no solo será una nueva instancia clasificatoria para los mejores jugadores de la provincia, sino también una oportunidad para seguir fortaleciendo el desarrollo del pádel rionegrino, que en las últimas temporadas, como lo explicábamos, se consolidó entre los principales exponentes del país. Nos venimos a nuestra región andina, precisamente a San Carlos de Bariloche, para contarles que el pasado sábado fue el turno del juego número 2 de la serie final del Campeonato Superior de la Nación de Básquetbol de Bariloche. Allí Lácar se tomó desquite de lo ocurrido días atrás y derrotó a Newland por 83-59. El equipo de San Martín de los Andes tuvo algunas actuaciones individuales de alto nivel. Esteban Pagalini marcó 35 puntos. Por su parte, Bruno Canestrari aportó 22, mientras que Luca Canestrari hizo 15. Por el lado del Newland, no salió lo planificado y fue superado en este partido. Felipe Duarte fue el goleador del conjunto barilochense con 18 tantos. También se destacó el Umen Antugalindo con 12. Al certamen solo le queda un partido, el tercero de esta serie. Recordemos, están 1-1. y en este partido definitorio que tendrá lugar en San Martín de los Andes, la fecha y la hora todavía están a confirmar. A Lácar le corresponde el beneficio de la localía por haber terminado primero en la fase regular. Y aquí en el Bolsón se está jugando mucho futsal, si bien hay algunos torneos al aire libre de fútbol, debieron suspenderse el día de ayer domingo por la intensa nevada, pero en los gimnasios y el sábado, por ejemplo, se jugó Liga Municipal de Veteranos, esta liga que ha comenzado a desarrollarse hace muy poco y que cuenta con muchos equipos en diferentes categorías. Bueno, se jugaron nada menos que las semifinales de cada una de las 5 categorías que integran este torneo de futsal. Les contamos que en la rama femenina, Juventud venció 1-0 a las chicas de Unión del Sur y Arrayanes 4-2 a Pura Química. Juventud y Arrayanes entonces serán las finalistas, o son las finalistas, en la rama femenina de la Liga Municipal de Veteranos, en el torneo de futsal. En la categoría veteranos, los Rebos vencieron 4-1 a Pura Química y Juventud 5-3 a Ojo de Vidrio. En la Master, el Rejunte venció 6-1 a Juventud y Estudiantes 4-3 a Deportivo Garry. En categoría senior, esta semifinal, en el primer partido Unión venció 8-3 a Salón Ballinero y luego el Deportivo venció 9-1 al Pincha. En la categoría Premier, el Templo venció 1-0 a Pocasuela y el Gauchito venció 6-2 a SF Pro Garage. Y ya están entonces los y las finalistas del torneo de futsal de la Liga Municipal de Veteranos de aquí, de El Bolsón, que seguramente se jugará en los próximos fines de semana. Hasta aquí, compañeros, compañeras, amigas y amigos, todos los que nos están escuchando, el placer de siempre de encontrarnos para compartir información deportiva relacionada con el deporte rionegrino, por supuesto. Será hasta la próxima, que sigan teniendo una buena jornada.
0: Bueno, el deporte en la voz de Darío Ortega. Son las 12:31 minutos, nos vamos con los envíos de cada una de las emisoras y retornamos en unos minutitos nada más.

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1: Del mediodía con 32 minutos presentamos una nueva emisión de avisos sociales. Su familia a Sergio, que ellos andan bien, le envían saludos. Alejandro a Julio y a Antonio, que le encarga 5 o 6 conejos gordos para escabeche, también un chivo y un lanar, un borrego, uno de cada uno. Juan a su tío Virginio, que vaya a la señal hoy a las 2 de la tarde. Si no puede, que vaya a las 6. Reitero, Juan a su tío Virginio, que vaya a la señal hoy a las 2 de la tarde. Si no puede, vaya a las 6. Su familia a Santiago Juan de Cerro Bandera, que cuando mejore el camino van a esa. Institucionales. La coordinadora del Parlamento del Pueblo Mapuche Tehuelche convoca a comunidades, LOF, LOFCHE y población rural, jóvenes y adultos en general, a un taller de historia, extractivismo y derecho indígena. Se realizará los días 15 y 16 de agosto en Sierra Colorada, en el Salón de Unter Seccional Sur Medio y en la RUCA del LOFINCHE Chihuahuafolil. La jornada comenzará temprano ambos días a las 7 de la mañana. Se cubrirán parte de los gastos a quienes asistan, por lo que se solicita puedan organizarse en vehículos para llegar. Ante cualquier consulta, comunicarse al 298-464-6712 o al 294-493-3558. Se solicita confirmar asistencia. Comunidades. A los miembros de la comunidad Epucatán Mahuida, que el día 8 de agosto se realizará reunión en la casa de Abraham Payapi a las 14 horas para renovación de autoridades y otros temas. Se solicita la presencia de todos. Trabajo. Se ofrece persona para cuidado de niños, comunicarse con Mabel al 294-481-6458. Se ofrece persona para buscar agua y hacer todo en perforación, tratar con Juan al 2945-652370. Clasificados. Se necesita alquilar casa con una habitación a quien tenga comunicarse al 294-492-0721. Extravíos. Anita Miranda comunica a los vecinos de la zona Lipetren Chico que se ha perdido un potro de aproximadamente un año y medio de pelaje alazán con la marca AM. Se solicita a quien lo haya visto o tenga alguna información que por favor se comunique a la brevedad. Gracias. Se extravió billetera negra con documentación a nombre de Javier Edgardo Namuncura. Desde ya se agradece cualquier información. Beto Rapimán a los pobladores del Chaiful, que extravió 200 chivas. Van como señuelo un chivo negro con campanilla, 2 lunares y 4 castrones. Van varias señales. Radio Nacional Jacobá se informa los horarios de emisión de avisos. 9, 12:30, 15 y 18 horas. Los mensajes se reciben de lunes a viernes en el WhatsApp 2940-411070. 12 del mediodía con 36 minutos. La temperatura en Ingeniero Jacobacci es de 3 grados, la sensación térmica de 0 grados y el cielo permanece nublado. Fin de la presente emisión, una nueva será a las 15.
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0: Bueno, el mensaje dice: para Cris, con cariño, viejo lobo. Apa.
1: De Río, ¿eh? De Río.
0: De Río, ah, bueno. Sí. No.
1: Mirá, ahí
0: Cris de la Fontana del Amanecer.
1: De la Fontana, sí. Es como un pececito dentro de una. Pero ahí está, ahí lo tenés, mirá el ritmo.
0: No.
1: Mirá lo que es.
0: Ahí va, ahí está.
1: Una gacela.
0: Sí, es una gacela, sí, es una gaceta. Bueno, qué bárbaro,
1: una,
0: ¿eh? Cumpleaños.
1: Una estafeta postal.
0: Es una estafeta postal. O sea que ya por debajo de los 40 quedan Caro, Natalia, Alejandra, no. ¿Quién más?
2: No.
1: Yo no voy a nombrar a nadie porque...
0: ¿Cómo que no, Caro?
1: Después se ofenden, ¿viste?
2: Yo no estoy por debajo de los 40.
0: No, por debajo de los 50.
2: Ah, sí.
0: Sí.
2: Bueno, sí.
0: Cris pasa al bando nuestro. Después, ¿quién más?
1: Y bueno, acá te digo, Claudio, que tenemos Claudio, las nenas de Gonzalo, nada más.
0: ¿Cómo?
1: Acá las nenas de Gonzalo.
3: Decilo.
0: Che, vos sabés que me llegaron un montón de mensajes, los estuve leyendo hoy. Están todos pidiendo entradas para la obra Caos, del grupo Caos con Estilo. Tengo un ataque de caspa, te mando un certificado.
1: Sí.
0: ¿Eh?
1: Sí. Hay mucho, sí.
2: Mucho interés.
0: ¿Cuándo se presenta? Caro, ¿cuándo se presenta la obra?
2: Bueno, yo creo que faltan pulir algunos detalles y nuestro director es como... sí. Con eso es súper preciso, así que estamos trabajando mucho, bien. Nos estamos concentrando siempre, probando vestuario, sí. Tratando de dar sí. Lo mejor de nosotros y nosotras para que pueda hacer un show como se merece nuestros espectadores.
0: Bien, ¿y cómo te llevas con Cris de la Fontana del Amanecer?
2: Bueno, por supuesto que bien, hay como una lucha de egos ahí, a ver quién destaca más, pero estamos trabajándolo también en terapia.
0: Ah, muy bien. Y por supuesto,
2: ¿cómo así? Cada uno hace terapia y trata de domesticar su ego, ¿viste? Para uno no eclipsar al otro.
1: Constelaciones familiares.
2: Podríamos, sí.
0: Y ahí tercia Adrian Dark, ¿no?

0: Inspector Fiebre, tremendo está.
1: Sí,
0: tremendo.
1: No sé cómo se están preparando ustedes para la obra.
2: Vamos, acá sí, reconocemos. Sí. Yo, hablando de obra, permitime que te meta un bocadillo.
0: Sí.
2: Háblame de obra, no para hoy, pero te lo dejo como anuncio para mañana, ¿viste? ¿Te acordás cómo se hacían la sexta? ¿Eh? ¿Ampliaremos? Sí. Bueno, mañana preguntá quién se sacó fotos al lado de esculturas de Tom Jobim y Vinicius. Nada más que
0: ¡no!
2: Sí.
0: Vinicius de Moraes y Carlos Tom Jobim. Uy, dos grandes, enormes.
2: Sí, obviamente.
0: Ah, mira vos. ¡Último momento!
2: Sí, mañana. Vos tirá la pregunta mañana a ver si salta el que tiene que saltar. Yo no voy a mandar a frente a nadie.
0: Bueno, muy bien. Caro, las participaciones secundarias, Adrian Dark, Conrad Castaldini y Ervan Frivani, ¿cómo vienen bien o más o menos?
1: Bueno, nosotros como somos los protagonistas no nos encargamos de los segundos. Claro. Del resto del elenco no nos encargamos.
2: Mamá de
0: Carolina. Tremendo.
2: Por Dios.
0: Bueno, las estrellas son así.
1: Sí, ponele igual ahí mi compañero Cristian Fuentealba dice, vamos, igual creo que falto a la obra.
0: Bien.
1: Así que, no sé.
0: Genia Caro, dicen. Bueno, y hablando de Genia y hablando de Caro, ¿cerramos, Caro?
1: Bueno, por supuesto, espero estar en mejores condiciones mañana y que, bueno, nos podamos reencontrar de mejor manera, por supuesto, con ustedes, que están en excelentes condiciones. Vamos a estar a las 10 de la mañana puntuales, empezando la mañana nacional de Río Negro y conectándonos con toda esa espectacular audiencia del otro lado. Hasta mañana. Cuidado con la nieve.
3: Estados Unidos para la Argentina. Georgieva va a participar de una reunión de gabinete ampliado en la que estarán presentes todos los ministros del Poder Ejecutivo. Tras su presencia en Casa Rosada, Georgieva se va a trasladar al Palacio Libertad, en donde está previsto que dé una clase magistral, que escucharán, entre otros asistentes, alumnos de distintas universidades.
4: Previamente, el ministro de Economía, Luis Caputo, y la directora gerente del FMI brindarán una conferencia de prensa. El informe de Miriam Mariotto.
5: La directora gerente del Fondo Monetario Internacional comienza su visita al país con una reunión en el Ministerio de Economía con el ministro Luis Caputo y el titular del Banco Central, Santiago Bausili, y luego brindará aquí una conferencia de prensa y saludó a los argentinos desde su cuenta de X. Hola desde Buenos Aires, dijo, con ganas de interactuar con personas de toda Argentina y aprender más sobre las oportunidades y ambiciones del país. Desde la innovación hasta la energía, Argentina tiene un potencial tremendo para impulsar el crecimiento, crear empleos y construir un futuro más próspero. Esto es lo que dijo la directora gerenta del FMI.
4: Georgieva también visitará Vaca Muerta. Desde Radio Nacional Neuquén nos informa Marcelo Pascucio.
6: Cristalina Georgieva visitará Neuquén, invitada por el presidente Javier Milei, la funcionaria del Fondo Monetario Internacional. Arribará mañana a Neuquén Capital para participar de reuniones institucionales y una recorrida por Vaca Muerta. La recorrida será por la formación neuquina Loma Campana, donde será recibida por el presidente de YPF, Horacio Marín. Esta recorrida, en la mayor área de producción de Vaca Muerta, le permitirá a Georgieva conocer de primera mano el potencial productivo de las inversiones que se desarrollan actualmente en la región.
4: The Washington Post destacó el rumbo económico del gobierno. El diario estadounidense volvió a dedicarle un editorial al presidente Javier Milei bajo el título El renacimiento de la Argentina continúa. La publicación sostiene que las perspectivas económicas siguen mejorando, un escenario que, según el medio, atrae nuevamente el interés de los inversores. Asimismo, vinculó esa evolución con la reciente mejora en la calificación crediticia de la Argentina otorgada por Moody's. Bariloche declaró la emergencia climática ante las fuertes nevadas. El municipio pidió limitar los traslados y desplegó operativos para mantener las calles transitables. En tanto, suspendieron las clases presenciales en Santa Cruz. Desde Radio Nacional El Calafate, nos informa Marcelo Del Buono.
7: El Consejo Provincial de Educación postergó la vuelta a las aulas en toda la provincia tras el receso invernal para los días lunes 27, martes 28 y miércoles 29. La decisión se basó en un informe de Protección Civil frente a las intensas nevadas, la formación de hielo y las bajas temperaturas registradas en la región. Los alumnos no asisten de forma presencial, los docentes mantienen la actividad de manera virtual. Si las condiciones meteorológicas mejoran, el regreso presencial a las aulas está previsto para el jueves 30 de julio.
4: En tanto, en Mendoza evacuaron a más de 100 personas desde Radio Nacional en esa provincia, nos informa Rolando Brizuela.
8: Nevada histórica en alta montaña. Ya son más de 100 los evacuados. El sistema integrado Cristo Redentor continúa cerrado hasta nuevo aviso. Actualmente hay nieve ligera en la alta cordillera y los pronósticos son hasta el 3 de agosto inclusive. La Coordinación de Gendarmería Nacional informa que desde el 4 de agosto y quizás por varios días mejoran las condiciones climáticas sin nevadas.
4: En San Juan emitieron una alerta amarillo por viento sonda y se anticipan ráfagas de hasta 70 kilómetros por hora. Desde Radio Nacional en esa provincia nos informa Claudia Cabrera.
9: Continúa vigente el alerta meteorológico con presencia de viento sonda en la provincia de San Juan. De acuerdo a lo que ha determinado la Dirección de Protección Civil, podrían llegar a registrarse velocidades elevadas del arribo del viento del sector norte. La novedad es que el Ministerio de Educación de la provincia de San Juan definió suspender las actividades para los departamentos alejados, Cachal, Ilesia y también Valle Fértil. En el resto de la provincia, la actividad educativa se desarrolla con normalidad.
4: Avanza la implementación de las cuentas sueldos en dólares. El Banco Central habilitó a las entidades financieras para que puedan acreditar los salarios en esa moneda extranjera. La norma aclara que la atención de la operatoria de depósito y extracción de fondos es obligatoria en la sucursal de radicación de la cuenta y que seguirá siendo gratuita. La operatoria también podrá realizarse en otras sucursales, cajeros automáticos y terminales de autoservicio. Sin embargo, estará condicionado a que esas entidades cuenten con disponibilidad. Declara el nutricionista que visitó a Diego Maradona antes de su muerte. Luciano Espena había sido convocado para evaluar la salud del exfutbolista durante su internación domiciliaria, pero no fue recibido. Su testimonio será uno de los últimos antes de la etapa pericial del juicio por el fallecimiento del 10. Un nuevo satélite argentino ya está en España. La información con Diana Costanzo.
10: El satélite argentino USAT-1 ya se encuentra en España, escala previa a su lanzamiento desde Estados Unidos en octubre. Fue la base tecnológica para el desarrollo del satélite Atenea. Por Radio Nacional, el decano de la Facultad de Ingeniería de la Universidad Nacional de La Plata, Marcos Actis, se refirió a sus características.
11: Es un satélite, un CubeSat de 3 cubos, con un mensón de 10 por 10 centímetros, fue fabricado totalmente en Argentina, que lleva un GPS desarrollado también en la universidad, que voló en varias misiones de CONAI y ahora se está perfeccionando, y es el homólogo que va a volar también en Sabia Mar.
4: Policiales. Presunto filicidio en Villa Gesell, el informe de Andrea Valdivieso.
12: La justicia indaga en la mecánica de la muerte de la pequeña Isabela en Villa Gesell luego de determinarse que la causal del deceso de la beba de casi 3 años es asfixia. La madre de la menor, Lucía Sosa, quien tuvo 8 hijos, se vio involucrada años atrás en la muerte de otras 2 pequeñas de meses de vida, acusada de homicidio en Mar del Plata y absuelta, a pesar de haberse detectado un trastorno mental que puede haber tenido que ver en el móvil de esos crímenes. Lucas Ruiz, primer hijo de Lucía Sosa, pidió que la encierren y cuestionó que la justicia de familia lo obligara a revincularse.
13: Es ella la que nos ha dañado y estaba todo planificado de la misma manera. El problema más grande viene con el tema de la revinculación de la casa, donde tenía que ver a estas personas, son personas que a mí me generaron siempre miedo.
4: Avanza la causa por la adolescente desaparecida en Corrientes. Desde Radio Nacional Santo Tomé nos informa Nerina Álvarez.
14: El sospechoso fue llevado desde Paso de los Libres hasta Curuzucuatiá y luego alojado en la alcaldía de la comisaría primera de la ciudad de Corrientes, donde permanece a disposición de la justicia. El traslado se realizó en un operativo encabezado por la División de Investigación Criminal bajo las directivas del fiscal Oscar Cañete, quien lleva adelante la investigación para determinar las circunstancias del caso y la posible responsabilidad del detenido. Se esperan nuevas medidas judiciales en las próximas horas.
4: Incendios forestales en España y Francia. El fuego sigue activo en los alrededores de Madrid y las autoridades advierten por el calor extremo previsto para las próximas 48 horas y las ráfagas de viento. En tanto, centenares de agricultores de toda Francia se sumaron a los incendios en Gironda, uno de los peores en Francia desde la Segunda Guerra Mundial.
15: Deportes.
4: La información con Damián Zárate.
16: Con un partido se cierra desde las 20 hoy la 22ª fecha de la Primera Nacional. Van a jugar Atlanta y Almagro. Hoy además tenemos 4 partidos en la primera fecha del fútbol femenino. En este momento, partido que comenzó a las 12, Ferro con Talleres de Córdoba, y a las 15 el resto de los juegos: Unión Gimnasia, Boca San Lorenzo y San Luis Fútbol Club contra Newell's Old Boys de Rosario. Se retiró el árbitro de la final de la Copa del Mundo, el esloveno Slavko Vincic, de 46 años, lo confirmó a una semana del partido entre España y Argentina. Además, en el Mundial dirigió el empate 1-1 de Brasil con Marruecos en la primera fecha, en el grupo de la Argentina, el triunfo de Argelia 2-1 sobre Jordania y también la victoria 2-0 de México sobre Ecuador en octavos de final.
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4: 12 del mediodía, 54 minutos, la temperatura en Buenos Aires, 15 grados 3 décimas, la humedad 93%, el cielo está cubierto. Bajó la presión tributaria, alcanzó el menor nivel de los últimos 20 años gracias a la reducción de las retenciones a las exportaciones y la eliminación del impuesto país. Así lo señaló el Instituto Argentino de Análisis Fiscal a través de un informe en el que indicó que los resultados se relacionan con el programa económico del gobierno. Elogian el discurso del presidente Javier Milei en la exposición rural de Palermo. Por Radio Nacional, el presidente de Coninagro, Lucas Mañano, dijo que los productores tienen un norte más claro y un escenario más transparente.
17: En gran parte de lo que respecta al sector agropecuario, creo que el principal foco lo pone en que hoy el productor, sobre todo agrícola, que está muy afectado por las retenciones a lo largo del tiempo, hoy tiene un norte más claro y un escenario también transparente de cómo se irá comportando esa alícuota a lo largo del tiempo.
4: Mañano destacó además la importancia de que el país garantice previsibilidad y reglas claras.
17: Creo que entrar a un país lógico, un país donde haya previsibilidad, donde haya reglas claras y donde invertir, producir y sobre todo en el sector agropecuario y bueno, y también en otras economías, hacer soberanía, porque en el más recóndito lugar de la Argentina, sin lugar a duda que si nos vamos a ese lugar vamos a encontrar un productor y ese productor está cuidando y está diciendo que ese territorio es de la Argentina.
4: La Pampa exportó $600 millones en el primer semestre de 2026. Desde Radio Nacional Santa Rosa, el informe de Daniel Luchelli.
18: La provincia de La Pampa exportó $600 millones en el primer semestre del corriente año en productos primarios, principal motor de las exportaciones pampeanas, carne vacuna, cereales y oleaginosas. El presidente de la Asociación Agrícola Ganadera de La Pampa, Ignacio de la Iglesia, dijo:
19: cuando al sector productivo se le da la posibilidad, el sector productivo responde y responde produciendo más, agrandando, creciendo, invirtiendo, y eso se ve ahora en estos resultados. Este es un resultado de los primeros 6 meses nada más.
4: Reabrieron el circuito Garganta del Diablo de las Cataratas del Iguazú. Desde Radio Nacional Puerto Iguazú nos informa Carmen Segovia.
20: Tras el cierre preventivo desde la semana pasada por la crecida del río, reabren desde este lunes el circuito Garganta del Diablo de las Cataratas del Iguazú. El Parque Nacional Iguazú y la concesionaria de Servicios Iguazú Argentina informan que tras los monitoreos del caudal del río Iguazú y de las condiciones climáticas en la cuenca del mismo, este lunes 27 de julio se habilita el circuito Garganta del Diablo a partir de las 8 de la mañana.
4: Tras la nevada histórica, Las Leñas abrió todas sus pistas. Desde Radio Nacional Mendoza, el informe de Esteban Rodríguez.
21: Las Leñas se confirmó la apertura total de sus pistas tras las abundantes nevadas en Alta Cordillera. Fernando Pasano, gerente de actividades de montaña, habló
0: al respecto.
2: Es verdad que hay una cantidad de nieve menor a medida que van pasando los ciclos, los años, no en solamente aquí en la Lenga, prácticamente todas las montañas del mundo, de ahí la necesidad de la aparición de la fabricación de nieve artificial.
4: La defensa de Nair Galarza pidió revisar su condena a prisión perpetua. Desde Radio Nacional Gualeguaychú nos informa el Delmar Otman.
22: Ingresó en la sala 1 del Superior Tribunal de Justicia de la provincia de Entre Ríos una acción de revisión de la condena firme en la causa en la que la joven de Gualeguaychú, Nair Galarza, asesinó a Fernando Pastorizo. El recurso lo presentó el nuevo defensor, Eduardo Gerard, quien asumió la representación a fines del año pasado. Galarza, que tenía 19 años cuando el 29 de diciembre de 2017 a la madrugada le disparó 2 veces por la espalda a Pastorizo, fue condenada por unanimidad a la pena de prisión perpetua.
4: Encontraron el cuerpo del último pescador desaparecido en el Río de la Plata. Se trata de Damián Xiu, quien salió a pescar el 14 de junio junto a 5 amigos desde la costa de Hudson y cuyo cadáver fue hallado en la zona de Magdalena. Con su identificación concluyó el operativo de búsqueda y la investigación ahora se centra en reconstruir qué ocurrió con la embarcación.
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0: Buenas tardes, ¿cómo les va? Bienvenidos a Pasión Nacional. Aquí está comenzando la fiesta de la radio. Venimos todavía con una adrenalina post-mundial. Yo todavía no me puedo sacar la Copa del Mundo de encima, pero no los partidos de Argentina, las transmisiones, sino la pasión, la adrenalina de estar todo el día a 150 kilómetros por hora. Bueno, con esa pasión. Le quiero dar la bienvenida a mis amigos, a Damián Zárate, a Natalia Liubarov, que están con nosotros nuevamente después de las vacaciones de invierno. Gracias a Hernán Exmayer, Javier Vicente, mi nombre es Nicolás Álvarez. Bueno, el tema es River. El tema es River, que perdió con Barracas en el Monumental el otro día. Y daría la sensación de que es la gota que rebalsa el vaso. La derrota con Boca en el Monumental, el gol de Paredes, la caída de River en Córdoba frente a Belgrano de una final que tenía ganada, y la eliminación tempranera de la Copa Argentina a manos de Aldo Civi. ¿Quién es el responsable? ¿Es el presidente Stefano Di Carlo? ¿Es Eduardo Caudet el entrenador y su cuerpo técnico? ¿O son los futbolistas? Creo que tanto en los éxitos como en los fracasos, en las victorias como en las derrotas, todos tienen una cuota parte de responsabilidad muy trascendente. La salida de Juanfer Quinteros, el colombiano, el viernes a la noche, River emitió un comunicado allá por las 11 de la noche, 11 y cuarto, anunciando la salida de Juanfer, porque claro, no era la prioridad para Eduardo Caudet. En el mientras tanto empezó el campeonato, una derrota oprobiosa de Boca. Hay que decir que en un torneo en serio, que en la Argentina no lo tenemos, tenemos un torneo de la B Nacional jerarquizado con River y con Boca, River y Boca perdieron con equipos de la B Nacional. Lo digo con mucho respeto, y ganó muy bien Barracas con el gol del Toro Morales, y ganó muy bien Riestra, fundamentalmente Riestra, que se hace fuerte de local. No quiero ser peyorativo ni con Barracas ni con Riestra, pero les estoy hablando de la gravedad en el comienzo del programa de la derrota de River por un lado y la de Boca por el otro. Boca con un equipo suplente. ¿Cuántas veces vengo diciendo que el fútbol es un reflejo de la vida? Hay titulares y hay suplentes. Ayer lo nombré a mi amigo Damián Zárate en la transmisión del partido de Boca con Eladio Ríos, porque la disyuntiva, Damián siempre dice, y a mí me parece interesante el disparador, no porque estén de acuerdo con él o conmigo, que son tan importantes los que terminan que los que empiezan. Y yo siempre digo que son importantes los que empiezan. Por algo son titulares. Quedó demostrado que Boca tiene suplentes y que los titulares no pudieron cambiarle la ecuación en el segundo tiempo. Ganó muy bien Riestra, ganaron Independiente y Racing el fin de semana. Estamos hablando de los equipos de Avellaneda. La derrota de San Lorenzo Almagro, con todo el amor que la gente de Lanús le obsequió a Pipo Grosito. Bueno, Italia no consigue técnico, ya lo va a contar Javier. Thiago Almada llega al Flamengo, el árbitro de la final de Argentina-España anunció su retiro y la participación, que no fue para nada exitosa, de Franco Colapinto en el Gran Premio de Fórmula 1 de Hungría. Salió 15º. Y en el mientras tanto, después del Mundial, de la Copa del Mundo, cuando queríamos un parate, porque la verdad veníamos hastiados de fútbol, de tanto mundial. Es cierto, nos apasiona la competencia local, la doméstica, la participación de los equipos argentinos en la Copa Libertadores y en la Copa Sudamericana, pero todo empieza enseguida, y enseguida, Copa Argentina, Copa Sudamericana, Copa Libertadores, torneo local, y tenés 80 partidos por día. Por eso, en el país de los subcampeones del mundo y de los ex campeones del mundo, tenemos el peor torneo que se puede jugar en la Argentina, que es el de la primera división. Más allá de que Chiqui Tapia, con esa forma que tiene tan simpática, que dice, fútbol argentino nunca lo comprenderás. Bueno, ¿qué tal a los amigos? ¿Qué tal, Damián? Bienvenido.
1: ¿Cómo estamos, Nicolás?
0: Muy bien. ¿Qué tal la semanita de vacaciones?
1: Muy bien, muy bien.
0: ¿Farrunchín?
1: Sí, bien, disfrutando este tiempo, teatro.
0: El Mensana, ¿no?
1: Sí.
0: Mensana incorpore sí, sano, sí, está sí. Muy bien.
1: Me quedaba con lo que decía. Puedo coincidir en parte con esto que vos marcás, al mismo tiempo te digo, che, Riestra y Barracas, competencia internacional. Tal vez no sean esos dos equipos los que tienen que jugar Primera Nacional, ¿eh? Atento con eso, ¿eh? Porque son dos equipos que han crecido mucho. Si querés, poné Estudiante de Río Cuarto, y esto se trata de hablar mal del mal llamado interior del país. 5 puntos sacó el equipo de Córdoba. Pero Riestra y Barracas vienen sosteniendo un trabajo a largo plazo, más allá del cambio de los entrenadores. Ahora, ¿es culpa de Riestra o de Barracas lo mal que juegan no, River y Boca, supuesto, que es escandaloso lo mal que juegan.
0: Es un mérito lo de Ristras, llegó 4 veces en el partido, metió 3 goles. El gol de Alexander Díaz, para mí, lo dije en el relato de Rigg, estaba... Bueno, para los hinchas de Riestra, busquen el relato en las redes de Eladio Rey, que fue conmovedor. Para mí el gol de Alexander Díaz es el mejor gol del campeonato. No, no creo que haya ninguno que lo supere. Véanlo. Yo en el comentario dije, corrió 70 metros. Bueno, la precisión de la tecnología dijo 71 metros.
1: No quiero bajar el precio al jugador de Riestra. Es un coautor involuntario del gol del arquero, ¿eh?
0: Bueno,
1: por lo menos
0: lo marqué.
1: Un 30% del gol.
0: Yo creo que
1: la corrida. Sí.
0: Yo creo que algo más pudo haber hecho. Después de la transmisión nos íbamos ahí de Villa Soldati tarde con Eladio.
1: Sí. Del Guillermo Laza.
0: Lo llamé al Mono Navarro Montoya, pues no me quiero quedar con lo que dice uno. Y palabra más, palabra menos, me dijo que tuvo responsabilidad en los 3 goles, como yo marqué en el comentario.
1: No te lo va a decir nunca el Mono, porque es colega, no solamente por futbolista, sino por puesto, pero... No es bueno el comienzo del ciclo de Álvaro Montero.
0: No, la verdad que no. Bueno, lo saludo a Javier, que viene siendo muy crítico, y la verdad que voy a respetar la... Siempre lo respeto a Javier, pero ahora más que nunca la coherencia que él ha tenido con este momento de River. Vos venís siendo muy crítico desde la salida de Gallardo y la llegada de Coudet.
2: ¿Qué tal? Buen mediodía para todos. Sí, yo creo que como bien vos decís, el tema de después del fin de semana es River, pero también es Boca.
0: Sí, también es Boca.
2: Porque a diferencia de lo que pasa en River, donde uno puede avizorar este momento, porque en River se está haciendo todo mal, la compra de jugadores es equivocada, el estilo futbolístico que le quiere dar Coudet al equipo es errado, la dirigencia no acierta una... Entonces, cuando las cosas se hacen mal, lo más probable es que en el campo de juego también eso se transmita. Pero en el caso de Boca me sorprende, porque yo creo que estamos frente a una de las derrotas históricas de Boca más graves, ¿eh? Realmente, perder 3-0, si bien es cierto que hay que respetarlo a Riestra, que es un equipo que siempre da la talla desde que está en primera división, yo espero más de este Boca. No, yo creo que Boca tiene un buen plantel, tiene un buen equipo... Tiene un buen entrenador y, sin embargo, la verdad que se comió una paliza.
0: Sí, totalmente.
2: A los 37 minutos del primer tiempo...
0: Estaba terminado el partido.
1: Decir eso, antes de ir a Córdoba, que fue un partido de 37 minutos. Porque vos dijiste, Riestra pateó 4 veces al arco.
0: Metió 3 goles.
1: Pero en un partido de 37 minutos, porque el segundo tiempo estuvo de más.
2: Sí, ahora, así como cierto. Va Boca Chile...
0: Bueno, yo te digo,
2: mal,
1: corre riesgo, ¿eh?
0: Yo te digo que se encienden las alarmas. Sí. Me da mucho gusto saludar al querido José Luis el Negro Romero en Córdoba, con esa personalidad, con ese bagaje cultural y con esa forma de hacer radio. Negrito querido.
3: ¿Cómo te va, Nico querido? Fuerte abrazo a la distancia para vos, los compañeros, la audiencia en todo el país. Y se está dando el veranito nomás en Córdoba. A esta hora 22 grados, la humedad 53%. Escuchándolos atentamente, digo, una opinión dron, un pané, una mirada desde lo alto, digo, de este arranque de torneo clausura. Digo, le ha ido bien a Belgrano, que no trajo a nadie y que se desprendió de muy poquito. Es decir, mantienen los mismos jugadores, la misma línea, el mismo entrenador que lo llevó al título en el torneo pasado. Digo, también buen triunfo el de Barracas, en el más monumental ante River, sin demasiadas incorporaciones, sin mucha sangría, sin éxodo, la llegada de Ceris que retorna al club para el triunfo rutilante, ¿no?, del Deportivo Riestra, claro, ante Boca. Digo, le va a costar a los que se han desprendido de muchos jugadores, por ahí se apresuraron, debieron hacer una depuración más puntillosa, más quirúrgica, porque después se sabe que es muy difícil traer jugadores, y si es River le pide un montón de guita, y al último se hace el duro al principio, sí, y después termina cediendo, ¿no?
0: Claro. ¿Sabes qué opinión tengo al respecto? Que así como a Stefano Di Carlo no le tembló el pulso en echarlo a Gallardo, el técnico más exitoso de la historia de River, mucho menos le va a temblar si lo tiene que echar a Coudet, ¿no?
2: Lo mal que hizo en echar a Gallardo, empecemos por ahí.
0: No, ¿no? Bueno, pero no se pueden perder 20 partidos
2: consecutivos. Cuando él se comprometió con el socio de River a que Gallardo iba a ser el CEO del fútbol, o sea, estaba más allá de ser un entrenador. Así que...
1: Ah, si, pero para, si
2: yo creo que Dicarlo tiene que revisar muchas de las decisiones que está tomando y sobre todo da la impresión de que también le erra con este personaje que trajo para dedicarse a la...
0: Con Longoria.
2: A la salida, no, bueno. A la llegada de los jugadores. Para traer los jugadores que trajo River, Beltrán, Borré...
1: Correa, Otamendi.
2: Otamendi, Correa, la verdad que no necesitaba ningún especialista, podía ir cualquier dirigente e ir a buscarlos. ¿Qué querés que te diga? Me parece que las cosas en River, en el tema fútbol, no se están haciendo bien.
0: Mirá la urgencia
2: y por
0: Correa.
2: Eso los resultados.
0: Claro, llegó el viernes, se hizo la revisión médica, el primer entrenamiento, se concentró y el sábado lo tiraron a la cancha un rato. Vamos a escuchar a Nicolás Otamendi, fue el capitán de River el sí. Otro día. Bueno, mira, por supuesto que está muy bien que Otamendi sea el capitán, pero ahí por las redes alguien decía, creo que no le faltaba razón, que en otros tiempos, es cierto, ha cambiado el fútbol como la vida, en otros tiempos para ser capitán de River tenía que jugar, no sé, un montón de años, bueno, ahora con la prestancia, con la jerarquía...
1: Campeón del mundo.
0: Vamos a escuchar a Otamendi que hizo una autocrítica luego de la derrota de River.
4: Obviamente que era un resultado que no le gusta a nadie, no nos gusta perder. Estamos en un club que te exige, somos conscientes de eso y de la única forma que tenemos que reaccionar es generando fútbol, intentando sumar de a tres. En nuestra cancha es siempre 85.000 personas apoyándonos, alentándonos. Hoy la hinchada siempre con nosotros. Pero nada, el fútbol es de resultados, es de victoria y nosotros somos conscientes de eso. Tenemos que tener la mentalidad que tenemos que seguir mejorando. Hoy lo intentamos, pero nos faltó el último tercio intentar generar más situaciones, intentar llegar al gol, que era lo más importante. Hay veces por la ansiedad, por querer finalizar, creo que por ahí teníamos que tener en el último tercio un poquito más de tranquilidad, ¿no?
0: Bien, y ahora Otamendi reconoce que él no llegó para, no vino a River para estar de vacaciones.
4: Como lo he dicho, no vengo a la Argentina ni de vacaciones ni nada, vengo a competir, a seguir intentando ganar cosas, que es lo más importante. Me vengo a preparar, me vine a preparar de la mejor manera, voy a seguir trabajando para darle alegrías al hincha de River. Y bueno, soy consciente de eso, que vengo a un equipo exigente. En mi vida siempre fui exigente conmigo mismo, así que eso no me cambia nada. Intento dar lo mejor, ayudar a mis compañeros y conducirlos a la victoria, que es lo más importante.
0: Bueno, Otamendi, que es campeón del mundo, que es un tipo ganador y que se va a brindar por River hasta donde él pueda, desde el punto de vista físico y futbolístico.
1: A la estadística, a mí siempre me gusta decir que hay que hacerle consulta, porque vos mirás la estadística de Coudet, dirigió 19 partidos, ganó 12, empató 3 y solamente perdió 4. Ah, o en realidad 4 de 19 en River es bastante, pero los que perdió. Perdió con Atlético Tucumán, el equipo de Falcioni, que hacía 500 días que no ganaba de visitante. Perdió con Aldo Civi, un partido de simple eliminación por Copa Argentina. Perdió el Clásico y perdió otro día con Barracas en el comienzo del torneo.
2: Perdió la final. O sea, los partidos que perdió fueron partidos importantes.
0: Negro, vos estuviste...
2: Donde tenía que dar la talla.
0: Sí, claro, Negro, vos estuviste en Córdoba presente en la final. River perdió una final que ya tenía ganada frente a Belgrano.
3: Mira, yo te digo sinceramente, Nicolás, si no fuera por River, porque es River, es la camiseta, el nombre, su historia, sus pergaminos, estaba cantado que Belgrano se lo iba a ganar. Se la ganaba a la final, si llegaba a los tumbos, River, con una anarquía, con una incertidumbre, es decir, no jugaba a nada, absolutamente a nada, malos cambios, al margen de que si el árbitro del partido, que esto, no, es decir, Belgrano llegó, obviamente, en ese sprint final, llegó más fortalecido, con más hambre, enchufado, metió River en un mar de desorientación, de cualquier cosa. Estaba cantado que aún ganando River, Belgrano se iba a dar vuelta. Y no es porque Belgrano Belgrano y la historia. No, es porque particularmente River estaba muy mal y parece ser que ahora sigue todavía al margen de que lo haya traído a Longoria. A Longoria lo van a respetar más que a Francescoli porque venga de otro país.
0: No, yo creo que no. No, porque además Francescoli, con aciertos y con errores, tiene una historia muy importante con River.
2: Pero aquí este River está peor que el que jugó la final. ¿Por qué? Porque le faltan jugadores importantes como Juan Fernando Quintero, al que dejó ir inexplicablemente.
1: Otra más, Teresa. Lo dijo Nicolás un sábado a las 11 de la noche, un comunicado, ¿eh?
2: Pero
1: es extrañísimo eso.
0: El viernes, pero es lo mismo. Sí.
2: Pero a eso sumale que River no está comprando donde necesita.
0: Bueno, pero perdón.
2: Si River necesita un 8 y un 10, lo sabe todo el mundo.
0: Yo te voy a decir otra.
2: No hay ni un 8 ni un 10.
0: Javier, yo te voy a decir otra también.
2: Puestos.
0: ¿Vas a dejar hablarme?
2: Sí, sí.
0: Bueno, yo te voy a decir otra. Cuando Gallardo perdía 15 partidos consecutivos, vos venías y hacías un carnaval acá, se celebraba un cumpleaños. Ahora Coudet pierde un par de partidos y
1: ahora, no, pero lo que es. No, está bien, pero ¿sabes qué? Lo miro de afuera. Es Gallardo. Gallardo, sí, hasta es Gallardo
0: es
1: para
0: Gallardo
1: perder.
0: Gallardo en River y era Bianchi en Boca, pero cuando Boca perdía, y Bianchi desde su inteligencia, Bianchi decía, el hincha de Boca no es hincha ni de Riquelme ni de Bianchi de Maradona, es hincha de Boca.
2: El problema no pasa con el de River. El problema no son los resultados, es cómo juega el equipo.
1: Eso sí.
2: Al hincha de River no le importan los resultados.
0: Sí, le importa. No, ¿cómo que no le importa, Javier?
2: No es la prioridad. La prioridad es que el equipo juegue bien. Porque si juega bien, va a obtener resultados.
1: Ahora,
2: jugando mal, River era cantado que iba a perder la final.
1: Sin embargo,
2: todos decían, no, pero mirá todos los partidos que ganó. Pero jugando como estaba jugando, era cantado que perdía la final.
1: ¿Quién trae los futbolistas? Los trae el presidente.
2: Esto es lo que yo me pregunto.
1: Longoria, Trezeguet,
2: bueno, Coudet, cualquiera menos el
1: Francescoli,
2: técnico.
1: Poncio. Es una mesa de 100 metros.
2: Y si el técnico no
1: reconoce, todos toman decisión ahí.
2: El técnico reconoce que los 14 jugadores que fueron
1: desafectados
2: a Cantilo, él no tuvo nada que ver.
1: Ah, bueno.
0: Bueno, yo te digo que con esa declaración de Coudet,
2: ¿a vos te parece que un técnico le puede sacar 14 jugadores?
0: No, yo creo que
2: no tuvo nada que ver.
0: Pero con esa declaración me parece que Coudet perdió totalmente autoridad dentro del vestuario y dentro de la cúpula directiva.
1: Y algo que subestiman bastante los clubes en general es el tema de la comunicación. River, desde que toma esta decisión de apartar a algunos futbolistas, regaló algunas fotos gratuitas.
0: Vos
1: no podés tener a jugadores del peso de Petzela, campeón del mundo, entrenando aparte. Maxi Salas, un futbolista por el cual pagaste 12 palos gringa, entrenando, girando alrededor de un campo de juego.
0: Pero detenete en el ejemplo bueno que pusiste de Petzela. Podrá no estar en el mejor momento.
1: Pero que entrene con el plantel.
0: Pero es campeón del mundo. Me parece que hay que guardar un respeto por la figura del futbolista. No se puede menospreciar. A mí me da la impresión de que la gestión de Di Carlo dista bastante, Javier, de serle. Vos conocés mucho lo que es el mundo River por dentro. Me parece que deja bastante que desear la falta de personalidad para conducir al club tal vez más importante que tenga la Argentina, que es River.
2: No, y porque además las decisiones las tiene que tomar la gente que es competente. En lo que tiene que ver con el plantel, el que tiene que tomar la decisión es el técnico, porque además el que la va a pagar en todo caso si la cosa no funciona
0: es el técnico.
2: Entonces el técnico no puede salir a decir no, y me echaron 14 jugadores del plantel y vos que estabas pintado, no tuviste nada para decir.
0: Bueno, vamos a preguntarle a los hinchas de todo el país, fundamentalmente a los de River, ¿quién es el responsable de este momento de River? Los amigos que se pueden comunicar, ¿a qué número?
5: 11-3870-7485.
2: Pero no quiero que eludas por esta pregunta los temas que tienen que ver con el desastre que es Boca. No,
0: pero si lo contamos en los títulos, dime.
2: Que Boca se coma tres con
0: terrible baile
2: en la cancha de Riestra.
0: Fíjate que hace 2 años...
2: En otra época.
0: Le costó la cabeza...
2: Era salida del
0: claro,
2: técnico.
0: Le costó la cabeza a De Michelis hace 2 años, cuando River pierde en la cancha de Riestra 2-0. Lo de ayer de Boca, lo de anoche, fue mucho peor que aquella aventura del River de Michelis, me parece.
1: Lo que sucede es que es el tercer partido de Arruabarrena.
0: Claro.
1: Porque comenzó con la Copa Argentina, jugó contra O'Higgins, pero también el Vasco tiene que empezar.
0: El Vasco dijo en la conferencia que el vestuario era como un cementerio.
1: Bueno, al Vasco, bueno, podés cambiar un tipo que tiene más de 50 años, pero viene de algunas declaraciones, algunas desafortunadas. Para mí la más grave, más allá de lo del cementerio, la semana pasada cuando habló mal de los médicos de Boca.
0: Sí, pasó inadvertido, no, es cierto,
1: Comunicacionalmente fue un desastre eso,
0: Bueno, Boca comunicacionalmente no funciona bien. Vamos a escuchar al Vasco, la número 10, Nati, cuando dice el primer responsable soy yo.
5: es un baño de realidad, así que habrá que agachar la cabeza, trabajar y recalcar que el primer responsable soy yo. Acá el responsable de esta derrota soy yo y no, acá hay que seguir insistiendo en algunas cosas, seguir mejorando en muchas y levantar.
0: Y sobre la falta de delanteros dijo también el Vasco Rabarrena post derrota de Boca.
5: Estamos con el presidente buscando un 9 por el tema de Vareiro. Veremos qué es lo que sucede con Adam. Pero no es solo esta derrota por un 9. Creo que hemos fallado en otras cuestiones que no incumbe a tener o no un delantero. Te repito, el primer tiempo creo que fallamos en tres jugadas. Llegaron tres jugadas y nos hicieron tres goles. Tuvimos la pelota, pero no hicimos daño. Y en el segundo tiempo tuvimos mucho más la pelota, pero no inquietamos. No tuvimos esas ganas, ese ímpetu de ir a buscar un gol. Y eso es lo que más me preocupa.
0: Bien, le preocupa eso y yo creo que mucho más al Vasco, ¿no? Lo del otro día con los médicos, es cierto, pasó inadvertido. Es que pasan tantas cosas en Boca permanentemente que no hay tiempos en los programas para hablar de todo lo que ocurre.
1: Contémoslo rápido, después de la victoria contra O'Higgins, previamente al partido contra el equipo trasandino, Boca, desde el departamento médico, manda un comunicado diciendo este jugador tiene, qué sé yo, lesión grado muscular 1, y había varios jugadores. Y
0: yo di el otro día el parte médico, eran como 6 o 7.
1: Claro, a Rabarrena, muy suelto de cuerpo, en la conferencia de prensa, dice, no había lesionados. Los médicos exageran.
0: Claro.
1: Los médicos estuvieron 10 años estudiando.
0: Yo te digo,
1: de verdad, esa sí. Habla del desorden que tiene Boca, bueno, que un entrenador vaya y desacredite a los médicos.
0: Estoy completamente de acuerdo y vamos a ir a la pausa. Qué pena, no tengo nada contra el Vasco, al contrario, me parece que es un buen técnico y que la elección de Riquelme es correcta, independientemente de cómo le vaya. Yo digo lo que me parece de antemano. Qué pena que ves algunos procederes y te das cuenta que de Bianchi no aprendieron absolutamente nada. A Bianchi estas cosas nunca le hubieran pasado. Nunca. Bueno, Javier, después vamos a hablar mucho del fútbol internacional porque hay mucha tela para cortar.
2: Sí, por supuesto, porque está en activo todo lo que tiene que ver con el mercado de pases, así que hay muchas novedades.
0: Muy bien, nos quedamos hasta las 3 de la tarde aquí en Pasión Nacional con Nati, con María, con Damián, con Javier, con Hernán, con José Luis en Córdoba y con toda la... y con Agustín, que también vino. Dale.
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10: Ahí viene el remate largo sobre el territorio de River. Va el Beto Briasco, va Morales, golpe de cabeza. Arriba de Otamendi que se trepaba, le queda para Insúa, entra Darío Insúa. Buena jugada del centro que viene, el rebote y está sacaba hacia el medio, aparición fantasmal, buen pase filtrado sobre la defensa de River para el ingreso de Rodrigo Insúa. Dije que era peligrosa Rodrigo, era el remate al arco y vino, no sé si remate al arco o centro, pero sí para que Beltrán la sacara con un rechazo de manotazo de izquierdo hacia el medio del área donde venía de frente Morales para pegarle a esa pelota y con la complicidad de la defensa de River, porque no sé si entraba, pegó en Acuña y se metió al arco, y allá ha salido gritando Morales, y allá se hace la montaña de jugadores de camiseta negra. Apareció Insúa, Beltrán respondió a medias, y de frente Morales, con la complicidad de Acuña que no la pudo sacar en la línea, pone arriba a Barracas, minuto 22 de partido, Barracas 1, River 0.
11: Bueno, silencio. Y ahí está la pasión de Jorge Godoy para relatar el gol de Barracas a la carga, Barracas con el gol del Toro Morales. Nos ponemos serios porque fue denunciado por presunta violencia de género por su exnovia, así que va a tener que investigar Barracas. Un toquecito con José Luis Romero en Córdoba y ya lo saludo a Agustín Don, pero un toque, Negrito, a dos voces, dale.
12: Bueno, perfecto, te digo, Nico, muchas veces coincidimos, no es lo mismo el equipo titular que el suplente, salvo cuando hay un técnico con personalidad que baja toda una línea. Época de Carlos Bianchi, sí, Ibarra, Samuel, Bermúdez, Córdoba. ¿Cuántos partidos le faltaba Riquelme y lo ponía el pelado Pérez? Y le faltaba Palermo y jugaba el Chango Moreno. Y Matellán, y Barijo. Y lo mismo ganaba porque había toda una línea.
11: Ahí está, muy bien. Bueno, el señor Domper, bienvenido. Vi unas fotos ahí en las redes, espectacular, recorriendo la Argentina. Agustín, querido.
13: Hola, Nico, querido. Sí, la verdad que tuve la posibilidad de conocer Jujuy. Conocía Tucumán y algo de Salta, pero no conocía Jujuy. Hermosa la ciudad y estuve conociendo lo más lindo que es la quebrada de Humahuaca. Así que disfrutando muchísimo. Aparte allá, Nico, hay sol en la quebrada, estás en remera, en pleno invierno, en remera.
11: ¿Acompañó el tiempo? Sí.
13: Sí, te olvidás del invierno totalmente. Y el mejor dato, si quieres, que te puedo dar, además de los paisajes, se come muy bien y se toma muy rico vino. Bueno, así que no faltó nada en las vacaciones.
11: Te diría que perfecto el panorama porque el paisaje que ofrece una provincia hermosa como Jujuy, la naturaleza, el clima y encima acompañó la comida y la bebida.
13: Sí, sí, totalmente. Te digo que las empanadas que uno come en esa zona de la Argentina, en el norte, al lado de las que alguna vez hemos probado aquí, Nico, no hay comparación.
11: Bueno, lo que pasa es que viste, ahí está la guerra, a ver si son las tucumanas, las salteñas, pero también se anotan las jujeñas.
13: Sí, sí, sí. Entiendo que las que vienen acá son de arriba y uno las come igual, ¿no?
11: No, pero, por supuesto.
13: Pero allá esas
11: suelen ser las más ricas.
13: Sí, sí, esas tienen un sabor especial.
11: Vos sabés que le tengo que dar un curso a mi amigo Zárate de eso.
13: Sí,
11: porque
13: está medio verde, Zárate.
11: Sí, ¿no? Él tiene mucha personalidad para muchas cosas, pero para eso no.
14: No, eso es el número uno en eso.
13: A Franco Cángeles no le hizo ninguna
14: nota. Ayer me confundí, no sabía si estaba atajando Montero o Bray en el arco de Boca.
11: Buena participación. Bien, bien. Era Montero. Parecía Bray, pero era Montero.
15: Ahora, dice que era Bray.
16: ¿Sabes qué? Vino Agustín en el corte y hablando del Vasco Robarrena. Sí. Se da vuelta y habla con sus colaboradores. Y se comió los tres goles.
13: Me dice el Vasco. Hay un primer plano que dice los tres. Y lo repite así.
11: Pero hace con los dedos.
13: Pero tres empanadas, ya que estamos con empanadas. Como Brandoni y los tres goles.
16: Pero él también muy incrédulo, como diciendo.
11: Lo que pasa es que el Vasco viene de las Europas con seis.
15: Muchos años afuera.
11: No tiene filtro. No tiene filtro. No, no tiene filtro. Es sensacional. Pero te digo algo, bueno, Eladio en la cabina del Guillermo Lasa gritó, explotó. Yo les recomiendo, después lo vamos a poner, busquen en las redes el gol de Alexander Díaz relatado por Eladio
13: Díaz. Surgió en San Lorenzo.
11: Lo gritó mucho Eladio.
13: Sí, lo gritó con todo.
11: Es que lo tenemos que escuchar. Una y media noticia, dale.
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18: Es la hora 13:30, temperatura 16 grados o 2 décimas, humedad 93%. Conferencia de prensa de Luis Caputo y Cristalina Georgieva. Ante la directora gerente del FMI, el ministro de Economía destacó la relación del gobierno con el organismo internacional.
19: La relación con el Fondo Monetario es excelente. A todo nivel hemos tenido siempre una relación de respeto y de profesional y personal y de confianza y de diálogo continuo con el fondo. Pero a mí me gustaría remarcar que en lo personal he sentido esa confianza de Cristalina desde el día uno, cuando no era tan sencillo, digamos, confiar en Argentina, confiar en nuestro programa económico.
18: Por su parte, Georgieva elogió el programa económico del gobierno.
20: La inflación ha disminuido del 210% a un aproximado de 30% hoy en día. La acumulación de reservas y la razón por la que no estoy preocupada por la posición externa de Argentina ha sido fuerte consistentemente. El Banco Central de Argentina, desde el comienzo hasta el día de hoy, ha adquirido 13 millones de dólares, y esto ha superado la meta del programa, y anticipamos que va a fortalecer las reservas acá en adelante. La confianza del mercado ha regresado.
18: En Buenos Aires, la temperatura 16 grados o 2 décimas, humedad 93%, cielo cubierto.
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0: Una de la tarde, 33 minutos en la República Argentina. ¿Y cómo era, don Zárate, la historia de Robarrena con los médicos? Vamos a recrear lo que ocurrió el otro día.
1: Vamos a repasarlo porque muchos hinchas de Boca y oyentes futboleros en todo el país pasó medio...
0: pasó inadvertido.
1: Inadvertido lo que dice, además, mucho más después de una victoria contra Higgins.
0: Pero él aprovechó eso, me parece.
1: Pero hablando de los médicos de Boca y del parte médico y de las lesiones, escúchenlo al Vasco.
2: Ojo con el tema de las lesiones y eso, porque se ceba, no hay tantas lesiones, son pequeñas molestias, no, pero bueno, viste cómo son los médicos, le meten lesiones y después lo recuperan y dicen, mira qué bien que lo hicimos, pero bueno, entiendo cómo viene la mano. Hay algunas lesiones que sí, que van a llevar 2 o 3 semanas y hay otras que son pequeñas, son molestias y he querido yo no arriesgar.
1: No quiero exagerar porque en Boca y en River está todo sobreanalizado. Pero a mí estas
0: declaraciones... más en Boca que en River.
1: Me parecen gravísimas.
0: Bueno,
1: gravísimas.
0: Está bien.
1: Que el empleado más jerarquizado de un club, que es el entrenador de fútbol masculino.
0: Yo creo que tiene la venia de Riquelme también. No te olvides que él...
1: ¿Vos decís que Riquelme no se sorprendió por estas declaraciones?
0: Yo creo que no. Yo creo que no, porque además lo conoce al Vasco, fue compañero de él cuando ambos eran futbolistas. Y atenti que el Vasco, al que todos dicen que es dócil, que es tranquilo, tiene un perfil, tiene una personalidad avasallante y no le va a temblar el pulso a la hora de tomar decisiones.
1: Pero él habla como si los futboleros supiésemos que los médicos inventan lesiones. Es la primera vez que... es una hipótesis que tiene él. O sea, todo lo contrario.
0: No creo que esté muy feliz el médico de Boca, Lucas Logioco.
1: Pues, ¿sabes por qué, además? Porque habitualmente lo que sucede es lo contrario.
0: Claro.
1: Que las lesiones se esconden. No se inventan las lesiones. Si vos tenés 10 lesionados, habla mal de tu gestión.
0: Bueno, íbamos a hablar de la crisis de River, pero también Boca está en crisis antes de este partido de Copa Sudamericana. Es así. Un toquecito, vuelvo con el Negro Romero a Córdoba. Negrito.
3: Bueno, habrá que ver cómo le va en Chile, ¿no? Porque, a ver, jugó 2 partidos, el Vasco a Robarrena, de carácter oficial, le ganó a los chilenos, ahí nomás, 1-0, habrá que ver la revancha, y ahora pongámosle con un equipo alternativo de suplentes, perdió y de manera contundente. Habrá que ver, digo, bueno, por ahora, bueno, vamos viendo. Si pasa O'Higgins, iba a tener crédito, pero digo, recién arranca la gestión. No sé si está en duda la continuidad, al margen de que en Boca hay que hacer, ¿cómo puede ser que uno que no ha sido jugador de fútbol, que no es director técnico, que nunca estuvo en un vestuario, en una charla técnica, que a Boca le hacen falta defensores centrales? ¿Hasta cuándo van a seguir con los Figal, con... a ver, menos mal que se fue Rojo y ahora el perro lo tiene Racing, con Pellegrino, es decir, ¿hasta cuándo iban
0: a... bueno, está probando, ¿viste? Evidentemente probó y no anduvieron ayer.
3: No, pero mucho más no van a dar, como en River. ¿Vos te pensás que Santos Borré, que en su mejor momento tampoco era gran cosa, ahora le va a solucionar el problema? ¿Cómo no te vas a dar cuenta que Driussi, pobrecito, se vive lesionando? Y hay que ver cómo está Beltrán. No, pero viene la Fiorentina. No, ¿qué? ¿Y lo están buscando de nuevo Ezequiel Barco? Obviamente que le hace falta un 10, le hace falta un 8. ¿Pero hasta cuándo? Y menos mal que se fue Juanfer. Si no, iba a seguir la novela de Juanfer. Sí. Juanfer de acá 2 días va a decir, me gustaría seguir, volver a Racing. Otra vez la misma historia. Crack, que ya fue.
0: Muy bien, voy al móvil de Nacional con Juan Ignacio Gijón y ya completás lo de Juanfer. Vamos, Juani.
4: ¿Qué tal, Nico? Un placer enorme encontrarnos aquí al aire de Pasión Nacional. Un día oscuro, un día gris, pero hay un estadio en esta ciudad de Buenos Aires que brilla siempre, y ese es el estadio de River Plate, un estadio que luce impresionante, increíble, mejor no puede estar, no solamente limpio, sino por las instalaciones, la gente que viene, que aprovecha y que lo recorre, porque estamos en vacaciones de invierno. Hay una fila que tendrá aproximadamente 30-35 metros de largo para poder ingresar al Museo de River, para poder comer en el Bar de Glorias, para poder caminar por los pasillos que caminan los jugadores y para conocer el campo de juego. Y la gente que viene de todas partes de la Argentina a ver este estadio. Gente que es hincha de River, gente que viene con amigos, con familiares. ¿Tu nombre? Jorge. Jorge, te veo emocionado. ¿Dónde venís?
5: De Tucumán.
4: De Tucumán. ¿Primera vez en la cancha de River?
5: Primera vez, un sueño.
4: Hincha fanático, ¿no?
5: De una.
4: Te viniste con el gorro. ¿Tenés una camiseta en la mano? ¿De quién es la camiseta? Es la camiseta de tu primo.
5: De mi primo.
4: Mira, una es la camiseta. ¿De qué año es esta camiseta? 2018 debe ser, ¿no? La con la de la de la sudamericana, quizás. Dice, ¿qué dice? Lanzini dice, mira, Lanzini, la 10 de Lanzini, recién hablando del 10 que le falta a River, la 10 de Lanzini. Y te trajiste la bandera también.
5: La bandera también. Ahí está la bandera.
4: ¿De qué parte de Tucumán sos?
5: De Villa Quintero.
4: Estás emocionado, de verdad, ¿eh?

0: Es parte de mi vida, Luis. ¿Y cómo lo ves hoy a River? Te tengo que preguntar. Este River que me imagino que en algún momento te hubiese parecido desconocido, has visto los mejores momentos de River.
1: Los mejores momentos lo vi con Gallardo. Y ahora sí, no se compone el equipo, lo veo mal, la verdad que mal, pero bueno, yo sigo haciendo el aguante y ya se vamos a componer.
0: Ahí el abrazo del primo. El sábado se confirmó la noticia de que Juan Fernando Quintero deja de estar en el club. ¿Cómo lo ve a usted? Es un jugador que ha logrado tanto con este equipo.
2: Hizo mucho, muy buenas cosas, pero bueno, hay que dejarlo volar y bueno, que siga su camino.
0: ¿Está de acuerdo con que no que siga?
2: Sí, que haga su vida y ya está, y le dio mucho a River, mucho. Muchas alegrías, pero bueno, hay que dejarlo volar, que le vaya muy bien a él, ¿no? Muy buen jugador, muy buena persona. Y gracias, Rafael, gracias por todo.
0: ¿Esperaban este debut del torneo, perder 1-0 con Barracas?
1: La verdad que no. Sí, justo con Barracas. Bueno, no quiero desprestigiar el club, pero digo, acá en Monumental ganamos.
3: Es Barracas,
1: la
3: claro.
1: Gente. Y no, la verdad que no me lo esperaba nada.
0: Está conforme con el... ¿Se entiende entonces el enojo quizá de hincha?
2: El techo tiene que ser poquito, no tiene que ser muy caprichoso también. Se va a volver igual que Riquelme. Poné jugadores, pues tiene jugadores para poner, ¿viste? Pero sea caprichoso. Se pone caprichoso con un par de jugadores que no los quiere poner, ¿me entendés? Acá te importa a la gente, importa a el hincha de River, ¿me entendés? La gente de River se tiene que ir alegre.
0: La llegada de Otamendi, de jugadores como Otamendi, como Correa, campeones del mundo, ¿los deja contentos?
1: Sí. Campeón del mundo, Correa, un excelente jugador. Y bueno, espero que rindan en River y bueno.
0: Bueno, José, te escucha todo el país. ¿Qué significa este River, la última?
1: River significa todo. River es el más grande del mundo, del universo.
0: ¿Quién te hizo de River?
1: Mi papá.
0: ¿Tu papá?
1: Mi papá me hizo de River.
0: Mirá. Y está por primera vez a metro no van a entrar al Monumental.
1: Ahí sí, espero no desmayarme.
0: No, vamos arriba.
1: Bueno, tengo una ambulancia, la par por la duda.
0: Bueno, José, chicos, muchas gracias, ¿sí? A disfrutar del estadio. Ahí está. Nico, entonces, la gente que viene de todo el país, que se emociona con este River.
3: Es impecable, Juan, y con los testimonios. Muy visceral la gente, el hincha de River. Muy bien, ¿eh? Ya volvemos contigo.
0: Aquí nos quedamos, Nico.
3: Juan Ignacio Gijón. Javier, querías decir de Juanfer Quintero.
4: Sí, el destino para Juanfer, una vez obtenida la libertad de acción, parece ser Brasil, ¿eh?
5: Sí, Nico.
4: Habló con Eduardo Domínguez, con el Barba, que lo quiere en el Atlético Mineiro.
5: Se va a Brasil. ¿Y sabes quién se va a Brasil también?
3: Batiago.
5: Tiago, un anticipo creo que de Javier hace un tiempo. Sí, Tiago y Juanfer, que podían haber jugado juntos en River, en algún momento se especulaba hace un mes atrás, se van los dos para...
3: ¿Vos sabés que cuando Javier vino con la noticia de Tiago Almada, yo dije, el Flamengo lo va a fichar porque además tiene plata y quieren volver a ganar la Copa Libertadores, que van a ganar este año nuevamente?
4: Bueno, veremos, hay que jugar como siempre.
5: 20 palos igual para el Flamengo no es mucho
4: dinero.
5: Está avanzado
4: lo de Tiago Almada. Ahora, ¿qué problema para River? Porque en esa posición... Está buscando jugadores.
5: Sí.
4: Bastantuolo ya dijo que no vuelve a la Argentina, que va a tomar la opción de seguir en Europa.
5: ¿Sabes quién puede ser el jugador que le cambie?
4: Podría ser Fiorentina.
5: Que le cambie la ecuación a River, que le pidió unos días al Chacho Cubete, el Tucu Palacios.
3: Bueno.
5: Sí, que es volante centro, ¿no? Que es lo que hoy más que nada necesita River, porque aparte es un jugador campeón del mundo, identificado con el club.
6: ¿Pero cuántos jugadores van a comprar?
5: Es que se fueron.
3: Y bueno, tiene urgencia River.
5: No, y aparte, no te olvides que hay 10 entrenando 14, separados.
3: Claro.
5: Hay 10 que están entrenando separados.
6: Todos los mercados de pase, que viene Castaño, que viene Salas, que viene Ángel Correa, que viene Otamendi.
3: Vinieron Ángel Correa y Otamendi.
4: Pero no sé qué te sorprende, River es un club comprador, toda la vida lo fue.
5: Claro.
4: Por algo
5: claro,
4: le dicen el millonario. Ahora, lo que tiene que comprar es el puesto que necesita, no necesita.
5: Claro, tiene que comprar bien.
4: Tiene que comprar un 8 mal. Y tiene que comprar un 10. El problema es que está comprando mal.
3: De todas maneras, yo voy a pedir consulta con un psicólogo porque mi amigo Javier Vicente me deja sorprendido. Cuando River perdía con Gallardo, él no decía nada. Y ahora cuando pierde con Codet, el grito en el cielo. Yo no entiendo.
4: Pero Gallardo es un tótem de River, es un dios de River, hay que respetarlo y habría que haberlo respetado, el contrato y los procesos,
5: pero para
4: él estaba iniciando el proceso.
5: A favor de Javier hay que decir que se fue Gallardo.
3: Los dioses también se equivocan.
5: Totalmente, con sus errores y sus jugadores. Y el otro día, como hablamos del Riestra 3, Boca 0, el River 0, Barracas 1 en el Monumental, no, es fuertísimo.
3: Fuertísimo.
5: Dirija quien dirija, y en este caso ya
3: bueno,
5: no está
3: Gallardo. Y además hoy se pusieron de acuerdo ustedes, Javier Agustín, que son los que traen muy buena información de River siempre este programa. Y creo que se puso de acuerdo a Alianza también, que contó mucho de River el fin de semana. Le mandamos un gran abrazo a Seba. Cuando tenga que tomar una decisión, no

0: van a echar ni al presidente, ni a Longoria, ni a los jugadores, van a echar al técnico.
1: Obvio, es que el problema también de River, que nosotros lo venimos marcando acá, Nico, hace rato, es estructural, es la dirigencia. Lo que pasa es que el socio fue hace unos meses y lo votó. Bueno, ahora va a tener que esperar que termine este proceso. Déjame ya que lo nombraste a Seba Alianza, porque un relator de esta casa, tiempo atrás, recuerdo antes que inicie el Mundial, Nico, no podía creer que se iba a Juanfer. Y nosotros con Alianza claro. Le decíamos. Ah, usted sabe quién es, ¿no? El crédito sí, de Oettinger. Le decíamos, sí, mirá sí. Que se va el adiós, porque se va.
0: Él no quería que se fuera, ¿no?
1: No, porque él decía que tenía contrato.
0: Claro, pero a él le gusta que el fútbol argentino se prestigie de claro, grandes futbolistas.
2: Claro, claro. Yo creo que el hincha de River esté contento que eso haya ido jugando.
1: No, totalmente. Por eso te digo que es la noticia que el otro día recién el socio junto con Juan y en el móvil lo contaba. Esto se confirmó el sábado, pero ya se sabía. Nico, antes del Mundial se sabía que el Chacho no quiera a Juanfer.
3: Pero además, los modos como en cómo se consiguen los resultados también son importantes.
0: Sí, por supuesto.
3: Vos no podés contar en un comunicado frío, sí, un viernes a la noche, lluvioso, que se va un tipo que metió el gol más importante en la historia de tu club.
0: Y a última hora, y te digo, lo contamos con Javier en la edición del viernes, que Astrada marcó en la televisión que Juanfer no era profesional, que por más que estuviera tuviera otro punto de vista con relación a las decisiones que toma Coudet. Bueno, pero Astrada dijo, Juanfer tiene que ser profesional y presentarse.
2: No, ¿por qué se va a presentar si está viendo como sus compañeros están entrenando en el predio de
3: Igual Hilo,
2: ahí cambiándose en un container?
1: Pero Nico, hay verdad, Javi, hay verdad medias tintas. Lo que dijo Astrada es cierto, Juanfer se tendría que haber presentado. El tema es que River, como recién acabo de decir, se está manejando tan mal dirigencialmente que Juanfer no se quiso prestar a lo que dijo Javier, a ir a entrenar solo, siendo la figura de Colombia en el Mundial, siendo la figura de River en Madrid, como dice Damián.
0: Dicen que Di Carlo le pide consejos permanentemente sí, a José María Aguilar. ¿Cómo terminó River con Aguilar?
1: Terminó muy mal. Y River va por ese camino, como decía Damián, trae jugadores a lo loco, gasta fortuna, y el equipo no juega nada. Y te digo algo más, hubo un jugador que al español Longoria le quiso dar la bienvenida, y no amistosamente.
0: No me digas, la pausa.
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5: Saca la defensa y se viene el contragolpe con Alexander Díaz. La va a descargar Alexander Díaz. Se va a velocidad Alexander Díaz. Se va. Es un golazo. Por arriba tiró. ¡Gol! ¡Golazo! Pará, que me voy. Que siga relatando Nicolás. ¡Qué golazo! ¡Qué golazo, por Dios! ¡Gol! ¡Del Deportivo Riestra! ¡Me paré para aplaudirlo, señores! ¡Pero un verdadero golazo! ¡Vino el centro!
6: Bueno, ahí está el relato pasional, ¿eh? ¿Cómo le gustó?
7: Le gusta el buen fútbol.
6: Sí, le gusta el buen fútbol. Y vos sabés que tiene una pasión por la radio, por transmitir. Muy lindo cómo contó el gol y todo eso. Pero vos sabés que termina el partido y tiene una urgencia por irse él, ¿viste?
7: Sí, recién se quería ir al relato.
6: Se quería ir al relato y me quería dejar con el relato a mí. No, yo tengo mucho respeto por ustedes, los relatores, por
8: pero
6: favor.
8: ¿Cómo? Pero lo vio antes igual.
6: Sí, lo vio antes. 71 metros. Vos sabés que mirábamos en el televisor que había en la cabina de transmisión allí en la cancha de Riestra. No podíamos creer, yo no podía creer que nadie lo hubiera parado justamente
8: ahí. Bien se la pasa en la cancha de Riestra.
6: Muy bien, la verdad que sí.
7: Los palcos.
8: Hay un video donde retrocede muy mal.
7: Retrocede mal, debe preguntar a algún entrenador igual. Bueno, Agustín.
8: Sí.
7: Boca. Vuelve mal Braida.
8: Sí, por eso Boca.
7: No, pero Braida solamente, el retroceso de Boca como equipo es...
6: Sí, terrible. Vamos al encuentro de Fabián Codevila, porque en el mientras tanto hay otro torneo, es el mismo torneo que se está jugando y ganó Racing con Boivoda de entrenador. Sí. Fabián, te estamos saludando.
9: ¿Cómo les va? Un abrazo grande, los escuchaba atentamente. Qué bien se la pasa en Riestra y qué bien se la pasaba. Los mejores chorizos los he comido en Riestra, ¿eh?
6: Yo en la cancha de Racing, ahí en el pasaje Corbata.
8: Pero ya no sirve más, chorizo, no. Riestra. Estás de bodé, pomelo. Ahora es sushi.
7: Ahora es energizante.
8: Es
7: déjame
8: otra cosa.
9: Déjame con el choripán.
6: Es lógico.
9: Para mí es lo mismo que se lo diera a los gatos. Para mí es lo mismo el sushi, ¿eh? Y quiero decir algo con respecto a lo que dijo Nico recién. Lo de Muñeco, histórico lugar, sobre el pasaje Corbata... que dejó de existir, y lo de Susi.
6: Lo de Susi era una parada obligada cada vez que iba al cilindro.
9: Exactamente, pero cuando Riestra todavía no había crecido y lo tenía como figura Agustín Domper en su fila.
7: Sí, hace más de 20 años.
9: Yo pensar que cuando íbamos a la cancha de San Lorenzo, Nico, estacionábamos el auto adentro del césped de Riestra.
6: Claro,
7: era estacionamiento. El carrito rojo, dice usted, que era el padre de uno de los arqueros del club, de hacer los choris que usted dice, muy muy reconocido.
9: No, una cosa descomunal, realmente, para destacar. Y lástima que, con respecto a lo de Boca, ya no tenemos la lista del video entre nosotros, que si no Gustavo Ojero hubiese hecho el análisis puntilloso de esa corrida del jugador de Riestra.
6: 71 metros.
7: Sí, surgió en San Lorenzo justamente el tanque Díaz.
9: Racing está en este momento, Nico.
6: Sí. Hizo
9: el micro en marcha, se subieron los jugadores rumbo a Rosario, se hospedan en el City Center, algo que no suele ocurrir con los técnicos debutantes en Racing, que son pocos en la historia, uno de ellos el Toto Lorenzo, Diego Coca cuando apenas llegó, alguna vez Pizzuti, dos partidos ganados en forma oficial desde su llegada. En este caso hablamos de Juan Pablo Voivoda, el partido de Copa Argentina, goleada ante Defensa, y esta victoria ante Gimnasia y Grima La Plata, con algunos puntos altos para destacar, lo de Cambeses, obviamente la contención del penal, el chico Escudero que reemplazó muy bien a Marco Rojo, lo de Miljevic, que Racing fue a buscar a ese jugador y parece haberlo encontrado, ¿no? Empezó a mostrar lo que, de hecho, dos goles en dos partidos, asistencia, se fue aplaudido, en eso basó su triunfo Racing. Todavía le falta en la fase ofensiva, porque Solari, que yo calculo a esta altura, se debe poner la botina al revés. Y con Ecni, que todavía no sabemos cómo llegó a Racing y por qué lo pagaron 4 millones de dólares, en la platea siempre a mi costado está la mamá, la hermana, el papá, que también deben estar pensando cómo jugó al fútbol mi hijo. Porque realmente es inconcebible. Pero bueno, así todo, sin maravillas, sin Marco Rojo, Racing tuvo una gran victoria. Mañana dos cambios obligados, vuelve Di César y vuelve Marco Rojo.
6: Sí.
9: Y habrá que ver, porque párrafo aparte para Lautaro Díaz, entró, jugó bien, fue determinante el hijo del ropero y seguramente estará desde el arranque. Vamos a ver a quién reemplaza de los dos, si a Conegni o a Solari. De esta victoria justamente habla Juan Pablo Voivoda. Después del partido en conferencia de prensa dijo esto, Nico, mirá.
10: Dale. En el fútbol argentino es el alivio de ganar, que es el principal objetivo. Luego está todo el análisis. Pero bueno, yo creo que hicimos unos primeros 20, 25 minutos muy buenos, donde podríamos haber aumentado esa diferencia. Después nos complicamos solos, se lo dije, lo digo públicamente porque se lo dije en el vestuario primero a ellos, nos complicamos solo en un gol totalmente evitable. Sí, pero bueno, estuvo muy atento Nacho, creo que fue, Nacho Fernández en ese jugar rápido en esa falta, y bueno, se nos complicó todo ahí. Después en el segundo tiempo volvimos a tener el control del partido, hasta el gol. Racing fue, no sufríamos esas transiciones, esos contragolpes. Pudimos conseguir ese gol que lo estábamos necesitando y que, bueno, lo estábamos buscando. Y bueno, después es como el fútbol mismo, ¿no? Quizás nos faltó un poco de tranquilidad para manejar los tiempos del partido en los últimos minutos. Lo que más me gustó, yo creo que fueron los primeros minutos en cuanto a la presión. Muchas veces, al hincha, que es lógico, le gusta mucho el juego con pelota, ¿sí? O la movilidad, a mí también. Pero bueno, los entrenadores trabajamos también mucho la presión. Entonces yo creo que la presión, o a ver cómo estamos para defender. Una cosa es defender un bloque muy bajo y otra cosa es defender un bloque alto.
9: Mucha presión en la salida, permanentemente, algo que había hecho cosas, sí, pero con mayor intensidad, Juan Pablo Voivoda. Dos temas para cerrar, Nico, la información de Racing. Les decía la semana pasada que Vasco da Gama vino a buscar a Sosa. En Racing son reticentes porque del fútbol brasileño todavía, mira, Nico,
6: sí,
9: está en litigio con Internacional de Porto Alegre porque no terminó de pagar a Carbonero.
6: Caramba.
9: Y van a recurrir a la FIFA en Racing por ese tema. Y tampoco han recibido el pago como corresponde de Nardoni con Gremio. Dicen que en Vasco da Gama desembarcó un multimillonario que pondría el dinero, se está trabajando, la primera oferta fue exigua, 7,5 millones, 8 millones la segunda, Racing pretende 10 millones, y que le queden 9 limpios. Se sigue trabajando sobre esa posibilidad, y atención, que de venderse Sosa, entonces sí, Racing iría a buscar un refuerzo o una alternativa, solo si se vende un titular, y en este caso Sosa, insiste el Vasco da Gama, no sabemos hasta cuándo podrá aguantar Racing, no solo la presión del equipo brasileño, sino también la de Sosa y su entorno, que quieren una mejora, obviamente quieren volver a estar en el fútbol internacional, recordemos que ya lo había hecho en la Major League Soccer, y quiere ganar en esta posibilidad un dinero importante para asegurar su futuro.
6: Muy bien, te mandamos un gran abrazo, Pomelito.
9: Abrazo grande para todos.
6: Fabián Codevila, 13:56, vuelvo a Córdoba, cierra su participación en esta primera hora de Pasión Nacional, José Luis Romero, te lo firma a modo editorial.
11: Está claro que no lo quieran a Ramón Díaz en River, pero al menos prestenle atención, vean las notas, pueden googlear, digo, está en YouTube, lo que dice el riojano. A ver, River anda buscando un 10, es joven, tiene gambeta, gambetea para adelante. Es muy difícil encontrar, ¿eh? Habilidosos que driblean para el costado, hay un montón. Le gambetea para adelante, le pega, vienen los tiros libres, desde afuera del área, desde larga distancia. Tiene 28 años, es de General Pico La Pampa. Lo conocimos aquí en Talleres, había surgido en Instituto cuando llegó a Córdoba y ahora está en el Corinthians. Rodrigo Garro es el jugador para River. En ese puesto le hace falta.
7: Sí, alguna vez lo quiso River, es cierto, con Gallardo.
8: Sí, pero el Corinthians no te lo vende por menos de 28 palos verdes.
6: Qué bueno, negro, lo que decís de Ramón Díaz. Para mí lo ningunean injustamente a Ramón. Para mí ha sido un gran futbolista, sí, notable,
7: y no
6: goleador,
7: sea cosa, Nico,
6: y un gran entrenador.
7: Que como es la vida, que este ciclo de Donofrio arrancó con esto que contó Ramón Díaz en las últimas horas.
6: ¿Cómo es el ciclo de Donofrio?
7: Bueno, por eso, déjame terminar. El ciclo, Donofrio Lotera fue el que le entregó la plaqueta a Armani. Mirá lo metido que está Donofrio en la actualidad de River. No sea cosa que ahora este presidente, dedicarlo con Donofrio siempre atrás, no se tengan que volver a encontrar con Ramón.
6: Con el caballito
7: este
6: cansado.
7: Este momento, ¿no?, de River, claro, es el único que lo puede levantar Ramón Díaz.
6: Sí. Bien, negro, buena acotación con relación a Ramón Díaz. Que lo escuchen un poco más.
11: Y a Ramón Díaz no lo llevan, recordarán, hace como un mes, dos meses atrás, antes del Mundial, le decía el por qué no lo quieren a Ramón Díaz. Y no es que yo esté tirando, pero que hagan su vida lo que quiera River. Pero digo, con Ramón podés ganar una elección, pero Ramón va a ser barrido. Y Ramón tiene mucho poder, tiene mucha espalda. Va a decir, ¿qué? ¿Langoria? ¿Qué?
6: Longoria, claro. Sí.
11: Longoria. No. Sí, Eva. Te hace barrida. No, este, no, este. Con Ramón sabe de fútbol. Por eso digo, tiré el nombre de Garro porque él lo sugirió.
6: No, por supuesto. Negrito, gran abrazo.
11: Un cariño enorme. Chao,
6: José Luis Romero de Córdoba. Hernán, repasamos mensajes que hablaste poco. Dale.
12: Hernando de Resistencia Chaco dice: el problema de River es que traen jugadores que ya están de vuelta y no jugadores jóvenes con hambre de gloria. Y además un técnico que sea ambicioso. Eso es lo que dice Fernando.
6: Muy bien, recordamos la pregunta que le hacemos a los hinchas de River, particularmente, ¿quién es el responsable de este momento de River? Se pueden comunicar a este número de WhatsApp.
12: 11-3870-7485.
6: Bueno, y usted anduvo por La Plata, por la patronal,
7: siempre,
6: por todo el mundo.
7: Sí. No, todo el mundo no.
6: No, por
7: son
6: todo el
7: 60
6: mundo.
7: Kilómetros.
6: Digo, ¿qué más lindo, La Plata o la paternal?
7: La Plata es la ciudad más linda de todo el planeta. Así
6: hoy,
7: que
6: hoy duerme afuera, entonces. Domper anda bien, ¿eh? Anda, sí, bien, no, con su hija.
7: Muy bien, muy feliz. Pero él tiene igual a dormir en La Plata, ¿eh?
6: Sí, la hija es cuervita, ¿no? Sí.
7: Sí, como la madre, claro.
6: Como la madre, muy bien. No, porque... ¿Y el padre, si no? Bueno, no, lo contestamos después. 2:00 p.m. vienen las noticias.
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14: Es la hora 14 en todo el país. Cristalina Georgieva destacó la baja de la inflación en la Argentina. Lo dijo en conferencia de prensa en el Ministerio de Economía.
15: Y lo que es importante para el pueblo argentino, cuando la inflación baja, la inflación es una presión para todos, pero especialmente para los pobres, y eso lleva a las tasas de pobreza más bajas. Entonces, cuando el gobierno tiene claro el apoyo a los sectores vulnerables, a las familias con niños y niñas, lo vemos en el nivel de pobreza de 50% reducido al 20% hoy.
14: Alerta meteorológico en San Juan. Desde Radio Nacional de esa provincia, informa Claudia Cabrera.
16: Continúa vigente el alerta meteorológico con presencia de viento sonda en la provincia de San Juan. De acuerdo a lo que ha determinado la Dirección de Protección Civil, podrían llegar a registrarse velocidades elevadas del arribo del viento del sector norte. La novedad es que el Ministerio de Educación de la provincia de San Juan definió suspender las actividades para los departamentos alejados, Cachal, Iglesia y también Valle Fértil. En el resto de la provincia, la actividad educativa se desarrolla con normalidad.
14: Incendios forestales en España y Francia. El fuego sigue activo en los alrededores de Madrid y las autoridades advirtieron por el calor extremo previsto para las próximas horas. En tanto, en Francia se recomienda a los turistas no viajar al suroeste del país, aunque otras regiones no se han visto afectadas. En Bariloche, donde nos escuchás por AM620, la temperatura es de 4 grados 3 décimas, con cielo mayormente nublado. En Buenos Aires, la temperatura 16 grados 2 décimas, humedad 88%, cielo cubierto.
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1: Muy bien, estamos en la continuidad de Paseo Nacional por la M870, las 48 del país y el canal de YouTube de la radio, 11-3870-7485, la temperatura, Hernán, en la ciudad de Buenos Aires.
2: 16 grados dos décimas.
1: Muy bien, está nubladito, aparece el sol de a ratos y tenemos estos mensajes.
2: Pronóstico de tormentas y chaparrones acá en la
1: ¿para
2: ciudad.
1: ¿Para hoy?
2: De, sí, señor, tarde y noche. Orlando de Núñez dice, River tiene mucha plata, pero el poder lo usa mal.
1: Bueno.
2: Ricardo de los Polvorines, hola Nico, a todo el equipo de Pasión Nacional. Para mí, los indicados para manejar River son el presidente y el director técnico.
1: Voy a Córdoba, los saludo a Gerardo Murúa en la segunda hora del programa. Gerard.
3: Nico, querido, qué gusto saludarte. El fuerte abrazo para vos, los compañeros y toda la audiencia de Pasión Nacional. El gusto de saludarlos como siempre. Un fin de semana donde tuvimos derrotas de Instituto ante Vélez con la misma tesitura que vimos en el campeonato pasado. Buena presión, intensidad, superó al rival, pateó un montón de veces el arco. Le falta gol a la gloria. Sigue con ese problema y lo volvió a mostrar en Liniers el fin de semana. Diría desacertado debut de Jorge Sampaoli en como técnico de Talleres. Un planteo mezquino en el comienzo, recién cuando le convirtieron cambió. Talleres dominó lo suficiente y tuvo situaciones para empatar, pero no lo pudo hacer. Pero la realidad es que me parece que con un planteo equivocado, Sampaoli no salió a jugar como debería en Rosario y terminó perdiendo. Venimos de la victoria muy buena de Belgrano el jueves ante Rosario Central, ganó Estudiantes de Río Cuarto, que suma puntos como para ilusionarse de pelear, al menos por la permanencia, lo tiene bastante difícil, dio demasiada ventaja en el torneo de apertura, Nico.
1: Bien, ya vuelvo. Damián, mal fin de semana para los equipos de La Plata.
4: Sí, muy malo, Gimnasia todavía enojado, recién hablaba Pomelo de la buena victoria de Racing, que la justificó futbolísticamente, lo que sucede es que en los momentos cumbres del partido... El árbitro o Paleta, ¿sabes quién es Paleta? El que estaba en el VAR en el River Boca, Boca, el que no vio el empujón de Blanco.
1: Es verdad.
4: Ese mismo Paleta no vio que Cambeses se adelantó en el penal que patea el Chilo Torres y que hay una clara falta de Santi Sosa sobre Agustín Ousmendi. Así que en dos jugadas clave, Gimnasia fue perjudicado, que de todas maneras jugó muy mal gran parte del partido. Y Estudiantes, que ayer perdió solo.
1: Bien, antes de Rosario, de ir a Rosario, un toque, Javier, con lo que quieras adelantar del fútbol internacional.
5: Bueno, por supuesto que la mayoría de las tapas de los medios europeos referidos a lo futbolístico ponen la foto de Diomandé, el gran jugador marfileño que se destacó en la Copa del Mundo y que es del interés del Real Madrid principalmente, pero de varios otros clubes europeos importantes como el Paris Saint-Germain. Todo apunta a que va a ser refuerzo del equipo de Mourinho en 100 millones de euros. Actualmente milita en el Red Bull Leipzig de Alemania.
1: Muy bien, me da mucho gusto saludar en Rosario al querido Omar Sapienza. Hola, Omar.
6: Hola, Nico, ¿cómo te va? Muy buenas tardes para todos. 15 grados la temperatura en Rosario, pleno sol en la ciudad. Se estima que tipo 19 horas podría caer alguna llovizna, esperemos que no. Lo que sí para mañana está anunciado lluvia, mal tiempo desde la mañana. Ojalá que el servicio meteorológico se equivoque como pudo haber pasado en algún otro momento. Ganó Newell's, le ganó bien a Talleres. Comenzó bien Newell's, el clausura, sumó de a tres, con el gol que todos vieron de Matías Cócaro de penal, venció a un Talleres que mostró muy poco en el primer tiempo y que después, cuando Sampaoli se acordó que tiene jugadores como Di Pietri y que tiene jugadores como Rick, lo terminó complicándolo a Newell's y casi se lo termina empatando. Las figuras del equipo rojinegro fueron Cócaro, porque convirtió el penal, y el arquero Josué Reinati, por las dos atajadas, te reitero, que impidieron lo que podría haber sido el empate de Talleres. Independientemente de eso, en la sumatoria final, Newell's mereció ser el ganador de este partido. Al término
1: sí.
6: Del mismo, Franco Kudelka, el técnico, se expresaba de esta manera.
7: Un partido duro, difícil, con momentos disímiles. Adelantamos con un gol creo que merecido y después tuvimos cierto sufrimiento. No nos podíamos acomodar dado los desajustes que tuvimos en el rearmado del equipo tras lesiones o algunas situaciones que entendíamos que no estaban saliendo en el segundo tiempo. Lo contento que me pone el triunfo no me tapa las cosas que hay que seguir corrigiendo y mejorando. Como le dije el otro día, muy creyente de estos jugadores.
6: Ahí estaba la palabra del técnico Frank Kudelka. Me quedo con tres palabras, cuatro, sufrimientos, desajustes,
4: sí,
6: y pasamos dificultades. Un gran técnico Kudelka que acomodó algo, algo que parecía imposible, imposible de acomodar, buen triunfo de Newell's, que lleva ya 6 partidos sin perder, 3 triunfos y 3 empates. El equipo de Kudelka, que te reitero, mucho, mucho tiene que ver precisamente este director técnico. Pasamos al partido de mañana. Almirón, nuevamente en el ojo de la tormenta. No encuentra el equipo. Perdió los últimos 3 partidos que jugó. Imagínate cómo está la gente,
1: sí,
6: de Central.
1: Claro, con lo exigente que es además el hincha de Central. Duelo de academias mañana allí en el Gigante de Arroyito.
6: Sin lugar a dudas, tiene que corregir fallas. Fallas al armar el sistema defensivo. Es increíble que todavía Gastón Ávila y Sandes estén jugando como titulares, están totalmente desconectados del partido. El sector medio, doble falta, no recupera y no crea. Y adelante, solo Central depende de lo que pueda aportar Hamilton Campas. Encima, el técnico se equivoca constantemente en los cambios. Sale Di María y ordena el ingreso de un marcador,
1: marcador
6: lateral, que es el tercer marcador lateral. No es ni siquiera titular, que el pibe no tiene nada que ver, y lo manda a jugar en lugar de Di María, es marcador lateral. Hablo del pibe Verón, que ahora fue devenido a volante. Fue un espectador más. Mañana, 21-15. Gran expectativa, como vos dijiste, las dos academias, el árbitro va a ser Hernán Mastrándelo. Ojalá, Nico, que salga ese gran partido que todos esperamos ver entre Rosario Central y Racing.
1: Muy bien, Omar, será fundamental tu participación a lo largo de toda la semana en Pasión Nacional, siempre con las mejores novedades de los equipos de Rosario. Gran abrazo, Omar, querido.
6: Igualmente para todos ustedes. Abrazo, chao.
1: Omar Sapienza.
5: El otro día le preguntábamos a Omar por Messi, porque no aparecía.
1: Y apareció.
5: Ahí en Arroyo Seco, viendo al club de su familia, al Leones Fútbol Club. Así que bueno, una linda aparición ahí.
1: La verdad que sí. Viste que uno de los goles de Cabo Verde frente a la Argentina fue elegido como el mejor gol del Mundial.
5: Sidney López, el autor.
1: Sí, ahí está. Bueno, Thiago Almada va a jugar en el Flamengo. ¿Quién va a ser el técnico de Italia? Porque venís contando día a día las negociaciones que está llevando a cabo la Federación Italiana de Fútbol, que no llegan lamentablemente a buen puerto.
5: Y se bajó finalmente Andrea Pirlo, después de recibir muchísimas críticas por ser la cara visible de una casa de apuestas de origen ruso. Todo eso generó un malestar en el ambiente futbolístico italiano y político también, y justamente frente a la cantidad de críticas que había, finalmente Andrea Pirlo decidió no ser el técnico de la selección italiana. Esto trajo como correlato que también Paolo Maldini, que era el encargado de buscar al entrenador de Italia para esta etapa que se viene, también se haga a un costado. Y finalmente va a tener que resolver la Federación Italiana con otros nombres quién va a ser el próximo entrenador de la escuadra azzurra.
1: Bueno, qué difícil para Italia en este momento encontrar un técnico, ¿no?
4: 3 mundiales consecutivos sin ir.
1: Porque
5: lo que pasa, que contó algo Maldini muy interesante. Dice, mi pibe tiene 18 años y yo le conté de que levanté la Copa del Mundo.
1: Y el pibe no le cree.
5: Y le decía, ¿cuándo, papá? No, en el año 2006 allá en Alemania.
1: Imagínate para ese chico de 18 años, no la vio practicar Italia en el Mundial.
4: Es increíble porque es una de las grandes selecciones de la historia del fútbol. Por supuesto. 4 veces campeona y que hace 3 mundiales de manera consecutiva que no va. ¿Vuelve a tener alguna posibilidad Pep Guardiola o no?
5: No, Pep ya no, porque fue descartado por lo alto de lo que él pedía como remuneración. Hay que esperar a ver qué decide. Primero van a tener que resolver quién se encarga del tema, porque si Paolo Maldini da un paso al costado.
1: La pausa.
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5: Estamos en todo el país. 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El Parque Nacional Talampaya ocupa una superficie de aproximadamente 215.000 hectáreas que se ubican al sur de la provincia de La Rioja y hace 225 millones de años era un bosque tropical con grandes lagunas y una nutrida fauna autóctona. Talampaya significa río seco del Tala, el nombre con el que los pueblos originarios bautizaron la zona. Estos ríos permanecen secos durante gran parte del año y solo se vuelven ríos cuando llueve, lo cual ocurre muy poco. Por eso se los usa como caminos para llegar de un sitio a otro. Cuesta creer que por allí, hace millones de años, transitaron los primeros dinosaurios. Allí se descubrió el lago Suchus Talampayensis, uno de los más antiguos del planeta. 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
8: Muy bien, estamos en la continuidad de Pasión Nacional por Radio Nacional y para todo el país. Y la verdad que fue un momento emocionante cuando volvió la selección argentina a la República Argentina y se dirigió el Lionel Scaloni a su casa, a su lugar en el mundo, allí en la ciudad de Pujato. Y la verdad que tenía gente permanentemente en su domicilio, ahora ya se volvió para España, o por lo menos estaba con esa idea. Y realmente todo el día gente en la puerta de su casa, que así no se puede vivir en paz. Vamos a saludar a Ramiro Fernández, que es presidente del club Matienzo, allí de Pujato. Ramiro, mi nombre es Nicolás Álvarez, gracias por estar en Nacional. Estamos aquí con Damián Zárate y con Javier Vicente. ¿Qué tal, Ramiro?
9: Hola, Nicolás, ¿cómo estás? Buenas tardes. Saludos para la mesa y para toda la audiencia.
8: Bueno, qué gusto tenerte. Bueno, contanos qué significa Scaloni, qué significa para la ciudad de Pujato Scaloni.
9: Y es algo muy difícil de explicar porque para un pueblo tan chico como Pujato tener un local tan importante que nos represente también en todas partes es un orgullo muy grande, ¿no?
8: Claro. ¿Cuántos habitantes tiene Pujato hoy por hoy?
9: Pujato tiene 4.500 habitantes, algo más, algo menos.
8: Claro, es un pueblo chico, ¿no?
9: Sí. Chico y que con estos acontecimientos que vienen sucediendo en estos últimos años, la verdad que se ha tomado mucha repercusión y bueno, y estos últimos días fue el caso donde se vio alterada un poco la tranquilidad habitual.
10: Ramiro, ¿tienen datos ustedes cuantificados de, por supuesto, todo el pueblo fue, lo saludó, pasó, le llevaron una escaloneta, le llevaron regalos, pero cuánto hubo de turismo, de personas que de pueblos cercanos o de Buenos Aires se acercaron para estar en la puerta de Scaloni?
9: Mira, no te podría precisar números, pero sí te puedo decir que es algo que no nadie se lo esperaba, ni ahora, ni cuando, ni en el 2022. No solo de los pueblos que nos visiten gente de pueblos aledaños, porque eso sería algo relativamente normal, sino gente que ha venido de todas partes del país, incluso de afuera del país. La verdad que eso es lo asombroso, estar parado uno afuera de su casa y que frena un vehículo preguntando dónde está la casa y preguntar de dónde soy, te dicen de Chaco, te dicen del sur, te dicen de Brasil. La verdad que es algo raro, poco habitual, diría.
10: Bueno, vos tenés, contanos tu propia historia con Scaloni, no de ahora, sino tu propio recorrido, de conocerlo, de hablar.
9: A ver, yo siempre digo que tengo, digamos, no una historia a una relación personal o cercana, pero sí una relación que me acompañó de toda la vida, pues yo soy un poco más chico que él, y aún recuerdo, tengo una retina, en el 97 cuando él salió campeón con la selección sub-20 en el Mundial de Malasia, el recibimiento cuando volvió al pueblo, que fue todo un acontecimiento. Tengo la debida foto que me saqué en su momento, y bueno, siempre siguiendo la carrera, porque él, digamos, es hincha del club que hoy me toca presidir, y siempre estuvo vinculado al club de alguna manera, ayudando desde los diferentes lugares, ya sea desde venir a ver las prácticas de los chicos, desde conseguir algún sponsor, de lo que sea. Así que, digamos, una relación que me viene acompañando desde siempre, y bueno, ahora últimamente, imagínate que con todas las victorias de la selección, te agranda mucho más.
8: ¿Qué te parece? A mí lo que me emociona cuando hay personajes tan importantes del mundo del fútbol, en este caso Lionel Scaloni, que anda por el mundo con la selección argentina, siempre digo que Scaloni es todo lo que está bien en nuestro país, y él cuando nombra a Pujato, imagínate la felicidad que debe ser para cada uno de esos 4.500 habitantes que tiene ese pueblo de la provincia de Santa Fe. Cuando digo pueblo, lo digo con un respeto total. Alguna vez un periodista de un prestigio extraordinario llamado Mario Trucco sacó un libro y decía el título del libro: Mi pueblo se llama Mar del Plata. Y Mar del Plata, que es una ciudad inmensa, una de las mejores del mundo, bueno, pero el pueblito que tanto cariño tiene uno por su lugar en el mundo, ¿no, Ramiro?
9: Sí, sí, obvio, obvio. A ver, como toda persona que nace y se cría en un pueblo, creo que mantiene un vínculo muy especial porque lleva sus recuerdos y su forma de crecer a todas partes. A mí me tocó estudiar en otra ciudad, y siempre que podía uno vuelve, y hoy mismo uno está orgulloso de su pueblo. Es un lugar espectacular para vivir. Estamos cerca de Rosario, lo que nos da también una ventaja respecto de otros pueblos, que es la cercanía a un lugar con otra oferta de diferentes cosas, ¿no? Pero la verdad que no se cambió por nada el pueblo. Y creo que es un poco lo que le pasa a Lionel, que él cuando llega a Pujato es su lugar en el mundo, él se siente uno más, puede salir, los vecinos son muy respetuosos de sus actividades cuando está en el pueblo, obviamente la gente lo frena, le pide alguna foto, le regala algo, pero respetan su espacio, lo dejan que él pueda disfrutar de su familia cuando está en Pujato y de su pueblo.
10: Ramiro, convocando a una corazonada, no tenés información, hablás de una cercanía porque Scaloni es hincha del club que vos dirigís. ¿Qué crees que va a suceder por las declaraciones post-mundial, pero a medida que pasan los días y desde la AFA están convencidos que lo van a poder convencer? ¿Qué crees vos que va a pasar después de diciembre?
9: Mirá, yo si te tengo que decir algo, te lo tengo que decir como decís vos, de pura corazonada y de un poco experimentar lo que fue estos últimos días de la gente visitándolo en su casa. El mensaje casi unánime que se escuchó fue un pedido de que él siga, y él, al ser una persona que se muestra y que es tan tan pasional y tan de los sentimientos, le va a ser difícil, digamos, no seguir. Creo que hay que darle un tiempo para que él evalúe, piense bien, pero creo que él logró algo con la selección y con el vínculo de la selección con la gente, con los hinchas, que va a ser difícil soltarlo. Pero bueno, que haga lo que él sienta,
8: sí,
9: lo que
8: por
9: para
8: supuesto.
9: Él sea lo mejor.
8: Por supuesto, veremos qué decisión toma. Ramiro, brevemente, contanos, para la gente que se quiere escapar uno o dos días a la provincia de Santa Fe, y por el amor que hay por Scaloni y por el respeto por la figura de él, contanos brevemente qué tiene Pujato para que la gente se tome un fin de semana y vaya a conocer Pujato allí en la ciudad de Santa Fe, en la provincia de Santa Fe.
9: Mirá, como atractivo, lo que te dije, la tranquilidad que tiene el pueblo, la buena gente que hay en el pueblo, se va a sentir como en su casa porque lo van a atender 10 puntos, y como un lugar para visitar te puedo decir que está cerca de Rosario, lo que eso es un plus, estás a media horita de Rosario, entonces podés tener la tranquilidad del pueblo y cerca de un lugar donde por ahí pueda hacer otras cosas. Yo creo que ese es el principal punto diferencial de Pucará.
8: La verdad que sí. Bueno, te escuchamos con mucha atención, nos gustó mucho hacer esta nota, Ramiro, y seguramente en un corto plazo vamos a volver a hablar contigo. Te mandamos un gran saludo desde Radio Nacional aquí en Buenos Aires.
9: Bueno, Nicolás, muchas gracias y un saludo.
8: Ramiro Fernández, presidente del Club Matienzo de Pujato. Yo creo que no va a seguir Scaloni en la selección. Se lo preguntamos a Murúa a ver qué punto de vista tiene.
11: Sí, sí.
8: Gerardo, ¿vos qué te parece? ¿Qué va a pasar después del 31 de diciembre?
12: Bueno, Nico, la verdad que si lo hablábamos la semana pasada, de hecho lo hemos tocado el tema, hubiera dicho que Scaloni sin duda se va. Me da la sensación que cuando vaya bajando el agua, cuando vaya recuperando la tranquilidad, cuando haya despejado la cabeza, cuando haya puesto sobre la mesa todo el recorrido y demás, deberá analizar, lo analizará de otra forma y me parece que crecerá la chance de que Scaloni siga, siempre y cuando sepa que va a tener que hacer un recambio que en estos 8 años hizo en el comienzo de su ciclo, pero finalizó este segundo recorrido mundialista con todos aquellos que lo acompañaron prácticamente en el título mundial y de aquí en adelante deberá ir dejando de lado a los campeones y a los subcampeones del mundo en general, a la mayoría, por lo cual esa es la decisión más difícil. Pero me parece que con el correr de los días lo veo un poco más probable. No quiere decir que vaya a seguir, pero me da la sensación que cuando baje la espuma va a tener más chance de convencerlo, Chiqui Tapia.
10: Lo que creo es que todavía él no lo debe tener decidido. Realmente, ¿eh? Debe estar él. Él puede tener una decisión, pero esto que contaba Ramiro Fernández desde Pujato, el operativo clamor popular puede hacerlo cambiar de mirada.
8: Yo creo al revés, yo creo que él ya te...
10: Vos decís que lo tiene decidido.
8: Tomó la decisión de irse.
10: Puede ser.
8: Pero... A ver, es entendible. Javier, mira, repasaba. Deschamps en Francia. Dirigió mundiales 2014, 2018, 2022, donde fue campeón, gran campeón. Perdón, fue campeón en el 2018, gran campeón Francia, 2022 y 2026. 4 mundiales estuvo Deschamps en Francia.
11: Sí, y para Scaloni sería la tercera Copa del Mundo. Yo creo que va a seguir Scaloni.
8: ¿Vos decís que sí?
11: Sí, yo estoy convencido.
10: O sea, que empecé a ver anoche. Le recomiendo, es una miniserie de 3 capítulos, no sé si vos lo viste. Acá lo
8: charlamos. No tengo ninguna plataforma.
10: Lo charlamos con Bodar, creo.
11: Y mira, el último posteo que hizo lo deja entrever.
10: El método Scaloni. Me gustó mucho lo que dijeron algunos colaboradores inmediatos, como el caso de Aymar. Él habla a veces desde el silencio. Y él ayer hizo un posteo en redes.
11: Ese posteo, él dice, este es el mejor lugar del mundo. Dirigir a la selección es el mejor lugar del mundo. Así, ¿por qué va a irse al mejor lugar del mundo?
8: Porque dijo después de terminar el partido que cumplía el contrato hasta diciembre y que después se iba.
11: Esa fue la calentura de la derrota.
10: Ojo que también va a ser difícil para él, pongámoslo, ser entrenador y no seleccionador, en función de la vida que él eligió. Él vive muy cómodo en Mallorca, se enfoca mucho en su trabajo diariamente, pero ese trabajo de seleccionador le da la chance de enfocarse en el ciclismo, estar con su familia.
8: Está muy bien,
10: cosa que un entrenador no puede hacer.
8: Pero yo creo que...
11: Un
10: entrenador de un club. Porque marquemos la diferencia entre entrenador y seleccionador.
8: Yo creo de todas formas que es muy desgastante ser el técnico de la selección argentina durante tanto tiempo. Porque hay que decir que él estuvo en el Mundial del 2018 como ayudante de Sampaoli.
10: Es cierto eso.
8: 2022, 2026. Ahora, viene con un desgaste, el desgaste de muchos años.
10: Pero puede darse, pero vos lo ves retirándose.
8: No, lo veo tomándose un año sabático.
10: Perfecto, eso puede ser.
8: Creo que tiene todo el derecho.
10: ¿Y después qué va a dirigir al Leganés?
8: No,
10: al Mallorca,
8: va a dirigir a La Coruña,
10: a Estudiantes.
8: Va a dirigir a Estudiantes de La Plata.
10: ¿De técnico de la selección, campeón y subcampeón del mundo, a dirigir el Mallorca?
8: Bueno, Bilardo fue campeón del mundo y en algún momento dirigió Estudiantes de La Plata.
10: No, dirigió a Sevilla.
8: Bueno.
10: Enseguida. Que ahí se reencuentra con Diego.
8: ¿Vos dónde lo ves dirigiendo, Javier?
11: La selección argentina.
8: Yo lo veo. Pero si no fuera la selección.
11: Hasta el 2031. No veo otro lugar para.
8: Bueno.
11: Para Scaloni. Hasta el 2031 en la selección argentina.
10: Porque para él va a ser más complejo, ¿eh? Él no conoce. No conoce, es una falta de respeto. Él lo conoce del lado de futbolista. Él no estuvo nunca en el cotidiano de jugar el domingo. Perdés con Riestra 3-0. Me sale en función.
8: No, a ver.
10: En algún momento es técnico de Boca.
8: Ustedes no lo veo. Más, los hijos son de River, pero creo que él es de Boca. Ustedes no se hacen esta pregunta, que yo sí me la hago. Y si decide no continuar en la selección porque sabe que él ya lo sabe, no lo va a decir públicamente que no lo va a tener a Messi en el próximo Mundial.
10: Pero eso, la situación de Messi excede la situación de Scaloni. Tiene que haber una cuestión de almanaque.
8: Ah, por supuesto.
10: Ahora, y te la doy vuelta, creo que lo charlamos la semana pasada, el lunes. Y si pensamos que no son independientes las respuestas, que si hablan Lionel Messi con Lionel Scaloni y vamos hasta la próxima Copa América.
8: Bueno, podría ser. A ver, no descarto ese escenario. Gerardo, un toquecito antes del informativo de Imedia.
12: Como no, Nico, no me gusta el escenario, pero no porque no lo quiera, lo quiero eternamente en la selección. Pero si se van hasta el 2028, le sacan 2 años de trabajo, un futuro posible técnico, si ellos deciden ir hasta ahí.
8: Sí, sí, es cierto. A ver, me parece que ha sido un notable entrenador. Yo creo que Argentina debiera buscar por otro lado, pero no porque yo no lo quiera Scaloni, quiero dejar claro, entiendo que él tiene derecho a tomarse un respiro y a descansar después de 3 mundiales, me parece que es muy lógico eso.
10: Absolutamente lógico, lo que vos marcás es cierto. Ahora, son también de estos tipos, con el gen competitivo que tiene, porque lo tiene desde que tiene 4 o 5 años compitiendo, después La Coruña, después Estudiantes, y jugador en la selección de Pekerman, y después en la mayor, que no los veo, sí, enfocándose en el ciclismo.
8: Sí, es verdad, es verdad. Bueno, vamos a ver cómo termina esta ecuación. Es un lujo el servicio informativo de Radio Nacional, con los profesionales, periodistas, productores, con la gente de edición, los operadores y los técnicos. Así que nos vamos a ir a las noticias de las 14:30. Queda la última media hora de Pasión Nacional. Nos quedamos hasta las 3 de la tarde. Ah, viene el señor Hernán Exmayer, el Tony Bennett de las noticias.
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13: 14:30 en todo el país. El presidente Javier Milei recibe a Kristalina Georgieva. La información con Liliana Arias.
14: Luego de la conferencia de prensa en la que resaltó la solidez de la economía argentina, la directora gerente del FMI, Kristalina Georgieva, es recibida en Casa Rosada por el presidente Javier Milei para mantener una reunión. Posteriormente, la titular del organismo internacional participará en el Salón Eva Perón de una reunión de gabinete ampliado de la que también estarán presentes los ministros del gobierno.
13: La titular del Fondo Monetario Internacional destacó la baja de la inflación conseguida por la gestión de Javier Milei.
15: Y lo que es importante para el pueblo argentino, cuando la inflación baja, la inflación es una presión para todos, pero especialmente para los pobres, y eso lleva a las tasas de pobreza más bajas. Entonces, cuando el gobierno tiene claro el apoyo a los sectores vulnerables, a las familias con niños y niñas, lo vemos en el nivel de pobreza de 50% reducido al 20% hoy.
13: Reanudan el servicio de la línea B de subte. Estuvo interrumpido durante más de 2 horas tras un incidente de arrollamiento de una persona en la estación Malavia. De acuerdo con el reporte oficial del SAME, el personal de MOVA realizó el corte de suministro eléctrico y evacuó la estación antes de la llegada de los servicios de emergencia. El tiempo en Buenos Aires, 17 grados 3 décimas, la temperatura, humedad 82%, cielo nublado.
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0: Muy bien, toda la musicalidad de Nat King Cole, 33 minutos después de las 2 de la tarde con esta temperatura en la ciudad autónoma de Buenos Aires.
1: 17 grados 3 décimas con cielo nublado.
0: Volvemos al Bajo Belgrano, retornamos al móvil de Nacional con Juan Ignacio Gijón. Juani.
2: Continuamos aquí en el estadio más monumental, Estadio River, la Casa del Millonario, en donde sufrió una derrota, quizás un cachetazo bastante importante en este amanecer del torneo clausura. Derrota 1-0 con Barracas, el hincha no tan contento con este debut, previamente la eliminación en manos de Aldo Civi. Hablamos con hinchas, ¿tu nombre?
3: Tomás.
2: Tomás. ¿Y tu nombre?
4: Gonzalo.
2: Hermanos, amigos.
3: Sí, primos,
2: primos. Primos, vinieron al estadio a conocerlo.
3: Vinimos así un rato, a comer, a ver.
2: ¿Ya lo conocían?
4: No, era la primera vez que vimos.
2: ¿Y cómo lo ven? ¿De afuera cómo lo ven?
4: Hermoso,
3: es algo... es River.
2: ¿Nos emociona?
3: Sí.
2: Le tengo que preguntar por el partido del fin de semana, así que quizás muchas ganas de hablar de eso no tienen, pero es uno de los títulos más importantes del fin de semana en materia deportiva. ¿Se esperaba el hincha de River empezar el torneo de esta manera?
3: Y no, claramente no, porque trajimos a Correa... tenemos Otamendi, varios buenos defensores, ¿no? Buenos jugadores, y la derrota nos sorprendió. La verdad que a Beltrán le llegaron un poco y le convirtieron el gol, entonces no sé, un poco decepcionante, pero bueno, vamos a seguir bancando.
2: Les voy a preguntar por la situación de apartar cierto grupo de futbolistas del plantel, entre ellos un campeón del mundo como es Germán Pesela. Les tengo que preguntar, ¿están de acuerdo o no? ¿Los hubiesen dejado, los hubiesen entrenado a la par?
4: La verdad que yo a Pesela sí lo hubiera dejado, le hubiera dado más oportunidades, porque Pesela cuando entraba, mayormente entraba bien, no lo ponían de arranque, pero cuando entraba en el segundo tiempo, así casi terminando, la verdad que defendía bastante bien, porque como no corre mucho, que lo pongan al final me parecía...
2: Dejaba conforme.
4: Sí.
2: ¿Qué le falta a este River, chicos, para volver a ser competitivo, para volver a pisar fuerte?
4: Alguien como Juanfer, se fue Juanfer y ya no hay creatividad.
2: ¿Qué pasa con la decisión de apartar a Juanfer, de desvincularlo del club? ¿Están de acuerdo o no? ¿A quién creen que se debe?
3: Y aunque lo banquemos mucho a Juanfer, últimamente sus idas y vueltas, bueno, por capricho, ¿no? Ahora con el DT se peleó, tuvo unas malas decisiones, pero bueno, para mí sí, nos hace falta. Es muy buen jugador, muy... crea...
2: No van a extrañar.
3: Creación de juego, se le va a extrañar, pero bueno...
2: Partido contra Gimnasia, ahora el miércoles. ¿Se animan a darnos un resultado?
4: 2-0, si así no podemos perder este partido.
2: 2-0 gana River. ¿Goles de?
4: Quiero que meta Correa y Beltrán.
2: Ahí está. Bueno, chicos, muchísimas gracias, suerte y disfruten del estadio, ¿no? Ahí, Nico, más hinchas del Millonario que se acercan, aprovechan el tiempo libre, el tiempo de descanso, quizá de la facultad, del colegio, del trabajo, para venir a conocer, a disfrutar y a pasear por este gran estadio que es el estadio de River Plate.
0: Muy bien, ahí está Juan Ignacio Gijón. Es un momento muy especial del programa. ¿Te parece, Agustín? Vamos a saludar a un campeón del mundo. Está en línea para charlar con nosotros Joaquín Pizorno, campeón del mundo de taekwondo en los Estados Unidos. Joaquín, mi nombre es Nicolás Álvarez, estamos con todo el equipo. Felicitaciones.
5: Hola, Nicolás, hola a todo el equipo y ya... muchísimas gracias por el espacio.
0: Bueno, contanos por favor, para nosotros es un gusto, contanos del título que conseguiste en los Estados Unidos.
5: Bueno, conseguí el título en la categoría tradicional de lucha, sparring, sí, en cuartos y quintos danes, de 18 a 29 años. Competimos más de 20 países, por lo general siempre hubo más estadounidenses que el resto del mundo, y nada, hubo 4 peleas, las 4 me tocó contra norteamericanos, y pudimos conseguir el primer puesto para acá, para Argentina.
0: Bueno, qué honor. Joaquín, es tu pasión el taekwondo desde toda la vida, contanos.
5: Sí, así es. Yo realizo artes marciales desde los 7 años y medio, 8, desde los 14 que compito a nivel internacional, en diferentes torneos panamericanos, a nivel nacional desde siempre. Y bueno, esta fue la primera vez que tuve la oportunidad, gracias al apoyo de mis padres, de mi mamá, de mi papá, de poder presentarme a este tipo de torneo, ¿no? De tal magnitud.
0: Vos ganaste en la categoría Open Sparring, que es una de las más exigentes dentro de la disciplina.
5: Así es. Nosotros tenemos dos categorías, dentro de todas las ramificaciones. Uno es el torneo de campeones, que se clasifica solamente, y el otro es Open Sparring, donde van todos, tanto hayan clasificado como no. Por ende, hay mucha más cantidad de luchadores ahí.
6: Joaquín, Agustín, te saluda, un placer tenerte aquí, campeón en Radio Nacional, en toda la Argentina. Bueno, preguntarte primero, ¿cómo fue esto de salir campeón hace un par de días en Estados Unidos mientras se desarrollaba la Copa del Mundo, ¿no? Porque era el mismo país.
5: Sí, Sí, fue
6: tremendo.
5: Fue algo raro. Claro. Sí, fue tremendo y fue raro a la vez porque, por un lado, uno seguía los partidos, me gusta mucho ver la selección de fútbol, pero estaba desconectado a la vez de eso, yo estaba enfocado.
6: Claro, estabas enfocado en tu trabajo.
5: Exactamente, es más, cuando a mí me toca pelear el día domingo, el día que me consagro campeón, está en simultáneo la final con España.
6: Claro, entonces, el mismo día te fue tu final, ¿no?
5: ¿Cómo?
6: Tu final fue el mismo día, digo, el 19 de julio.
5: Exactamente, y en el mismo horario.
6: Ah, encima era el mismo horario, ese dato no lo tenía, sabía que era el mismo día, pero el mismo horario, fue tremendo, entonces no pudiste más que ir tanteando de a poco, como encima con el alargue que se jugó.
5: Totalmente, es más, me pasaba que yo pasaba de ronda y yo tenía a una de mis compañeras ahí, y cada tanto le preguntaba, che, ¿qué onda el partido? No, va 0-0, no, sigue 0-0, no, lo sacaron a Fernández, bueno, pero igualmente era más enfoque, más focus dentro del área, de los peleadores que iban tocando ronda tras ronda, que eso lógicamente, pero bueno, era una situación rara, claro, a la vez, sí. Porque uno no lo vive de la misma manera porque estoy ahí, ya.
6: Sí, en este caso no te quedó otra, ¿no? Por la superposición de los horarios y del día, como contabas, pero sos de ver fútbol también, o por lo menos de seguir a la selección cuando juega en una copa.

0: Contanos cómo es eso.
1: Así es, yo soy uno de los directores de la escuela de SMA Bellavista, donde estoy desde fines de 2022, principio de 2023, dando clases los 3 años en adelante. Actualmente estamos en promedio de 80 alumnos activos. En simultáneo soy uno de los coaches de la Selección Nacional Juvenil de Lucha, que nos estamos preparando para el torneo panamericano que se va a realizar en octubre en Mendoza de este año. Y bueno, en simultáneo también estudiante de mi carrera universitaria en la UBA de Psicología.
0: Mira qué bien, que no solamente te dedicas al taekwondo, sino que además estudias Psicología. ¿Qué edad tenés, Joaquín, vos?
1: Yo tengo 24 años.
0: Bien, una carrera por delante. ¿Y con el taekwondo hasta qué edad se puede seguir?
1: No hay límite de edad. No hay límite de edad. Tengo alumnos de 60, 70 años que están realizando el deporte, que hace poco comenzaron, y que bueno, los cambios siempre son notorios a lo largo del tiempo, pero no hay un límite de edad.
0: Claro, mira qué bueno lo que contás, me dejaste pensando, taekwondo por un lado y estudiante de psicología por el otro, son dos carreras que el día de mañana ya ejercés el taekwondo y con mucho éxito, porque venís de lograr el campeonato del mundo, pero ahora estás estudiando psicología y el día de mañana te vas a dedicar a esa profesión que es apasionante.
1: Sí, si puedo ya encontrar un punto medio sería algo excelente. Yo no me imagino mi futuro sin esta disciplina, sin el competir, sin el transmitir un poco de la vocación, que es de este estilo de vida, pero un punto medio estaría genial, ¿no?
2: Claro, porque además, Joaquín, creo que son en cierta parte complementarias, ¿no? Y más en tu rol de formador, más allá de campeón mundial de taekwondo, en un futuro como formador de nuevos talentos, me parece que la parte cada día más psicológica, ¿no? Es fundamental para el deporte de alto rendimiento.
1: Totalmente, la cabeza siempre antes del cuerpo, es algo fundamental. Hay diversas técnicas también para poder rendir mejor, porque muchas veces sucede, uno entrena como una bestia, pero después no rinde dentro del área, no usa todas sus herramientas o no sabe cómo usarlas, y es ahí donde uno flaquea.
2: Y en lo personal, ¿a vos qué te ayuda, por ejemplo, antes de una pelea de taekwondo, de esto que estamos hablando, no? No sé, por ejemplo, el Dibu Martínez era muy famosa ese ratito donde él respiraba, ¿no? Con los ojos cerrados en la entrada en calor, se tomaba un minuto de reflexión o de introspección. ¿Vos en tu desarrollo de la actividad de taekwondo, algo de esto lo llevás a la práctica?
1: Sí, yo soy mucho de activarme muy neuronalmente, escucho mucha música, intento estar callado, el hongo. Me gusta tener mi ritual solo, porque me cuesta mucho entrar en ese ritmo. Más nuestro sistema de lucha, que son solamente 2 minutos, y el primero que lleva 5 puntos gana. Es decir, que una pelea puede terminar a los 30 o 15 segundos si tuvo muy buena o mala suerte, si estás del otro lado. Entonces es muy necesaria esa activación.
0: Joaquín, nos gustó, sí. Nos gustó muchísimo charlar contigo, nos sentimos orgullosos, te felicitamos por este título del mundo y que sigan los éxitos, ¿eh? Nos va a gustar nuevamente charlar contigo en cualquier momento. Y tenemos un gran respeto por la figura de tu viejo, sabelo.
1: No, es un genio, mucho de lo que yo logré se lo debo tanto a él como a mi vieja, y bueno, tanto mi forma de ser también a mi padre.
0: Está muy bien, te mandamos un saludo enorme y que sigan los éxitos.
1: Muchísimas gracias a todos ustedes.
0: Muy bien, Joaquín Pizorno con nosotros, campeón del mundo de taekwondo, tiene 24 años, consiguió el título en los Estados Unidos. Tenemos gran saludo para Víctor Cabrera Pista, sí. Que recién andaba por
2: y para
0: ahí.
2: Para Amelia Araujo, la producción que
0: sí,
2: consiguió esta gran
0: nota. Por supuesto,
2: nota.
0: Para María Suárez con ese Araujo, que la verdad que nos ayuda muchísimo en el programa. Tenemos la última pausa que pone en el aire la señorita Natalia Lubarov.
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0: Bueno, somos muy democráticos en el programa, suenan todos los mejores artistas del jazz. Obviamente Sinatra, yo te dije Tony Bennett, Sinatra es único igual, ¿eh?
1: Obvio.
0: Sinatra, obvio. Tranquilamente, Antonio Carrizo, ¿te acordás de Tony? Qué grande Tony, ¿eh? Lo que fue trabajar en esta radio con Antonio Carrizo, que hacía el programa con la puerta abierta y terminaba de cantar Goyeneche, y él decía en la vida y el canto cantó Roberto Goyeneche, y de repente te saltaba el tema, te empezaba a hablar de Boca, todo, ¿no? Un personaje, pero multifacético como Héctor Larrea. Pero Héctor, diferente la forma, muy concentrado Héctor siempre en el trabajo. Pocas veces vi a un artista haciendo radio con la calidad, con la magia de Héctor Larrea.
2: Pero qué fácil para vos, nombraste a Messi y a Maradona.
0: Claro,
2: sí, claro. Y también, qué bien juega Messi, sí, claro.
0: Claro, y también Cacho Fontana, que estuvo en esta radio en la década del 90, bueno, con los tres mejores de la historia que han pasado por esta radio, y lo quiero sumar también a Víctor Hugo, obviamente, el Víctor Hugo, relator de fútbol, el mejor relator de la historia, ¿no? Y esto no va en gustos, es un dato objetivo, ¿no? Pero bueno, aceptamos, por supuesto, otras opiniones. Vuelvo a Córdoba, allí está Gerardo Murúa, iba a decir que anuncian algo. Sí, Gerardo.
3: Con el tema de los clubes cordobeses, el Belgrano no va a jugar esta semana. Recordemos, Tigre tiene Copa Sudamericana, por lo cual tendrá tiempo de trabajo el Celeste luego de su victoria con Rosario Central. Tendrá una semana larga hasta su próximo enfrentamiento el fin de semana que viene. Instituto va a jugar el miércoles ante Platense. Lo más probable es que repite el equipo, la duda siempre, el número 9. Ha probado con Tisera, con Guerra, con Suárez, en algún momento improvisando algún otro, el paraguayo Romero. Lo cierto es que le cuesta el gol al equipo de Diego Flores, que jugó bien ante Vélez. Es muy probable que el once inicial sea el mismo. Ha incorporado a Wilder Viera, el volante central paraguayo que viene de quedar libre en Cerro Porteño, ya está en Córdoba, fue presentado oficialmente y se va a sumar al trabajo en la mitad de la cancha, allí en el círculo central donde Instituto le faltaba alguna variante. Talleres debe reemplazar a Román Riquelme, que tuvo debut y expulsión en una mala tarde ante Newell's el pasado sábado. El ex argentino Junior se va a perder la próxima fecha. Probablemente reacomode el fondo Sampaoli con Fernández y Fasendine e ingrese Augusto Schott en la línea defensiva. Muchas críticas de esa línea de 5 con la que arrancó Sampaoli el pasado sábado. Tardó un gol y 60 minutos, un penal regalado de 60 minutos en cambiar y en que el equipo mejorara. Seguramente se verá otra cara el jueves, pero lo cierto es que pareció regalar buena parte del partido en su debut aquí en el fútbol argentino.
0: Vos sabés que no veo a la gente de Talleres, vos la conocés más que yo, teniéndole demasiada paciencia a Sampaoli.
3: Es un momento en que la gente de Talleres no tiene paciencia, trabajó un mes y medio de una manera y a la primera de cambio pone una formación totalmente distinta, y eso es lo que generó disgusto en el hincha albiazul. Y si uno mira el desarrollo, como muy bien lo contaba Omar hace un rato, Newell fue mejor durante 50-70 minutos de la mano de un Talleres que tenía 5 atrás, 4 volantes que no cambiaban el ritmo en el medio, Ronaldo Martínez muy solo adelante, después de haber trabajado toda la pretemporada con 4-3-3, delanteros rápidos por afuera y demás. Y lo dijo muy bien Omar, entraron de Pietro Rick, le cambiaron la cara al equipo, pero simplemente porque puso más gente en territorio rival y terminó dominando hasta el final. Digo, parece un error de un técnico novato y no de un tipo que tenga un recorrido tan largo como él.
0: Sí, por supuesto. Gerardo, ¿cómo está la jornada en Córdoba?
3: Bueno, una jornada con calurosa, te diría Nico, andamos pisando los 25 grados y además húmeda, hay sol, está lindo afuera, pero hay mucha humedad. Parece más bien una jornada de primaveral que una de invierno, y encima en el mes de julio nos ha dado un respiro el frío estos días en Córdoba y va a seguir un par de días más. Está hermoso por estar bajo el sol a esta hora.
0: Muy bien, te mandamos un gran abrazo como siempre, Gerard.
3: Dale, un placer como siempre, nos reencontramos mañana.
0: Bien, Gerardo Murúa desde Córdoba con su participación especial. Volvió Paredes,
2: se sumó a los entrenamientos luego de 3 días de descanso en Bariloche. Está bien Álvaro Montero, más allá de... Es buenísimo el video cuando sale del vestuario, que viene caminando con normalidad y cuando ve las cámaras hace que le duele la pierna derecha a Álvaro Montero, pero va a estar el próximo jueves, salvo que aparezca un delantero.
0: Yo dije antes de que lo trajeran que no era el arquero que necesitaba Boca, ¿eh?
4: Bueno, pero ¿sabés que Nico está
0: bueno?
4: El
0: arquero que necesitaba Boca era un arquero de selección, sea Diego Martínez, Rulli, o ¿quién fue? Sí, Musso también.
4: Dijiste. Sí, sí, sí. Ahora, ¿no le da la sensación de que tanto Boca y River están en la misma? De que traen jugadores y no rinde ninguno.
2: Y porque el contexto...
4: Paredes, Nico, pero Paredes es el, como dice...
2: El excepción y no la regla.
4: Claro. Porque Paredes rindió, obviamente, en Boca. ¿Quién puede negarlo? Pero el resto, y lo mismo en River.
2: Si no aparece una chance para un centro delantero, Boca se queda con el plantel que tiene. Hay una oferta...
4: Si querés, ahora que decía entró Vareiro, de lo que más rindió, de lo que tocó. Sí, Vareiro... Se lesionó, pero tiene en contra esta lesión que lo dejó afuera
2: otra vez. Cumplió años Vareiro, ¿y sabés que hay una foto soplando las velitas? Con la casaca de Boca puesta,
4: pero vos. Mal, pensé que se venía una polémica.
2: No. Lo que te decía era, existe la chance, o Boca, hay un intento por el delantero de Tigre, por David Romero. ¿Cuál es el tema? Que David Romero tiene ofertas del fútbol europeo.
0: ¿Podría entrar en la negociación, puede ser, Camilo Rey Domenech?
2: Yo tengo que podrían entrar en la negociación Saralegui.
0: Javes Saralegui.
2: Y también Williams Alarcón.
0: Bien, que fue titular Alarcón ayer.
2: El tema, sí, claro, en un equipo medianamente alternativo. El tema es que el pibe quiere irse a Europa.
0: Claro.
2: Tendría una oferta de Parma y de Sevilla, claro, para dejar Tigre. Pero viste que a veces las agentes te dicen, tengo una oferta del Manchester City para elevar el precio. Hay que esperar. Siempre llegar a Boca es un atractivo para el fútbol doméstico.
0: Evidentemente no hubo ofertas por Milton Jiménez. Yo creo que no ha rendido más allá de un gol.
2: No ha rendido.
0: Le pesó la camiseta de Boca Milton.
2: Es que cuando decimos que no es lo mismo jugar con determinadas camisetas, hay tantos y tantos ejemplos.
0: Vamos a escuchar a Gustavo Quinteros, el técnico de Independiente. ¿Ganó bien Independiente en La Plata?
2: Ganó bien. Yo te dije hace un rato, y lo dejamos como un título, perdió solo Estudiantes. ¿Viste cuando decís a veces, no lo ganó Independiente, lo perdió Estudiantes con errores de Funes Mori? Increíbles.
0: Bueno, escuchen con atención, le digo, los hinchas independientes, fundamentalmente, lo que decía Gustavo Quinteros sobre la relación que él tiene con los futbolistas.
1: Tenemos una relación espectacular entre jugadores, dirigentes y todo el cuerpo técnico. Para lograr algo importante siempre hay que tener un vestuario correcto, un vestuario con mucha, digamos, afinidad, que se lleven bien. Es la única manera, y hoy estamos así que esperemos seguir de la misma manera.
0: Bueno, hasta ahí Gustavo Quinteros, y ahora vamos a escuchar a Fernando Muslera, el arquero uruguayo que ataja en Estudiantes de La Plata. Él dice, nunca pensé que este deporte me iba a hacer sufrir tanto.
5: La verdad que me dolió, nunca pensé que este deporte me iba a hacer sufrir tantísimo, diría yo, nunca lo imaginé. Pero bueno, es fútbol, me tocó ahí, no, seguramente, imagínense que esto también lo hablo para Uruguay, ¿no? Era mi último mundial, imagínense si voy a querer que se me den situaciones como se me dieron, pero bueno, el fútbol lo sé cuando tengo que aceptar las cosas, sé hasta dónde tengo que aceptar las cosas y cómo revertirla, así que ahora quiero dar todo acá en Estudiantes hasta final.
2: Bueno, ahí está el audio, repitió lo que había dicho cuando salía del mundial, esto de nunca pensé que este deporte me iba a hacer sufrir tanto. Ayer no es responsable de los goles, pero podría haber hecho un poco más en el segundo gol. El primero es un centro que le anticipan, gol de Ábalos.
0: Tuvo un mundial paupérrimo. Todas las que iban afuera fueron adentro.
2: Flojísimo. Y hay un tiro libre para Estudiantes en posición de tres. Funes Mori hace rápido el tiro libre para habilitarlo al arquero.
4: Más que habilitar al arquero porque el pase no va ni siquiera para atrás. Va
2: horizontal.
4: Claro, horizontal, tiró un centro. Si fuera más para la zona del arco, el arquero la despejaba.
2: Y aparece Montiel y define con el arco a su merced. De hecho, hay un video muy interesante. Ni Quinteros sabía lo que estaba pasando. O sea, mete el segundo gol Independiente y Quinteros habla con un colaborador y dice, ¿qué pasó? Porque todavía, además, la televisación estaba repitiendo el penal que Rey le ataja a Carrillo.
0: Claro.
2: O sea, fue un minuto después.
0: Qué raro que falle Guido Carrillo, gran delantero de Estudiantes.
2: Gran delantero, pero Estudiantes está en un momento de transición también.
0: Bueno, ¿y qué es eso de que Verón va a volver a jugar aunque sea un partido? ¿Qué es eso?
2: Que sería la cuarta vuelta de Verón. Verón se retiró y volvió. Se retiró y volvió.
0: Pero ¿para qué quiere jugar ahora se retiró mil veces?
2: La historia fue la siguiente.
0: Se retiró una vez, en realidad.
2: La situación fue que un hincha le dijo, si Estudiantes está en una campaña para llegar a 100.000 socios. Y un hincha le dice, si llegás a los 100.000 socios, por lo menos jugá un partido. Y Verón
0: él se quedó con eso.
2: Recoge el guante y dice, si llegamos a los 100.000 socios, yo prometo entrenar y jugar un partido más.
0: Bueno, pero es necesario.
2: No, reitero, ya se retiró tres veces Verón, claro. Tres.
4: Bueno, igual, uniendo un poco todo, al lado de lo que está jugando Funes Mori, que juega Verón.
2: No, Verón.
4: El pase ese no lo da Verón para atrás mal.
2: No, Verón, sería lindo verlo.
4: Con el hijo no está malla, ¿no?
2: No.
0: Pero recuerdo Verón con la camiseta argentina y con la de Estudiantes de La Plata, paraba la pelota con el pecho, le pegaba con la parte de afuera del botín derecho. ¡Qué exquisitez!
2: No, un jugador sensacional,
0: pero un capo laboro, y te digo más, me da... me da, no digo bronca, me da tristeza que haya futbolistas que tanto le dieron a la selección argentina como Batistuta, Canilla, Redondo, el propio Verón, que no sean campeones del mundo.
2: Está bien, pero no los metas a todos en la misma bolsa. Al revés, nos da más tristeza que Verón, habiéndole dado tanto a la selección, se ha mirado de reojo por muchos hinchas, por una teoría.
0: Verón fue un futbolista excepcional, al igual que Riquelme.
2: Pero por una hipótesis que carece de seriedad respaldatoria. Esto de Verón no quiso jugar contra Inglaterra en el
0: 2000. No, por favor.
2: Por eso te digo, el que piensa eso se pierde de disfrutar a un futbolista sensacional.
0: Fíjate que algunos siguen con el tema de las teorías conspirativas con relación al último partido. Le hablo en privado al Mono Navarro Montoya anoche, después de la derrota de Boca, nos íbamos de la cancha de Riestra con Eladio, y bueno, le pregunté por Álvaro Montero, y después le digo, se habla tanto, vos estuviste ahí, ¿qué pasó? Nada, pasó España, fue superior y ganó muy bien el partido, no pasó nada. No miren, no busquen fantasmas donde no los hay, palabras más, palabras menos. Coincido con 100%. El Mono, completamente de acuerdo, ¿viste? Bueno, llegaron vacíos al último partido, vacíos de ideas, de físico, de fútbol. Ganaron la final del Mundial con Inglaterra en semifinales.
2: Hay un testimonio después de la derrota de Central, el otro día que pierde con Belgrano, sí. Y Angelito Di María dice, para mí el Mundial terminó con la victoria de Argentina, claro, en Inglaterra. Bueno, y lo dice un tipo,
0: dieron todo,
2: que es parte de ese proceso.
0: Bueno, y muchos piensan, algunos, no muchos, no todos, que Scaloni no pudo reemplazar a Di María en el Mundial. No,
4: sí, de lo futbolístico, lógicamente. Ahora, es cierto lo que dice Di María, Nico. Emocionalmente, Argentina se fue después. Se vació después del partido con Inglaterra. Nunca estuvo, no sé qué era, ni siquiera futbolísticamente, nunca estuvo en partido desde lo emocional contra España.
0: Que prepare el concierto, sube al escenario porque ya estoy desesperado.
2: Pero había una escalerita.
0: Había una escalerita.
2: Va subiendo.
0: Va subiendo de a poquito.
4: Ahí está subiendo.
0: Se escuchaban el taco porque usaba con taco los zapatos de charol. Y no suena, no sé qué está. Me está por agarrar un infarto en este momento.
2: Y el pelo como lo tenía.
0: Natalia me pide paciencia, no me pueden pedir paciencia con ese
2: tema. ¿Se ponía
4: spray? Es luna, ¿cómo no la tenemos?
0: No, ya a esta altura del año no tengo más paciencia.
2: ¿Se ponía...?
0: Para la capelu sí, para que brille un poquito más.
2: Pero ¿cómo brillaba, eh?
4: Acá había un conductor que se ponía...
0: No lo escucho, que... Ahí está, menos mal. ¿Y por qué no lo escuchaba? Bueno, estaba.
2: Siempre está.
0: Vienen las noticias, gracias a todos. Volvemos en una jornada de martes en Pasión Nacional.
6: 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Las 3 de la tarde en la República Argentina. La titular del FMI destaca los avances económicos del país. Desde Casa de Gobierno, Liliana Arias.
7: Luego de la conferencia de prensa en la que resaltó que la Argentina está en una posición muy sólida, la directora gerente del FMI, Cristalina Georgieva, se dirigió a Casa Rosada acompañada por el ministro Luis Caputo y fue el titular de la cartera económica quien ofició de anfitrión al ingresar al Palacio de Gobierno. Ahora la titular del FMI mantiene un encuentro con el presidente Javier Milei y luego participará de una reunión de gabinete ampliado. Cabe resaltar que desde el Ministerio de Economía, la propia Georgieva señaló por redes sociales que fue un placer escuchar a Caputo y al titular del Banco Central, Santiago Bausili, sobre el progreso económico de la Argentina y las prioridades futuras. También informó que discutieron mantener la estabilidad, avanzar en las reformas y crear condiciones para un crecimiento más fuerte, inversión y creación de empleo.
6: Por el viento, sondas suspendieron las clases en algunos departamentos de la provincia de San Juan. La información con Claudia Cabrera.
8: Continúa vigente el alerta meteorológico con presencia de viento sonda en la provincia de San Juan. De acuerdo a lo que ha determinado la Dirección de Protección Civil, podrían llegar a registrarse velocidades elevadas del arribo del viento del sector norte. La novedad es que el Ministerio de Educación de la provincia de San Juan definió suspender las actividades para los departamentos alejados, Cachal, Iglesia y también Valle Fértil. En el resto de la provincia, la actividad educativa se desarrolla con normalidad.
6: Tránsito con Ernesto Arriaga.
9: quedó totalmente habilitado el aeropuerto de Bariloche para los aviones que llegan desde Aeroparque y se puede transitar a Villa La Angostura por la ruta 40 con tranquilidad. Bariloche El Bolsón, máquinas están despejando la nieve, al igual que en el camino 7 Lagos entre San Martín de los Andes y Bariloche. El Cerro Bayo y Chapelco están habilitados con cadenas.
6: En Santiago del Estero, donde nos escuchás por AM1130, la temperatura actual es de 27 grados 8 décimas con cielo algo nublado. Aquí en la ciudad autónoma de Buenos Aires, temperatura 17 grados 3 décimas, cielo cubierto.
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1: Muy buenas tardes, presentamos la primera emisión de avisos de la tarde correspondiente a la hora 15, sociales. Su familia Sergio, que ellos andan bien, envían saludos. Alejandro, para Julio y Antonio, les encarga 5 o 6 conejos gordos para escabeche, también un chivo, un lanar y un borrego, 1 de cada uno. Juan a su tío Virginio, que si no pudo ir a la señal a las 2, vaya a las 6. Reitero, Juan a su tío Virginio, que si no pudo ir a la señal a las 2, vaya a las 6. Su familia a Santiago Juan de Cerro Bandera, que cuando mejore el camino van a esa. Comunidades. A los miembros de la comunidad Pucatán Maguida, que el día 8 de agosto se realizará reunión en la casa de Abraham Paisapi a las 14 horas para renovación de autoridades y otros temas, se solicita la presencia de todos. Bolsa de trabajo. Se ofrece persona para cuidado de niños, comunicarse con Mabel al 2944-81-6458. Se ofrece persona para buscar agua y hacer todo en perforación, tratar con Juan al 2945-652370. Extravíos. Se extravió billetera negra con documentación a nombre de Javier Edgardo Namuncura. Desde ya se agradece cualquier información. Beto Rapimán a los pobladores del Cheful, que extravió 200 chivas. Van como señuelo un chivo negro con campanilla, 2 lunares y 4 castrones. Van varias señales. Radio Nacional Jacobá se informa los horarios de emisión de avisos, 6:55, 9, 12:30, 15 y 18 horas. Los mensajes se reciben a través del 2940-4110-70. En Ingeniero Jacobacci, parcialmente nuboso, temperatura actual 4 grados, sensación térmica 1 grado. El viento del sector oeste entre 11 a 26 kilómetros en la hora. Fin de la presente, una similar y última de la jornada a partir de la hora 18.
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Muy buenas tardes, bienvenidos a El Tiempo es Ahora, comenzando una nueva jornada, una nueva semana por aquí en Radio Nacional Jacobasi, también muchas de las familias que están a través del dial, a través de 1370 de amplitud modulada, a través de www.radionacional.com.ar. Y bueno, les estamos dando también la bienvenida junto al compañero Javier García en la consola, en la musicalización, puesta al aire. Mariel es mi nombre y la idea es compartir juntos esta tarde a través de la sintonía de la radio hasta las 5 y por supuesto compartiendo todo lo habitual del Tiempo es Ahora. Bueno, espero que estén muy bien del otro lado, esperamos eso también, por supuesto. Finalmente llegó la nieve, estábamos compartiendo la semana anterior la chance, la probabilidad de nieve aquí en nuestra localidad y también parte de las zonas aledañas a Ingeniero Jacobasi. Bueno, trajo algunas complicaciones, cortes de ruta por prevención, algún que otro también siniestro vial, pero bueno, cuestiones que se van visualizando, sí, a través de redes sociales y por supuesto también esto es debido a la nieve, ¿no? Estábamos esperando este temporal, sí, para ayudar un poquito también con la sequía que hay en el pueblo, en la región, en los campos más que nada, pero trae estas complicaciones que son propias de la cuestión climática. Así que bueno, aquí comenzando también esta jornada de día lunes, ya empezó como a disiparse un poquito más la nieve, empezó el deshielo, ¿no? Ya se empieza a ver cómo empieza a correr el agua, sí, hacia la zona más baja de la localidad. Esperemos que también eso sea leve para los barrios más bajos y bueno, que podamos transitar también esta semanita que promete también algo más de nieve, algo más de lluvia. Vamos a estar ahí compartiendo también ahora ya en breve lo que dice la cuestión climática en cuanto a la página del Meteorrad. Bueno, aquí la página del Meteorrad a esta hora de la tarde, 16 minutos ya de las 3, dice que tenemos a esta hora un cielo parcialmente nuboso, una temperatura actual de 4 grados, una sensación térmica de 1 grado, y el viento del sector oeste entre 11 a 26 kilómetros en la hora. Tenemos para hoy una chance del 80% de probabilidades de lluvia en nuestra localidad. Y que esto comenzaría con una lluvia débil a partir de las 20 en adelante. Así que a partir de las 8 de la noche puede ser que tengamos una chance de lluvia débil que se extendería hasta las 0 horas y un poquito más. El día de mañana, atención, porque tenemos 90% de probabilidades de lluvia, según lo que indica el Meteorred, con, bueno, una acumulación bastante aquí elevada, ¿no? Según y con respecto a lo que dice la gráfica, vamos a tener mañana entonces 90% de probabilidades de lluvia, una temperatura máxima de 2 grados, una mínima de 6 grados bajo cero, y el viento va a estar entre los 10 a 20 kilómetros en la hora. El día miércoles vamos a tener algo más de nieve, ¿sí? Con un 60% de probabilidades, vamos a tener una máxima de menos 2 grados, 2 grados bajo cero la máxima, y la mínima 10 grados bajo cero. No vamos a superar los 0 grados el día miércoles, según la gráfica del Meteorred. Vamos a tener para el día miércoles también 11 a 20 kilómetros en la hora el viento. Y el día jueves, bueno, estaríamos allí un poquito también con algo de nieve y chances de que sean bastante, porque bastante los milímetros o los centímetros que se lleguen a acumular, porque tenemos un 90% de probabilidades.
También para el día jueves tenemos una temperatura máxima de 5 grados, una mínima de 1 grado bajo cero y el viento va a estar entre los 10 a 20 kilómetros en la hora. El día viernes tendríamos allí un pequeño respiro, tendríamos algo de neblina, según lo que indica la página a esta hora, una temperatura máxima de 6 grados, una mínima de 1 grado bajo cero y el viento que va a estar calmo entre los 7 a 15 kilómetros en la hora. Y para sábado, domingo siguen las chances altísimas de agua, sí, de lluvia y de nieve para nuestra localidad. Así que una semana que promete mucha, mucha lluvia, mucha nieve. Vamos a estar un poquito complicado, se me hace con la cuestión climática. ¿Nos hace bien? Sí, le hace bien a la tierra, por supuesto. Lo necesitábamos también, pero bueno, vamos a estar un poquito complicados aquí y en la zona rural, ¿no? Porque por allí se cortan los caminos, entonces el acceso se dificulta. Y acá en Jacobacci también, las calles están un poco complicadas. No he andado por la zona baja del pueblo, pero bueno, seguramente con el deshielo y con toda la acumulación de agua, seguramente también deben estar un poco complicados los vecinos. Así que bueno, esto es lo que indica hoy, ahora, en la página del Meteorred. Hay que ver si realmente se cumple, pero las chances son muy, muy altas.

Bueno, estábamos escuchando un bloquecito de Los Palmeras justo junto a Cristian Castro, Ámame, y luego Los Palmeras junto a Jimena, Elegante era lo que sonaba en este bloque musical. Y bueno, nosotros también vamos a compartir el WhatsApp de la radio, donde se pueden comunicar 2940-411070. Recuerden que allí pueden enviar su mensajito, su audio, nos pueden hacer pedidos musicales y nosotros vamos a ir compartiéndolos a los pedidos en el transcurso del programa. Pero nos vamos a la información. Que debido sí a las condiciones climáticas veníamos ya anunciando que se terminaban las vacaciones, ese receso invernal, y bueno, luego de la caída de nieve, sí, y la acumulación que esto trajo también, se suspendieron las clases en todas las escuelas de los consejos escolar Sur 1 y 2. Y bueno, dieron a conocer en la tarde de ayer la suspensión de las actividades presenciales en todos los establecimientos educativos de su jurisdicción debido a las condiciones climáticas, como lo comentábamos, que bueno, se registraron en la región sur. La medida fue adoptada como consecuencia de la acumulación de nieve y las bajas temperaturas que afectan la circulación por rutas, calles y caminos, con el objetivo de resguardar la seguridad de estudiantes, docentes y personal educativo. La suspensión alcanza a todos los turnos y establecimientos educativos de las localidades de Comayo, Ingeniero Jacobásima, Quinchao, Los Menucos, Sierra Colorada y Ministro Ramos Mexía. Las autoridades indicaron que la disposición rige únicamente para el lunes 27 de julio, únicamente para el día de hoy en todos sus turnos, ¿sí? Tarde, mañana, tarde y noche, mientras se monitorea la evolución de las condiciones climáticas y el estado de los caminos. Esto va a estar vigente solamente por el día de hoy. Veremos qué es lo que pasa para el transcurso de la jornada de mañana, pero por el momento solo las clases suspendidas en todos los turnos para la jornada de hoy, lunes 27 de julio. Bueno, y también se trabaja en equipo, ¿no? Cuando pasa este temporal, ¿no? Se ve el trabajo en equipo, la solidaridad para garantizar la atención también de la salud en la zona rural. Como comentábamos, por allí con las condiciones climáticas, los caminos se ponen adversos, ¿no? Se complican, se restringe la circulación y demás, pero aquí hubo un trabajo en equipo y en una jornada marcada por las adversas condiciones climáticas, el personal del Centro de Salud de Mencué, dependiente del Hospital del Cuy, protagonizó un importante operativo para asistir a un vecino de la zona rural que requería atención médica. Los enfermeros Oscar Cheuquellán y Susana Milipil acudieron a un llamado de urgencia para asistir a un paciente que se encontraba con dolencias a unos 20 kilómetros del paraje. Tras concretar la atención y el traslado, las intensas lluvias, las nevadas acumuladas y el barro sobre los caminos rurales dificultaron momentáneamente el regreso de la ambulancia hacia el centro asistencial, pero gracias a la rápida respuesta y el trabajo conjunto entre vecinos de la zona y el comisionado de fomento, se logró liberar la unidad y completar con éxito el traslado del paciente, quien ya se encuentra en el centro de salud de Mencué, donde permanece en observación y recibiendo la atención correspondiente. Desde el sistema de salud destacaron el compromiso del personal sanitario y por supuesto también la solidaridad de la comunidad, que una vez más permitió garantizar la asistencia médica pese a las dificultades y las difíciles condiciones climáticas y las grandes distancias propias de la región. Así que bueno, van surgiendo allí postales también de lo sucedido, ¿no? Digo postales por lo que implica, ¿no? Andar en las rutas y en los caminos vecinales por allí en camionetas o en vehículos y bueno, una vez más también tratando de llegar a quien lo necesita, ¿no? Y sí, uno
Por allí va comentando la cuestión climática, cómo va a estar el fin de semana, como para que si la gente puede se organice en cuanto a provisiones, leña, gas, bueno, alimentos y demás, pero cuando pasa algo en la cuestión de salud y hay que pedir ayuda, bueno, ahí está también la disponibilidad y cómo el equipo que se llegue hasta el lugar pueda, bueno, solventar las adversidades, ¿no?, que van surgiendo en esta época del año y más con las condiciones climáticas que están adversas por la cuestión de las lluvias, el barro, la nieve y demás. Así que bueno, aquí compartíamos este informe, esta noticia de trabajo en equipo y solidaridad para garantizar la atención de salud en la zona rural. Bueno, van llegando mensajitos con pedidos musicales. Por aquí dice, hola Mariel, ¿cómo estás? Me pasas el tema Luna Cautiva, porfa, soy segundo del barrio Escuela. Dice, porfa, bueno, dale, vamos a escuchar entonces Luna Cautiva por Jorge Cafrune para segundo entonces del barrio Escuela.

0: Bueno, ahí compartíamos algo de lo solicitado por Segundo, sí, que está en sintonía aquí del Tiempo Es Ahora, y nosotros ya vamos a ir con algo más de la música, de lo solicitado, pero también comentarles que ante las inclemencias climáticas, Río Negro garantiza la asistencia sanitaria, y recién compartíamos un informe, bueno, de trabajo en equipo y demás, pero frente a las intensas nevadas y a las complejas condiciones meteorológicas que afectan a la zona cordillerana y a la región sur, los 36 hospitales provinciales trabajan en forma coordinada e integrada, asegurando la atención en salud y la llegada a cada rincón de la provincia. El sistema público de salud rionegrino mantiene desplegada toda su capacidad operativa para garantizar la asistencia sanitaria continua a cada familia, tanto en los centros urbanos como en los parajes rurales más alejados. A través de un coordinado trabajo en red, los equipos profesionales y de logística de los hospitales públicos forman parte activa de los comités de emergencia, de los COEM locales, sí, de las ciudades, de las localidades como San Carlos de Bariloche, El Bolsón, Ingeniero Jacobacci, Comayo y Ñorquinco, y esta labor permite articular la logística de traslados, el abastecimiento de medicamentos, el seguimiento de pacientes crónicos y la respuesta inmediata ante cualquier emergencia de salud en medio del temporal. Desde los barrios periféricos de Bariloche hasta los puestos más lejanos del departamento de Ñorquinco y la estepa rionegrina, agentes sanitarios, enfermeros, médicos y choferes de ambulancias continúan transitando caminos complejos y cubiertos de nieve para mantener la presencia del Estado donde más sea de necesidad, o sea, más se lo necesite, ¿sí? Y el ministro de Salud de Río Negro, Demetrio Talayesis, Talacelis, destacó que detrás de cada imagen que nos llega desde nuestros hospitales y centros de salud hay un compromiso vocacional inquebrantable de todo el personal de salud. En medio del frío y de las inclemencias del tiempo, la red pública de Río Negro responde con articulación, presencia e inmediatez, y nuestro objetivo fundamental es que la nieve no se transforme en una barrera para la atención sanitaria de ningún rionegrino o rionegrina, por más distante que se encuentre. Así que bueno, esto es lo que dicen, sí, lo que informan, lo que comentan desde provincia ante las condiciones climáticas. Entonces, Río Negro garantiza la asistencia sanitaria. Bueno, tenemos otro pedido musical, vamos a compartir el audio, sí, que fue llegando también a través del 2940-411070. Escuchamos el audio y directamente a lo solicitado.
1: Hola, buenas tardes, Mariel. ¿Cómo está, Mariel? Operadores,

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Bueno, saludamos a Pedro, sí, que nos solicitaba este temita musical que acabábamos de compartir. Y nosotros seguimos con algo más de información, en realidad con una propuesta de y para los vecinos, ¿sí? Se empezó a conocer a través de redes sociales, de una radio colega, que, bueno, si cada vecino limpia su vereda, hace más seguro el transitar de todos. Mantengamos nuestras veredas limpias y seguras para todos. Cuidarnos entre todos es lo que vale, dice la publicación. Y bueno, aquí lluvia de me gustas, ¿no? De reacciones, de compartidas, de comentarios también en las redes. Y claro que sí, es muy importante que cada uno también pueda disponer de la limpieza de sus veredas, para que la gente que transita, ¿sí? Si está complicado transitar por las calles con vehículos, está más complicado aún transitar por las veredas cuando empieza todo el tema del deshielo y demás, porque uno se resbala, ¿no? Con la misma nieve también, bueno, se complica por las cuestiones climáticas, pero el despejar las veredas de nuestros hogares puede ayudar también a que, bueno, el transeúnte, el vecino que va caminando, que camina todos los días, vaya un poco más seguro. Por otro lado, también en redes sociales pasa mucho, ¿no? Pasa mucho por redes sociales hoy en día, pero también están las imágenes de los muñecos de nieve, ¿no? De la parte linda que tiene la caída de nieve, ¿no? Más allá de que, bueno, San Carlos de Bariloche largan la temporada, se vuelven locos allí por los turistas por ir al cerro, esquiar y demás. Bueno, nosotros aquí en Jacobacci también tenemos la oportunidad de hacer muñecos de nieve. Vi muchos también vecinos grandes, chicos, disfrutando de la nieve, bajando por allí por las calles que tienen un poco más de inclinación, o yendo un poco más para los cerros de Jacobacci, bajando en culipatín, ¿no? Culipatín casero, algunos con una bolsita de alimento de animal, de los alimentos que vienen, los balanceados serían, o con algún cajoncito de esos de plástico, que bueno, son fáciles de deslizar en la nieve. Entonces, bueno, los vecinos se van divirtiendo también, los jóvenes, los chicos, disfrutando. Ayer quizás es también el último día de receso invernal, así que bueno, muchos vecinos también disfrutando de la nieve, y por supuesto la

postales de lo que le decía anterior, de los muñecos de nieve, ¿no? Que los muñecos de nieve, algunos enormes que vos pasás y decís, mirá, semejante muñeco, ¿no? Algunos comercios también que se van copando con la idea de hacer su muñeco. Y bueno, los más chiquitos, ¿no? Les llama la atención. Y bueno, lo que llaman también es cómo han hecho o han diseñado los muñecos de nieve en esta temporada 2026. Algunos pata para arriba. Sí, es como que el muñequito de nieve está acostado con las patas para arriba, que es fuera de lo tradicional, uno lo hace parado, ¿no? Y demás. Después hay otro que lo hicieron allí en la Plaza de la Familia también, que hoy se comentaba y se compartía en redes sociales, sentado esperando el colectivo, a ver si llegaba al transporte de las frutas. ¿Lo vio, Javi? ¿Sí? ¿Lo vio? Está bueno, ¿no? Yo no lo vi, pero sí lo vi por redes sociales. No lo vi de forma presencial, pero estaba sentado. ¿Y qué aparecen los memes? A través de las imágenes que se comparten, ¿sí? Aparece Leandro Paredes sentadito al muñeco, porque Leandro Paredes estuvo también en San Carlos de Bariloche. Así que bueno, van surgiendo también cuestiones para generar un poco de humor y reírnos a través de las imágenes y de la creación que hace la IA, ¿no? De todo lo que conlleva crear imágenes con IA. Bueno, y siguiendo el hilo también, bueno, algunos que han hecho un marciano, ¿no? Bueno, van surgiendo. El muñequito de nieve gaucho, que le han puesto boina y demás, así que bueno, van saliendo imágenes, compartiéndose en redes sociales, y esto es lo lindo por allí de estar con nieve, ¿no? Que los más chicos pueden crear junto a los más grandes, en familia, se arma la guerra de nieve, se hace muñeco de nieve y demás, así que bueno, es una forma también de estar en casa y disfrutar de la familia y, bueno, ponerle un poco de color también a la condición climática.

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Bueno, milagro del tiempo por Lázaro Caballero y Rafa de Cara Fea. Y también sonando en el aire, Samba de Amor en Vuelo, pero por Cele Vera y Eugenia Quevedo en estas sesiones de Falclore, también allí compartiendo el arte, ¿no?, de reversionar estos temas. Así que aquí lo compartíamos en Radio Nacional Jacobacci. Y bueno, estábamos hablando justo de la nieve, de lo que se puede hacer y de lo que se puede disfrutar, ¿no?, más allá de las complicaciones que puede llegar a generar. Y por aquí un mensajito dice: hola, soy Tian, aquí te mando mi muñeco de nieve, dice Tian y se ríe. Y sale hermoso, divino Tian al lado de su muñeco. ¿Qué le ha puesto? Miren, a ver, no pueden mirar, pero yo les voy comentando. Una bufanda, una bufandita, le ha puesto, bueno, le ha hecho los ojos, la nariz, la boca, las cejas, un detalle importante, ¿no?, para el muñeco, le ha puesto una gorrita, le ha puesto guantes, y bueno, es de un tamaño considerable, ¿no? Así que bueno, Tian, gracias por compartir también tu imagen, vos junto al muñeco que creaste. Y bueno, Tian, bien abrigado, pantaloncitos, sí, campera abrigada y botas para la nieve, para la lluvia. Así que bueno, Tian preparadísimo también allí, jugando un poco, creando su muñeco y bueno, divirtiéndose en estas jornadas de nieve que tenemos aquí en la localidad. Y bueno, más postales, ¿no?, de lo que ha sido esta nevada del mes de julio, y se esperan más nevadas o más nieve en realidad para la localidad. Tenemos, a ver, a partir de las 20 comenzaría algo de lluvia, comenzaríamos con lluvia débil. Y bueno, seguiría hasta la hora cero, ¿sí?, hasta las 12 de la noche. Y a partir de la 1, de las 2 o de las 3, empezaríamos a cambiar de lluvia débil o de lluvia a algo de agua-nieve. Y a partir de las 4, ¿sí?, o las 5 de la madrugada, comenzaríamos a tener nieve nuevamente. Así que bueno, la nieve está prevista que comienza a las 4 de la madrugada del día martes, sería, y cesaría recién el martes a las 11 de la mañana. Así que, bueno, tenemos allí una chance bastante amplia de lluvia a partir de las 20 del día de hoy hasta las 0 horas, ¿sí? Estaríamos con lluvia. Luego de 1 a 3 y media, 4, agua nieve, y ahí empezaría la nieve. Así que bueno, cuestiones climáticas, nosotros esperamos también la síntesis de noticias desde Buenos Aires. Hacemos un pequeño cortecito y ya regresamos. Recuerden que estamos hasta las 5 de la tarde haciendo El Tiempo Es Ahora. Y desde ya agradecemos a Tian por esa hermosa foto que nos retrotrae a la infancia.

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1: Las 4 de la tarde en la República Argentina, la temperatura en esta ciudad 17 grados y medio, el cielo nublado. Donald Trump dijo que Irán pidió negociar y que hay posibilidades de llegar a un acuerdo. Quieren reunirse y nos estamos reuniendo. Veamos qué pasa. Hay posibilidades de que podamos llegar a un acuerdo, declaró a la prensa a bordo del avión presidencial en viaje a un evento en Michigan. El presidente de Estados Unidos agregó que ordenó detener los ataques contra la República Islámica para dar espacio a las negociaciones después de que Teherán se lo solicitara. Sigue el trabajo de desarrollo tecnológico satelital de Argentina. La información con Diana Costanzo.
2: El satélite argentino USAT-1 ya se encuentra en España. Escala previa a su lanzamiento desde Estados Unidos en octubre. Fue la base tecnológica para el desarrollo del satélite Atenea. Por Radio Nacional, el decano de la Facultad de Ingeniería de la Universidad Nacional de La Plata, Marcos Actis, se refirió a sus características.
3: Es un satélite, un CubeSat de 3 cubos, por un menso de 10 por 10 centímetros. Fue fabricado totalmente en Argentina, que lleva un GPS desarrollado también en la universidad, que voló en varias misiones de CONAI y ahora se está perfeccionando, y es el homólogo que va a volar también en Sabia Mar.
1: Deportes, la información con Nicolás Álvarez.
4: Los referentes de River le solicitaron al presidente Stefano Di Carlo que reconsidere la situación del futbolista Germán Petzela, quien fuera campeón del mundo con la selección argentina en el Mundial del 2022, para que vuelva a trabajar con el plantel profesional. Recordamos que River viene de perder en la Liga y en su estadio en el Monumental frente a Barracas 1-0.
1: Tránsito con Ernesto Arriaga.
5: Se liberó totalmente el aeropuerto de Bariloche, ya están llegando los vuelos de Aeroparque y del exterior. La ruta 237 en Neuquén Bariloche habilitada con uso obligatorio de cadenas. En Mendoza continúa cortado el paso Cristo Redentor hacia Chile. De lo argentino hay más de 2.500 camiones, de lo chileno más de 3.000. La vía alternativa por ahora es el paso Canal Zamoré y el paso Pino Hachado en Neuquén.
1: La ciudad de Buenos Aires, la temperatura 17 grados y medio, el cielo está nublado.
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Bueno, ahí estábamos compartiendo música para arrancar esta segunda hora, este segundo bloque de El Tiempo es Ahora. Eric Claros, Esencia del Pago, y Negro Palma, Puestero Tejada, era lo que sonaba en este bloquecito musical. Nosotros seguimos junto a Javier García en la consola, en la musicalización, puesta al aire. Ya está nuestro compañero Cristian García, también listo para más tarde, sí, para estar junto a José Luis Hernández. Así que nosotros estamos aquí ahora haciendo El Tiempo es Ahora hasta las 5 de la tarde. Bueno, actualizando la página del Meteorred, antes de ir a la pausa, compartíamos la chance de lluvia, de agua, nieve y de nieve para lo que sería la noche, la madrugada también y la mañana de mañana, según lo que indica el Meteorred. Y ahora tenemos una temperatura actual de 4 grados, una sensación térmica de 1 grado y el viento que sigue el sector oeste entre 10 a 24 kilómetros en la hora. Vamos a compartir algo más de información, sí, de información que tiene que ver con el temporal y demás. Aquí dice que las nevadas traen alivio y renuevan las expectativas para la producción ganadera. ¿Qué quiere decir este informe? Si bien las nevadas generan complicaciones para la circulación y alteran la rutina diaria de quienes viven y trabajan en la región sur, también representan una noticia alentadora para el sector productivo. Cada precipitación aporta agua, favorece la recuperación de los pastizales naturales, recarga las napas freáticas y fortalece las expectativas de las familias ganaderas de cara a la próxima temporada. En este contexto, el gobierno de Río Negro continúa acompañando a los productores durante el invierno mediante la distribución de forraje en distintos parajes con bancos de reserva abastecidos, 25 galpones estratégicamente ubicados y una logística coordinada junto a municipios y comisiones de fomento. Las lluvias y nevadas que se registraron durante este invierno comienzan a reflejar un panorama favorable para la producción ganadera, y en distintos sectores de la región sur ya se registran acumulados de precipitaciones cercanos al promedio anual, mientras que las perspectivas climáticas continúan siendo positivas para los próximos meses también. Y desde la provincia destacaron que el acompañamiento a los productores continúa llegando a los lugares donde más se necesita, un escenario que permite mirar el invierno con mayor optimismo y proyectar una mejor temporada para el desarrollo de la actividad ganadera en toda la región. Así que bueno, aquí compartíamos esta noticia también, donde tiene como título: las nevadas traen alivio y renuevan las expectativas para la producción ganadera.

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Bueno, ahí estábamos compartiendo por Humilde y por Campero, por Alain Cretón, y antes el Moreno por Gustavo Guichón en este bloque musical. Y seguimos con algo más de información. Hay varias actividades suspendidas también en Ingeniero Jacobacci. Volvemos al ámbito local. A ver qué dice aquí. Bueno, lunes 27 se suspenden todas las actividades deportivas y culturales por condiciones climáticas. Y además hay una información que tiene que ver con energía para tu hogar. Hay una nueva entrega de garrafas, se hará el jueves 30 de julio. Será de 13 a 14:30 horas. Se realizará una nueva entrega de garrafas del programa provincial. Y bueno, se hará en la entrega en los galpones del ferrocarril, en la calle Belisario Roldán, ingreso por calle Almafuerte. Se debe presentar el envase, sí, de 15 kilogramos, y se entregará un envase por beneficiario únicamente. Así que, bueno, ya está pautada entonces una nueva entrega de energía para tu hogar, de garrafas, de 13 a 14:30 horas el jueves 30, presentarse a horario con su envase, un envase por beneficiario, allí en los galpones del ferrocarril, en calle Belisario Roldán, ingreso por calle Almafuerte. Bueno, y estamos hablando de las condiciones climáticas, hay actividades suspendidas, las clases están suspendidas, actividades deportivas y culturales también. Y hace un momento dieron a conocer el comunicado oficial de transitabilidad de Río Negro, que tiene que ver con la Ruta Nacional 23, Ingeniero Jacobacci Dinahuapi. Tránsito habilitado, pero aquí, atención, transitable con extrema precaución, calzada húmeda, por nieve y hielo en sectores, tramos con barro en cortes de ripio, máquinas viales trabajando en la zona, tramos con riego de solución salina, desvíos irregulares con piedras sueltas, precaución en las transiciones de asfalto a ripio, curvas cerradas, circular con cinturones de seguridad colocados y luces bajas encendidas. Se recomienda no circular en horario nocturno. Y es obligación, sí, es obligatorio andar o portar las cadenas, sí. Así que bueno, este es el mensaje de Vialidad Nacional. Precaución, sí, ante todo, si puede quedarse en su casa, sí, si no es necesario viajar por urgencia, quédese, espere que los días mejoren y bueno, el viaje va a ser un poco más aliviado, ¿no? Porque hay mucho barro, la calzada está húmeda, bueno, los tramos comprendidos entre asfalto y ripio están un poco también allí inestables. Si bien se está haciendo riego de solución salina, se está trabajando, los sectores sí están un poco complicados. Hay que transitar con extrema precaución y no se olvide que si tienen que viajar por urgencia, o bueno, si decide viajar, sí, aunque no sea necesario, sí, pero bueno, se recomienda circular siempre con luces bajas encendidas, cinturones de seguridad colocados y bueno, sobre todo no circular en horarios nocturnos. Esa es el mensaje de Vialidad Nacional y el estado de la ruta 23 entre Ingeniero Jacobacci y Dinahuapi. Bueno, 25 minutos ya de las 4 de la tarde. Recuerden que se pueden comunicar a través del 2940-4110-70.

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0: Bueno, ahí compartíamos a los Tequis junto a los Babies en tus manos y La Pura Verdad por Sergio Galleguillo en este bloque musical. Y nos vamos a compartir información que tiene que ver con el IPAP, ¿sí? Hay una segunda edición de herramientas para abordar consumos problemáticos en contextos laborales, una propuesta de capacitación y formación destinada agentes del Estado provincial para incorporar herramientas que permitan abordar situaciones vinculadas a los consumos problemáticos en los ámbitos laborales. Las inscripciones son a partir de hoy lunes hasta el 7 de agosto, la modalidad es online y el inicio de cursada es a partir del 11 de agosto. Inscribite, forma parte de esta nueva capacitación, la propuesta es online, gratuita, y bueno, si te interesa también podés escanear un código QR que sale en la página de IPAP-Río Negro, donde podés solicitar más información buscar lo que necesites también en cuanto a contactos o modalidad de inscripción y demás. Así que una nueva propuesta, una segunda edición de herramientas para abordar consumos problemáticos en contextos laborales, una propuesta y capacitación de formación destinada a agentes del Estado provincial. Bueno, tenemos para compartir un audio también con pedido musical a esta hora de la tarde, que ya tenemos 34 minutos de las 4, así que vamos a escuchar por aquí a ver qué es lo que nos solicitan.
1: Soy Analía, Mariel, ¿puedes pasar un tema de Terremoto Sebastián? Tu amor es una trampa. Gracias, buen comienzo de semana.

Bueno, muy bien, de esta manera también saludamos a Analía, que nos estaba solicitando allí su temita musical que compartíamos a través del 2940411070. Y aquí estoy también revisando redes sociales, donde por lo general también se suele, bueno, colgar información, ¿no?, del ámbito local. Y desde Prensa Municipio Jacobacci, desde el Instagram de Municipalidad de Jacobacci, dieron a conocer que se viene el aniversario número 110 de nuestra localidad y que ya tiene identidad. Tenemos un logo que acompañará esta nueva edición tan especial. Se viene la fiesta del pueblo y dice aquí también: subí el volumen y contanos qué te parece, dice. Y bueno, dan a conocer alguna que otra pista de los artistas que pueden llegar a venir a nuestra localidad. A ver si se escucha, Javi. ¿Se estaría escuchando o no? No se estaría escuchando. A ver, vamos de nuevo. ¿Tampoco? A ver, bueno, puede ser que esté un poquito lenta la máquina, ¿sí? Pero ya vamos a compartir este audio, sí, es cortito el audio. Ahí va. A ver, se tildó de nuevo. Como que anda un poquito lento internet. A ver. Y se tilda.

Bueno, vieron que era allí un fragmento de audio cortito, algunos temas que pueden llegar a dar un puntapié, o un indicio de quiénes pueden ser los artistas que llegan a nuestra localidad. Si es por ahí, si son las pistas, ya estoy como fan número uno, ¿no? De un artista que puede llegar a venir. Hay gente que está adivinando, que se pregunta quiénes son, quiénes van a estar pisando el escenario mayor de nuestro pueblo. El logo, la verdad, muy lindo. 110 años estaríamos cumpliendo en el mes de septiembre como Jacobacinos. Un logo espectacular. Tiene a la trochita, tiene ovejas, tiene también...

está un poquito difícil, ¿no, Javi? ¿Qué dice? Algo se puede escuchar. ¿Será cierto? ¿Será verdad? Bueno, nos pusieron allí algo de incógnita, algo de suspenso también. Nos vamos haciendo la idea, nos vamos haciendo también una ilusión para quienes, bueno, son fanáticos o escuchan también la música de sus artistas favoritos, ¿no? Bueno, y ahí la dejamos, vamos a hacer como el municipio que la dejó ahí picando, ¿no? La info, así que nos vamos al siguiente bloque musical y ahí volvemos.

0: Bueno, Anta Caja de Arena, por Bazán, una zamba, y Checoana, Tierra Arisca, perdón, por Facundo, el Chúcaro, dice aquí que está conformado este bloque musical. Y bueno, vamos a compartir una de las últimas informaciones que tiene que ver con las atenciones médicas que brinda el Hospital Dr. Rogelio Cortizo. El cronograma que ya está de forma completo, sí, para esta semana. Para mañana martes habrá atención médica solo en el hospital y estará a cargo del doctor Simón y doctor Quidel. El día miércoles, como para que ya lo tenga en agenda, estará el doctor Mancilla en el hospital, doctora Chico en barrio Esfuerzo Propio y doctor Quidel en barrio El Faldeo. El día jueves 30, doctora Chico únicamente en el hospital. El viernes 31, doctor Mancilla en el SIC y doctora Iglesias en barrio Estadio. Ese es el cronograma que, por supuesto, hoy ya comenzó, sí, con las atenciones médicas, pero que mañana se espera que la atención médica sea únicamente en el hospital. Va a estar atendiendo el doctor Simón y el doctor Quidel. Y bueno, allí te compartíamos también cómo está previsto el cronograma para el resto de la semana. También se recuerda que todas las atenciones médicas pueden modificarse ante urgencias o derivaciones y que las mismas comienzan a partir de las 9 de la mañana. Bueno, tenemos nubes y claros, una temperatura actual de 3 grados, una sensación térmica de 1 grado y el viento que está en el sector oeste entre 10 a 20 kilómetros en la hora. ¿Qué dice la página del Meteorred? 80% de probabilidades de lluvia a partir de las 20 horas. Comenzaríamos con una lluvia débil, sí, que va a estar presente en nuestra localidad. Son muy altas las chances. Aquí dice que a partir de las 17 o 18 puede empezar a caer algo de agua, sí, algo de lluvia en nuestra localidad, me indica el teléfono. Sin embargo, el Meteorred indica a partir de las 9 de la noche. El pronóstico también dice que hasta las 0 horas vamos a tener agua únicamente, lluvia. Luego tendríamos algo de agua, nieve, para luego tener a partir de las 4 de la mañana y en adelante hasta las 11 del día martes, nieve nuevamente. Así que esto hay que tenerlo en cuenta, las chances y probabilidades son muy altas, están en un 80, 90 y 100% de que esto suceda. Así que esto lo compartíamos y bueno, nosotros ahora sí nos vamos a despedir, vamos a agradecer como siempre a toda la gente que está del otro lado, a la gente que se comunica, que manda su audio, su mensajito, que pide temas musicales. Agradecemos al equipo, Javier García que estuvo en los controles, Cristian García también ya preparándose para la noche junto a José Luis Hernández. Mariel es mi nombre y nos vemos mañana, nos reencontramos en realidad a través del dial, a través de 1370 o www.radionacional.com.ar. A las 15, el tiempo es ahora.
1: A ver, Garnica querido, que vengas a Chacarera, largue.
2: Sí, señor, cómo no.

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7: Para Vicente Bascuñán de Media Luna, se le comunica si puede traer los caballos a casa del señor Rodolfo lo antes posible. Caso contrario, avisar por los comunicados y se lo irá a buscar. Firma Rodolfo Peralta.
8: Mensaje para Paraje El Porvenir. A Magdalena Jaime se le informa que lo hablado quedó confirmado para el día martes a la tarde. Avisa Rita Vázquez de Tartagal.
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1: Las 5 de la tarde en la República Argentina. Detuvieron a una mujer acusada de matar a su hija. Se trata de Lucía Sosa, quien había llevado a su niña de 2 años al Hospital Municipal Arturo Illia de Villa Gesell sin signo vital debido a un atragantamiento. Horas más tarde, la autopsia reveló que la niña falleció por una obstrucción de oxígeno que le provocó un paro cardíaco. La directora del Fondo Monetario Internacional agradeció haber participado de una reunión de gabinete, el informe de Lilian Arias.
2: Gracias, presidente Javier Milei, por una discusión productiva sobre el progreso de Argentina y el camino por delante. Mantener las reformas, fortalecer la estabilidad y desbloquear la inversión serán claves para impulsar el crecimiento y crear más oportunidades para el pueblo argentino. Así le agradeció públicamente a través de redes sociales la titular del FMI, Cristalina Georgieva, al jefe de Estado luego de una entrevista que mantuvieron por 1 hora y media, sumada a una reunión de gabinete ampliada de la que participaron los ministros de gobierno y el staff del FMI que se encuentra de visita oficial en la Argentina. El posteo está acompañado de una foto en la que se ve tanto a Milei como a Georgieva sonrientes.
1: La información deportiva con Nicolás Álvarez.
3: En diálogo con Radio Nacional, Ramiro Fernández, presidente deportivo Matienzo de Pujato, habló de la continuidad de Lionel Scaloni en la selección argentina.
4: El mensaje casi unánime que se escuchó fue un pedido de que él siga, y él, al ser una persona que demuestre que es tan pasional y tan de los sentimientos, le va a ser difícil, digamos, no seguir. Creo que hay que darle un tiempo para que él le evalúe.
1: El tránsito con Ernesto Arriaga.
5: Reiteramos que está totalmente habilitado el aeropuerto de Bariloche para la llegada hacia el Borzón, Villa Angostura y toda la zona del San Martín de los Andes. Por otra parte, el Bolsón Bariloche está habilitada, y Bariloche Villa Angostura habilita la ruta 40, al igual que el paso internacional Cardenal Zamora Chile. El Cristo Redentor de Mendoza sigue cerrado.
1: En Bahía Blanca, en donde nos escuchás por AM560, la temperatura es de 16 grados con cielo nublado. Aquí en Buenos Aires, 18 grados, humedad 78%, cielo nublado.
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9: Buen día a todo el equipo y la audiencia de Radio Nacional. En el marco de la Exposición Rural de Palermo 2026, que finalizó en el día de ayer, la Secretaría de Agricultura, Ganadería y Pesca del Ministerio de Economía de la Nación, junto con el Banco de Inversión y Comercio Exterior, BICE, han presentado una nueva línea de créditos a valor producto para la incorporación de ejemplares de genética superior, tanto toros como hembras, con el objetivo de potenciar el desempeño productivo del rodeo argentino. Cabe destacar que los productores ganaderos que accedan al financiamiento contarán con los beneficios fiscales e impositivos del régimen de incentivo para medianas empresas llamado RIMI, amortización acelerada y devolución anticipada del IVA. Es la primera línea de préstamos que el gobierno da a conocer a partir de la inclusión de los rubros agropecuarios en el RIMI para bienes semovientes destinados a la reproducción en el continente. contexto de un crecimiento de exportaciones de carne argentina. César Tapia, Radio Nacional.
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0: 5 minutos han transcurrido de las 5 de la tarde. Comenzamos esta semana del segundo round. Hasta las 18.45, por supuesto, claro que sí, la campana de por medio, nosotros con toda la información y con lo que está sucediendo. Bueno, claro, cada vez quedan menos provincias, menos distritos en términos de vacaciones de invierno. Solamente 4, Buenos Aires, la ciudad de Buenos Aires, Chaco, Santiago del Estero, en la última semana. Y se ven, de todas maneras, por supuesto, ¿no?, transitando estas vacaciones, muchos niños, muchas niñas, acompañados de sus padres. Por ejemplo, aquí en la Avenida Corrientes, calle Florida, Avenida de Mayo. Bueno, en algún lugar de comida rápida, algún espectáculo. Bueno, los padres que se las ingenian para llevarlos a los mejores lugares, también, por supuesto, haciendo cuentas y, bueno, matizando, ¿no?, entre la casa, el salir y, bueno, y tratar de contentarlos a los chicos en sus días de descanso. Y, por supuesto, con la geografía de la Argentina, como decimos siempre, tan extensa y tan amplia, que nos da la posibilidad de mirar, bueno, temperaturas, por cierto, muy diferentes, panoramas muy distintos. Aquí en la ciudad de Buenos Aires, con un clima, si se quiere, templado y agradable, aunque también mirando el cielo la posibilidad de alguna llovizna en próximas horas. Eso, en lo referido al tiempo, venimos de un fin de semana con mucha actividad en materia política, también en materia económica. Parece mentira, pero sábado y domingo dejaron definiciones en distintos sentidos, y también hoy, un lunes, con mucha actividad, sobre todo en Casa de Gobierno, a partir de lo que ha sido la visita, y es la visita, de Cristalina Georgieva. Ustedes lo escuchaban en el informativo, con la cobertura de Liliana Arias, y lo que ha sido parte de la actividad con esta conferencia que tuvo lugar pasado del mediodía en compañía del ministro de Economía, Luis Caputo, allí justamente en el Palacio de Hacienda. 27 de julio, San Pantaleón, día que recuerda al patrono justamente y al santo que, bueno, cuida a los enfermos, a los médicos y a los profesionales de la salud, y que tiene una gran cantidad de devotos, por ejemplo, aquí en la ciudad de Buenos Aires, particularmente allí en el templo del barrio de Mataderos. Nosotros en este 27 de julio, día lunes, a esta hora, el saludo para Carlita Ruiz. ¿Cómo estamos, Carla?
1: Hola, Hernancito, buen comienzo de semana. Pero muy bien, estaba mirando, después vamos a adentrarnos, pero entre la temperatura máxima de térmica y la mínima de térmica, creo, si no saqué mal las cuentas, hay como 40 grados de diferencia.
0: Impresionante.
1: Impresionante. Sur y norte de nuestro país.
0: Y estaremos recorriendo toda la Patagonia, la Patagonia Andina y el extremo sur de nuestro país, con complicaciones, con advertencias más que sugerencias en lo que refiere a cómo circular o cómo no circular en algunos puntos, y también porque esto ha generado cambios. De momento, por ejemplo, la provincia de Santa Cruz, y lo estaremos hablando más tarde, ha extendido su receso de una manera forzosa, me refiero a lo escolar, hasta el día jueves, dado que los establecimientos escolares y sobre todo el llegar a clase, tanto para alumnos como para profesores, es en muchos casos casi imposible.
1: Imposible.
0: Por lo tanto, han decidido las autoridades, en este caso de Santa Cruz, demorar el inicio o el reinicio de las clases. Seguramente lo que corresponda después es compensar estos días de clases en otra parte del año. Señor Agustín Domper, retornado del noroeste argentino, ¿cómo estamos?
2: Muy bien, sí, en Jujuy se terminaban justamente las vacaciones también el fin de semana, por eso había también mucho movimiento turístico. Con mucha actualidad y mucha información deportiva, un fin de semana y un inicio de torneo local muy complejo para River y Boca. De Ferro ni hablemos porque fue un fin de semana negro.
0: Después vamos a hablar de la Primera Nacional.
2: No, lo grande fue argentino, River, Boca y Ferro. Un fin de semana para el olvido. Pero sí hay mucha información de cara a lo que se viene, Ernie. ¿Por qué? Porque esta semana hay fútbol. Más allá de, por ejemplo, Boca o Higgins, que es el partido de vuelta de los 16avos, si querés, o de la eliminación entre los que quedaron de la Libertadores terceros y los de la Copa Sudamericana, que eso va a ser el jueves, ya hay fecha mañana, así que te voy a contar detalles porque ya comienza a haber fútbol en la jornada de mañana de primera, y hoy también hay un duelo muy importante de la Primera Nacional que, como siempre aquí, en segundo round, vamos a desarrollar con bastante información, pero bueno, sin lugar a dudas, el título de la Primera Nacional y la derrota de Ferro, inesperada por lo menos en cuanto al número 4-0.
0: Claro que sí, y estamos dando cuenta, como siempre aquí, de la información de la segunda categoría. Lo decía, Sau, sí, caras largas, ¿no? Sí. En, Los dos primos más grandes del fútbol argentino.
2: Perdió con Morón de visitante, con el dato, si querés, para rescatar algo bueno, que hubo público de Ferro y no pasó nada.
0: En el caso de la Primera Nacional, con la vuelta del público, sí, hubo alguna situación, pero ya no en lo que es el entorno del estadio,
2: no en la seguridad del
0: ya
2: estadio.
0: En lo que es el regreso, algún hecho aislado, lamentablemente, pero lo que está bueno es cuando se pondera desde ambas instituciones y se cuida de la mejor manera posible, alentando la posibilidad de que haya más, ¿no? Hechos de partidos con visitantes, algo que pareciera extrañarse mucho, ¿no? En el fútbol argentino, sí, más parece... allá de la situación de la Copa Argentina, que permite, con el traslado de hinchas, por supuesto, a lugares neutrales, ¿no? Por llamarlo de alguna forma. Pero en el caso de la Primera Nacional, con esta experiencia, en algunos casos en Provincia de Buenos Aires, como veníamos diciendo, la Ciudad de Buenos Aires por ahora no quiere saber absolutamente nada.
2: Pero en algunas ciudades o provincias, sí, y te sumo otro dato, porque como estuve en Jujuy, hablé mucho con los hinchas del Lobo, que ayer ganó 2-1 a Güemes de Santiago del Estero. Hay mucha expectativa con el Lobo jujeño este año también, que es el líder de la zona B, como Ferro es el de la zona A.
0: Totalmente, tiene un gran equipo, es uno de los candidatos a disputar esa final, porque recordamos a la gente que...
2: Hoy por hoy la final, Ferro, Gimnasia y Jujuy.
0: Exactamente, dirimen a dos partidos, quien sube a primera, por lo menos el primer ascenso, después hay un reducido que es eterno y muy difícil para el segundo ascenso a primera. Decía lo de las caras largas, pensando en los hinchas de Boca y de River, que han quedado muy golpeados. Sí,
2: sobre
0: ¿no?
2: todo el de Boca... Te sí. diría, las vemos en la producción, porque podés perder con Riestra, con algunos suplentes, sí. porque Boca puso suplentes, pensando en esto que te contaba del partido frente a O'Higgins, pero el 3-0, es decir, si vos fuiste al Mundial, volvés del Mundial, viste, tomaste una licencia, no estás muy al tanto de qué pasa, y ves la placa, Riestra 3, Boca 0, es fuerte. Después, obviamente, uno puede en el desarrollo ver que el arquero de Boca quizás tuvo responsabilidad, que Riestra llegó tres veces, hizo tres goles, lo que vos quieras, pero el resultado es muy fuerte, como el de River de local contra Barracas 1-0.
0: Pero absolutamente, porque además por una cuestión sin desmerecer en absoluto a Barracas Central y a Deportivo Riestra, estamos hablando de, bueno, presupuesto por cierto muy diferente, hay contrataciones muy importantes en ambos clubes, bueno, la plantilla de River y de Boca da para armar dos planteles distintos, valga la redundancia.
2: Bueno, de hecho, el que hace el gol de Barracas está a préstamo de Boca. Que...
0: Claro que sí.
2: Morales, que dicho sea de paso, tiene una denuncia por acoso y que sí. está siendo investigado. Uh-huh. Y hay jugadores, en el caso de Riestra, que han como el Tanque Díaz, que le hace el gol, el tercero, que surgió de San Lorenzo. Es decir, son clubes que, tanto Riestra como Barracas, como vos decís, Cerny, se manejan con jugadores relegados de los otros clubes más grandes, como puede ser Boca y River, y le ganaron a ambos este fin de semana.
0: Totalmente. Carlita nos reitera las vías de comunicación para que la gente justamente nos deje su mensaje. Me agregan por aquí, no se olviden, 27 de julio, Día Internacional del Perro Callejero.
1: ¡Ay, sí! Hoy es el Día del Perro Callejero.
0: Claro que sí. ¿Cuántos que han hecho más feliz la vida de niños, de familias, ¿no?
1: De adultos mayores.
0: Por supuesto, con perro callejero no tiene un mote en absoluto despectivo.
1: No, para mí son los más lindos. Y son súper agradecidos. Cuando los adoptás, son súper agradecidos.
0: Absolutamente. Y de alguna manera que invitan a generar conciencia sobre el maltrato y el abandono de animales, a promover justamente la adopción de perros sin hogar. Por supuesto, y ahí escuchamos la canción de Alberto Cortés, que tan lindo mensaje nos deja sobre los perritos callejeros.
1: Bueno, la propuesta, pueden hablar de todo, escribir en realidad en el 113-870-7485, pero si adoptaron un perrito callejero y quieren mandarnos la foto, acá la vamos a disfrutar.
0: Claro que sí, ahí nos dejan su ladrido también,
1: sí.
0: Claro que sí. Más de uno. Nosotros compartiendo la información, por supuesto, que nos va a llevar hasta las 7:45 de la tarde. Acaba de confirmarse lo que es la agenda del presidente, que vamos a estar desarrollando en un ratito más con Liliana Arias, porque recordemos que venimos de la presencia de Javier Milei el día sábado en Brasil, en San Pablo, participando allí de la convención del Partido Liberal, que proclamó oficialmente la candidatura de Flavio Bolsonaro de cara a las elecciones del 4 de octubre. También venimos de lo que fue la inauguración oficial de la exposición rural, o sea, el cierre en sí de la exposición rural con la presencia de autoridades. Allí estuvo el presidente de la Nación con autoridades justamente de la entidad agropecuaria. Y hoy, como decíamos, y en un ratito más estaremos repasándolo con audios, la presencia de Cristalina Georgieva en el país. Primera jornada, recordemos que mañana va rumbo a la provincia del Neuquén a visitar y recorrer el yacimiento de Vaca Muerta. Decíamos, agenda confirmada en lo que respecta a la participación. Mañana en Lima, Perú, viaja esta noche el presidente para la ceremonia de juramentación y toma de mando supremo de la presidenta de la República del Perú, Keiko Fujimori. Se agrega además que el presidente va a estar siendo galardonado con el doctorado honori causa de la Universidad San Martín de Porres, también de Lima, Perú. Es un viaje relativamente corto, se acota justamente a lo que es la actividad el día de mañana, pero el presidente está partiendo esta noche rumbo a la capital peruana. Nosotros separamos, seguimos con más segundo round hasta las 7 menos cuarto de la tarde.
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0: 17 y 19 minutos en la República Argentina. Nosotros aquí haciendo segundo round por Radio Nacional. Carlita Ruiz nos reitera los datos del tiempo hasta ahora en el área metropolitana.
1: 17 grados 8 décimas, 80 el porcentaje de humedad. Está mayormente nublado y hasta dentro de un ratito que actualice el pronóstico hay baja probabilidad de tormentas aisladas para la tarde y baja probabilidad de chaparrones para la noche.
0: Señor Domper, con todo el deporte.
2: Bueno, te contaba que vuelve rápidamente el fútbol, más allá de lo que fue esta fecha que tuvo, si querés, más allá de Boca y River, como contamos, la gran victoria Independiente frente a Estudiantes de visitante ayer, y Lanús que le ganó 1-0 a San Lorenzo. Mañana ya tenemos fútbol y tenemos transmisiones aquí en el Fútbol Show en Nacional. Ernie, va a estar jugando San Lorenzo frente a Gimnasia Mendoza de local, el equipo de Pipo, que el otro día fue a Lanús y perdió 1-0, frente a Gimnasia de Mendoza a las 19, y mañana 21:15 en Rosario, gran partido, Central Racing. Esos dos son los duelos de mañana que va a estar transmitiendo la radio. Mañana entonces San Lorenzo, Gimnasia y Central Racing. Y lo que hablábamos también, hoy partido de B Nacional, juega Atlanta, el equipo de Zarratea que está de vacaciones. Le mandamos un abrazo por si nos está escuchando. Atlanta Almagro, hoy a las 20, cerrando la fecha de la Primera Nacional, pero ya mañana vuelve el fútbol que tuvo este fin de semana su primera fecha.
0: Con Berenice Vieto con los controles, vamos a escuchar algunos de los tramos de la conferencia de prensa del mediodía, con la presencia del ministro Luis Caputo, con la directora gerente del Fondo Monetario Internacional, Cristalina Georgieva. Escuchamos algunas de las definiciones.
3: Hacer y apoyar a Argentina para poder continuar con esta mejora de condiciones financieras para que las pequeñas empresas y los hogares privados y particulares puedan tomar préstamos y convertirlos así en una prosperidad compartida para el país. Sabemos que debemos crear puestos de trabajo y elevar el consumo para que entonces mayor cantidad de pequeñas empresas puedan ser prósperas.
0: Veíamos la llegada más temprano de Cristalina Georgieva y por calle Hipólito Yrigoyen, ingresó aproximadamente a las 12 menos cuarto de mediodía a la sede del Palacio de Hacienda. De hecho, el ministro Luis Caputo bajó, la recibió en la puerta de Hipólito Yrigoyen 250, un importante operativo de seguridad porque sabido que ha habido manifestaciones también en la zona de Plaza de Mayo, en rechazo a su presencia aquí en la República Argentina, es por eso que se montó un operativo muy importante en materia de seguridad con Policía Federal. En la conferencia de prensa, el ministro Luis Caputo la presentó, le agradeció su presencia aquí en la Argentina, y en otro tramo de esta disertación, que tuvo preguntas de parte de los acreditados en el Ministerio de Economía, Cristalina Georgieva esto decía.
3: Debemos reconocer que la transformación es difícil, pero cuando es exitosa, nos llena de confianza. En mi país, los jóvenes se iban de a miles. Y hoy somos un país que atrae nómades digitales. Tenemos otros jóvenes y personas más grandes que vienen a vivir a Bulgaria. Argentina, yo sé que pueden hacer las cosas mucho mejor que eso todavía. Muchas gracias.
0: Otro tramo entonces escuchábamos de esta conferencia de prensa, en donde Cristalina Georgieva además dijo que no ve la necesidad de que la Argentina tenga que volver a solicitar un financiamiento adicional del fondo. Sostuvo que a su entender la Argentina y la administración de Javier Milei está por buen camino. Como escuchábamos recién, habla de el estado saludable, según entiende, de la economía de nuestro país. Y en otro pasaje de esta conferencia de prensa que Georgieva también indicaba.
4: Disciplina fiscal del tipo que se ha ejercido aquí en Argentina ahora. Esa es una muy buena forma de gestionar este año, el año que viene y lo que esté por venir. Y como dije, no me preocupa Argentina, que Argentina no tenga el dinero para pagar. Miro al Banco Central aquí presente.
5: Keep it up, keep buying.
4: Sigan comprando,
0: se refería justamente a el llamado que hace al gobierno argentino a fortalecer las reservas del Banco Central de nuestro país. Liliana Arias viene cubriendo la información en lo que respecta a la actividad en Casa de Gobierno, en donde hubo reunión con la directora gerente del Fondo Monetario y también una reunión distinta, si se quiere, porque, a ver, no es algo habitual que una funcionaria del exterior sea incorporada a una reunión de gabinete, por lo tanto una reunión de gabinete ampliado con esta particularidad se ha desarrollado la actividad aquí en Casa de Gobierno, donde trabaja, por supuesto, nuestra acreditada Liliana Arias. Lili, ¿cómo estamos? Buenas tardes.
6: Carnal, muy buenas tardes y muy linda semana para todos, y fue una tarde agitada, si se quiere, aquí en Casa Rosada, dada la presencia, tal como vos lo decís, de Cristalina Georgieva, en principio y en crónica. Y bien terminó, y me sumo a lo que estabas vos informando anteriormente, bien terminó la conferencia de prensa en el Ministerio de Economía. Cristalina Georgieva ingresó vía auto junto a Luis Caputo, al ministro de Economía, a la explanada que da por Rivadavia. Ingresaba allí los dos juntos. El presidente Javier Milei no la recibió, como es habitual que se hace en un jefe de Estado en el Salón de Bustos, sino que fue el propio Toto Caputo quien la recibió en la puerta de Casa Rosada. Ingresaron una hora y media de, como lo llama el FMI, entrevista, de reunión entre el presidente Javier Milei, Cristalina Georgieva, y también en ese encuentro estuvo el ministro de Economía. Una hora y media allí estuvieron reunidos, y luego, tal como vos lo decías, una reunión de gabinete ampliado. Todo el gabinete, todos los ministros del Gobierno Nacional en esta reunión que se realizó en el Salón Eva Perón de aquí de la Casa Rosada, y también todo el staff que acompaña a Cristalina Georgieva en esta visita oficial en la Argentina. Y fue contundente Georgieva cuando ni bien finalizó su participación aquí en Casa Rosada y antes de ingresar al Palacio Libertad, donde se está desarrollando un encuentro con jóvenes de distintas universidades, es que Georgieva a través de X posteó: gracias presidente Milei por una discusión productiva sobre el progreso de Argentina y el camino por delante, mantener las reformas, fortalecer la estabilidad y desbloquear la inversión serán claves para impulsar el crecimiento y crear más oportunidades para el pueblo argentino. Si uno desmenuza este tuit, obviamente infiere que lo que estuvieron dialogando a lo largo de estas dos horas y media que estuvo aquí en Casa Rosada es que Georgieva vuelve a manifestar un fuerte respaldo en torno a las reformas que propone el gobierno de Javier Milei, a mantener el déficit fiscal y las políticas que está llevando adelante Javier Milei, y también desbloquear la inversión. ¿A qué referimos con esto? Por un lado, desbloquear la inversión no es ni más ni menos que las oportunidades de RIGI que se les entrega a empresas que quieran invertir aquí en la Argentina, y también al Super RIGI, que es un proyecto que se está debatiendo en el Congreso. Y aquí, y esto sí que no lo sabemos, pero también se infiere que con este tuit, si uno lo desmenuza, en torno a las reformas, es avalar, en cierta forma, lo que el proyecto de ley que el presidente Milei quiere enviar en los próximos días al Congreso Nacional, relacionado con una reforma de la Carta Orgánica del Banco Central, en momentos en que la propia Georgieva, en conferencia de prensa, resaltó la labor de Santiago Bausili, el presidente del Banco Central, en torno a cómo estaba generando reservas, y es más, le dijo, sigan comprando para aumentar estas reservas. Así que esto se puede desprender de este sencillo tuit, si se quiere, de Cristalina Georgieva. Todavía el presidente no ha dado una respuesta, generalmente, y esto se hace más que nada por protocolo, que ante determinada posteo de un funcionario, de algún dirigente, siempre se agradezca paralelamente. Lo que pasa es que el presidente se está yendo en minutos nada más. De hecho, terminó la reunión y ya se fue de Casa Rosada, porque viaja ahora en dos horas y media, a las 8 de la noche, va a viajar a Perú para participar mañana al mediodía de la asunción de Keiko Fujimori, y es por esto que todo muy rápido va a ser. Claro, el presidente viene de 4 días así de no parar.
0: Sí, decíamos, han sido un fin de semana muy intenso, con mucha actividad, y es por eso, claro, que debió apurarse. Por supuesto que se dio de manera extensa la reunión que vos señalabas, pero sí, también los tiempos son muy apurados, acotados. En cuanto, claro, acotados, uh-huh, claro que sí, de cara a lo que es este viaje, porque si bien la distancia con Lima, Perú, no es tan importante, de cualquier manera lo que se busca es, claro, que llegue el presidente por la noche y que ya mañana desarrolle la actividad allí en lo que respecta a la asunción de Keiko Fujimori.
6: Más que nada porque a las 11 de la mañana va a tener... Claro. Una reunión bilateral con Fujimori, después va a participar de la juración y toma de mando de la presidenta electa de Perú, y después a las 4 de la tarde recién de mañana se le van a entregar por parte de la Universidad de San Martín de Porres el doctorado honoris causa, y ahí también tiene un discurso. Digamos, tiene una agenda muy intensa. El presidente Javier Milei estaba viendo si había alguna respuesta para poder decirla, uh-huh, en el programa. ¿Qué se espera todavía? Y volviendo a Cristalina Georgieva, todavía tiene que finalizar la reunión en el Palacio Libertad con estudiantes. Son 4 universidades, la UBA, Torcuato Di Tella, San Andrés y la UCA. Son estudiantes que van a hablar con, o por lo menos a escuchar, a Cristalina Georgieva, y esta noche tiene una reunión más que nada con el sector económico productivo, con empresarios concretamente, que esto no se dio detalle porque sabes que la agenda la maneja el FMI, entonces no se dio detalle de dónde va a ser, uh-huh, y mañana se iba a viajar a Vaca Muerta, que espacio en donde ella misma hoy hizo mucha referencia en torno a la potencialidad energética de la Argentina, sí, no solo a través de YPF o el gas, sino también de la minería, a través de distintas producciones. Uh-huh. Digo, uno cuando va hablando, vas atando cabos, vacilando, y te das cuenta el por qué dijo todo lo que dijo en torno a las reformas, ¿sí? Tal como que si lo decíamos, por un lado, pero por otro lado también esta visita a Vaca Muerta es un respaldo, si se quiere, a la política energética y minera que está llevando adelante la Argentina, ¿no?
0: Liliana Arias, con toda la información desde Casa de Gobierno. Lili, un abrazo grande. Nos vamos a las noticias de las 5:30.
6: Abrazo.
0: Chau, chau. Chau,
7: chau. 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
8: Las 5:32 en la República Argentina. Tucumán desdobló las elecciones. El gobernador Osvaldo Haldo firmó el decreto que fija que las elecciones provinciales se realicen el 9 de mayo de 2027. Explicó que la convocatoria respetó las normativas vigentes, los antecedentes electorales de la provincia y los plazos establecidos para la organización del proceso. Huelga docente en Jujuy, el informe de Alejandro Bejarino.
9: Luego de 2 semanas de receso invernal, los estudiantes de todos los niveles inicial, primario y secundario regresan a clases para encarar la segunda mitad del año escolar. Sin embargo, la vuelta se encuentra atravesando medidas de fuerza por 72 horas, ratificadas por el Centro de Docentes de Enseñanza Media y Superior, CEDEMS, y de la Asociación de Educadores Provinciales, ADET, gremio de docentes de nivel inicial y primario, que según el gobierno de la provincia carece de legitimidad por no ser habilitados por los órganos estatutarios.
8: Crisis diplomática en Colombia. El presidente Abelardo de la Espriella anunció que cerrará las sedes de Argelia, Azerbaiyán, Barbados, Cuba, República Checa, Etiopía, Ghana, Haití, Hungría, Malasia, Nicaragua, Rumania, Senegal y Sudáfrica. Aunque los ciudadanos que viven en esos países seguirán teniendo tensión, la medida busca construir una diplomacia moderna, eficiente, al servicio de los intereses nacionales y no de la burocracia, señaló el mandatario. En Buenos Aires la temperatura es de 17 grados 8 décimas, humedad 78%, cielo nublado.
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0: 17:35 minutos, segundo round por Radio Nacional en esta tarde, entre nublada y gris en el territorio porteño y con el sol que juega bastante a las escondidas. Y si miramos la perspectiva de la semana, va a estar siendo poco protagonista, nos parece.
1: Sí,
0: ¿no?
1: va a haber que recurrir a la frase, aunque no lo veamos, el sol siempre está. Bueno, 17:08 ahora la temperatura, 80, mucha humedad. Viento del este, dicen, lluvia como peste. Bueno, hay pronóstico, baja probabilidad de tormentas aisladas para esta tarde y de chaparrones hacia la noche. Mañana ya quedaría solo nublado. Vamos a ver, porque en un rato actualiza el servicio meteorológico el pronóstico. Así que veremos qué nos trae. Mientras tanto, Hernancito, sí. Vos comentabas más temprano que hoy se celebra San Pantaleón.
0: Sí, sí.
1: Así que por la festividad de San Pantaleón, hoy, hasta las 8:30 de la noche, hay cortes totales en Mataderos. Monte entre Carué y Cosquín y en Andalgalá entre Monte e Irupé. Y aprovecho para recordar que en Devoto está totalmente cerrado el paso a nivel de la avenida Chivilcoy y vías del ferrocarril San Martín. Esto es por obras y atención porque es hasta el 14 de agosto inclusive.
0: Totalmente, a tenerlo en cuenta. Agrego, Carlita, estación Tribunales que todavía sigue con obras la línea D. Está bien que estamos en un momento de receso en lo que respecta a la actividad judicial.
1: Pero
0: en
1: el receso ya estamos, de invierno, una semanita.
0: Sí, claro que sí, y es una estación necesaria. Sí. Con obras que, bueno, se prolongan en el tiempo y que en muchos casos estamos hablando de un promedio, como veníamos contando, lo hemos contado
1: en
0: una oportunidad, en el caso de Piedras, en el caso de, ¿qué otra estación? Plaza Italia en su momento, obras que demandaron un promedio de 180 días,
1: un poquito
0: de
1: más.
0: 6 meses, ¿no?
1: Ya que estamos hablando de los subtes, un beso grande a los Valdes, que están puestos en el andén, en la estación Perú,
0: gustó,
1: de la línea A.
0: Me gustó lo del saludo. Sí,
1: un
0: claro
1: beso,
0: sí.
1: Un beso grande, porque uno te bajás y tenés que andar esquivando baldes con goteras.
0: Ya son protagonistas, ¿no?
1: Sí,
0: de la estación.
1: Mi juego todos los días es a ver si me tomé el mismo vagón, a ver si bajo frente al balde o no.
0: Los baldes de la estación Perú, ahí está, claro que sí. Nosotros a las 17:38 minutos veníamos señalando uno de los temas, y me animaré a decir el tema del día en materia política y económica, tiene que ver en la República Argentina con la visita de la directora gerente del Fondo Monetario Internacional. Hablamos de Cristalina Georgieva. Ella ha estado, como decía Liliana Arias hace un ratito, primero formando parte de una reunión y una conferencia de prensa en el Ministerio de Economía, luego con esta modalidad de una reunión con el presidente Javier Milei, pero además un encuentro en donde formaron parte todos los ministros del Gabinete Nacional, una especie de reunión de gabinete ampliado, el apoyo del Fondo Monetario Internacional, la gestión económica de Javier Milei. Vamos a escuchar ahora y vamos a saludar para ello a Federico Alonso, que es economista y que nos va seguramente a allanar el camino a reflexionar sobre cuál es la incidencia que tiene la visita de Cristalina Georgieva a la República Argentina. Federico, Hernán Mundo, aquí en Radio Nacional, ¿cómo va?
2: Hola Hernán, hola a todos ahí, ¿cómo están? Buenas tardes.
0: ¿Cómo va? Buenas tardes. Bueno, la hemos escuchado a Cristalina Georgieva, que hace un apoyo explícito a la gestión económica de Javier Milei. Habla de ella lo que considera es el estado saludable de la economía de nuestro país. ¿Cuál es tu mirada?
2: Sí, totalmente. El gobierno acá argentino está apostando a consolidar el respaldo del FMI. Ahora bien, el telón de fondo para esto es justamente tratar de atraer esas inversiones y de esa manera fortalecer el crecimiento de los próximos años, ¿sí? Recordemos que nosotros tenemos un acuerdo que se firmó el año pasado con el FMI, uh-huh, en donde ellos nos iban a dar 20.000 millones de dólares y hasta hoy en día nos dieron 15.800, ¿sí? Todavía queda un poco del desembolso. Y recordemos que Argentina, dentro de toda la cartera que tiene el FMI a nivel mundial, es el más importante de todo, o sea, es el 34% de la cartera del fondo, así que digamos que somos sus clientes más importantes del mundo, no es como para venir cada tanto, sino seguir de cerca el programa económico, ¿sí? Y acá hay algo interesante, recordemos que Argentina con el FMI tiene 3 puntos principales para cumplir. Por un lado tenés superávit, por otro lado acumulación de reservas, y por otro lado que sea cero financiamiento monetario del Tesoro, es decir, que no se le dé vuelta a la maquinita y no se imprima por imprimir, ¿sí? Son tres puntos principales que son los pilares del acuerdo que se tiene hoy en día Argentina-FMI. Ahora, el punto número uno, que es cero financiamiento monetario, no emitir, eso ya está dado, ¿sí?, hace bastante tiempo. El segundo punto, que es, este es más importante de lo que viene del año, Hernán, que es la acumulación de reservas internacionales, ¿sí? Acá, por primera vez, el gobierno argentino sobrecumplió una meta, y de forma bastante significativa, porque se proyectaba una acumulación de 8.000 millones de dólares de reservas netas durante todo el año. Ahora bien, la pregunta es, ¿cuánto llevamos hasta hoy?

0: 1.7 y se tuvo un 0.6. Entonces, no hay problema, queda todavía bastante para fin de año, pero es como la variable que por ahí hay que vigilar un poquito más.
1: ¿Qué debe pasar para poder cumplir las metas en materia de reservas, efectivamente, para poder consolidarlas en la Argentina? Por supuesto que el gobierno trabaja en distintas leyes en las que busca justamente la captación de inversiones, por ejemplo. Se trabaja en avanzar seguramente y darle más posibilidades a empresas que lleguen a la República Argentina o que amplíen efectivamente sus inversiones aquí a través del RIGI, pero también, por ejemplo, el proyecto de inviolabilidad de la propiedad privada. ¿Qué factibilidad le ves efectivamente a que, bueno, pueda engrosar sus ingresos efectivamente la República Argentina a partir de este camino en el que sigue trabajando el gobierno?
0: Bueno, justamente eso es un punto muy interesante, el tema del RIGI, el tema de atraer inversiones extranjeras. Para que nos demos una idea, hoy en día en el RIGI hay más de 100.000 millones de dólares que ya se anunciaron, digamos, en distintos proyectos. Y para darnos cuenta de la magnitud que representa esto, es que el campo de forma anual nos da 35 más o menos, históricamente, ¿sí? Este año va un poquito más cerca de 40. Pero es, digamos, que lo que te da el campo en 3 años, acá el RIGI te lo da en 1. Ahora, por un lado tenés, como bien vos dijiste, Hernán, el tema de no violar la propiedad privada, que dar una base bastante en cuanto a las leyes, no solamente en economía, y que sirva de terreno fértil para todas las empresas que se radican en Argentina. Y por otro lado, es hacer un entorno macroeconómico bastante saludable para que te baje el riesgo país y todas las empresas que ya están en Argentina puedan tomar deuda para financiar distintos proyectos productivos, ¿sí? Recordemos que, por ejemplo, hoy El Salvador es un país con una calificación similar a la de Argentina, sin embargo tiene un riesgo país mucho más bajo. Y eso se mencionó hoy también, el tema de cierta manera, lo que es el riesgo político del año que viene. Hay una parte que es riesgo político que es difícil bajarla, pero sí es muy notable el avance que se hizo en materia fiscal, materia monetaria y en materia legal que se está haciendo para que se consolide todas estas inversiones que quieren venir a Argentina, lo cual son enormes, ¿sí? Y todavía en algunos puntos no se llegó a lo que se llegó, por ejemplo, el año 2018, que tenía unas condiciones económicas menores todavía, y sin embargo había creído más el mercado. Ahora dicen, bueno, pago para ver, ¿sí? Pero no quieren que pase lo mismo del 2018. Por eso es muy importante todo lo que pasa en el Congreso para que esta baja del gasto, este control fiscal, no cambie cuando cambie el gobierno de turno, sino que se consolida en los próximos años, ¿no?
1: Claro, y también teniendo en cuenta lo que vos decías, que, bueno, efectivamente y objetivamente el año que viene es un año de elecciones, y es sabido que, bueno, las discusiones van de repente por otra parte, y es por eso que el gobierno apura de alguna manera también en el ámbito del Parlamento efectivamente tener normas sancionadas para poder ir, bueno, en el camino que ha ideado, como decíamos también en materia de proteger las inversiones privadas. En términos de recaudación, ¿qué se puede decir? Porque allí aparecieron algunos signos como de, no sé si la palabra es alerta por parte del gobierno en cuanto, me refiero a la recaudación de impuestos de los últimos meses, y también esto por supuesto es observado por el Fondo Monetario.
0: Totalmente, totalmente. Justamente por eso lo que mencionábamos recién, el giro en cuanto al foco que le pone el FMI a Argentina. Antes la preocupación era, ¿compramos dólares, llegamos con los dólares que tenemos? Hoy en día no pasa por ahí la preocupación. De hecho, Cristalina hoy lo dijo de la mañana, no le preocupa en absolutamente nada el tema de los dólares que pueda tener Argentina, no solamente por el stock actual, sino el flujo futuro proyectado, que es enorme. Ahora el foco pasa, como bien vos decís, Hernán, en sostener el superávit primario, ¿sí? Y llegar a cumplir esa meta, ¿sí? Ahora, lo decía el ministro Caputo, reconoció públicamente que el margen para reducir el gasto público es cada vez más limitado, ¿sí? Es una parte de la balanza. Tenemos primero lo que se gasta y segundo lo que se recauda. Lo que es el lado de gasto, lo que es la famosa motosierra, la gran parte ya se hizo. Ahora ya no hay árboles para talar, sino que son ramas. Entonces decís, sí, se puede acortar, pero no es tanto como antes, ¿sí? Hoy en día lo que es el nivel nacional, el gasto a nivel nacional, ya está en niveles de lo que había sido los años 90, lo cual es bastante bajo. Ahora, por el otro lado, tenés la recaudación. Y la recaudación, no solamente que está más jodido por el tema de que vos vas bajando impuestos, porque digamos que algo que hace el gobierno es que cada vez que sobra algún mango decís, bueno, ¿dónde podemos bajar un impuesto? Y eso tiene una contrapartida, que es cuando la actividad económica

0: afecta, repunta o no repunta, y en qué magnitud lo hace, eso te afecta de forma directa a la recaudación. Más allá de los shocks externos que pueden pasar, si vos, por ejemplo, tenés proyectado un país que crece un 5%, la recaudación es más alta que si vos tenés un país que proyecte a un 3,5%. ¿Sí? Así que creo que ahí está el quid de la cuestión. Uno depende bastante de qué tan rápido se pueda reactivar la economía. Y esto va muy de la mano con tasa de interés y confianza.
1: Estamos charlando con Federico Alonso, él es economista especializado en finanzas, mercado de capitales y tecnología. Federico, ¿y en materia de inflación, el Fondo Monetario está conforme con lo que viene sucediendo mes a mes aquí en la Argentina?
0: Sí, totalmente. La inflación bajó de una tasa anualizada mayor al 200%, hoy estamos ubicándonos en un 35%. Lo que pasa con la inflación muchas veces es, recordemos que es como una marea del mar. Uno puede predecir que la marea sube o baja, pero no puede predecir la ola. Hay factores estacionales en cuanto a la inflación, y lo que venimos viendo de hace ya unos 2 meses, que la inflación bajó bastante del punto que había tocado hace unos 3 meses atrás, que había sido 3 puntos de forma mensual, es bastante. Ahora se está bajando en torno al 2 y se proyecta, las distintas consultoras del país proyectan que siga bajando. Recordemos que siempre en la inflación, en materia inflacionaria, hay una cosa que es rezago monetario y uno siempre termina pagando por lo que se hizo hace un año, año y medio o 2 años atrás. Sumado a lo que complicó bastante este año, en un dato menor, fue un shock externo, que es la guerra con Irán. Recordemos que el tema del aumento del precio de combustible de un barril que pasó de $60 y llegó a tocar casi 120 en unos días, eso te impacta de una forma desmesurada, no solo a Argentina, sino también a nivel mundial con la inflación en dólares, ¿sí? Porque recordemos que no es solamente la nafta que uno le pone el auto en la estación de servicio, sino toda la logística de todos los bienes que consumimos. Así que lo que fue un poco marzo y abril impactó bastante este shock petrolero, que es algo, digamos, de afuera que no se puede controlar, ¿no?
1: ¿Qué esperamos entonces en materia de, vos contabas y graficabas muy bien respecto a montos que pueden de aquí en más ser desembolsados por el Fondo Monetario Internacional? Esto está atado, por supuesto, a las revisiones que va haciendo el organismo.
0: Sí, los montos que quedan son unos aproximadamente 3.000 millones de dólares, 3.500 millones de dólares, que depende del FMI, que dé el visto bueno, que todo parece que va a seguir así. En lo que respecta al resto, el equipo económico proyecta para 2027 ya cubrir todas las necesidades financieras. La verdad que no está previsto que Argentina, una vez que se termine este acuerdo, pida más dinero al FMI. Recordemos que pedir dinero al FMI es alguna forma muy barata, pero se hace para países que están en problemas. Entonces, cuando vos lograste estabilizar la economía, ya el FMI se corre, te saca las rueditas de la bici y te dice, dale para adelante, vos solo, ¿sí? Así que, una vez que se termine con el FMI, no se pronostica que siga habiendo nuevos desembolsos, y lo que había dicho el ministro Caputo es que por ahora no se considera colocar deuda en el mercado internacional, sino hacer foco en el mercado local, si es que se necesita, mediante bonos, para de esa manera también estimular todo lo que es el ecosistema financiero interno.
1: Federico Alonso, economista. Gracias por estos minutos con Radio Nacional. Un abrazo.
0: Abrazo, hasta luego, gracias.
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0: 53 minutos pasaron de las 5 de la tarde. Seguimos haciendo segundo round por Radio Nacional. Temperatura que está quieta, ¿no?
1: Quieta,
0: por lo
1: quieta,
0: menos en el ámbito sí, aquí metropolitano.
1: 17 grados 8 décimas, ahí está actualizando, está actualizando. Sí, 17.8, ahí quedó, aún persiste este pronóstico de tormentas y de chaparrones. ¿Querés saber cuál es el punto más frío de nuestro país?
0: Como siempre lo hacemos, en cada tarde.
1: Con una térmica de 5 grados 1 décima bajo cero.
0: Perdón.
1: Por sí. favor.
0: Santa Cruz o Tierra del Fuego, el Calafate.
1: No, Esquel, Chubut.
2: Ah, Chubut, mirá, Esquel, claro, por la nieve.
0: Un poquito más al norte.
2: Sí.
1: Y con
0: bastante más al norte.
1: 34 grados 2 décimas de What? Térmica.
2: Es verano ya.
0: 34. La verano. Semana pasada habíamos hablado de Chaco, de Santiago del Estero, de Formosa. Formosa.
1: ¡Bien! Se ganó el cero kilómetro, Nancito.
0: Ahí está, el 147 sí, en la puerta, sí. Claro que sí. Formosa, 34 grados.
1: Por eso, si mal no se saca, no, hay como 40 grados.
0: Con o sin lluvia.
1: Eso ya te lo confirmo, pero
0: porque tenemos un panorama en toda la zona, en el noreste del país y sobre todo como lo que veníamos comentando, de Brasil, de Uruguay, sin lluvia en el caso de Formosa, así que una tarde de verano.
1: Sí, mañana la máxima que anuncian es de 32, con algo nublado el cielo, ya el miércoles desciende la temperatura, pero una máxima de 26, sábado máxima de 30, domingo máxima de 26... Y lluvia, por lo menos lo que se ve ahora, hasta el domingo en Formosa, no hay.
0: Muy bien.
2: Querido bueno. Amigo Hernán Mundo, ¿cómo se lleva usted con las famosas teorías conspirativas? Y me refiero del Mundial, ¿eh? No piense...
0: Aquí hemos tenido una charla, charla y el otro día también me lo
1: refrescaba. Casi corre sangre.
0: Me lo refrescaba un oyente, en donde se armó una grieta. Aquí la mesa se dividió, se partió al medio, el señor Zarratea... abogó por las teorías conspirativas,
2: es que Zarratea,
0: se subió a las teorías conspirativas.
2: Es una teoría conspirativa viviente.
0: Yo no es que lo hable desde un nivel de la ingenuidad y de que el fútbol
2: Es
0: sea
2: santo,
0: transparente y cristalino, pero yo soy de la idea, en el caso de la selección argentina, de la final de estamos hablando del Mundial, que Argentina perdió inobjetablemente, que España fue mucho más, que Argentina llegó entreagotado y ya liberado de la presión de haberle ganado a Inglaterra, y que, por supuesto, sin dejar de criticar el último partido en donde Argentina, y uno lo veía, ¿no?, mientras observaba el partido, con cierta impotencia, y que Argentina no generaba situaciones, y no la generó hasta el minuto 117, y eso genera
2: coincido,
0: bronca,
2: hasta ahora coincido.
0: Genera entre tristeza,
2: de hecho,
0: decepción.
2: Un integrante del cuerpo técnico, en las últimas horas, más allá de que Scaloni escribió algo anoche, escribió algo en las redes, me refiero, y que pidió disculpas y dijo lo siento mucho por no traer la copa, y Scaloni habló de una frase muy linda que dijo, el que tiene un amigo argentino tiene un tesoro, ¿no? Por esto cómo se vive en la Argentina, relacionado, en el caso de él, con el fútbol. Pero tengo una mala noticia, querido Mundo. Hasta acá coincidimos, eso le iba a decir, uno de los integrantes del cuerpo técnico, que no fue Scaloni, dijo, vi el partido tres veces más, España fue mucho más superior de lo que uno imaginaba en lo que se quedó la sensación de la cancha, quizás por estos últimos minutos donde Argentina casi se lo empata de guapo. Pero hay un dato que lamentablemente le juega a favor a Zarratea y a todos los que se suben a las teorías.
0: Yo sé por dónde va a ir usted.
2: Hoy se confirmó que inesperadamente se retiró Vincic, el árbitro esloveno, que es cierto que tiene 46 años, una edad donde puede comenzar ya un árbitro a pensar en el retiro, pero que haya sido tan cercano a la final del Mundial... Recordemos que a dónde le afecta al árbitro las teorías, más allá de que yo creo que no dirigió bien, porque hubo algunas faltas, como por ejemplo, se me viene a la mente la de Giuliano Simeone en el final, que lo empuja a Cucurella, la primera amarilla de Enzo y demás. Bueno, era un árbitro europeo en una final donde había un europeo, ¿no? Ahí donde me parece que ya la bala puede entrar, ¿no? Podría haber dirigido un marroquí, como dirigió el partido
0: Inglaterra-Argentina.
2: Pero la información de hoy, más allá de la teoría o no, es que se retiró el árbitro, ¿no?
0: Sí, está bien, da margen para ser escéptico. De cualquier manera, los más veteranos que escucharán dirán, hay diferencias, por ejemplo, entre un Codesal en el año 90 y Vincic.
2: Totalmente.
0: Yo creo que de hecho incluso me iba a poner abogado del diablo.
2: A ver.
0: Vincic debió haber amonestado a algún jugador argentino en el primer tiempo, sí. No lo hizo. Caso de Tagliafico, sí. Que se pasó de rosca en varias oportunidades. Y a mi entender, y yo sé que esto genera divisiones, para mí, la expulsión de Enzo Fernández para mí es correcta.
2: Y sí, la
0: hay quien dice que alguna de las faltas no es para amarilla. De cualquier manera, creo que Argentina había sido áspera en el primer tiempo, debió haber sido con alguna tarjeta.
2: Sí, McAllister, recuerdo otro.
0: Parece un arbitraje tan decisivo en términos de recordarlo.
2: No.
0: Porque pasa el
2: tiempo. Si no fue con Codesal, yo coincido, no fue con Codesal. Pero sí, por eso traigo esta información. Sí, me llama la atención.
0: Llamativo lo del retorno, porque no estaba previsto.
2: No, me llama la atención que un árbitro, ¿a cuánto? ¿A 10 días de una final?
0: Que rápidamente.
2: Suena a, viste, bueno. Alguna vez también hubo árbitros que no dirigieron más después de algún escándalo en el fútbol argentino.
0: Bueno, claro.
2: Recuerdo Brasenas.
0: Brasenas, por ejemplo.
2: Pero bueno, esta es la información del día. Después, si querés, seguimos con las teorías, querido amigo.
0: Muy bien, y por supuesto la gente que participa, porque la gente se ha motivado, ¿no? A participar. Y a pesar de que ha pasado ya, han pasado 8 días de la final del Mundial de Fútbol, parece que hubiera quedado...
1: Hace ocho años.
0: La gente se motiva. ¿Qué pasa por ahí?
2: Que acá me llega información del amigo Carlos Ramón Noguera, que nos está escuchando, que dice 31 grados en estos momentos en Formosa.
1: Ah, mira vos.
0: 31 grados. Bueno, y en cuanto a temperatura, veremos si la gente levanta ahí.
1: Ya que estamos hablando de la gente que escribe a mi Instagram personal,
0: por favor,
1: escribe desde Gregores, escuchando segundo round. Hola, buenas tardes, Carlos. Así que le mandamos beso a Carlos. Y si quieren mandar por WhatsApp, 113-870-7485.
0: Teorías conspirativas sí, teorías conspirativas no. Invitados todos a participar.
1: Por favor.
0: Nosotros, 6 de la tarde, momento de noticias aquí en Radio Nacional.
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4: Las 6 de la tarde en la República Argentina. Javier Milei viaja a Perú, el informe de Liliana Arias.
5: A las 20 el presidente Javier Milei partirá del Aeroparque Metropolitano hacia Perú para participar mañana de la asunción de la electa presidenta Keiko Fujimori, previo al traspaso de mando presidencial que se desarrollará mañana al mediodía en la sede del Congreso peruano. Tendrá una reunión bilateral con Fujimori. Luego participará de la juramentación y toma de mando supremo de la electa presidenta. Por la tarde Milei será galardonado con el grado de doctor honoris causa en la Universidad San Martín de Porres, donde también ofrecerá un discurso.
4: Ola de frío en Río Grande, el informe de Eugenia Duré.
6: Río Grande volvió a ser hoy la ciudad más fría del país, registró una sensación térmica de 14 grados bajo cero. El Servicio Meteorológico Nacional ubicó este lunes a Río Grande en el primer lugar del ranking nacional de temperaturas mínimas, mientras que Ushuaia apareció entre las 4 ciudades más frías del país. Así lo explicó al aire de Radio Nacional Marcelo Sosa, meteorólogo de la ciudad de Ushuaia.
7: Estamos teniendo temperaturas muy bajo cero en toda la provincia y esto va a continuar. Las altas presiones son mucho más fuertes que las bajas presiones. Estas altas presiones de cielos despejados generan una sensación térmica, unas temperaturas mucho más bajo cero en horas de la noche y madrugada, y la leve brisa que se produce en la Patagonia, que es habitual, te genera sensaciones térmicas mucho más abajo que las temperaturas que ya son bajo cero, ¿no?
4: La información deportiva con Nicolás Álvarez.
8: En diálogo con Radio Nacional, Joaquín Pizorno habló del título del mundo que consiguió en Estados Unidos en el deporte taekwondo.
9: La categoría tradicional de lucha, sparring, en cuartos y quintos años, de 18 a 29 años. Competimos más de 20 países. Por lo general siempre hubo más estadounidenses que el resto del mundo. Y nada, hubo 4 peleas. Las 4 me tocó contra norteamericanos y pudimos conseguir el primer puesto para acá, para Argentina.
4: El tránsito con Ernesto Arriaga.
10: Se están normalizando todos los vuelos al sur del aeropuerto de Jorge Newbery. A Bariloche está normalizado el aeropuerto de Bariloche. Por otra parte, Mendoza sigue cortada en el Cristo Redentor. El paso Zamoré habilitó hasta las 19 horas del día de hoy de Osornos a Villa Neucostura, Neuquén. La ruta 23 se habilitó con suma precaución entre Dina Huapi y la ruta 3 en Balcheta.
4: En Bariloche, en donde nos escuchabas por AM590, la temperatura es de 4 grados con cielo nublado. Aquí en Buenos Aires, 17 grados 8 décimas, humedad 78%, cielo nublado.
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1: Avisos de la hora 18 sociales. Su familia Sergio, que ellos andan bien, envían saludos. Alejandro a Julio y Antonio les encarga 5 o 6 conejos gordos para escabeche, también un chivo, un lanar y un borrego. Juana, su tío Virginio, que si no pudo ir a la señal, vaya en este horario. Su familia Santiago Juan, que cuando mejore el camino, van. Santos Riquelme, a quienes pasan por su campo, que cierren la tranquera. Ante cualquier duda, comunicarse con él. Institucionales. Coordinadora del Parlamento del Pueblo Mapuche Tehuelche convoca a comunidades Lofche, población rural, jóvenes y adultos en general, a un taller de historia, extractivismo y derecho indígena que se va a realizar el 15 y 16 de agosto en Sierra Colorada. La jornada va a comenzar 7 de la mañana ambos días. Se va a cubrir parte de los gastos a quienes asistan, por lo que se solicita que se puedan organizar en vehículos para poder llegar. Ante cualquier consulta, comunicarse al 298-464-6712 o al 294-493-3558, se solicita confirmar asistencia. Comunidades. A miembros de Comunidad Epu Catán Maguida, que el 8 de agosto se va a realizar reunión en casa de Abraham Paillapi a la hora 12 para renovación de autoridades y otros temas. Se solicita la presencia de todos. Bolsa de trabajo. Se ofrece persona para cuidado de niños, comunicarse con Mabel al 294-481-6458. Se ofrece persona para buscar agua y hacer todo tipo de perforación. Tratar con Juan al 294-565-2370. Red Solidaria. Se necesita para persona de bajos recursos, ropa grande de mujer y varón, zapatillas número 36, 39 y 40. Harina, fideo, arroz, leche, aceite, tomate, galletitas. a quien pueda donar, dirigirse al barrio San José, calle Alberdi, preguntar por Wenka. Extravíos. Se extravió billetera negra con documentación a nombre de Javier Namuncura. Se agradece cualquier información. Beto Rapimán comunica a pobladores del Chaiful que extravió 200 chivas. Van como señuelo, un chivo negro con campanilla, dos lunares y cuatro castrones. Van varias señales. En Jacobacci, cielo cubierto, humedad del 40%, temperatura actual 3 grados. Próxima edición de avisos, mañana 6:55.
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0: para el miércoles descansamos un poco, y sí, donde vamos a tener, el jueves vamos a tener lluvias fuertes y nevadas fuertes, ¿sí? Típicamente de invierno, ¿eh? Es un clima típicamente de invierno. Y quiero decirte algo, para que nieve, la temperatura tiene que estar entre 0 grados y 2,5 grados sobre cero. Tuvimos nieve, pero descansamos de las temperaturas. Yo salgo a la mañana para ir a la radio más o menos 6:30, 7:45, de 8, 9, 10, 12 grados bajo cero. Veníamos de temperaturas muy, muy crudas.
1: Urbano, y decías, en términos turísticos, allí con presencia por ahora, bueno, estamos finalizando ya las vacaciones de invierno, porteños, bonaerenses todavía con una semana de vacaciones, y desde ya de Bariloche con visitantes del exterior, ¿no? Con los visitantes, por ejemplo, brasileños, que siempre se hacen presentes.
0: Sí, tenemos dos grandes afluencias en lo que son la Ciudad Autónoma de Buenos Aires y la Provincia de Buenos Aires. En las vacaciones que comenzaron la semana pasada, todavía nos quedan estos días, esa es una gran afluencia, pero el turismo brasileño especialmente viene durante todo el año. Ni hablar en invierno, realmente es mucha la presencia de turismo extranjero en San Carlos de Bariloche, sumado a esto, ¿no? Todavía quedan 6 días de vacaciones en los mayores afluentes de visitantes que tenemos en la República Argentina.
1: Urbano Flaivani, con toda la información desde Radio Nacional en San Carlos de Bariloche, provincia de Río Negro, un abrazo grande.
0: Un abrazo enorme, hasta pronto.
1: Hasta la próxima.
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0: Nacional, nos escribía hace un ratito Carlos.
1: Sí.
0: Desde gobernador de Goles, en la provincia de Santa Cruz. ¿A dónde nos vamos ahora con la información?
1: ¿A dónde?
0: Precisamente a gobernador Gregores en Santa Cruz, en nuestra Patagonia, en el sur de nuestro país, en el extremo sur. Allí está Liliana Quintana, es colega periodista de Radio Nacional en gobernador Gregores. Liliana, ¿cómo estamos? Buenas tardes.
2: ¿Qué tal, Hernán? Muy buenas tardes. ¿Cómo están ustedes? Nosotros acá con un poquito de frío, ¿no?
0: Un poquito, por la
2: Patagonia, precisamente por Santa Cruz, ¿no? Con bastante frío.
0: ¿Cómo están, Liliana? A ver, contanos, temperatura a esta hora.
2: A esta hora, 4 grados bajo cero la temperatura, 7 bajo cero la sensación térmica. Hoy por la mañana, hoy tempranito, iniciamos una jornada muy fría. Nosotros en la radio comenzamos a las 8 de la mañana, hoy con 11 grados bajo cero de temperatura, 16 bajo cero teníamos de sensación térmica, muy frío, todo nevado. Si bien es un paisaje hermoso, se sufre un poquito porque, bueno, también trae sus complicaciones en las rutas, en el servicio de agua corriente en la localidad, trae sus inconvenientes, ¿no?
0: Claro que sí. Liliana, comentábamos más temprano allí con la decisión de parte de la provincia de prolongar el receso invernal, me refiero a clases, teniendo en cuenta, por la imposibilidad de que se asista a clases normalmente en este contexto.
2: Claro, estaba previsto inicialmente retomar, luego del receso invernal, retomar hoy lunes las actividades escolares. ¿Qué pasa? El gobierno dispuso, desde el área de educación de la provincia, se dispuso un trabajo virtual para el sector docente, pero no así para los alumnos. 3 días, creo que será una medida que no sé si el gobierno irá a rever, porque el pronóstico habla de nevadas nuevamente a partir del jueves y también se espera un marcado descenso de temperatura para próximos días, con temperaturas de 13, 14 grados bajo cero, o sea que la situación no cambiaría demasiado.
0: Claro, claro, tal cual. ¿Y cómo se está comportando el viento?
2: Bueno, por ahora no tenemos condiciones de viento, por suerte te hablo de la provincia en general, diríamos, porque eso sí que complica con los voladeros que se producen a partir del viento, complica muchísimo el tránsito. Por ahora las rutas están despejadas porque, digamos, que la nieve se acumula, digamos, de manera pareja y ahí trabajan las máquinas viales constantemente, con un trabajo increíble del personal de vialidad nacional, provincial también, para despejar las rutas. Y bueno, en el caso puntual de gobernador Gregores, permitir el acceso de los camiones, especialmente los que transportan el gas y el combustible. Somos una localidad que tenemos el suministro de gas por Zeppelin, entonces dependemos de que ingresen los camiones para traernos el gas.
0: Totalmente, camiones que vienen desde qué zona, ubicados geográficamente también, para aquellos que nos están escuchando, el gobernador Gregores está ubicado en el centro de la provincia.
2: Estamos en el centro de la provincia de Santa Cruz. Aquí ingresan camiones con el suministro de gas desde Río Gallegos, o ingresan por la ruta 3, digamos, luego toman la ruta 288 y la 27 para ingresar a gobernador Gregores. Entonces, bueno, eso no tenemos ningún inconveniente hasta ahora, por lo menos no hay información sobre eso, porque si bien hay condiciones adversas, digamos, son propias de esta época y por allí dificulta un poco el tránsito, pero no ha acarreado inconvenientes severos, digamos.
0: Bien, con lo cual, importante decir, fundamental, ¿no? Lo que son justamente las vías, en este caso las rutas, las carreteras que conectan, que, por supuesto, con las indicaciones del caso, ¿no? Porque hay que transitar con cadena, sobre todo cuando estamos en presencia de nieve.
2: Sí, esa es una disposición también que Seguridad Vial de la provincia controla muchísimo. Primero, la recomendación de viajar en caso de ser necesario realmente. Y después, bueno, en caso de tener que hacerlo, portar cadenas o llevarlas, por si es necesario utilizarlas. Sí, eso es fundamental, es uno de los requisitos imprescindibles para salir a la ruta, ¿no? Porque, bueno, nuestras rutas, o por lo menos con la situación que se da en este invierno, hay que estar preparado para salir.
0: Liliana, como siempre lo hacemos aquí en segundo round, aquí no se salva a nadie respecto de la pregunta de, y sobre todo una temperatura tan baja, ¿cuál es la recomendación gastronómica, ¿no? Digo, de repente para estar puertas adentro, preparar algo que, bueno, haga al encuentro con la familia, con amigos, sí. A ver, sin trasladarse demasiado, pero también a sobrellevarlo de la mejor manera. Y ustedes que están acostumbrados, además, como patagónicos.
2: Claro, bueno, por supuesto, con estas temperaturas siempre hay que comer o elaborar algo rico, una comida potente, ¿no? Pero bueno, se comen mucho, no sé, te puedo decir los guisos, uh-huh. Las empanadas, o comidas así muy caseras, muy claro. Elaboradas, pero con bastantes calorías.
0: Totalmente.
2: Cosa de estar sí, acorde a la situación, ¿verdad?
1: Mucha comida de olla.
2: Claro, mucha comida de olla, sí, totalmente. La gente que puede estar en sus casas y que tiene el tiempo suficiente para preparar, para elaborar, ¿no? En este tiempo, sí, ni hablar, se come todo ese tipo de elaboraciones.
0: Recordanos, Liliana, población de Gobernador Grigores.
2: 7.000 habitantes.
0: Bien. Perfecto.
2: 7.000 habitantes aquí en Gregores, estamos en el centro de la provincia de Santa Cruz. Tenemos, nos atraviesa la ruta 40, uh-huh. Por lo que en esta época, donde bueno, las rutas se tornan un poco complicadas, no hay mayor afluencia de turismo. Sin embargo, hace un ratito nada más en una salida que hice, veía por ahí algunos vehículos, por supuesto, 4x4, preparados sí. Para andar en esta zona. Bueno, que están recorriendo aparentemente estos lugares, pero bueno, es muy de vez en cuando porque no es fluido el tránsito debido a las condiciones justamente, así que bueno, tranquilo en este invierno en la localidad.
0: Claro que sí, y en donde la radio tiene un rol fundamental para comunicar y para
2: increíble.
0: Llevar
2: sí. Increíble, justamente hoy comentábamos con otros compañeros de trabajo en la mañana, bueno, que tenemos el contacto con las demás radios de Santa Cruz, uh-huh. De la importancia que tiene la radio AM, porque los mensajes que leemos, por ejemplo, dicen, no tenés servicio de internet y no sabemos cuándo va a llegar el técnico. Nos continuamos comunicando por este medio, o sea, por la radio. Claro, ya no claro, tienen internet, pero la radio siempre está.
0: Totalmente.
2: La radio está siempre, es muy importante.
0: Claro que sí, y esa es la misión de Radio Nacional, y desde ya, desde aquí, desde Buenos Aires, a veces se pierde idea de sí. Eso, ¿no? Porque vivimos imbuidos también en nuestra
1: labor,
0: burbuja, y no entendemos también que hay otras realidades que, en donde la radio desde ya que sigue cumpliendo una misión sí. En cualquier parte, pero en algunos lugares aún mayor, sí, y en sí. Este caso, como vos decías, Liliana, en donde otras vías se ven suspendidas, se ven sí. Agotadas, bueno, la radio allí aparece y muestra su valor. Liliana Quintana, sí, compañera nuestra allí en Radio Nacional Gobernador Grigores en la provincia de Santa Cruz, un abrazo grande desde Buenos Aires, un saludo para todos por allí.
2: Un abrazo a todos, que tengan un excelente día.
0: Hasta la próxima.
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0: 18:24 minutos, seguimos haciendo el segundo round y estamos recorriendo la República Argentina y sobre todo en aquellas zonas del sur del país en donde, bueno, las contingencias climáticas, las bajas temperaturas han generado, bueno, alteraciones en algunas actividades, como decíamos en el caso de Santa Cruz, el hecho de que se haya pausado el reinicio de clases, en el caso de Bariloche, como comentaba Urbano Flaibani, bueno, la actividad turística en su esplendor, pero también complicaciones producto de rutas en las que hay que circular con mucha precaución o en las que, en la medida de lo posible, no hay que circular para evitar, accidentes y, sobre todas las cosas, el desconocimiento. O sea, aquellas personas que, de repente, no tienen el, valga la redundancia, el real conocimiento de lo que sucede en algunos caminos y salen a recorrer y se encuentran con situaciones que, bueno, no pueden no llegar a advertir.
1: Exactamente, con relación a esto que bien señalas, Hernán, esta mañana estaba viendo una entrevista que hacían a un lugareño de San Martín de los Andes, sí, y que decía, sabemos la gente que viene, toda quiere conocer la nieve y estar en la nieve. Bueno, no se alejen del lugar donde están, porque está muy complicado. Entonces, sobre todo si hay niños menores de edad, en el lugar donde están ya hay un montón de nieve. Entonces, quedarse cerca del lugar donde se están hospedando, allí mismo pueden conocer la nieve, tocarla, jugar, sacar fotos y no exponerse a algún camino que pueda traer alguna consecuencia.
0: Muy bien, nos vamos ahora a Radio Nacional de Calafate, a la provincia de Santa Cruz. Allí está Marcelo Del Bono. Marcelo, ¿cómo estamos? Hernán Mundo, Buenos Aires.
2: Hola, Hernán. ¿Cómo vamos? Buenas tardes, bien, bien. Acá estamos. Pasado de nieve.
0: ¿Cómo estamos? Pasado de nieve. Bueno, ¿con qué panorama, con qué temperatura hasta ahora?
2: Bien, bien. Hasta ahora de la tarde, acá en el Calafate, estamos con 1 grado bajo 0. Por ahora no tenemos sensación térmica porque estamos con muy poquito viento, pero bueno, ya en minutos desaparece el sol, así que bueno, empieza obviamente a descender la temperatura, que en realidad hoy por hoy hablábamos recién acá en el programa también con los compañeros, hablábamos de que en realidad, más allá de la nieve, que es normal, estamos en invierno, se ha hecho esperar, el problema que se está presentando, al menos en esta región de la Patagonia Sur, es la complicación de las temperaturas, ¿no? Uh-huh. O fíjate que tenemos temperatura, por ejemplo, pronosticado para mañana martes, una mínima de 9 grados bajo cero, para el miércoles 14, y eso genera que, por ejemplo, bueno, nuestros amigos de Vialidad Nacional o Vialidad Provincial, viste acá cuando hay nieve, bueno, pasa la máquina, sí, se tira sal o algunos líquidos, y como tenemos poca hora luz, eso no afloja, como se dice habitualmente, y el problema son las bajas temperaturas, ¿no? Estuvimos la semana pasada en la zona de un paraje que se llama El Cerrito, con 22 grados bajo cero de temperatura, bajo cero, ¿no? Así que imagínate, bueno, y acá prácticamente para moverte de un pueblo a otro, de una ciudad a otra, tenés que transitar no menos de 200 kilómetros, y bueno, te podés encontrar con este panorama, ¿no? En lo que es la ciudad, obviamente es diferente, porque bueno, hay más temperatura, si se quiere, de alguna manera, y bueno, de todas formas, hay que tenerle mucho respeto a las rutas, y también hay, como decían recién, un poquito al tema de la nieve, ¿no?
0: Muy bien, ¿con qué nivel en cuanto a presencia de turistas y qué recomendaciones, justamente, indicaciones, advertencias se le dan justamente a los turistas que de repente son los que, como vos decías, no conocen a diario la realidad del lugar, que llegan, por supuesto, cautivados por la belleza de todo lo que tiene Calafate, pero a los que hay que decirles, bueno, gente, las condiciones son estas, ojo por dónde van, ojo por cómo circulan, estas son las pautas que hay para comentar en ese sentido.
2: Sí, acá más que nada lo que hay que tener en cuenta, a nivel turismo, digamos, estamos en baja nosotros, para nosotros acá ahora es baja temporada, en sí estamos con poquitos vuelos, pero bueno, de todas maneras hay gente que llega, de todas formas notamos que los vuelos, porque tienen una combinación con Ushuaia, o sea, hay un movimiento turístico importante. Debemos estar no más en el 40% de ocupación hotelera, esto es claro, pero es natural que esto suceda. Y la recomendación, fundamentalmente el turista, si no se mueve vía agencia de viaje, transporte autorizados, se maneja con auto de alquiler y demás. Bueno, acá obviamente cada una de estas agencias, por ejemplo, de auto de alquiler, se mueven nosotros llamamos unas cubiertas que llevan unos clavitos. Uh-huh. De hecho, es más, hace un ratito nomás, lo contamos acá en el programa, que salió una determinación nueva, por ejemplo, para ingresar al Parque Nacional, a la zona del Glaciar Perito Moreno, a partir de hoy sí o sí es obligatorio llevar cadenas, ¿no? Son unas cadenas, ¿no?, que envuelven las cubiertas para el ingreso a la zona del parque. Después tenés muchas recomendaciones, tenés constantemente la gente de Vialidad Nacional o Provincial en las rutas. Tuvimos cierre de ruta la semana pasada, pero bueno, en general estas son, digamos, las recomendaciones básicas.
0: Si miramos las temperaturas y peinamos de alguna manera el servicio meteorológico y el pronóstico para esta semana, bueno, aparece lo que vos señalabas, ¿no? Mínimas de 9 grados bajo cero mañana martes, 14 uh-huh. grados bajo cero el día miércoles y 11 grados bajo cero el día jueves.
2: Claro, sí, sí, sí. Esto es lo más que podemos pensar que complejiza la situación. Uh-huh. Repito, ¿no? O sea, está todo el plan invernal, tanto nacional como provincial, son muchos kilómetros de ruta. Nosotros tenemos toda la zona cordillerana, sea Chaltén o Río Turbio, por ejemplo. Tal vez nosotros estamos un poquito más alejado, pero bueno, se hace sentir porque tenemos zonas altas donde hay rutas, ¿no? Así que bueno, ahí se complejiza un poco el asunto, por ejemplo, en la zona de Ruta Nacional 40. Pero en definitiva, bueno, si Vialidad Nacional o Provincial o Seguridad Vial recomienda o determina el cierre de una ruta, por algo es, más que nada para que no haya accidentes y la gente, bueno, circule fundamentalmente como consejo en horarios diurnos, digamos. Lo que está viendo mucho en estos últimos días, mucha niebla, esto también complejiza de alguna manera la circulación. Y a los amigos camioneros y demás que saben de esto también, bueno, ¿no?, la utilización de las cadenas en lugares también, digamos, complicados de circulación, o muchas veces pasa que Vialidad trabaja, despeja la nieve, pero muchas veces también se transforman, digamos, en auxilio, ¿no?, porque se te va un camión afuera, un vehículo, así que bueno, a veces es medio engorroso o no muy simpático el corte de ruta, pero bueno, muchas veces es más que necesaria, ¿no?
0: Aquí en Segundo Round, en Radio Nacional, estamos obsesionados con la cocina de olla. ¿Cuál es la recomendación de Marcelo del Bono allí en el Calafate, provincia de Santa Cruz, con esta temperatura?
1: Queremos receta.
2: Mirá, receta, carne de guanaco. Vos me dirás, ¿cómo guanaco? ¿Qué me está diciendo? Viste que antes era el cordero a pleno, sí, ¿no?, una claro. cosa así muy estándar. Bueno, ahora viró un poco la onda. Es más, se presentó unos buenos platos de carne de guanaco en la rural, hace poquitos días atrás, así en Buenos Aires. Hay varios chefs y varios restaurantes ya que empezaron a utilizar esa carne, ese plato. Se incorpora fundamentalmente a la oferta turística. Lo podés combinar como vos quieras, pero mira, justamente medio que lo adivinaste, generalmente es a la olla, no tanto al asador y demás, pues es como una carne así medio magra, pero bueno, bien condimentada, bien tratada, y acá se está empezando a usar como un plato importante en los restaurantes, y también empezamos a conseguir ya en los supermercados la carne de guanaco, para obviamente también utilizarla en nuestras casas, ¿no?
0: El dato, ¿eh? ¿Qué dato? Y acompañada seguramente de algún vinito, algo como para... por supuesto, puertas adentro y después para ir a descansar.
1: Claro, sí, y bien, sí, sí, sí. Ya que estábamos, ¿no? Hacemos completo postre...
2: algún heladito de Calafate mezclado ahí con alguna cosita caliente. Sí. De postre, bueno, fundamentalmente algo con Calafate, que acá todo tiene Calafate, esto está claro. Eso está bueno, pero bueno. Después, bueno, disfrutar, justamente recién hablábamos de la nieve, lo que genera para el turista, para nosotros también, mucha calma, mucha paz, claro. Está bueno. Y un dato así muy muy cortito, capaz salto totalmente, acá están suspendidas las clases.
0: Sí, lo charlábamos recién con la gente de Gobernador Gregores.
2: Claro, sí, hasta el miércoles están suspendidas, porque bueno, la verdad la cuestión climática está bastante compleja, repito, no tanto con el tema de la nieve, sino bueno, las bajas temperaturas, ¿no?
0: Así que bueno, en principio hasta el día jueves.
2: Claro, sí, o sea, el jueves tendrían que volver los chicos. Uh-huh. En realidad no arrancaron porque venían del receso, claro. Acá estábamos como diferente a Buenos Aires, pero el jueves en teoría tendrían que volver a las aulas los chicos, pero bueno, vamos a ver qué determina la provincia en referencia a si cambia o no la cuestión climática, que por lo visto y por lo que estamos visualizando va a continuar, fundamentalmente ya te digo, son el tema de las bajas temperaturas, ¿no?
0: Marcelo del Bono, con toda la información desde Radio Nacional en el Calafate, provincia de Santa Cruz. Un abrazo grande desde Buenos Aires.
2: Como siempre, un gusto. Buenas tardes. Chau, chau.
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5: Estamos en todo el país. Mendoza. Con un paisaje imperdible que parece de otro planeta, la Reserva de Payuña es una reserva provincial al sur de la provincia de Mendoza y se accede desde la mítica Ruta Nacional 40. 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Se puede visitar todo el año con guías autorizados y está a unos 160 kilómetros de Malargüe. 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

0: 18:36 minutos, segundo round, tramo final. Nosotros vamos hacia el panorama federal y luego la tira deportiva. Oye, señor, Eladio Rey.
1: Eladio Rey, sí, señor.
0: Claro que sí,
1: ya creo que está junto a Rubén Santos, ahí mandando mensajes, ya chequeando datos.
0: Preparando todo para la hora 19.
1: Sí, porque no te olvides que esta semana todavía está el mercado de pases abierto, ¿eh? Hay muchos llamados de teléfono.
0: ¿Está, Santos está llamando para algún refuerzo o no?
1: Yo creo que quiere un refuerzo. No sé si para el programa o para los equipos. Por ejemplo, San Lorenzo está a punto de cerrar a Emiliano Amor. De Central Córdoba y a Del Prete, dos centrales porque sí tiene ese puesto. River oficializó la salida de Juanfer, pero a mí me dicen que están esperando un refuerzo fuerte, que vendría de disputar la Copa del Mundo con Argentina, además de Otamendi, que ya jugó, y de Angelito Correa, que llegó también en las próximas horas. Bueno, Boca en principio no, pero viste que con el mercado de pases abierto puede pasar cualquier cosa, y también algún jugador de River podría salir de los que están marginados, como Salas, por ejemplo. Pesela volvería al plantel de Coudet, lo pidieron los jugadores.
0: Sí.
1: Así que es una semana movida porque además hay fútbol todos los días,
0: ¿no? Claro, bueno, estamos hablando de cualquier manera de los clubes que tienen una billetera un poco más fuerte, ¿no? Para hacer frente.
1: Sí, la mayoría después los otros ya han traído lo que necesitaban, ¿no?
0: Claro.
2: Algunas billeteras fuertes del Divino Botón, ¿no?
1: Claro.
2: Hablo por River.
1: Sí, es que a veces la billetera engaña.
0: Claro, y bueno, este fin de semana, como decíamos, sucedió que equipos de repente de menos renombre le dieron un dolor de cabeza tanto a River Plate en su propio estadio con Barraca Central, y también sucedió lo mismo allí en el estadio Laza,
1: en el Laza Bajo con Flores, luz, con luz.
0: Exactamente, con luz, sin luces para el equipo de Arrobarena, que no la pasó bien, y sobre todo con una tarde pletórica del señor Alexander Díaz.
1: Sí. ¿No? El tanque Díaz, el gol de Riestra, y después el arquero Montero de Boca.
0: Que no tuvo una buena.
1: No tuvo luces. Tarde. Y una más te doy. Sí. Vasco da Gama sigue intentando llevarse a Sosa, a la figura de Racing, a Santiago Sosa.
0: Muy bien. Que... Recordemos que no da tregua al campeonato porque mañana tenemos ya la segunda fecha en marcha.
1: Mañana, por ejemplo, tenemos
0: con partidos importantes,
1: Frente a Gimnasia de Mendoza con transmisión de Nacional. Eso va a ser mañana a las 19. Segundo tiempo termina 18:30 mañana, Lo tengo chequeado. Y después se viene el partido de Racing, también transmisión del Fútbol Show Nacional, Central Racing en Rosario, y también juega Argentinos mañana de local en la Paternal frente a Estudiantes de Río Cuarto, y
2: Banfield ya arrancamos.
1: Recibe a Sarmiento de Junín, así que sí, mañana va a estar todo cortado en la Paternal.
0: Carlita Ruiz siempre ahí teniendo diálogos con las autoridades policiales,
2: con
0: la gente del tránsito.
2: En realidad son con los, no es con la gente de la policía, que es súper amable y...
0: Es con el personal de tránsito.
2: Es con el personal de prevención.
0: Sí, que el chaleco... ¿La gente de UTEDIC?
2: Sí.
0: No. De prevención.
2: Claro. Que creo que lo contrata el club, no sé. No, pero he tomado una decisión sana, que es... Sabes que hace años que me vengo peleando todas las veces, no tiene sentido la discusión. Listo, me bajo una parada antes, camino tres cuadras de más y me evito... el enfrentamiento y el, pero escúchame, déjame pasar, voy a la otra cuadra, listo, ¿sabes qué? Me bajo una parada antes del colectivo, camino tres cuadras más y ya está.
0: Muy bien. A esta hora, a las 18:40, nosotros hablábamos de la Primera Nacional y, por supuesto, hay que felicitar a la gente del Deportivo Morón.
1: ¿Qué partido ganó Morón? 4-0.
0: Exactamente, una goleada contundente. En algún momento del partido pudo darse, yo creo, un resultado histórico y catastrófico para Ferro, porque se dio todo absolutamente mal para Ferro, muy bien para el Deportivo Morón, que ahora se acerca, de cualquier manera debe un partido. Recordemos, en la zona, Ferro 43 puntos y Morón ahora tiene 38.
1: Sí, el que no se acercó fue Colón, ¿no? Que quedó tercero, se podría haber acercado aún más, pero no sumó los tres puntos necesarios, perdió de local con Chaco Forever, que está peleando abajo, ¿eh? Así que ese fue un resultado, si querés, que dentro del mal trago para Ferro le vino bien. Y Bolívar le ganó a Estudiantes en Caseros. ¿Vio la camiseta de Bolívar?
0: No la vi.
1: Una camiseta en relación a la selección argentina, esta fue la fecha post-mundial. Sí. La primera, si bien se jugó en la B Nacional durante todo el Mundial, en la primera post-mundial, Ciudad de Bolívar hizo una camiseta espectacular en relación a la selección argentina y le trajo suerte, porque ganó 2-1 de visitante y quedó ahí prendido casi a un punto de Colón. Obviamente estamos hablando en la zona A, y en la zona B, como hablamos, fue la victoria del Lobo Jujeño, Temperley quedó segundo porque le ganó a San Martín de Tucumán en un partido que tuvo de todo.
0: Sí.
1: De visitante.

0: mendocino de años que trabajó en Vialidad, y no, no, estamos hablando de, por lo menos me dijo, te garantizo 7, 8, 10 días. Sí, porque hay nevada en el lado Chile, hay 3.000 camiones en Chile, son los caracoles, y el lado argentino hay más de 3.000 camiones.
1: Camiones que permanecen, en el caso de la provincia de Mendoza, en Uspallata.
0: Uspallata, aduana, Mendoza capital, uh-huh. La autopista de San Luis a Mendoza capital y en San Luis. Bien. Es impresionante. Parecía que hace 12 días que está cerrado.
1: Claro que sí. Y además, Ernesto, con las pérdidas consiguientes, por supuesto, para esas empresas.
0: Hablé con Abrocamp, que el presidente de los camiones internacionales, uh-huh. $1,000 por día pierde un camión. Entre comida, hora extra para el camionero, la carga que nos llega y el camión parado. Son 4 ítems de pérdida.
1: Ernesto, aquí de la zona capital Gran Buenos Aires, ¿algo para destacar?
0: No, tranquilo, el San Martín bien, el Belgrano Sur con demoras, la autopista para Belgrano con mucho tránsito, la Buenos Aires, La Plata, 80 kilómetros por hora, Puente Uriburu, La Noria y Vélez Arfiel, 40 kilómetros por hora la bajada, normal. Aeropuerto Bariloche volvió a operar desde hoy a la mañana, y la pista de esquí de Chapelco, Cerro Bayo en Villa Costura y Catedral en Bariloche, las tres están habilitadas.
1: Ernesto Arriaga, con toda la información, un abrazo grande.
0: Abrazo a todos.
1: Y nosotros nos despedimos.
2: Así es.
1: Sí, claro. Último minuto del programa y con la producción de Pato Brañeiro, por supuesto, de Charlie Zuboski. En el trabajo desde bien temprano, hoy Berenice Vieto operándonos impecable como siempre. El señor Agustín Dopper, ¿mañana regresa usted? No.
3: Mañana tenemos fútbol, así que en principio no, pero le puedo armar algo, bueno, usted se lo merece, le vamos a preparar
1: un servicio especial, sí. Para segundo round de 17 a 18:30 mañana. Carlita, ¿nos vemos mañana?
2: Nos vemos mañana, saludos Osvaldo de Barracas, que dice excelente compañía.
1: Osvaldo, un abrazo grande, gracias a todos los oyentes que se suman cada tarde, ya llega el panorama federal, luego la tira deportiva con el señor Eladio Arregui, nos reencontramos mañana, un abrazo grande.
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5: 6:45 en la República Argentina.
6: En Buenos Aires la temperatura es de 17 grados 2 décimas, humedad 84%.
5: Estas son las voces del día.
7: Very important for the people of Argentina.
8: Lo que es importante para el pueblo argentino.
7: When inflation is down,
8: cuando la inflación baja, la inflación es una presión para todos, pero especialmente para los pobres.
9: La relación con el Fondo Monetario es excelente. Una relación de respeto y de profesional y personal y de confianza y de diálogo continuo.
10: Es ella la que nos ha dañado y estaba todo planificado de la misma manera, donde tenía que ver a estas personas, son personas que a mí me generaron siempre miedo.
11: Entrar a un país lógico, un país donde haya previsibilidad, donde haya reglas claras.
12: El mensaje casi unánime que se escuchó fue un pedido de que él siga, y él, al ser una persona que se muestre que es tan tan pasional y tan tan de los sentimientos, le va a ser difícil, digamos, no seguir.
5: El presidente Javier Milei se reunió con Cristalina Georgieva.
6: El informe de Liliana Arias.
13: Durante una hora y media, el presidente Javier Milei, junto al ministro de Economía, Luis Caputo, mantuvo una reunión en el despacho de Casa Rosada con la directora gerente del FMI, Cristalina Georgieva. Luego, y ya en el Salón Eva Perón, se desarrolló una reunión de gabinete ampliado, de la que participaron no solo los ministros del gobierno de Milei, sino también el staff del organismo internacional que se encuentra en la Argentina en el marco de una visita oficial. Al finalizar estas reuniones, y previo a un encuentro que mantuvo con estudiantes de 4 universidades en el Palacio Libertad, la propia Georgieva agradeció a Milei a través de redes sociales, al señalar que tuvieron una discusión productiva sobre el progreso de la Argentina y el camino por delante. Mantener las reformas, fortalecer la estabilidad y desbloquear la inversión serán clave para impulsar el crecimiento y crear más oportunidades para el pueblo argentino, recomendó Georgieva. Esta noche va a tener una cena con empresarios del sector energético y tecnológico y del agro, y mañana viajará a Neuquén para visitar el yacimiento Lorma Campana en Vaca Muerta, donde va a ser recibida por el presidente de YPF, Horacio Marín.
5: Lo mismo decía el ministro de Economía, Luis Caputo.

0: confirmando la visita mañana a Vaca Muerta con Cristalina Georgieva.
1: Mañana vamos a ir a visitar a Vaca Muerta ya, y eso a ella le interesa particularmente porque es energía renovable y demás, y a ella todo como se está desarrollando, ha escuchado tanto de Vaca Muerta y quiere verlo con sus propios ojos.
2: Detuvieron a la mujer acusada por la muerte de su hija de 2 años en Villa Gesell.
0: Lucía Sosa quedó a disposición de la justicia mientras avanza la causa por el fallecimiento de su beba, Isabela.
2: Ya había sido juzgada y absuelta por el fallecimiento de otras 2 de sus hijas.
0: Más información con Andrea Valdivieso.
3: La justicia indaga en la mecánica de la muerte de la pequeña Isabela en Villa Gesell, luego de determinarse que la causal del deceso de la beba de casi 3 años es asfixia. La madre de la menor, Lucía Sosa, quien tuvo 8 hijos, se vio involucrada años atrás en la muerte de otras 2 pequeñas de meses de vida, acusada de homicidio en Mar del Plata y absuelta, a pesar de haberse detectado un trastorno mental que puede haber tenido que ver en el móvil de esos crímenes. Lucas Ruiz, primer hijo de Lucía Sosa, pidió que la encierren y cuestionó que la justicia de familia lo obligara a revincularse.
4: Es ella la que nos ha dañado y estaba todo planificado de la misma manera. El problema más grande viene con el tema de la revinculación de la casa, donde tenía que ver a estas personas, son personas que a mí me generaron siempre miedo.
2: La fatídica historia salió a la luz a principios de la semana pasada, cuando se conoció que Isabel había muerto de la misma forma que sus hermanitas en 2013 y 2016.
0: Las sospechas sobre Lucía Sosa surgieron tras conocerse la muerte de Isabel, a quien el sábado 18 llegó al Hospital Municipal de Villa Gesell con un presunto cuadro de broncoaspiración.
2: A pesar de que el personal médico realizó maniobras de reanimación, no lograron salvarla y murió.
0: El estudio forense arrojó que la muerte de la nena fue por una asfixia obstructiva seguida de un paro cardíaco.
2: Durante el 2016, la mujer había sido investigada en Mar del Plata por la muerte de su hija de 11 meses, fruto de su primer matrimonio.
0: En aquel entonces, tanto ella como su marido fueron acusados por presunto abuso y homicidio y estuvieron detenidos casi 2 años.
2: La información deportiva con Eladio Arregui.
5: Bien, vamos a hablar sobre lo que está ocurriendo en materia de fútbol, porque hoy lo tenemos. Ya ayer terminó la primera fecha, pero mañana empieza la segunda fecha, ¿eh? Atención, porque descansamos un día nada más en esta locura del fútbol argentino, que se juegan 3 fechas en una semana. Bueno, mañana la transmisión de Radio Nacional comenzará a las 6:30 de la tarde con San Lorenzo Gimnasia de Mendoza. Y luego transmitiremos desde Rosario Central Racing a las 9:15 de la noche. Además van a jugar a las 7:00 de la tarde en el Florencio Sola, allí en Banfield, el local ante Sarmiento de Junín, y en la paternal Argentinos ante Estudiantes de Río Cuarto. La fecha va a continuar miércoles y jueves. Boca no va a jugar por el campeonato, sí lo va a hacer por la Copa Sudamericana el próximo jueves en Chile, partido de vuelta ante O'Higgins, partido que ganó 1-0 la semana pasada. Deberá por lo menos empatar, ganar o no perder, porque si pierde por un gol habrá directamente penales, y si es mala diferencia quedará eliminado el Boca de Arrobarrena, que viene de una gran derrota ayer, 3-0 ante el Deportivo Riestra, y también perdió River en la presentación. Esto no ocurría, que pierdan los dos grandes en el comienzo de un campeonato, desde el año 2012, cuando River perdió con Belgrano de local y Boca perdió de visitante ante Quilmes, también curiosamente 3-0. La selección argentina hace 8 días perdió la final de la Copa del Mundo, pero siguen las repercusiones. Ramiro Fernández es presidente del club Matienzo de Pujato y habló sobre Lionel Scaloni hoy con Nicolás Álvarez en Pasión Nacional.
6: El mensaje casi unánime que se escuchó fue un pedido de que él siga, y él, al ser una persona que demuestra y que es tan tan pasional y tan tan de los sentimientos, le va a ser difícil, digamos, no seguir. Creo que hay que darle un tiempo para que él le evalúe.
5: Bien, ahí está el presidente Ramiro Fernández de Matienzo de Pujato. Vamos a ampliar todos estos temas, lógicamente dentro de un ratito nada más, en Pasión Nacional, segunda edición, y palpitando la fecha que se viene, porque es otra semana plagada de deportes como es habitual.
0: Muchas gracias, Eladio.
5: Chau, hasta luego.
2: El frío extremo y las nevadas complican la actividad normal en varias provincias.
0: Gran parte del país sigue afectado por un fuerte temporal de frío y nieve.
2: En la ciudad de Bariloche declararon la emergencia climática y pidieron evitar circular con vehículos particulares y limitar los desplazamientos exclusivamente a situaciones de necesidad o emergencia.
0: El intendente Walter Cortés explicó que se busca resguardar la seguridad vial y la integridad física de vecinos y turistas, además de facilitar el trabajo de las cuadrillas municipales, los equipos de asistencia y los vehículos esenciales.
2: Además, están suspendidas las clases en todos los niveles en las instituciones de toda la zona de Bariloche.
0: En la provincia de Mendoza se registró una nevada histórica, nos informa Ricardo Brizuela.
7: Nevada histórica en alta montaña, ya son más de 100 los evacuados. El sistema integrado Cristo Redentor continúa cerrado hasta nuevo aviso. Actualmente hay nieve ligera en la alta cordillera y los pronósticos son hasta el 3 de agosto inclusive. La Coordinación de Gendarmería Nacional informa que desde el 4 de agosto y quizás por varios días mejoran las condiciones climáticas sin nevadas.
2: Las autoridades de Santa Cruz suspendieron las clases en toda la provincia.
0: Desde el Calafate nos amplía esta información Marcelo Del Buono.
8: El Consejo Provincial de Educación postergó la vuelta a las aulas en toda la provincia tras el receso invernal para los días lunes 27, martes 28 y miércoles 29. La decisión se basó en un informe de Protección Civil frente a las intensas nevadas, la formación de hielo y las bajas temperaturas registradas en la región. Los alumnos no asisten de forma presencial, los docentes mantienen la actividad de manera virtual. Si las condiciones meteorológicas mejoran, el regreso presencial a las aulas está previsto para el jueves 30 de julio.
2: Más información desde Río Grande con María Eugenia Duré.
9: Río Grande volvió a ser hoy la ciudad más fría del país, registró una sensación térmica de 14 grados bajo cero. El Servicio Meteorológico Nacional ubicó este lunes a Río Grande en el primer lugar del ranking nacional de temperaturas mínimas, mientras que Ushuaia apareció entre las cuatro ciudades más frías del país. Así lo explicó al aire de Radio Nacional Marcelo Sosa, meteorólogo de la ciudad de Ushuaia.
10: Estamos teniendo temperaturas muy bajo cero en toda la provincia y esto va a continuar. Las altas presiones son mucho más fuertes que las bajas presiones. Estas altas presiones de cielos despejados generan una sensación térmica con unas temperaturas mucho más bajo cero en horas de la noche y madrugada, y la leve brisa que se produce en la Patagonia, que es habitual, se generan sensaciones térmicas mucho más abajo de las temperaturas que son con bajo cero, ¿no?
0: Cristalina Georgieva respaldó el rumbo económico.
2: La directora del FMI destacó los avances del programa económico del gobierno nacional y aseguró que Argentina atraviesa una etapa de mayor solidez financiera.
0: Durante una conferencia de prensa junto al ministro de Economía, Luis Caputo, la titular del organismo resaltó la baja de la inflación, el equilibrio fiscal y la acumulación de reservas como principales logros desde 2023.
11: Hacer y apoyar a Argentina para poder continuar con esta mejora de condiciones financieras para que las pequeñas empresas y los hogares privados y particulares puedan tomar préstamos y convertirlos así en una prosperidad compartida para el país. Sabemos que debemos crear puestos de trabajo y elevar el consumo para que entonces mayor cantidad de pequeñas empresas puedan ser prósperas.
2: Sostuvo que el país mejoró sus indicadores económicos con el paso del déficit primario al superávit, una reducción de la inflación y una mayor fortaleza externa.
11: Y lo que es importante para el pueblo argentino, cuando la inflación baja, la inflación es una presión para todos, pero especialmente para los pobres, y eso lleva a las tasas de pobreza más bajas. Entonces, cuando el gobierno tiene claro el apoyo a los sectores vulnerables, a las familias con niños y niñas, lo vemos en el nivel de pobreza de 50% reducido al 20% hoy.
0: Por su parte, el ministro de Economía, Luis Caputo, destacó la relación de la Argentina con el FMI.
12: La relación con el Fondo Monetario es excelente a todo nivel. Hemos tenido siempre una relación de respeto profesional y personal, y de confianza y de diálogo continuo con el Fondo. Pero a mí me gustaría remarcar que en lo personal he sentido esa confianza de Cristalina desde el día uno, cuando no era tan sencillo, digamos, confiar en Argentina, confiar en nuestro programa económico.
2: piden cuidados para prevenir accidentes en el hogar.
0: La información con nuestra colega Diana Costanzo.
13: Especialistas recomiendan cuidados en el hogar para los chicos para disfrutar de las vacaciones de invierno. La médica

0: Y el Ajiji, integrante del Departamento de Pediatría del Hospital de Clínicas de la UBA, dio recomendaciones.
1: Si bien es cierto que nuestra casa es el lugar donde los chicos se sienten más protegidos, tenemos que tener en cuenta que más de la mitad de los accidentes de la infancia ocurren en su propia casa. Para los niños más pequeñitos, lo mejor es permitirles jugar en un sitio de la casa que nosotros mismos hayamos preparado, especialmente para ellos, evitando objetos potencialmente peligrosos, donde los consideremos una zona segura.
2: Miles de hectáreas están afectadas por los incendios en España.
3: El foco más grave es el que continúa activo en el centro de la península.
2: Los incendios en total afectan a más de 92.000 personas de las provincias de Ávila, Toledo y de la Comunidad de Madrid.
3: A la lista de municipios evacuados se sumó la localidad madrileña de Valdequemada.
2: Además, el incendio en Castellón arrasa ya 7.200 hectáreas, forzó el desalojo de 16.000 personas.
3: Cayó otra banda de viudas negras.
2: Conocían hombres en boliches, los drogaban y los desvalijaban.
3: La investigación comenzó tras la denuncia efectuada a comienzos de junio por el hecho ocurrido en Palermo.
2: Tras varios allanamientos en Villa Zabaleta y en Castelar, la policía de la ciudad detuvo a tres hombres y una adolescente.
3: La investigación estuvo a cargo de la División Investigaciones Comunales 14 y se inició a partir de un robo ocurrido el pasado 6 de junio cuando dos hombres conocieron a dos mujeres en un boliche del barrio porteño de Palermo.
2: De acuerdo con la pesquisa, las víctimas aceptaron continuar el encuentro en una barbería donde compartieron bebidas alcohólicas junto a las sospechosas.
3: Poco después perdieron el conocimiento y al despertar varias horas más tarde descubrieron que les habían robado distintos objetos de valor, por lo que realizaron la denuncia.
2: A partir de ese hecho, los investigadores analizaron imágenes de cámaras de seguridad públicas y privadas para reconstruir el recorrido de los involucrados.
3: Las tareas permitieron identificar tanto a las mujeres que captaban a las víctimas como a los hombres que integraban la organización y al vehículo utilizado para concretar el robo.
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Hola, hola, pero ¿cómo les va? Qué gusto saludarlos. Muy buenas tardes. Estamos comenzando Pasión Nacional, segundo tiempo, aquí en nuestra querida Radio Nacional, este lunes 27 de julio, entrando en el último lunes de este séptimo mes del año. Se está yendo el año, pero dejamos el Mundial, ya cerramos los recuerdos del Mundial y volvemos otra vez, es más o menos como que estuvimos

0: ¿Cómo podríamos decir? Que te fuiste de tu casa, viste, estuviste en otro lado, otra cosa, viviste en otro lado, un mes y pico, un mes y medio, un mes y medio. Sí, más o menos, como que te fuiste de viaje egresado, era otra vida, y de repente volvés otra vez al ruedo y te encontrás con todos los nuevos, con los Arasa, con los Beligoy designando, con los equipos grandes que no ganan, que no hay un mango, y esto y que aquello, y otra vez la anomalía. Te sacaste la ropa de joda y te pusiste la ropa de ir a laburar. Como decía mi abuelo. Así que bueno, a todos los oyentes. Ya les pregunto, ya les pregunto, ¿qué les gustó y qué no de esta primera fecha? ¿Qué los sorprendió y qué no de esta primera fecha? Que las nuevas reglas, algún equipo que haya jugado bien, ¿cuánto hacía que River y Boca no empezaban perdiendo un campeonato? Pero voy a saludar ya que ha mirado a Rubén Santos, que está contento porque el Rojo empezó bien ayer, ganó muy bien el Rojo, en La Plata. ¿Cómo estás, Rubén? Bienvenido.
1: ¿Cómo va, querido Eladio? Lo dijiste recién en el info. ¿Desde qué año no pasaba que Boca y River pierdan?
0: Por eso pregunté, a ver si ustedes se
1: A ver
0: acuerdan.
1: si están atentos.
0: Si
1: claro,
0: están
1: muy bien, muy
0: atentos.
1: bien, muy bien, muy bien.
0: Ahora lo digo, ahora lo digo. Para que lo saluda el negro Romero. ¿Qué haces, negro? ¿Cómo estás? Bien, José Luis Romero en Córdoba.
2: Hola, Eladio, ¿cómo te va? Hola, Rubén, a cada uno de los compañeros. Excelente. 21 grados, la temperatura actual en Córdoba, un veranito. Hay olor a segundo tiempo ya cuando viste. Se da
0: Claro.
2: el calor.
0: Sí. Se pone medio caldoso, ¿no?
2: Está fuerte el caldo gato.
0: No. La humedad va levantándose y guarda con los vapores.
2: La vapor acá como está, ¿no? 51% la humedad, así que no. Hoy un día espléndido, ¿no?
0: Ah, no, entonces
2: Lindo.
0: está bien, entonces
2: No,
0: lo manejamos, lo manejamos. Estamos hablando del cohete.
2: Es manejable, es manejable.
0: Es manejable. Bueno, lo que no es manejable es el fútbol argentino, que nos sorprende siempre en algunas cosas sorprenden y llaman la atención, sin ninguna duda. Bueno, por empezar, las derrotas de, no sé cuál es peor, de River y de Boca. No sé cuál de las dos es más preocupante. Me parece que la de River que la de Boca, porque Boca puso por lo menos un equipo alternativo. Está bien, perdió 3-0 el primer tiempo, cosa que no se daba hace un montón de años. Y la de River que pierde el local con Barracas, si bien es cierto que perdió por la mínima diferencia, sigue sin mostrar absolutamente nada. La gente debe estar está bastante enojada. A esto se le suma los problemas que tiene River con respecto al trato con los futbolistas que no están en consideración. Ahora se dice que el plantel habría pedido por la vuelta de Germán Pesela. Me llama la atención que haya pedido por uno solo, nada más, ¿no? Que no hayan pedido por más, porque hay muchos futbolistas ahí que hicieron una pretemporada con 15 futbolistas.
1: Yo decía ayer, Eladio, negro querido, esto es como el arbolito que lo plantás, ¿viste? Si no le pones, cuando se tuerce, no arranca de nuevo, ¿no? Y me parece que este segundo semestre de River arrancó mal parido, primero por la decisión del presidente, ¿no? Que fue de él, claramente, o de la comisión directiva, no sé si él solo, de liberar o sacar a todos esos jugadores y después el técnico diciendo yo no tuve nada que ver con esto, perder con Aldo Cini que no había ganado en todo el año, Copa Argentina, lo goleaba 3-0, le ganaba,
0: Sí.
1: y ayer de nuevo con Barraca, y un equipo que, yo le decía ayer a Nico Álvarez a la tarde, no me pareció que River lo pasó por encima Barracas, o sea, como diciendo mereció el empate,
0: Sí, mereció el
1: el arquero fue
0: empate
1: figura.
0: por tenencia de pelota y por algunas
1: Pero
0: situaciones que la más clara fue el tiro libre de Colidio en el travesaño, pero no lo hizo figura el arquero
1: no,
0: mismo.
1: exacto, pero digo, y hoy ya leer, porque te escuchaba atentamente con lo de Pesela, es que para algunos ya, y ayer algunos sí, yo el sábado, mejor dicho, se iban de la cancha, y uno dijo, chicha, lo estoy mirando de reojo. Al técnico. Yo creo que es muy loco todo, ¿no? Porque es toda una cosa que va con una rapidez, de si ya el técnico no sirve, ya los jugadores no sirven. Trajo a Correa, trajo a jugadores importantes, River. Me parece que un equipo no se arma de un día para el otro.
0: No, no, no. Pero también es cierto que si vos tenés, si lo que dijo Caudet, ya le doy también paso a José Luis en Córdoba, si lo que dijo Caudet con respecto a que él no tuvo nada que ver en la separación del plantel, de los futbolistas del plantel, fue una decisión de la comisión directiva, también es cierto que vos sos el entrenador y tenés que hacer una pretemporada. Te vas a España y no tenés para armar el equipo, para jugar 11 contra 11 no tenías. Tenías cuatro arqueros, tuviste que llevar pibes de acá, de la reserva rápidamente, y ni así y todo pudiste hacer una pretemporada como la gente. Sí, claro. Es decir, llama mucho la atención. Si la directiva tenía esa... ¿Cómo lo trajiste antes los refuerzos? Diste vuelta por Correa, tratando de no pagar la cláusula, y terminaste desembolsando un dinero tremendo, porque los mexicanos no les importa. Ellos te van a pedir lo que te piden, tienen contrato y lo hacen valer. Es muy difícil negociar con los mexicanos porque ellos no los corres con la plata, no están necesitados de dinero. Y ahí está el problema. Y perdiste un mes y pico y terminaste pagando inclusive más de lo que te pidieron primero, que lo hubiese cerrado de una con lo que te pedían y ya está. Bueno, es por el lado de River, me parece a mí que hacen todos mal. El viernes a la noche, entre gallos y medianoche, para evitar que la gente dijera algo, te imaginás si Quintero no estaba ayer, el sábado, mejor dicho, y no estaba la rescisión, iban a decir, ¿cómo que no está Quintero acá?
1: ¿Tal cual?
0: Le iban a pegar a la directiva, le iban a pegar a Caudet y todo, y lo resolvieron rápido. Fácil, resolución. Perdieron 2 millones de dólares. Uh-huh. Es decir, porque le dieron el pase de su poder. River está haciendo beneficencia diestra y siniestra.
1: Está claro, con los 15 jugadores.
0: Claro.
1: Calcula que entre Castaño y Salas, son casi 35 millones de euros, de dólares que perdieron.
0: Sí, perdió mucho de dinero.
1: Más los 2 de ahora que vos decís de Juanfer.
0: Pero además tenés a Galarza Fonda ahí también, jugadores de primer nivel que han... Galarza Fonda jugó un muy buen mundial. ¿Cómo no vas a tenerlo en consideración? Traes a Arambarri, ¿qué diferencia hay entre Arambarri, Galopo, Galarza Fonda y Castaño con Arambarri? Hasta el momento, en 3 partidos, la nada mismo. José Luis, todo tuyo, te escuchamos.
2: A ver... No me sorprende, por ejemplo, yo voy a hablar de Boca, pero ahora que están justo hablando de River, no me sorprende lo que le está pasando a River. Es decir, está haciendo más de lo mismo, es una continuidad de lo anterior. Yo recuerdo que cuando esta gestión asumió el cargo, dijo que se iba a racionalizar el gasto, que había una X cantidad de dinero para gastar, que había que evitar el despilfarro de los últimos tiempos. Y yo veo exactamente lo mismo, hay una desorientación en cuanto a que se comieron una semana, 10 días hablando del culebrón de Juanfer Quintero. Están hablando de la posibilidad de que venga Valentín Barco. Trajeron jugadores como Santos Borré, que no es que Santos Borré fue Enzo Francesco.
0: Claro, exacto.
2: No, ¿me entendés?
0: Y además se fue sin dejarle nada al club, por ejemplo.
2: No, qué sé yo, un montón de es decir, con jugadores, claro, vos decís, hablaban de Thiago Almada, y es bueno Thiago Almada, y Angelito Correa es bueno, pero arrancaron para pagar tanto, los mexicanos se le plantaron, como bien describían, son duros, tienen resto, y al final terminaron pagando como en su momento le pagaron a Talleres por ganar esa fonda, qué sé yo, con
0: Villagra.
2: Con Villagra, con Portillo.
0: Exacto.
2: Y terminan tirando plata y tiran plata y todavía no puede armar un equipo. Es decir, a ver, fallan los dirigentes, falla el técnico, ¿vale? Porque yo, cualquier técnico, van a decir, mira, lo tenés a Beltrán. Muy buen arquero, pibe, con proyección a ser futuro arquero de la selección. Lo tenés a Montiel, que viene de hacer un buen mundial, pues a todos los dos, Montiel cumplió. Lo tenés Otamendi, un general en la gestión de Scaloni. Martínez Cuarta, que...
0: Martínez, tenés a Cuya también. Bueno, ahí hay un tema con respecto a los separados, que dicen que Acuña vino a River porque Pesela lo convenció. Y después vos lo separás a Pesela. y Acuña está recaliente, por eso ahora las informaciones, ya las vamos a tener a Agustín Gómez para que nos cuente esas novedades, aparentemente estarían pidiendo para que vuelva Pesela a formar parte del plantel. Es curioso porque vos, River, se jacta de tener campeones del mundo, de tener antes de que terminara esta final del Mundial hace 8 días, Argentina era la campeón del mundo, el último campeón del mundo, y vos trajiste campeones del mundo, jugador nacido en River como Pesela, que te hizo quedar bien en todo el mundo, y vos lo dejás en un predio que no está terminado todavía. Me parece que por más que gane mucho dinero, por más que no haya rendido, tenés que tener un respeto por el profesional. A ver lo que dice Otamendi sobre lo que ha pasado con River ante Barracas Central, y ya voy con los oyentes que se están comunicando al 11-38-70-74-85, y ya estaremos también con todas las informaciones, pero a los oyentes les pregunto qué opinan sobre esta primera fecha que ya dejamos atrás, qué les sorprendió, qué no les gustó de esta primera fecha, qué opinan del andar de Boca y de River. Bien Racing, bien Independiente, San Lorenzo no ligó y todo lo que ha pasado en esta primera fecha. No perdían River y Boca en la primera fecha desde el año 2012. Cuando River volvió a primera, perdió con Belgrano de Córdoba 2-1 en la cancha de River, y Quilmes le ganó a Boca en el Centenario 3-0. Así que mirá el tiempo que ha pasado, 14 años de ese momento. A ver lo que dice Otamendi.
3: Sí, obviamente que era un resultado que no le gusta a nadie, no nos gusta perder. Estamos en un club que te exige, somos conscientes de eso, y de la única forma que tenemos que reaccionar es generando fútbol, intentando sumar de a tres. En nuestra cancha es siempre 85.000 personas apoyándonos, alentándonos. Hoy la hinchada siempre con nosotros, pero nada, el fútbol es de resultados, de victoria, y nosotros somos conscientes de eso. Tenemos que tener la mentalidad que tenemos que seguir mejorando. Hoy lo intentamos, pero nos faltó el último tercio, intentar generar más situaciones, intentar llegar al gol, que era lo más importante. Hay veces por la ansiedad, por querer finalizar, creo que por ahí teníamos que tener en el último tercio un poquito más de tranquilidad, ¿no?
0: Bueno, ahí estaba también de hablando sobre el partido y la autocrítica. También se refirió a sobre el plantel de River, sobre que hay que dar la cara en este momento, porque es curioso. Después vamos a hablar sobre Otamendi, que llegó y ya es capitán de River, ya es capitán en este momento con 2 entrenamientos. ¿Qué dijo Nicolás Otamendi?
4: Es transmitirle a los chicos que esto recién empieza. El primer partido, obviamente, jugamos en cancha, en nuestra cancha. Tenemos que saber que acá tiene que ser un infierno para cada equipo que venga. Tenemos que rápidamente dar vuelta a la página, empezar a sumar y darle la tranquilidad a los chicos que le toca vivir un momento difícil, pero esto, quien se esconde no sabe lo que es representar un club grande. A los chicos se tienen que adaptar a lo que es representar un club grande y aportarlo yo desde mi lado, que eso se revierte trabajando, intentándolo y no bajar los brazos porque esto es largo y los objetivos son claros para esta temporada, así que ojalá que el resultado venga muy rápido.
0: Bueno, ahí está Nicolás Otamendi hablando sobre este momento de River. Ya lo vamos a escuchar al Vasco Arrobarrera. Dice, hola, ¿cómo estás, Eladio? Desde Nuetinger, Manuel Avendaño. Gracias, Manuel, por escucharnos. Hola, buenas tardes, amigos. Yo también no los puedo escuchar todos estos días, pero aquí estoy firme. Soy Víctor, el zapatero, que dijo que la final le iban a jugar España y Argentina. Exactamente. Y lo de Boca cada vez juega peor, dice Víctor, el zapatero de Catamarca. Hola, Eladio. Como hincha de River, me sorprende el nivel de autodestrucción desde que se fue Donofrio hasta el día de hoy, estando bien económica e institucionalmente. El tema es que no tiene gente que sepa de fútbol. La última persona que River tuvo de dirigente y sabía de fútbol fue Pasarela, por más que me puteen millones de hinchas de River. Alan de Santa Fe Capital, bueno, no digas esas palabras, dirán los hinchas de River. Bueno, Pasarela fue muy grande como jugador, bueno como entrenador, muy malo como directivo, muy malo como
1: yo
0: directivo.
1: Yo les pregunto tanto a vos, Eladio, como al querido Negro, ¿le estará pasando factura la la juventud del presidente River, porque me parece que el momento de haber dicho se van 15 jugadores, no, me parece que es un acto, porque es como hablar
0: un acto de soberbia,
1: y de autodestrucción, porque vos estás desvalorizando jugadores que vos pagaste un montón de guita.
0: Sí, esa para atención, pero está bien, no tiene experiencia como presidente, pero hace mucho tiempo que está al lado, sí, claro. Él está en River desde... Yo creo que empezó a tener cada vez mayor participación y mayor poder de decisión desde que asumió D'Onofrio.
1: Claro.
0: Estamos hablando del año 2013, finales del 2013, comienzo del 2014.
1: Sí, mira, yo veía el querido colega...
0: Estamos hablando de 13 años.
1: Ya. El Beto Menéndez tiene un programa en una radio y un día lo llevó a D'Onofrio ya retirado.
0: Sí.
1: Y él le recordaba que D'Onofrio un día le dijo, con Estefano, pibe... Acá te presento al futuro presidente de River.
0: Claro.
1: A esto que decís vos.
0: Bueno, sí, yo lo único que espero es que no sea lo mismo que Aguilar, que fue un presidente nefasto para River.
1: No, peor que Aguilar no creo que se pueda llegar a ser.
0: Te digo, porque tenía tanta experiencia, porque estuvo atrás mucho tiempo de Gavich y Pintado,
1: claro.
0: Y después terminó como terminó River con Aguilar.
1: Obvio.
0: Que fue el comienzo del final del descenso, porque era un plantel totalmente, y un club que estaba casi en bancarrota, no digo en bancarrota, pero muy mal económicamente, con un plantel totalmente fuera de lugar para jugar en primera división. Bueno, hola Eladio, acá escuchando Pasión Nacional, soy de River, me parece que no ganamos como somos los más grandes, pienso así al menos, José Timoteo del Pozo del Tigre Formosa. Hola Eladio, Gustavo de San Lorenzo Santa Fe, me sorprendió para mal River cómo gasta millones para armar un equipo con jugadores que no están en su mejor nivel. Me gustó mucho el arquero de Newell's, Reinati, ataja bien el pibe, sí, es verdad. Eladio, tenés que hablar de River, gasta plata de jugadores porque tiene y no te pide a vos, así que... Cerrá el que teje, y me dice, mira vos, Hugo Arias de Santiago del Estero. Hugo, yo estoy opinando y vos también estás opinando. Si yo te lo digo con respeto, ¿por qué vos me mandás este mensaje así, de esta manera? Me parece que no corresponde, porque además, yo lo que estoy diciendo, que River gasta plata, pero no consigue nada. River hace rato que no gana nada. Volvió, la última vez que ganó fue con De Michelis, principio del 2023. Después no ganó más nada. River y Boca hace rato que no ganan nada y gastan millones y millones y millones y siguen sin ganar. Pero ni siquiera una copa de leche ganan, ¿eh? Y traen jugadores. Yo creo que por parte de la directiva de River, me parece a mí, que se manejan mucho con el tema de las redes sociales. Y vos no podés dirigir un club con las redes sociales. Porque si vos dirigís un club con las redes sociales, tenés que cambiar futbolista todos los días. Todos los días tenés que cambiar futbolistas, porque enseguida uno da un mal pase, ¿cómo vas a jugar en River? No, eso no es para Boca, esto es... No, ¿cómo vas a traer ese? Pero ahora, da un pase bien, está para Europa. No, muchachos, paremos un poco las manos, tratemos de ubicarnos, de ser respetuosos, de
1: equilibrar,
0: tener un equilibrio.
1: Equilibrar un poco.
0: Claro, ¿viste? Porque ni pueden jugar, ni pueden dejar de jugar, ni pueden no jugar. Me parece a mí que lo que uno puede llegar a decir antes de que aparezca es, por ejemplo, vos me traes a Aaron Barry, es un futbolista que no jugó en la selección de Uruguay, no lo convocó Bielsa, y viene de jugar en el Getafe, si no me equivoco, porque se me confunde siempre con el Girona, el Getafe. Vos lo traes a Aaron Barry. ¿Qué diferencia hay de Aaron Barry con Galoppo, que nació en la Argentina? Con el mismo Galarza Fonda, que viene a hacer un buen mundial con Paraguay. Yo, por lo menos, lo que yo vi a Aaron Barry, es un pasador, hoy lo escuchaba también a Astrada, es un pasador de pelota. River necesita a alguien que rompa líneas.
1: River hoy, ¿sabes lo que no tiene? No sé, Negro, ¿qué opinás? No tiene un diferente. No tiene ese tipo que vos decís, dale la pelota siempre a él.
0: Claro.
1: Tirásela a él.
0: Lo tenía y se fue. Y el viernes a la noche rescindió contrato con Quintero.
1: Es decir, hoy no lo tiene. Ahora, la pregunta a todo lo que planteas, Eladio, ¿sabes cuál es? El técnico tendrá que explicar algún día esto de que él no tuvo nada que ver, porque yo entiendo como vos que Garoppolo es un jugador importante, Garzafona,
0: porque lo separaron,
1: pero suena mismo,
0: porque le bajó el pulgar la gente, claro, en las redes sociales no lo podían ni ver, y la gente también en la cancha, le bajó el pulgar, por eso, para que no lo putearan la dirigente, lo sacaron, así que bueno, pasa por ahí, ya vamos a hablar también de Boca, gracias a todos los oyentes que se van comunicando, esto da para más. ¿Qué te gustó, negro, de esta primera fecha y qué no te gustó? Otra cosa, las reglas. Vos podés poner las mejores reglas del mundo para agilizar el juego, pero si vos dejás a los árbitros argentinos que manejan y muñequean para favorecer a algunos, no sirven para nada las reglas. Lo de Araza el sábado contra River, muñequeó de una forma terrible. Lo de Paleta en el VAR, otra vez Paleta le impidió un penal a Gimnasia de La Plata, fue clarito que le pegó Sosa a Aumendi. No solamente que le impidió, que no cobró el penal porque dice que no veía punto de contacto, sino como si esto fuera poco, después lo amonestaron al pobre Aumendi que se quedó en la y quedó protestando y dice, pero me pegó, ¿cómo no me va a pegar?
1: Fue el mismo penal de Jamal,
0: sí, contra Francia. Sí, aquel fue más evidente.
1: Pero es más o menos lo mismo.
0: Sí, es más o menos lo mismo, sí, cuando vos llegás antes que el defensor. Es decir, las reglas están, las reglas se cambian, las reglas se mejoran, pero si los árbitros no quieren involucrarse o quieren favorecer a alguien, no sirven para nada, pero no sirven para nada, en ese aspecto no sirven para nada. No sé qué opinás vos, José Luis.
2: Ah, sí, a ver, lo vengo sosteniendo hace como una semana. A ver, por más que pongan normativas, reglamentaciones de mundial para agilizar el juego, recordarán, no sé si aquí o al mediodía, dije, aplican la ley Karina Olga Yelinek, lo dejo a tu criterio. Y ahí a tu criterio está Beligón y está todo el arbitraje, bueno, así que lo aplica el reglamento como a ellos les parece, como les conviene, como les gusta. Y después digo, es lógico, por ejemplo, jugó muy bien Belgrano los otros días, jugó muy bien, pero a ver, no solamente por el hecho de ser el campeón, que te da cierta tranquilidad, que te puede dar un semestre sabático, estás relajado, porque Belgrano no se le fue nadie, sí, lo prestaron a Mavilla, Sarmiento de Junín, y no trajo a nadie. Es decir, juega con los mismos, preservó a los que tenía, ya se conocen, mismo técnico, y después el resto, viste, que se le fueron tantos, que dieron baja a un montón, y resulta que después no los pudieron reemplazar, terminaron emprendiendo con juveniles, con lo que hay, pagaron más guita a último momento para armar el equipo, y claro, Angelito Correa llegó y ya está jugando, y bueno, ¿qué quiere? Y Boca tiene los mismos dramas de siempre, la defensa, recién lo pusieron a Gorosito ahora, perdieron un año y medio, Barinaga, el cielo Huelgan, jugaba Figal, yo no digo que...
0: A Blondel lo sacaron porque estaba de novio con una periodista y entonces según ellos pasaba información.
1: Aparte de lo que dice, algo que decís vos, negro, lo dijo el ruso Zielinski después del partido el otro día. El mejor refuerzo no haber...
0: Claro, no se fue nadie. Ni, no
1: se para, no. Roto el plantel.
0: Exacto.
1: Es el mejor refuerzo.
0: Bueno, vamos a escuchar a Agustín Domper para saber las novedades de River, que juega pasado mañana en La Plata ante Gimnasia. Aquí está Agustín Domper. Hola, Agustín, contanos.
5: Hola, Eladio. Muy buenas noches. El placer de estar en el segundo tiempo de Pasión Nacional. Un fin de semana movido para River con la derrota frente a Barracas y el partido de esta semana frente a Gimnasia. Las novedades en cuanto a lo futbolístico hablan de que Angelito Correa podría meterse en el 11 y que se hizo oficial la salida de Juanfer Quintero, ¿no? Esto ya luego del partido frente a Barracas fue comunicado. Juanfer Quintero no sigue en River, más allá de las polémicas de las últimas horas, es una información que manejábamos hace tiempo y lo hemos dicho aquí en el aire de Nacional. No se sintió querido nunca por Coudet. Y bueno, se va con algunos chispazos con esta dirigencia. Ante la salida ya oficial de Juanfer, más allá de que llegó Angelito Correa, River continúa las charlas por Barco, por Ezequiel Barco, y por Mastantuono, que en los próximos días va a ser comunicado por Mourinho en el Madrid si continúa o no. En caso de no seguir en Real Madrid, podría venir a préstamo, y lo de Barco debe definirse la oferta en los próximos días. Además, el River define qué pasa con algunos jugadores como Galopo o Maxi Mesa, que deberán abandonar el club. Y atención a lo que pueda suceder en el último tramo de este mercado de pases con Pesela, porque hay chance de que vuelva a ser parte del plantel oficial por pedido de los referentes. La seguimos mañana, Eladio. Abrazo enorme.
0: Abrazo enorme, Agustín. Bueno, ahí Agustín dice algunos futbolistas que hay que ver qué va a pasar. Entre ellos está Pesela, Galarza Fonda, Galopo, Maxi Mesa ya no porque ya están Independiente. Eso por un lado. Bueno, hola Eladio, Santos, Negrito Operador, contento porque ganó Independiente. Escuché la transmisión. Ahora Boca para mí es una vergüenza. Jugó con un plantel de buenos jugadores. Norberto Caligaris, San Vicente, provincia de Santa Fe. Deben tener buenos vueltos en la compra, Daniel de Rosario. Esto se debe a las incorporaciones. Hola, buenas noches. Eladio, River tiene muchos jugadores veteranos y necesita fichar jugadores más jóvenes. Atair Suárez, de San Pablo, Brasil. Hola, muchachos de Nacional. River tiene que buscar en la cantera jóvenes y con hambre de gloria. Gabriel desde Catamarca, abrazos. Eladio, no le des importancia a lo que critican sin fundamento. Ustedes hacen periodismo de la vieja escuela. Abrazo, gracias a todos, 11-38-70-74-85. Tranqui, Eladio, compañero, lo que decís es una gran verdad. Adrián de Tucumán, gracias, Adrián. Ariel de Santiago del Estero, River tiene para comprar jugadores. Lo dije desde un principio, Coudet no era tenía que ser el pelado a Almeida, dice aquí, en este caso, Ariel de Santiago del Estero. Yo sospecho, no jugaron a nada, la selección y la sospecha forma parte de la libertad en democracia, Diego, de 55 años, de Rosario. Bueno, sí, por supuesto, son opiniones. Eladio, Juanfer no rindió este último ciclo y el jugador paraguayo es para jugar de contraataque como hacía Alfaro, no los agrandés, Claudio de Esperanza Santa Fe.
1: No, para eso son dos cosas distintas. El tipo tuvo un buen mundial.
0: Claro,
1: exacto. River juega de una manera, Paraguay juega de otra, son dos cosas diferentes. A Paraguay en el Mundial le rindió Galarza Fonda. Esa es la cuestión.
0: Ponele que tenga razón el oyente que me diga que Galarza Fonda es para jugar de contragolpe. Está bien.
1: Está bien.
0: Pero claro. ¿Y Arambarri qué es? Arambarri qué es.
1: No lo conocíamos en el fútbol argentino.
0: Kroll, el futbolista que tenía el Real Madrid.
1: No lo conocíamos en el fútbol Arambarri.
0: Bueno, por eso digo, no le estoy cayendo a Arambarri. A lo mejor Arambarri, ojalá que me tape la boca y se convierta en el nuevo Francescoli. Pero me parece a mí que es un futbolista que el que llega a River tiene que ser distinto. Tiene que ser distinto. Vos me decís Ángel Correa, es distinto. Es distinto Ángel Correa. Es
1: decir, tiene que ponerse la camiseta y jugar.
0: Traes a Santo Borré. Para traer a Santo Borré lo dejo a Maxi Salas. Yo para traer a Santo Borré lo dejo a Salas.
1: Con lo que lo pagaste.
0: Claro, ¿qué diferencia hay entre Santo Borré y Salas? A ver, me van a decir alguno, no, Santos Borré, ¿cuántos goles hizo? ¿Cuántos partidos jugó Santos Borré en el River que ganó todo? No confundamos, gordura con hinchazón, Hola amigos, todo está mal en nuestro fútbol, o no saben, o son corruptos, no puede ser que primero los técnicos y le siguen los árbitros, ni qué hablar de la AFA, dice Jorge Michel Albardón San Juan. Hola Eladio, lo bueno de la primera fecha es que perdió Boca y lo malo que perdió River. Un par de Santa Fe, saludos, hincha de River, lógicamente. Hola amigos, soy Liberio Palacio de Hickman, Salta. River necesita un delantero que haga goles. Urgente. Bueno, es verdad. Hola muchachos, los estamos escuchando. Coincido con el tema de los árbitros. En la primera nacional, lo que pasó con Gimnasia de Salta y Maipú. Si van a empezar a cobrar todos esos adelantos, hay que repetir todos los penales ejecutados. Saludos al Misil Santos y una gaviota no hace el verano. Vamos a ver este jueves cómo jugamos, dice Miguel del Barrio Montserrat. Bueno, abrazo, aguante Nacional, dice en este caso otro oyente. Adrián de Tucumán, a todos muchas gracias, 11-38-70-74-85. El que ganó fue Racing, ya me vas a contar Independiente. Vamos a escuchar a Fabián Codevila hablando de la academia, sobre el triunfo de Racing y lo que puede poner el equipo, lo que puede poner mañana, porque ya mañana juega con Rosario Central. Hola Fabián, bienvenido.
6: Hola Eladio, qué gusto volver a saludarte en el aire de Nacional para hablar de la academia que ya se encuentra en Rosario. Hace minutos llegó al City Center para quedar concentrada de cara al partido ante Rosario Central mañana por la noche, con seguramente las vueltas de Di Cesare y Marcos Rojo al equipo titular. Di Cesare doble amarilla, una fecha de suspensión, no pudo arrancar el campeonato. Marcos Rojo porque llegó tarde luego de haber sido autorizado para ver la final del Mundial, invitado por FIFA, y entendió Juan Pablo Voivoda que ese día que restó al entrenamiento lo dejaba o lo marginaba. El jugador lo entendió perfectamente y es por eso que seguramente en el día de mañana volverán a alistarse en el once titular. La otra duda se genera en ataque, ya que ni Solari ni Konechny han cumplido con las expectativas en el debut, y sí lo hizo muy bien Lautaro Díaz, el hijo del ropero, que entró en el segundo tiempo y fue incisivo y desequilibrante. Teniendo en cuenta esto, el equipo para mañana, Eladio, aún no confirmado por el técnico de Racing: Cambeses en el arco, Canavo, Di Cesare, Marcos Rojo y el Pacha Espino. En la mitad de la cancha, Saracho, Sosa, Tello, este chico que viene jugando muy bien, surgido del predio Tita, y Miljevic, que ha sido figura los dos partidos oficiales hasta aquí en Racing. Recordemos Copa Argentina ante Defensa y Justicia 4-1 y la victoria de el último viernes ante Gimnasia y Grima La Plata, dos goles además para Marco Miljevic, que empieza a dar sus frutos, ese jugador que había venido a buscar. Y adelante entonces Solari o Lautaro Díaz.
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0: Bien, estamos jugando el segundo tiempo de Pasión Nacional. Los oyentes que se van comunicando al 11-38-70-74-85, ya vamos a estar con Masco de Vila para saber si Racing trae más jugadores. Mañana juega San Lorenzo de Almagro. ¿Qué tenés de Independiente, Rubén?
1: Bueno, que va a jugar el jueves a las 21:15, el partido con Newell's Old Boys. Ayer una victoria, me parece... buen primer tiempo, el segundo arrancó mejor Estudiantes, pero bueno, en el momento que más estaba siendo presionado, llegó el gol de Ábalos, después la tajada de Rey. No se avecinan muchos movimientos. Interesa a Nicolás Tripiquio, el exjugador de San Lorenzo. Ahí todavía están negociando con algunos nombres. Bueno, está llegando Mele para firmar su contrato y ponerse a las órdenes de Gustavo Quinteros, pero bueno, después de la actuación de ayer de Rey, no sé qué pasará por la cabeza del entrenador pensando en los arqueros, ¿no?
0: Bueno, perfecto. Dice, buenas, Celayos, tenés mucha razón de River. Los culpables son los directivos, mal gastan en jugadores, en puestos innecesarios. Raúl de Salta, Capital, vamos Radio Nacional. Bueno, ya vamos a hablar de Boca también, de San Lorenzo que juega mañana. Transmitimos junto a Agustín Domper. Ya vamos a estar también con Damián Zárate para las novedades de Boca, adentrándonos en el Ceneice. Otra cosa, Negro, con respecto a las reglas, a las normas, ahí la Premier League inglesa, ahora, lo que antes, a mí me llama la atención una cosa, nada más. Viste que antes la FIFA decía, las reglas son estas y son estas. Ahora las federaciones dicen... No, o en este caso la UEFA o la Premier League o la Conmebol o la AFA dice, no, nosotros no acatamos esto. Nosotros, no es así. Antes era una sola línea y te gustaba bien y no te gustaba bien, porque si no el jugador se vuelve loco y dice, acá qué se puede, acá cómo se juega acá. ¿Le puedo pegarle afuera del área o está prohibido? No sé, la Premier va a empezar ahora el 1 de agosto. Desde el 1 de agosto, mejor dicho, va a regir la norma con respecto a los arqueros. Si el arquero se lesiona y entran los médicos, los asistentes a atenderlo, el director técnico de ese equipo, donde está el arquero tirado en el piso atendiéndolo, tenga algo o no tenga nada, va a tener que elegir un futbolista
1: para sacar de la cancha.
0: Para sacar de la cancha y estar un minuto afuera, cuando se reanude el partido. Eso es la regla inglesa. Después tenemos la regla acá, que después tenemos la UEFA, que no va a acatar el tema de la identificación, ¿viste? Sí. El tema de la amarilla, lo que pasó con la expulsión del futbolista suizo contra Argentina.
1: Y pasó el otro día en el partido de, creo que de Unión y Platense, no recuerdo mal.
0: Sí, me parece que sí.
1: Que no hace, negro le cobran un foul al jugador de Unión, se ve en el VAR que no hay foul, y por ese foul lo amonestan al jugador de Unión. Pero el VAR le dice, no fue foul, el otro simuló, claro. Entonces lo amonestó al jugador de Platense. Eso ahora parece que va a cambiar también. No la vamos a...
0: Bueno, acá no está lo que le cobraron el gol a Noruega contra Inglaterra, que era que vino el centro y que Haaland empuja. Claro. Bueno, ahí volvieron para atrás. Vamos a ir a escucharlo a Damián Zárate, las novedades de Boca, y después seguimos con el Negro Romero en Córdoba y aquí con Rubén Santos y todos los oyentes que se van comunicando al 11-38-70-74-85. Damián, empezó muy mal Boca, al igual que River, contanos.
2: ¿Qué haces, Eladio, querido? ¿Cómo andamos? Un domingo de semana, estamos en el día posterior a lo que fue una dolorosa derrota de Boca, que en el aire de la radio más grande de la Argentina contaste vos con el comentario de Nicolás Álvarez, el 0-3 en el Guillermo Lasa hace reflexionar. De hecho, algo de esto contaba el vasco Rodolfo Arrobarrena. A ver, se viene un partido también vértigo, el de próximo jueves, que es el partido de retorno de los 16avos de final de la Copa Sudamericana contra O'Higgins. Boca lleva una ventaja de 1-0, pero es mínima, es corta, es exigua, parecería, no solamente por el resultado, sino por el rendimiento. Álvaro Montero, más allá del nivel de ayer, está al 100% y va a ser el portero titular el jueves. Se sumó a los entrenamientos Leandro Paredes, por supuesto va a jugar y va a ser titular. Habrá que ver si se mete en el 11 inicial el rusito Santiago Ascacíbar. En cuanto al equipo, algunas novedades más. Leandro Lozano se espera que se sume al plantel, al grupo, mañana martes. Veremos si le da el tiempo para jugar el próximo jueves y algunas cuestiones más. Milton Jiménez y Carlos Palacios entrenaron con normalidad y la idea es que viajen a Chile para jugar el partido de vuelta. Por supuesto, esto como para completar la delegación. Pueden sumar algunos minutos, puede ser, pero ninguno de los dos es considerado titular a priori. Después veremos cómo viene el semestre. Y también para sumar que Boca sigue buscando un centro delantero, un 9. Si no es un 9, se queda con lo que tiene. En las últimas horas cumplió años Adam Vareiro, su cumpleaños número 30, lo celebró con la casaca Xeneize, pero lo interesante es que si busca un 9 Boca, buscará en ese puesto. Si no, se queda, reitero, con lo que tiene. El nombre que ha surgido en las últimas horas es el de David Romero, el delantero de Tigre, que tiene algunas propuestas de afuera, o tendría, lo pongo en potencial, Parma, Sevilla. La idea del futbolista es irse a Europa, pero veremos si Boca puede entrometerse en esas negociaciones y sumarlo para lo inmediato. De hecho, Boca tiene la idea de poder meter en la negociación a Javes Saralegui, que ya tiene un tiempo en Tigre, y a Williams Alarcón. Eladio, querido, te mando un abrazo. Cualquier novedad, volvemos.
0: Gracias, Damián. Cualquier novedad, volvemos. Bueno,

0: y alguna otra federación importante del viejo mundo le han declarado el conflicto bélico a Gianni Infantino. Es decir, harán caso omiso a reglas, a normativas, a cambios, cada uno va a hacer la suya, y obviamente yo creo que Infantino quiere permanecer en el cargo, más allá que tiene propuestas para ir a otra esfera de poder. A ver, se ha publicado en medios importantes de Estados Unidos que Donald Trump lo quiere como secretario de la ONU. Es decir, porque el cooling break que le permitió que Donald Trump le permitieran jugar al futbolista estadounidense expulsado, y todas esas cosas le atacan. Entonces, viste, hay como una anarquía, y uno cree que acá Tapia, Domínguez, uno no es un analista político y que se mete en cuestiones que tienen que ver, pero más o menos uno lo ve que es muy amigo Infantino con Domínguez, con Tapia, y medianamente acá todavía seguirán acatando las órdenes de Infantino.
1: Claro.
0: Pero allá en Europa están en otra, ¿viste?
1: Sí.
0: Le han declarado la guerra.
1: Sí, sí, es cierto. Veremos cómo sigue todo esto. San Lorenzo, mañana lo relatamos con Agustín Domper, va a formar con Gil, Herrera, Lorenzón, Córdoba, Derritis y Lastater, Alacia, Tripiquio, Gulli, Cuello y Ausmendi. San Lorenzo viene de un empate, derrota contra Riestra, Copa Argentina, y contra Lanús perdió, mereció mejor suerte. San Lorenzo sigue pegando tiros en los postes, la pelota no entra, ya pegó 5 tiros en los postes. Voy ahora a Santa Fe, ya me contás de Independiente, Rubén. Diego Terenciani, novedades, los equipos santafesinos, y me parece que está en la cuerda floja el técnico de Colón. Háblanos, Diego.
2: Hola, hola, ¿cómo les va? Un gran saludo desde Santa Fe, aquí con las aguas bastante agitadas en Colón, porque el Sabalero volvió a perder ayer en la Primera Nacional, cayó ante Chaco Forever 1-0 como local. El Brigadier López se había transformado en una fortaleza para el rojinegro, los problemas los tenía cuando salía de visitante, pero ahora las complicaciones también estuvieron en casa. Segunda derrota consecutiva y complicaciones para la continuidad de Medrán. Se generó tras la caída ayer una reunión entre los dirigentes y después un encuentro con el manager, con Diego Colotto, y la decisión de la dirigencia de Colón es interrumpir el ciclo de Ezequiel Medrán. Pero extrañamente, al mismo tiempo decidieron que no lo van a despedir hasta conseguir a su reemplazante. Por eso, esta mañana, en la práctica que Colón realizó en su predio, Medrán estuvo al frente del equipo, al frente del plantel, y reconoció a la salida de la práctica que los dirigentes todavía no le comunicaron nada formalmente. Pero la decisión es salir a buscar un entrenador. Pucineri y Sanguinetti pican en punta, y cuando lo consigan van a prescindirles de los servicios de Medrán. Mientras tanto, insólitamente, Medrán prepara el equipo para jugar ante Acassuso el próximo sábado. En la vereda de enfrente, Unión, después del empate en el debut ante Platense, no jugará entre semana porque su encuentro frente a Lanús se posterga debido a la participación del Granate en la Copa Sudamericana, y entonces ya apunta los cañones a la tercera fecha. El sábado, Unión jugará nuevamente de visitante, en este caso ante Gimnasia en Mendoza. De todas formas, la misión y el objetivo en la semana es el mismo que la semana pasada. Levantar las inhibiciones. En esta jornada de lunes, en el informe de FIFA, Unión sigue figurando con 2 inhibiciones activas. El reclamo de casi $500,000 de Juventud Las Piedras de Uruguay por el pase de Maison Rodríguez. Y el reclamo de Sol de América de casi $150,000 por el pase de Fernando Díaz. Deberá levantar esas inhibiciones en el transcurso de esta semana para que Madelón pueda contar con los 5 refuerzos que ya están entrenando con el plantel, pero que no pueden ser utilizados. Si no, deberá apelar, como lo hizo el viernes pasado, a los chicos de la reserva. Hubo varios debuts en Unión el pasado viernes de juveniles que venían actuando en tercera división, y obligatoriamente Madelón los tuvo que tirar a la cancha. Obviamente el objetivo del técnico es poder contar con las caras nuevas para visitar a Gimnasia en Mendoza el próximo sábado. Un gran abrazo para todos ustedes.
1: Abrazo grande, Diego Terenciani, desde Santa Fe. Raúl y Karina, dice Raúl de Salta.

0: Capital, vamos Radio Nacional, dice River, malgasta en jugadores en puestos innecesarios. Jorge de Recreo Santa Fe, de Boca no hablan ahora, se reían de River, a Boca le hicieron tres pepinos. Jorge de Recreo Santa Fe, hincha de Colón y simpatizante del Rojo. Hola Eladio, River no juega nada. Tito de Monteros, Tucumán, Famaillá, abrazo grande. Miguel del Barrio de Montserrat, para el misil, ¿qué sabe del Encina, jugador borrado en River? ¿No es pretendido por Independiente? Pero parece que se va al Burgos de España, ¿no?
1: El que quiere Independiente de los borrados de River es sí o sí Galopo.
0: Galopo.
1: El tema es la cuestión económica, ¿no?
0: Claro, gana mucho dinero Galopo.
1: Pero hoy estaba leyendo, no sé si lo llegaron a ver, que lo que está pensando River es hacer casi un sistema de servicio militar para los que no se quieran ir. Hacerlos entrenar dos o hasta tres veces por día, en horarios raros, a contraturno de sus compañeros, como decía, está haciendo una especie de desgaste para que los tipos digan, bueno, gano menos, pero me voy.
0: Claro,
1: a jugar, me
0: claro,
1: voy a otro
0: claro,
1: lado.
0: Sí.
1: Habrá que ver si esto es así, ¿no? Lo leí en una
0: de las... Sí, puede ser, todo puede ser. En este momento, en la Comisión Directiva de River, todo puede ser. Lo que sucede es que la FIFA es un país y el dinero que mueve enloquece a los poderosos. Daniel de Rosario, acerca del cambio de leyes. Estamos en Pasión Nacional, segundo tiempo, con la puesta en el aire del gran Chelo Marín y la producción de Patricia Brañeiro. Vamos ahora a Rosario, está Nacho Sansó, a 11 minutos de las 8 de la noche. Mejor, vamos, me decís que está Gerardo Murúa, ¿está Gerardo? Vamos con Gerardo entonces, Gerardo Murúa en Córdoba. Hola Gerardo, bienvenido, contanos.
2: Buenas tardes Eladio, gran abrazo para vos, los compañeros y la audiencia de Pasión Nacional. Segundo tiempo, arrancamos el repaso por Belgrano. El Pirata ganó muy bien en su debut ante Rosario Central, no tendrá acción en la segunda fecha porque Tigre juega la revancha de Copa Sudamericana. Este partido se jugará al comienzo de agosto, recién volverá a jugar el fin de semana cuando reciba a la Asociación Atlética Argentino Juniors. En cuanto al mercado de pases, Thiago Cardoso tiene oferta de la U de Chile, también de Brasil y de México. Belgrano debe comprarle el pase a Unión de Santa Fe, no ha decidido aún formalizar esta situación con los santafesinos, pero se analiza la posibilidad de que parta, inmediatamente tendría que salir a buscar un arquero en el mercado. En el caso de Talleres, lo más importante después de la derrota en el debut de Jorge Sampaoli ante Newell's es la ausencia de Román Riquelme, el jugador argentino junior, debutó y fue expulsado el sábado. La realidad es que con alguna molestia de Santi Fernández, que tuvo un estado febril y no estaba al 100% el fin de semana, se duda de cómo va a rearmar la saga para recibir a Vélez el próximo jueves. Si Fernández está en condiciones, serán Fernández y Fasendini, y Augusto Schott ingresaría en el lateral derecho en lugar de Timoteo Chamorro. Además, Alexandro Maidana podría jugar en lugar de Gabriel Báez. Los ingresos de Pietri Rick, que jugaron bien el segundo tiempo cuando Talleres perdía, parecen ser casi obligados después de un muy mal primer tiempo y de levantar en el final. En el caso de Instituto, sumó a Wilder Viera, el volante central paraguayo que viene de Cerro Porteño, llega libre y firmó hasta diciembre de 2027. Viene a ocupar un lugar donde no tiene tantas variantes el técnico Diego Flores. En cuanto al equipo, podría repetir el miércoles ante Platense, el mismo once que cayó ante Vélez, le faltó efectividad, siempre la duda es el centro delantero en el conjunto de Alta Córdoba. Finalmente, Estudiante de Río Cuarto debutó con victoria en el campeonato ante Tigre, determinante teniendo en cuenta que necesita sumar y mucho pensando en la posibilidad de pelear la permanencia. Repetiría equipo para enfrentar mañana a Argentino Junior el técnico Rubén Darío Forestelo. Se espera por Juan Fernando Garro y que esté óptimo físicamente, podría ocupar un lugar en los titulares y el que saldría sería Valiente, Mauro Valiente. De todos modos, todavía no sería el turno del ex Newell's Unión de Santa Fe.
0: Perfecto, Gerardo, las novedades de los equipos de Córdoba con lo que ocurrió y lo que va a ocurrir. Negro y Rubén, ¿qué hacemos con Boca? ¿Qué le pasó a Boca anoche? ¿Se apuró el Vasco en rotar el equipo? ¿Armó mal el equipo? ¿Pensó que los suplentes iban a estar a la altura de la circunstancia? ¿Lo sorprendió? ¿Lo desacomodó? ¿No lo esperaba?
1: Pensó primero en O'Higgins antes que Ristra.
0: ¿Y vos, José Luis?
3: Y no estuvo Paredes no solamente ahora con Arruabarrena, sino antes con Úbeda. Tapó un montonazo de deficiencias, carencias, malos refuerzos. Paredes tapó mucho, no estuvo Paredes, igual, pudo perder igual, pero no tan holgadamente.
0: Claro, sí,
1: es que no es común, muchachos, un 3-0 Boca en un primer tiempo. 30 y pico de minutos, 3 goles que le hagan, no es común, ¿no?
0: Hacía mucho que no ocurría.
1: Es algo que se vea todos los días.
0: Sí, hacía mucho que no ocurría eso, que Boca le hicieran 3 goles en el primer tiempo, y el último gol fue un verdadero golazo.
1: Sí, sí. El tema es que ¿cómo no lo pararon antes?
0: Sí, no, está bien, pero más allá de eso, está bien es que no lo cortaron y qué sé yo, pero lo que a mí me sorprende fue la definición.
1: Brillante.
0: Cómo le pegó la definición. No. Eso lo hace todavía mejor gol, porque voy a decir que le pegó como podía, cayéndose. No, él quiso pegarle así y lo encontró adelantado el arquero. Fue un muy lindo gol, un gol soñado. Así que, aguardaremos.
3: Qué relato el audio, Impresionante. Vamos, Eladio, todavía. Vamos, Novetiger.
0: Vamos, Novetiger, todavía.
3: Vamos. ¿No? Ah, gran relato para un gol.
0: Qué lindo. La verdad que fue una carrera tremenda. Nacho Sansón en Rosario, contanos de Newell's y de Central, de los partidos que se vienen, de los que pasó. Dale.
4: El saludo de siempre, compañeros, el abrazo grande para todo el equipo del segundo tiempo de Pasión Nacional, nuevamente con información del fútbol de la ciudad de Rosario. Iniciamos con el panorama leproso, que logró un triunfo importante el día sábado ante Talleres de Córdoba en el Coloso del Parque. Fue 1-0 con gol de Matías Cócaro, que cambió penal por gol. En un duelo de alta intensidad, Talleres lo apabulló, más que nada en el segundo tiempo, cuando la ventaja la tenía Newell's en el marcador, y el equipo de Kudelka terminó el partido con 6 defensores en cancha más el arquero, cuidando el resultado que le terminó siendo favorable. Si bien hay muchas cosas que mejorar, la principal preocupación es el estado físico de ciertos jugadores que terminaron tocados. Considerando los próximos partidos, provoca una inquietud la posibilidad de que haya bajas a causa de las molestias que sufrieron Facundo Guch, Jerónimo Gómez Matar y Martín Ortega, porque no solo está comprometida la participación de los futbolistas titulares, sino también las opciones de recambio son pocas, teniendo en cuenta el plantel reducido. Recordemos que el jueves a las 21:15, Newell's visita Independiente en el Ricardo Enrique Bochini. Por el lado de Rosario Central, más preguntas que certeza. Da la sensación que se está dilapidando los últimos momentos de Ángel Di María dentro de una cancha. Queda lejos el análisis de la derrota con Belgrano, pero las principales críticas caen nuevamente sobre el planteo mezquino y avaro de Jorge Almirón, que en su afán de cerrar los partidos y cuidar los resultados, peca de ultraofensivo y cae derrotado. Más por los modos que por la derrota en sí, mañana en el Gigante de Arroyito, cuando reciba Racing, la cancha será una caldera y el principal apuntado será el entrenador. Pensando en el 11 de mañana, el canalla repetiría los mismos 11 que perdieron en Córdoba. Las lesiones y las molestias físicas hacen que Almirón tenga poco margen de maniobra. El equipo sería con Ledesma en el arco, Coronel Mayo Ávila y Agustín Sández en la defensa, Ibarra Pizarro en la contención, Julián Fernández por derecha, Ángel Di María, Hamilton Campás por izquierda y arriba. Tomás Badaloni se juega mañana en Arroyito ante Racing desde las 21:15 con arbitraje del señor Hernán Mastrangelo. Compañeros, la seguimos desde la cuna de la bandera con la información del fútbol rosarino, Nacho Sansó.
0: Mañana estamos desde las 18:30 hasta la medianoche, primero con San Lorenzo Gimnasia de Mendoza, junto a Agustín Domper y Juli Nataluti. En estudios va a estar acá mi amigo Rubén Santos. Luego Central Racing, con relatos de Luca de Jesús y los comentarios de Hernán Valdés, los vestuarios de Ariel Díaz. El miércoles de 19:22, con los relatos de Martín Perazo para Gimnasia La Plata River, desde el Juan Carmelo Cerillo. Y el jueves va a estar Jorge Godoy para la transmisión de Boca, que va a visitar a O'Higgins por la Copa Sudamericana, y va a comentar Nicolás Álvarez. Estaremos también con Fernando González y la conexión de Independiente, que va a estar jugando, repetime, ¿con quién juega el rojo?
1: No, el 21:15.
0: 21:15 el próximo jueves. ¿Le quedó algo a Codevila? ¿Tenemos de tiempo para escucharlo, Fabián? No llegamos. 2 minutos, estamos ahí. Poner un poquito, a ver, porque habla de algo de las novedades, de los que puede haber alguna incorporación o alguna venta. A ver lo que dice Fabián.
5: Atención con la continuidad de Santi Sosa. El Vasco da Gama lo vino a buscar, ofreció 7,5 millones de dólares hace algunos días. En Racing son reticentes, teniendo en cuenta los inconvenientes que hoy tienen con los equipos brasileños a los cuales les han vendido. Por ejemplo, Está en litigio con Internacional de Porto Alegre, de hecho va a recurrir a la FIFA porque no han pagado la totalidad del pase del colombiano Carbonero.
0: Bien, bien, entonces guarda con Santiago Sosa que quieren, lo quieren llevar a Brasil. Bien, Negro, mañana no tenemos programa y transmisión, el miércoles también, volvemos el jueves, ¿te parece?
3: Mañana hago puchero entonces. Voy a
0: llorar.
3: No, voy a hacer un puchero.
0: Dale. Abrazo grande.
3: Abrazo grande, querido, gracias.
0: Gracias, José Luis Romero desde Córdoba, gran amigo, gran periodista, gran relator de fútbol. Rubén, ¿la seguimos en cualquier momento?
1: Sí, señor, la seguimos.
0: Mañana vos el estudio y nosotros desde la cancha para hacer San Lorenzo Gimnasia de Mendoza. Gracias, Chelo Marín. Gracias, Patricia Brañeiro, a toda la gente que trabaja en Control Central, a todos los oyentes. Muchas gracias. Mañana estar invitado a la hora 18:30 para la transmisión San Lorenzo Gimnasia de Mendoza y después Central ante Racing. Nada más. Muchas gracias. Chau. Hasta la próxima. Y que la pelota siga rodando en Nacional.

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1: Las 8 de la noche en la República Argentina. La presión tributaria sería la más baja en 20 años, así lo señaló un informe del Instituto Argentino de Análisis Fiscal. Ese descenso está impulsado principalmente por la reducción de las retenciones a las exportaciones y la eliminación del impuesto país. Se registraron mejoras en las pruebas Aprender en La Rioja. La información con Carlos Vega.
2: La secretaria de Gestión Educativa, Zoraida Rodríguez, explicó los resultados de las pruebas nacionales realizadas a los alumnos de sexto grado.
3: En matemática, y hemos tenido el 6,3 de porcentaje, y en lengua también, y estamos en tercer lugar con de mayor avance a nivel nacional, con una mejora de 13,2 puntos, un promedio regional superador respecto a las provincias del noroeste. Conjuntamente con Catamarca y La Pampa hemos tenido muy buenos resultados.
1: Irán habría pedido negociar con Estados Unidos, así lo señaló Donald Trump, quien agregó que quieren reunirse ya que hay posibilidades de llegar a un acuerdo. El presidente de Estados Unidos dijo que ordenó detener los ataques contra la República Islámica para dar espacio a las negociaciones después de que Teherán se lo solicitara. El tránsito con Ernesto Arriaga.
4: A esta hora totalmente habilitado el aeropuerto Bariloche, la ruta 40, Villa Angostura y San Martín de los Andes, lloviendo. Se puede circular con precaución. Al Bolsón está habilitada la ruta 40 de Bariloche y se recomienda suma precaución y viajar de día. La ruta nacional 22 a Bahía Blanca, habilitada para camiones 80 kilómetros por hora. Aeroparque y Ezeiza operan con normalidad.
1: Bolsón, donde nos escuchabas por AM590, la temperatura es de 5 grados, con cielo nublado. Aquí en Buenos Aires, 17 grados, humedad 78%, cielo algo nublado.
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Amuto y Soledad, Rubén Patagonia. Bienvenidos, Cristian García en Operación Técnica, mi nombre es José Luis. En Nacional esto es Música y Compañía. En Jacobacci, cielo cubierto con lluvia débil, humedad del 60%, temperatura actual 2 grados. El Chango Nieto, pero esta noche no voy.

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0: El Día del Antropólogo en nuestro país se celebra cada 27 de julio. Esta fecha conmemora la fundación del Colegio de Graduados en Antropología del país en el año 1972. Una institución clave para el desarrollo y jerarquización de la profesión en el país. Esta efeméride sirve para homenajear a los profesionales que estudian integralmente al ser humano, sus culturas, su evolución y sus estructuras sociales. Es una jornada muy destacada en el ámbito académico y científico nacional, impulsada también por instituciones como el CONICET, donde se reconoce el trabajo de campo, la investigación histórica y el aporte de disciplinas como la antropología social, la arqueología y la antropología forense.
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0: El tiempo en Jacobacci para mañana: cielo mayormente nublado con lluvia en un 90%, viento del oeste de 12 a 20 kilómetros en la hora, mínima de 5 bajo 0, máxima 2 grados. Para el día miércoles, cielo mayormente nublado, con nieve en un 80%, viento del oeste de 11 a 20 kilómetros en la hora, mínima de 10 bajo 0, máxima de 1 grado bajo 0. En música y compañía, Bruno Arias, Ave de Luz.

0: Miedo, duda, pereza, autojustificación, impaciencia, ansiedad, distracción, negatividad, frustración. Muchos son los venenos que usará tu mente para debilitar tu fuerza de voluntad e impedir la acción. Todos tienen el mismo antídoto: cultivar la paz mental y la concentración. Mala fama, Alberto García.
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0: Títulos informativos de Línea Sur Noticias. Maquinchao, imputan a un hombre y disponen su prisión preventiva. Provincia paga los sueldos del personal estatal el primero de agosto. Más de 40 empresas participaron del encuentro de proveedores en Balcheta. Las escuelas de la provincia se preparan para la vuelta a clases. Hora 20 con 29 minutos, Grupo Libra, y nunca entendí.

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1: Continúan abiertas las inscripciones para las escuelas municipales de boxeo y taekwondo de Villa Regina, dos propuestas deportivas y recreativas con cupos disponibles para personas de todas las edades. Las clases de boxeo se dictan los martes y jueves a las 19 y estarán a cargo del profesor Martín Alpa. En tanto que las de taekwondo se desarrollan los mismos días a las 18. Ambas actividades tienen sede en el gimnasio 4 y cuentan con la coordinación de la profesora Mariela Rivas. Las inscripciones e informes se realizan de lunes a viernes de 8 a 13 en la oficina de deportes con sede en el Polideportivo Cumelén, ubicado en Colón 107 de esa ciudad rionegrina.

0: Títulos informativos de Línea Sur Noticias. Trabajo en equipo y solidaridad para garantizar la atención de salud en la zona rural. Provincia presentó el circuito de rurales y destacó el crecimiento ganadero. Las nevadas traen alivio y renuevan las expectativas para la producción ganadera.
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0: 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La Berizo cansada.

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1: Comienza la inscripción para la convocatoria de becas 2026 del Consejo Nacional de Investigaciones Científicas y Técnicas, destinada a becas doctorales y de finalización de doctorado para el desarrollo de proyectos de investigación. Las inscripciones para las becas doctorales estarán habilitadas del 27 de julio al 21 de agosto. En tanto, las de finalización de doctorado podrán solicitarse del 27 de julio

0: Hoy podemos conseguir que la alegría supere a la tristeza, la esperanza a la decepción, el amor al desamor. De ti depende que desarrolles buenos hábitos que ayuden a tu salud física y mental. Cada hábito saludable que incorporamos es una forma de decirnos a nosotros mismos, mi bienestar importa. Psicóloga María Jesús Alava Reyes.
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0: Consejo Escolar Zona Sur 1, teniendo en cuenta las inclemencias climáticas adversas, estados de las calles y caminos, se determina la suspensión de las actividades presenciales únicamente para el turno mañana, este martes 28.

0: En cuanto al turno tarde, se va a evaluar la situación y se va a emitir un nuevo comunicado. Para la zona rural, la suspensión comprende toda la jornada escolar. En Jacobacci, cielo cubierto, humedad del 60%, temperatura actual 2 grados. Ricky Martin, lo mejor de mi vida eres tú.
1: Amor. Igualdad.
2: Prejuicio.
1: Inocencia.
2: Malicia.
1: Refugio.
2: Opresión.
1: Libertad. Tú, yo, somos iguales.

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1: Las 9 de la noche en la República Argentina. Cristalina Georgieva respaldó el rumbo económico. La directora del Fondo Monetario destacó los avances del programa económico del Gobierno Nacional y aseguró que Argentina atraviesa una etapa de mayor solidez financiera. Durante una conferencia de prensa, junto al ministro de Economía, Luis Caputo, la titular del organismo resaltó la baja de la inflación, el equilibrio fiscal y la acumulación de reservas como principales logros desde 2023.
2: Hacer y apoyar a Argentina para poder continuar con esta mejora de condiciones financieras para que las pequeñas empresas y los hogares privados y particulares puedan tomar préstamos y convertirlos así en una prosperidad compartida para el país. Sabemos que debemos crear puestos de trabajo y elevar el consumo para que entonces mayor cantidad de pequeñas empresas puedan ser prósperas.
1: Por su parte, el ministro de Economía, Luis Caputo, destacó la relación de la Argentina con el organismo.
3: La relación con el Fondo Monetario es excelente a todo nivel. Hemos tenido siempre una relación de respeto y de profesional y personal y de confianza y de diálogo continuo con el fondo. Pero a mí me gustaría remarcar que en lo personal he sentido esa confianza de Cristalina desde el día uno, cuando no era tan sencillo, digamos, confiar en Argentina, confiar en nuestro programa económico.
1: Alerta en Salta por viento sonda, el informe de Vanessa Espinosa.
4: El Servicio Meteorológico Nacional emitió una alerta amarilla para distintos sectores de la provincia de Salta debido a la llegada de vientos intensos y viento sonda, un fenómeno que podría generar ráfagas de hasta 100 kilómetros por hora, reducción de la visibilidad y un marcado aumento del riesgo de incendios forestales. Alcanza tanto a La Puna como a diversos valles de la provincia. Este fenómeno suele provocar un brusco aumento de la temperatura, muy baja humedad ambiental y polvo en suspensión, condiciones que dificultan la visibilidad y aumentan el riesgo de incendios.
1: Keiko Fujimori asume la presidencia de Perú. La ceremonia de asunción será mañana, día en que ese país conmemora los 205 años de su independencia y en la que participará el presidente Javier Milei. Por su parte, la presidenta peruana anunció a parte de su gabinete.
5: Voy a presentar a quien he invitado a asumir una de las responsabilidades más importantes de gobierno, la presidencia del Consejo de Ministros. Este cargo exige mucho más que experiencia. Exige liderazgo, integridad, capacidad de gestión, equilibrio para afrontar las dificultades y una profunda vocación de servicio por el Perú. Con esta convicción he invitado a Luis Galarreta Velarde para asumir esta responsabilidad.
1: La información deportiva con Eladio Arregui.
6: Mañana comenzará la segunda fecha de la Liga Profesional de Fútbol con 4 partidos. A las 19 en el sur del Gran Buenos Aires, Banfield recibirá Sarmiento de Junín. En el mismo horario, con transmisión de Nacional desde las 18:30, San Lorenzo recibirá Gimnasia Esgrima de Mendoza. Luego a las 21:15 en la Paternal, el Diego Armando Maradona, Argentinos, jugará con Estudiantes de La Plata y con transmisión de Nacional en la Cuna de la Bandera, Rosario Central recibirá al Racing Club de Avellaneda.
1: En La Rioja, en donde nos escuchás por AM620, la temperatura es de 19 grados, con cielo despejado. Aquí en Buenos Aires, 16 grados 4 décimas, humedad 88%, cielo nublado.
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